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0: Totalmente pública. Ridículamente pública. Por favor, deja de mirar la puerta.
2: Pero muy bienvenidos a esta nueva mañana en Vorterix 807. Cada vez comenzamos más tarde porque eso quiere decir que cada vez tenemos más comerciales. Lo cual es bueno debido a que pagamos con eso cuando se nos ocurre pagar. Esto es No Preguntes por Rusia. Mi nombre es Mario Pergolini y te acompaño junto con Nicolás ETV.
3: Hola.

0: Silveira, Dani Jiménez. Un montón de doctores, un montón de gente que nos acompaña, gente en la radio, producción. Ah, da, da, da.
1: Somos ¡puerta!
0: Somos brillantes. Psicodelia pura. Como una pequeña nube que va invadiendo todo el lugar donde estás. Bienvenidos a través del 92.1 o

O a lo mejor estás viva. Un agua viva también está viva. Bonjour, comme ça va. Bienvenidos

Ahí va. No sos vos, somos nosotros. Ok, le sumamos un teclado.

0: ¿Qué tal? ¿Cómo va, Nico? Buenos días.
1: ¿Cómo andas, Mario? Buenos días.
0: ¿Qué tal? ¿Cómo estás?
1: Muy bien. Psicodélicas mañanas.
0: Psicodélicas mañanas para vos.
1: Hermoso.
0: ¿Cómo estás? Muy bien, muy bien.
1: ¿Qué temón? Ya hace un montón que no lo escuchaba.
0: ¿Cuál? ¿El que estamos escuchando ahora? No,
1: no
0: es un temón ni a palos.
1: No,
0: claro.
1: Despreocupate de que no.
0: No, no. Bueno. Hace un montón también que no escuchaba los Lavan Rockets.
1: Lindo tema. Buena apertura, ¿eh?
0: Sí, claro. Somos así nosotros.
1: Era para un VR.
0: ¿Un?
1: VR.
0: Una virtual reality.
1: Exactamente.
0: Ok. Casquito. Entendí, claro.
2: En Vorterix la temperatura es de 8 grados, con una humedad del 83%. El cielo se presenta nublado. En Nueva York la temperatura es de 13 grados, con una humedad del 89%. El cielo se presenta nublado. En Tokio, la temperatura es de 16 grados, con una humedad del 78%. El cielo se presenta

0: En Buenos Aires la temperatura es de 8 grados, con una humedad del 84%. El cielo se presenta parcialmente nublado.
1: Pues ya está, ¿no?
2: Sí. Che, ¿predomina lo nublado en todo el mundo?
1: Sí, sí, sí. Está todo a punto de morir, no sé si sabía. Sí, sí, todo se está por acabar definitivamente.
2: Húmedo y nublado, todo, todo, 80 y pico de...
1: Sí, era lo que se esperaba para hoy.
2: Nos confirmaron, ¿eh?
1: Sí, confirmó que va a estar Tomás. ¿Qué tal? ¿Bien?
2: Bien,
1: ¿te
2: quedaste tranquilo.
1: Dormido? Qué fea sensación quedarse dormido.
2: Horrendo. Decí que, bueno, fueron 10 minutos, ¿no? Tuve que salir corriendo.
1: Y, pero, ¿cómo que te quedaste dormido 10 minutos nada más?
2: Yo me pongo dos alarmas siempre.
1: No entiendo la gente que hace eso.
2: No, pero me gusta, porque escucho la primera, a veces, hoy no la escuché, claramente. Me voy a prender la luz.
1: Sí, claro, claro.
2: Y sé que no la escuché, no sé qué pasó, pero bueno, sonó la segunda. Sí. Y la segunda medio que la pateé también. O sea, pero no sé por qué, porque no soy muy consciente.
1: ¿Y se apaga sola o...?
2: No, es el tema, que la apago yo, la alarma. Después vuelve a sonar dentro de 10 minutos solo, sí, como el snooze. Ajá. Pero no sé qué pasó, che. Tenía a mi gato ahí como diciendo, ¿y te vas a levantar o no te vas a levantar?
1: ¿Y sí, por qué el gato no hace algo más útil que preguntarte si te...
2: No, pero me ha salvado, ¿sabes las veces que me salvó el gato? ¿De que no escuchara alarma o algo. Y viene a la hora que me tengo que levantar y dice, ¡mii!
1: ¿En serio?
2: Quiere comida igual, no es que me viene a hacer la alarma.
1: ¿Qué está diciendo?
2: No,
1: claro. Che, me parece que tenemos algo pendiente.
2: Claro, Nico, no te olvides de ir al trabajo. No, dame de comer, pero bueno, tienen como una alarma muy interna y son muy precisos. Y por ahí a veces me quedé y escuché un miau y dije, ¿qué fue? La hora, dije, gracias gato, me salvaste.
1: Lo que estás escuchando
2: ¿Es un gato?
1: No, es lo que están haciendo Chris Martin junto con los Muppets, con Elmo, ¿no? En este caso. Y es un lanzamiento que hicieron, pero a lo mejor te lo puedo pasar al castellano si quieres.
2: Por favor.
1: Sí, si te lo paso al castellano, dale. Ya automáticamente la traducción es esta.
3: Cuidado, por favor.
1: Está hecho con inteligencia artificial, por lo tanto. Elmo.
4: Buena atrapada, señor Chris, pero no se juega al fútbol con las manos.
2: Ah, muy bien.
5: Ah, eso es lo que estaba haciendo mal.
6: Exacto.
5: Elmo, necesito pedirte ayuda con algo.
4: A Elmo siempre le encanta ayudar.
5: Bueno, este año por primera vez habrá un espectáculo de medio tiempo en la final del Mundial. ¿Qué? ¿Sí?
4: No, ¿un espectáculo de medio tiempo?
5: Sí, show de medio tiempo.
2: Sí, otro lado.
5: Un espectáculo de medio tiempo.
4: Guau, ¿qué es un espectáculo de medio tiempo?
5: Bueno, me alegra que preguntes. Es donde la gente se reúne y hay canto, hay baile y hay música.
1: No.
5: Y es una oportunidad
1: para mostrar dura cuatro
5: lo
1: horas.
5: Increíbles que son sí. todos los tipos de humanos.
4: Ah, y los monstruos también, ¿verdad?
5: Sí, monstruos alienígenas. Es una gran familia, de verdad. Y recaudaremos algo de dinero para la educación de los niños.
4: Bueno, ¿cómo puede ayudar Elmo? Ah, Elmo ya sabe. El señor Chris quiere unas clases de canto, ¿verdad?
5: Necesito tus clases de canto.
4: Mem.
5: Y eso me encantaría. Pero lo que realmente me gustaría pedirte es si podrías ayudar a buscar algunas estrellas gigantes para el show.
7: ¿Qué tal Madonna? Sí, a Elmo le encanta Madonna.
5: Esa es una idea fantástica.
6: Gracias.
8: ¿Y qué tal BTS?
1: Oh.
8: Butter, mi canción favorita e ingrediente
1: Madonna
8: de galleta.
1: Madonna y BTS.
5: Es una idea brillante. Lo único es, ¿cómo contactamos a BTS? Espera, ¿quién está al teléfono, Elmo?
4: BTS.
1: Y ahí están los BTS.
2: Ahí está.
9: Elmo, los tienen marcado rápido.
5: Hola, Elmo. Hola, Chris. Hola, Cookie. BRM, Suga, J-Hope, Jimin, Jungkook y Jin. Elmo y yo nos preguntábamos si querrían unirse a nosotros el 19 de julio.
9: Bueno, estaremos gracias. Allí, Chris, sin duda.
5: Gracias, muchas gracias.
1: O sea, entonces tenemos a Madonna, bien. A los BTS.
5: Solo necesitamos una estrella gigante más.
10: ¿Alguien dijo estrella gigante?
2: Sí.
1: Bueno, esto está mal doblado, pero...
8: Vaya, ¿en quién estás pensando, Piggy?
11: En Moi, obviamente. Todo este show va a ser sobre mí.
6: ¡Válgame Dios!
5: Pero este show es más sobre nosotros que sobre mí. Quiero decir, se trata de estar unidos, de verdad.
10: Chris. Bueno, me encanta estar unidos.
1: La filosofía sí. Coldplay.
11: Siempre y cuando no tenga que compartir camerino.
6: Oh, Chris.
8: ¿Sí? ¿Tendrá el show alguna sorpresa?
5: Absolutamente.
8: ¡Sorpresa!
5: Animal.
8: Animal quiere a Shakira, de verdad.
5: Bueno, podemos soñar. Shakira.
1: Me tiene harto Shakira. Me tiene harto Shakira y el fútbol.
10: Está demasiado ocupada para Shakira.
4: Se apunta y trae galletas.
11: ¡Guau!
8: Galleta. ¡Shakira!
11: ¡Galleta!
8: A Shakira.
2: No van a estar todos.
11: ¿Puedes creerlo?
12: Harán un show de medio tiempo en la final del Mundial.
13: Eso no suena nada mal.
11: Bueno, tampoco suena nada bien.
5: Sí. Oigan, Statler y Waldorf, ustedes también están invitados. Todos están invitados, ¿verdad?
2: Tiene su timbre.
4: Sí, sí, claro. Sí.
5: Bien, pues vamos. Muy bien, animal, dale con todo.
8: Ah, vaya, Madonna. Shakira.
3: ¡BTS! ¡Sí, sí, sí, sí! ¡Vamos! ¡Increíble!
1: Y así la FIFA acaba de lanzar que Coldplay, Shakira, BTS y Madonna van a estar, pero en el entretiempo, una mierda.
2: ¿Por qué van a hacer? ¿Cinco minutos todos juntos?
1: No, y no sé, porque eso va a hacer que el entretiempo sea muy largo.
2: Y sí, sí, sí, sí. Y bueno, mínimo 15. Para que estén todos.
1: Si fuera mínimo 15, no hay problema, porque 15 es lo que dura un entretiempo en un partido de fútbol.
2: Por eso, mínimo 15, pero.
1: Pero igual, no creo que puedan.
2: Y no van a hacer un tema todos juntos, algo medio grupal.
1: No sé si quiero eso. No sé la gente qué opinará al respecto, pero.
2: No sé.
1: No sé si quiero eso.
2: No. Aparte, como muchas. Está bien, es un embole. Sí. Pero muchas estrellas. Madonna con Shakira. Chris Martin siempre hace esto, pero.
1: Chris Martin, sí, ya hizo un Super Bowl, entretiempo, sí, en donde también sumó un montón de gente.
2: ¿Shakira también?
1: Preguntémosle a la que todo lo sabe. A ver si.
14: Hola, Mario.
1: Uy, qué cortante que estás hoy. Solo hola, Mario. ¿Qué pasó?
14: Bueno, aquí estoy, listo para acompañarte. A veces simplemente estoy de buen humor desde bien tempranito.
1: Ok. ¿Sabes qué hora es acá?
14: Claro, son exactamente las 8:20 de la mañana en Buenos Aires, ahora mismo. Sí, te tarde.
1: Ajá. Estoy acá con Nico de TV, ¿no? Como todas las mañanas. Y nos estábamos preguntando si Shakira alguna vez ya hizo un entretiempo del Super Bowl.
14: Sí, de hecho, Shakira sí ha hecho un espectáculo del medio tiempo en el Super Bowl. Fue en el año 2020 en el Super Bowl Live junto a Jennifer Lopez. Las dos hicieron un show muy comentado y muy recordado.
1: Sí. Un feo show. Sí. ¿Hay algún lugar donde haya estadísticas de cuáles fueron los mejores o los peores temas de entretiempo?
14: Claro, hay varios sitios que se dedican a rankear los shows del medio tiempo del Super Bowl, tanto los mejores como los peores. Ajá. Por ejemplo, en sitios como Vulture y USA Today puedes encontrar listas actualizadas donde ordenan los espectáculos desde los más aclamados hasta los menos recordados.
1: ¿Y me podrías dar, según esa fuente, los cinco mejores, empezando por el puesto número 5 y después llegando al puesto número 1?
14: Por supuesto, según esas listas y sus rankings más recientes, en el quinto lugar pondrían el show de Rolling Stones, en el cuarto el de Beyoncé, en el tercer lugar el de U2, en el segundo lugar el de Prince y en el primer lugar el de Michael Jackson.
1: Ay, sí. No, el de Michael Jackson fue pésimo.
2: Es el que aparece mucho, ¿no? Que salta de las
1: pantallas. Sí, el mejor de todos
2: aparte.
1: Sí, el mejor de todos es, ¿cómo se llama? Bruno Mars.
2: Bueno, sí.
1: A ver, para, vamos al otro muchacho. Hola, ¿qué tal? Buenos días, ¿cómo estás? ¿Me podrías buscar en YouTube el show de medio tiempo de Michael Jackson en
2: Super Bowl?
1: Super Bowl.
2: El de Prince, no me acuerdo, che.
1: El de Prince estuvo bien, me lo acuerdo, sí.
2: Seguro,
1: sí,
2: ¿no?
1: Sí,
2: no me acuerdo. Qué loco.
1: Sí.
2: No, el de Michael estuvo bueno.
1: Sí, el de Michael
2: con
1: estuvo
2: con todos los dobles de él saliendo. ¿Te acordás cuál es?
1: No, por eso lo quiero ver. No me confundí
2: igual, pero hay uno que es de día, me acuerdo, que es enorme.
1: Sí.
2: Y él sale como, viste que siempre sale despedido él del piso. Sí. Bueno, pero desde pantallas gigantes. Entonces hay como un montón de Michaels.
1: Sí.
2: Ah, perdón. Pues,
1: perdón, ¿me estás escuchando, papi? O me parece que no está escuchando. El que todo lo sabe no nos escucha. Cagamos. Si este no nos escucha, hoy estamos en problemas.
2: ¿Se ofenden las IA?
1: Sí, se ofenden mucho, claro. Y el trato, ¿viste? El trato lo es todo. El trato lo es todo.
2: Bueno, no deberían ofenderse, pero. Uy, qué temazo.
1: ¿Qué?
2: ¿Qué temazo?
1: No. ¿Es un tema efectivo o no es un temazo?
2: Bueno, coincido.
1: ¿Sabes qué? Cambiando de tema, sí. Sucedió algo que creo que, no sé, lo tomo como algo increíble, y en una época en donde, no sé, el cáncer está como muy presente, no sé si es porque se detecta más, entonces hay como más, está como más presente.
2: Más presente.
1: Cada vez conozco más gente que ha atravesado por un cáncer, y también conozco cada vez más gente que lo ha superado con distintos tipos de...

0: la paciencia de atendernos. Así que, doctor, buenos días. Acá Mario Pergolini y Nicolás Tevenó escuchándolos. ¿Cómo estás? ¿Bien?
1: Hola, Mario. La verdad que sí, muy, muy contento de poder hablar de ustedes del cáncer, ¿no? Porque, como vos decías, el cáncer es una enfermedad muy frecuente. Todos tenemos alguna experiencia cercana sí. o lejana con el cáncer. Y la realidad hoy es que el cáncer podemos decir que es una enfermedad crónica, ¿no? Es una enfermedad que muchas veces se cura, digamos más del 50% hoy se cura, y mucho del porcentaje que no se cura se cronifica, se va crónico, ¿no? Como la hipertensión arterial, como la diabetes, como tantas enfermedades crónicas que conviven con nosotros y que las vamos llevando a través de los años.
0: Qué bueno, la verdad que lo decís desde un lado de mucha confianza, como diciendo, bueno, ya no le teman tanto, ¿no?, al cáncer.
1: Bueno, y hablen de cáncer y digan la palabra cáncer, claro, claro. Y hagámonos los chequeos del cáncer, porque claro. Si no, la gente no habla de cáncer porque inmediatamente piensa que se va a morir. Hasta el día de hoy tengo pacientes que me dicen, a mí no me haga ningún chequeo porque tengo miedo, pero vos te vas a medir el colesterol y no tenés miedo de medir el colesterol, incluso si te sale alto... Te reís porque te comiste un asado con tus amigos hace 2 días, pero no te vas a chequear el cáncer, claro. No ves qué cosa que te descubran algo. Y el secreto de la curación está ahí, ¿no?
0: Igual, Diego, no sé, perdón, te digo, Diego, no te molesta, ¿no?
1: Te
0: llamo por tu nombre. Igual cuando he tenido una situación muy cercana, y la verdad es que cuando te dan el veredicto, te diría, cuando tenés, es impactante, sigue siendo impactante, ¿no? Presenta muchas dudas, la familia cambia, la charla cambia.
1: El paciente curado cambia, pero para mejor, sí, ¿no? Claro. Para peor. Si uno logra tomar esto y decir, bueno, las cosas son diferentes, estoy viendo la ventana, veo el sol y lo veo en forma diferente. O sea, yo que hace muchos años que hago esto, veo que la gente cambia y mucha de esa gente, la mayoría, cambia para bien. Con lo cual, es duro, es difícil, es un impacto. Ahí está en donde está ahí empieza a jugar un montón de cosas. Pero nada, la gente lo supera, ¿eh? Hoy en día hay que decir que la gente lo supera. Hoy, aparte, vos estás hablando conmigo que soy oncólogo, pero hay psico-oncólogos, nutricionistas oncólogos, o sea, hay todo un equipo que te va rodeando y que te hace que todo esto, que es difícil, sea lo más simple posible.
0: Algo sucedió hace, supongo que unos 15 años atrás, con los monoclonales y con que revolucionó un poco la historia de cómo curar el cáncer. Pero ayer nos enteramos, o leímos, o por lo menos se dio a difusión más masiva, esta nueva idea para atacar sobre todo un cáncer como el de páncreas. ¿Nos podría decir cómo se venía tratando y qué tan cierto, qué tan lógico es lo que acá estamos leyendo ahora?
1: Totalmente, Mario. Mira, la oncología cambió, como vos dijiste, porque existe un término que se llama medicina de precisión, pero básicamente es entender que no todos los cánceres son iguales. Ajá. Y que los cánceres también, así como nosotros, vos tenés tu color de ojo, tu altura, tu pelo, bueno, los cánceres también, o sea, no son iguales de una persona a otra, y hoy se pueden hacer testeos o medir algunas características de ese cáncer, que nosotros lo llamamos proteínas, y que no están en todos los tumores, pero que en uno sí. Y cuando esa proteína la detectamos, que es la que produce ese cáncer, para que la gente lo entienda, es como normalmente en nuestro organismo tenemos llave de luces que se prenden y se apagan, y lo normal que se prenden se apaga. Bueno, resulta que en cáncer de páncreas, 80, 90% de cáncer de páncreas, había una llave de luz que estaba siempre prendida, y eso generaba que siempre haya señales y no se apagaba esa luz, entonces no se frenaba. Eso se llama CARRAS en esa proteína. Bueno, hay un fármaco que es vía oral, que entra y lo que hace es apagar esa luz. O sea, de esa forma inhibe esa proteína en aquellos pacientes que la tienen expresados.
0: Ok, que no, esto que es la que no son todos. Sí. No todo el mundo tiene...
1: En páncreas son el 80%.
0: Bueno.
1: En páncreas
0: bueno.
1: Son el 80%. En cáncer de pulmón son el 30%. Porque esto avanza en páncreas ahora, y en páncreas, claro... Y la verdad que la mayoría de veces tenemos mala noticia, y ahora tener una buena noticia es alentador, pero la verdad que esta misma vía o esta misma proteína se está usando en otros modelos tumorales también, y también está dando buenos resultados. Lo que pasa es que hay que decir que páncreas sin duda fue el tumor que menos alegría nos dio en estos últimos años, como para decirlo. Y eso es una realidad.
0: El tumor que menos
1: Sí,
0: alegría.
1: tal cual, porque

0: Porque, digamos, hay tumores como cáncer de pulmón, como cáncer de mama, que antes eran fatales y hoy se cura la gran mayoría y se trata muy bien la gran mayoría. Páncreas no tuvo eso. Igual hay que tener cuidado porque recién es un fármaco que está en
1: Sí,
0: investigación, se
1: claro.
0: va a presentar la semana que viene. Digo esto porque hay mucha gente que está tratándose en este momento, pero la realidad es que en páncreas pasa esto, digamos. Es como que vos vas a un partido a ver a tu hijo todos los sábados y pierde todos los sábados día cero y un sábado empata y decís, bueno, no, pará, empató, pasó algo, digamos. Entonces, este fármaco lo que hace es eso, es decir, abre un panorama, abre una etapa que la verdad que es súper interesante en un tumor que estábamos acostumbrados a malas noticias.
1: ¿Va a existir en algún momento, por lo que están estudiando? Sé que ahora están por ir todos a un congreso en la
0: Sí.
1: Argentina, no sé dónde, en Misiones, no sé dónde se
0: No,
1: hace.
0: ahora nos vamos a Misiones, a un congreso, pero la semana que viene nos vamos todos al Congreso Americano de Oncología, o la gran mayoría,
1: Que es
0: y ahí
1: como
0: se va a
1: el...
0: presentar este trabajo. Ese es el top, digamos, sí,
1: Ok.
0: tal cual. Allá vamos todos.
1: Decía, pero ¿qué sucedió? ¿Qué encontraron que de golpe todo se está revolucionando? ¿Tiene que ver con que hay mejores métodos de descubrir proteínas? No sé.
0: Sí, bueno, hay mejores métodos de descubrir estas mutaciones que se llaman o proteínas en la mayoría de los tumores. Eso es lo que te digo, es detectar aquella alteración que produce el cáncer, que en la mayoría lo puedes hacer. Y el otro gran descubrimiento, aunque no sea de páncreas, pero que existe, es la inmunoterapia. Hemos encontrado, fue premio Nobel de hecho, o sea, hemos encontrado cómo poner tu medicamento en tu cuerpo, o sea, como una especie de vacuna endovenosa para que la gente lo entienda, en donde le enseñamos a tu sistema de defensa, que se llaman linfocitos T, atacar el tumor. Entonces, eso genera resultados, la verdad, muy buenos porque es tu propio organismo el que ataca al
1: Claro.
0: tumor y tiene otra ventaja, que genera memoria, porque ¿cuál es el problema del cáncer? Lo tratábamos hoy y en un par de años aparecía. Entonces, la inmunoterapia, que es un medicamento que puede ser subcutáneo, puede ser endovenoso, que entra en tu organismo y le enseña a tus linfocitos T a quién tiene que atacar y ir a atacar ese tumor, y encima esos linfocitos T quedan entrenados para seguir atacando.
1: Como
0: Bueno,
1: hacían las enfermedades
0: eso es.
1: antes, ¿no? Que nos dejaba una información en el cuerpo diciendo, si vuelve a aparecer esto, atacalo como te enseñamos, ¿no? Una cosa así.
0: Exactamente, es
1: Ok.
0: como las vacunas
1: Como las vacunas,
0: infecciosas, o sea, es
1: claro.
0: como como la gente está acostumbrada de la gripe. De hecho, hoy, o sea, la oncología va a una velocidad, Mario, realmente si hay algo que acelera y va a una velocidad de descubrimientos, como digo siempre a mis pacientes, siempre hay buenas noticias. Esperemos porque en 6 meses, un año, va a haber otra buena noticia porque hay tanto avance en esto y cada vez más, obviamente la inteligencia artificial, obviamente todos los métodos nuevos, después del COVID con la vacuna ARN, ese método hoy se está utilizando en cáncer también, o sea, obviamente que ya los descubrimientos se multiplican por mil en el tiempo, ¿no? A lo que antes nos demoraba 10 años, hoy nos está demorando 3, 4 años, o sea, y esto cada vez va a ser más acelerado porque la inteligencia artificial, todo esto. Todo lo que está pasando en el mundo influye también en la medicina para bien, siempre para bien.
1: Digo, Caen, muchísimas gracias, fuiste muy claro, de esperanza, me gusta poder hablar así, nombrar el cáncer con todas las letras, en voz alta, creo que hace que más de uno cuando reciba esta información no se preocupe tanto, no se preocupe tanto. Así que muchas gracias por haber hablado con nosotros.
2: Muy bien. Grande. Qué buena explicación.
1: Sí, estuvo muy bien,
2: Muy
1: ¿no?
2: claro, me gusta poder hablarlo así. Y eso es lo que decís vos, de poder nombrarlo bien, hablarlo como tiene que ser, y eso de que no me controlo por. No, vayan a controlarse, por favor.
1: Sí, claro, sí. Bueno, sí, nos fuimos rápidamente con el
2: Sí,
1: doctor, se nos
2: sí,
1: está
2: sí, sí.
1: escuchando, le
2: Después
1: mandamos un
2: hablamos.
1: abrazo grande,
2: Un abrazo.
1: se nos complicó la que...
2: La
1: Ok, no pasa
2: comunicación.
1: nada.

0: La mañana, sé que estamos en la época del hot sale.
1: Sí.
0: Sí, y sé que tengo estadísticas en vivo del hot sale.
1: Ey.
0: Sí, está buenísimo esto. Mira, por el momento ya se facturó en el hot sale, esto sería 60.206 millones. Esto es lo que se ha... Esto es online. Esto es lo que da Tienda Nube, que es una de los procesos más grandes que hay. El ticket promedio de venta fue de 113.836 pesos. Y órdenes procesadas a través de la nube, fue, de pago nube, fue el 36.5%. Las ventas totales... Fueron la cantidad de unidades, de, lo que sea,
1: de lo que sea,
0: fueron 520, hasta este momento 528.888. Algo así como 106 órdenes por minuto. La gente compra, aprovecha, ¿no? Cuando aparece este hot sale. Y ya entregadas a través del envío, por lo menos de esta gente de Tienda Nuba, ya es el 27.7% de lo que se compró en las últimas 48 horas ya fue entregado.
1: Ya está entregado.
0: Ya fue entregado.
1: Qué eficaz.
0: Sí. Yo me compré un lavarropa. Un Samsung.
1: ¿Y lo compraste?
0: Sí, no, me compré. Sí,
1: están buenos los Samsung.
0: Sí, porque además tiene este sistema que podés entregar el tuyo. Viste, tengo un lavarropa. Lo estás cambiando. ¿A quién le das el otro lavarropa? Todo el mundo ya tiene un lavarropa.
1: Ah, y podés hacer como el entregar.
0: Claro, mirá. Samsung te lo permite. Y tiene el hot sale, entonces está con un 35% de descuento.
1: Cierra por todos lados.
0: Y además podés vender el tuyo. Sí.
1: Uy, qué lindo.
0: Lo que ahora no sé si cuando me lo traen se llevan el otro.
1: Ah, ¿en qué momento lo das, no?
0: Claro, sí, claro. Sáqueselo usted, muchacho, llévemelo, me lo tiene que traer. Productos vendidos, para esto no lo entiendo. Productos vendidos por minuto, no entiendo, fechas, 1.821.000, bueno, no entiendo con respecto al otro número que teníamos. Pero vamos a los ítems. Indumentaria es lo que más se vendió.
1: Eso.
0: El 47.5% hasta ahora de este hot sale... es indumentaria, pero es un 8.1% menos con respecto al hot sale del año pasado.
1: Ok.
0: Deco y hogar es el sería el tercero, porque no el tercero sería otro segmento, pero digamos es el tercero a pesar de que está segundo con 11.3 y también bajó 12.4% con respecto al año pasado, y salud y belleza aumentó con respecto al año pasado. Perfecto. Y está es lo que más es la segunda venta de este hot sale. Comida y bebida, electrónica y tecnología, y librería y educación. Así están las cosas.
1: Okay.
0: Ventas por categoría, 110.579, es el ticket promedio.
1: Okay.
0: El ticket promedio en Deco y Hogar es 168.900 y pico, y el más caro, por supuesto, electrónica y tecnología, que el ticket promedio es de 227.305. Todos han aumentado en cantidad del ticket promedio, pero supongo que es un poco ajustado por inflación.
1: Y sí.
0: No todo ese tipo de cosas. Los compradores, bueno, así está. Cava y Gran Buenos Aires son los que están aprovechando el hot sale. Mirá, un 44.6%. Qué loco. Esto tiene que ver también con la distribución y la gente que compra online, ¿no? Este mapa muestra claramente dónde son los lugares más hot de compra online.
1: Sí. Mirá. Qué marcado, ¿no?
0: Sí, un gran porcentaje, no entiendo los porcentajes de mobile, desktop, Instagram, Facebook, eso no lo entiendo, habría que profundizar. Con tarjeta de crédito, el 50%, transferencia bancaria el 26%, billetera digital 8.2%, tarjetas de débitos 4.8% y en efectivo, la crocante en negro, 1.7%. Para terminar, a ver qué más tenemos. Métodos de envío a domicilio el 60%, yendo a buscar el 4.7%, y otros 35%, que es cuando lo vas a buscar
1: al correo,
0: a algún lugar. Claro. Viste que también hay negocios que son puntos de retiro. Sí, que veo que ese es el segundo más usado. Comparativos, así va creciendo el hot sale desde que empezó en el 2022. En facturación total y en ticket promedio. Estos son los datos que tenemos hasta ahora.
1: Perfecto.
0: 8 y 39 de la mañana. 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Uy, ¿te acordás de esto?
2: Sí.
0: ¿Cómo estamos hoy, no? Estamos moviendo dedos por todos lados. A vos también te veo que hablas poco porque estás... Yo también entre los que sacamos al aire. Con razón la gente va, ¿cómo se llama? A otros medios, ¿no? Tiene operadores y ese tipo de cosas.
1: Ah, más gente.
0: Claro, sí, más gente. Sí, sí, sí, sí. Pero la verdad es que me di cuenta que con dos podemos hacer todo esto. Cambiar de música, ponerla.
1: Lo que quieras, ponerla.
0: ¿Para qué estuvimos contratando tanta gente?
1: Tanto tiempo.
0: Le voy a decir a Matías que eche a todo.
1: Bueno.
0: Menos a Nicolás Gallardo, que ya está con nosotros. Si sos tan amable, ¿podrías presentarnos a Nicolás Gallardo?
3: Claro. Les presento a Nicolás Gallardo, un nombre que suena con fuerza en el mundo del periodismo y la radio. Okay. Es un profesional apasionado, conocido por su estilo directo y su dedicación a la producción creativa. Así que un gusto tenerlo por acá.
0: Perdona, Nico. Hoy, ¡opa! Veo un corte de pelo, veo una afeitada, veo...
1: Pero el hijo...
4: Cada tanto, ¿no?
0: Sí. ¡Opa! Me gusta este Gallardo que estoy viendo. Más joven, más audaz.
4: Qué bárbaro.
1: Audaz.
4: Era hora, ¿no? Estaba una...
3: Me encanta que te hayas dado cuenta del cambio de look de Nico. Parece que se vino con toda la onda. Okay. Y ese estilo más audaz le sienta muy bien, ¿no?
4: Está, ¡opa! Hombres,
1: ¡pegaron marido. Onda!
4: Hey. Estaba tipo homeless, ya no daba para más. Volvimos a la civilización. Parezco como Tom Hanks en la terminal. Más o menos me corregí. Tampoco para tanto, ¿no? Pero podría estar 10 veces mejor. Pero bueno, ya al menos un poquito más cerca de lo que corresponde.
0: ¿Pero qué pasó? ¿Te viste en YouTube? ¿Te viste en algún recorte? Dijiste, no, tengo que hacer algo conmigo. Hasta hay más...
4: No, hay cierta regularidad, Mario. Hay cierta regularidad. No la que debería ser la excelente, ¿no? Por supuesto.
0: Claro.
4: Pero sí, no, claramente no ayuda el verse, ¿no? O fuiste, sí,
0: fuiste
4: depende.
0: ¿Fuiste a un peluquero? ¿Te lo cortás vos? ¿Te lo corta alguien que... querido?
4: Barbería.
0: Ah, o sea, hubo un billete perdido ayer.
4: Fomentando la economía, Mario, como corresponde.
0: Viste que es re raro, uno nunca sabe. A mí también me cortaron, pero yo tengo la suerte que con la televisión, de golpe alguien me dice, mañana 12 y 15 tenés peluquero. No, o sea, ni siquiera me preguntan. En un momento ven que tengo el pelo mal y me mandan peluquero. Sí. En este caso, Oski, que le mando un saludo, ¿no?
4: Pero en el caso tuyo, en el canal, por ejemplo.
0: Claro, en el estudio, sí, antes de empezar, en mi camarín ya está todo armado, llego, me siento, me corto el pelo y me voy. Ni siquiera lo pago, lo paga otro.
4: Espectacular.
0: Sí.
4: Pero el tema es que no es tu opinión, te lo imponen.
0: No, eso es la verdad. Claro, y ni siquiera tampoco opino mucho sobre el corte.
4: Ah, eso es más peligroso.
0: Sí, ¿no? Sí, me dicen, me pidieron más corto. No, pero a mí me gustaría, y me mira con cara de me chupan huevo lo que te gustaría.
4: Costado, ¿no?
0: Claro, ahora me sí. Bueno.
1: Ahí.
0: Me cortaron más a los costados. Pero hablemos de vos, no de mí. ¿Con qué vamos, Nico, que te sacamos mucho tiempo hoy?
4: No. Bueno, Mario, vamos a ir con dos o tres temas de los que venimos abordando. Vamos a simplificar, porque capítulos hay todos los días, de la novela de esta Argentina que se llama Adorni. Con lo cual lo vamos a simplificar en dos cuestiones que trascendieron en estas horas. No solo que Manuel Adorni contamina el gabinete, sino contamina a su hermano.
0: Claro.
4: Porque Francisco Adorni es diputado provincial, fue candidato el año pasado, y quien en su momento, gracias también a su hermano, fue asesor en el Ministerio de Defensa, con un dudoso antecedente de saber por qué asesoraba a ese ministerio, ahora también fue imputado por la justicia por lavado de dinero y enriquecimiento ilícito. Efectivamente. La lógica es más o menos la misma, en el sentido de que avanzó con una serie de compras todavía no del todo claras, hay una denuncia de Marcela Pagano, pero se habla de compras de autos, de viviendas, en definitiva un estilo de vida mucho superior
0: Marcela Pagano está con el ojo en la cara hace mucho tiempo y viene denunciando a todos sus ex compañeros, ¿no?
4: Efectivamente, y no se olvidaron de Francisco, quien había estado en el Congreso cuando Adorni expuso, él es diputado provincial, estuvo en el palco, con lo cual él también fue imputado, es decir, estuvo la denuncia y ahora se abrió la investigación, se le da lugar a la investigación, que lo lleva adelante el fiscal Mari Juan y el juez Rafecas, no le tocó al hijo, milagro.
0: Milagro.
4: Milagro, no sé, falló la bolilla.
0: Es más, todo
4: peor que la de Chiquitapia.
0: Hasta Manica se quedó mirando diciendo, no, ¿qué pasó?
4: ¿Qué pasó? Igual quizá le convenga, ¿no? Porque la verdad,
0: nunca dijo,
4: no estaría funcionando el tema Maíquez, por lo que me dicen. Okay. Pero cierro el paréntesis, ¿no? Bueno, para la AFA sí, cierro otro paréntesis. Pero en este sentido, la novedad es esta, que ahí lo vemos a Francisco Adorni, claramente es parecido, tampoco igual aparece
0: idéntico.
4: Demasiado.
0: Igual. Parece, ¿viste? Yo, ¿te parece cuando la inteligencia artificial te saca medio mal? Mirá.
4: Claro. Que le saque un ojo medio raro, sí, claro, color, claro.
0: En la versión ahí de Lerma. Muy bien, pero mirá qué parecido. ¿Y ya dio una nota?
4: Esa nota fue cuando era candidato. Fue uno de los candidatos bonaerenses de esa elección que perdió la Libertad de Avanza, pero bueno, él entró porque encabezaba el distrito de La Plata, donde quería ser candidato a intendente. Con lo cual, este señor fue imputado, veremos por dónde va, pero sigue siendo la misma tipificación, e incluso se habla ya de lavado de dinero, pero no deja de ser una parte de la parte inicial, preliminar de la causa, pero ya lo está investigando formalmente Mari Juan. Veremos cuál será el devenir de la causa, pero es la novedad, y la otra novedad para cerrar el tema Adorni es una buena y una mala. La buena es que no lo van a interpelar en el Congreso, no están los votos, se pasó la sesión de hoy para la semana que viene, no va a prosperar a priori, así que en ese sentido al menos en el Congreso no tendrá problemas. Donde sí tuvo un que otro problema extra en la justicia fue ayer con otro testimonio, otra persona que declaró en carácter de testigo, en este caso, ¿quién? Pues, ¿qué pasaba, Mario? Adorni tenía, en 2024, aclaro, ¿no? Todavía no era ni jefe de gabinete, tenía una casa cerca de Caballito, no la de Miró, sino la que estaba en la Avenida Asamblea. Después tenía... ¿cómo?
0: No, digo, ya hablamos, viste, no esta casa, sino la otra, pero no la otra de la otra, sino no, aquella.
4: No, pero pensá esto, tenía, antes, siendo solo vocero, tenía su casa sobre la Avenida Asamblea, la casa en Indio Cuá, que era una casa de fin de semana, y tenía una casa suplente en Indio Cuá que alquilaba, que es justamente la del hombre que declaró. O sea, tenía dos casas y una que alquilaba porque le estaba haciendo refacciones. Y ahí declaró ese hombre, quien dijo que lo conocía Adorni incluso antes de la gestión, y que ya en 2024, siendo vocero, le pagó alrededor de $21,000 para el alquiler de varios meses, en esa vivienda que estuvo unos meses alojado. Con lo cual, ¿a qué voy con esto? Que suman $20,000, 20,000, 20,000, 50,000, 100,000, y así casi todos los días. Con esto cerramos el capítulo Adorni, un Adorni que hoy va a estar... Es gracioso porque bromeaban hasta los mismos colaboradores de Adorni.
0: Sí,
4: Adorni
0: hoy va a visitar... en el incendio, ¿dónde era? ¿El quemado? ¿Dónde era?
4: Va a estar en el Parque Solar El Quemado, en Mendoza, uno de los principales emprendimientos del sistema RIGI, del régimen de incentivos a las grandes inversiones. Quienes están en Mendoza saben que es un emprendimiento muy importante. Ahora, me decía un colaborador muy importante, ¿no? Nos reíamos cuando nos enteramos que Adorni iba a ir al Quemado. No nosotros, ¿eh? Colaboradores que le tocan la puerta todos los días.
0: Yo supongo que también cuando le llegó la agenda habrá mirado a Adorni y dijo, ¿en serio?
2: Ay, dale.
0: ¿En serio?
4: Sí. Pues sí, ¿eh? Parece meme lo que digo, claro, joda, pero es real. Así que Adorni en un rato con Toto Caputo en El Quemado. Por otro lado, Mario,
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1: ¡Vamos!
4: ¡Vamos, vamos! Vamos.
0: Sí, así que,
4: igual yo no tengo problema en comer ahora, ¿eh?
0: No está abierto, no está abierto, no tendríamos forma de mandártelo.
4: Bueno, en un ratito.

0: en un ratito pero, me quedo y tipo 10 o 11 abre, ¿no?
1: Así sí, que... la producción se va a comunicar con vos para ver cuándo querés tener tu sushi club.
0: Qué servicio. Bien, o sea, qué servicio. Bien. Y también me gustaría tener esa Cybertruck de Tesla. ¿Cómo? Un poquito más caro, Mario.
1: $120,000.
0: Con tu contacto quizá lo logramos, Mario, no tengo dudas.
1: Sí, sí, pero...
0: ¿Por qué digo esto?
1: Te puedo conseguir un descuento, no sé si gratis.
0: ¿Un descuento? Bueno.
2: Un 5, un 10.
0: ¿Ahorrás $10,000? Bueno.
1: Con suerte.
0: Vendría bien. ¿Por qué digo esto? Porque en el Congreso, mientras se debatía el tema Adorni, o por ejemplo, se discutía la poda de 2,5 billones de pesos del gobierno de distintas áreas, en el Congreso apareció un diputado, jujeño, él, Manuel Quintar, de La Libertad Avanza, se viralizó en estas horas. Ahí lo vemos al diputado con su reluciente Tesla Cybertruck, evaluada, Mario, corregime vos.
1: 120,000 más o menos.
0: $120,000, sumado todo el tramiterío de...
1: No, no, con tramiterío yo creo que si la compro... sí, sí, porque no se vende acá. Yo creo que puesta acá estará en $190,000, $200,000. No sé vos qué número tenés.
0: Claro, no. Yo lo único que pude saber, incluso hablando con fuentes cercanas al diputado, que lo pagó cerca, como decís vos, 100, 120 mil dólares. No me dieron detalles de la importación, el procedimiento legal que sí hizo el diputado. Ahí lo que estamos viendo es un posteo. ¿Por qué? Porque se viralizó un video en el estacionamiento del Congreso, de la Cámara de Diputados, distintos autos, la mayoría de autos oficiales que tienen los diputados, marca de auto normal, imaginarás. Pueden ser una gama interesante, pero no son tampoco autos lujosos. Y de golpe apareció uno de los mejores modelos de Tesla, que es el que estamos viendo en pantalla.
1: El más caro que tienen.
0: Soy especialista, pero...
1: Es horrendo, pero es el más caro que tienen.
0: Exacto, bueno, exacto, coincido. Pero ese es de lo más importante que tienen. Recordemos lo que fue esa amistad que duró poco, igual, ¿no? De Milei con Elon Musk. Y toda esa supuesta sinergia que iba a haber de inversiones de Tesla acá.
1: Sí, no, bueno, no sé, a ver, ¿y tus amistades cuánto duran, Nico? Vamos.
0: No. Poco, ¿no? Claro. Poco también.
1: De grande, bueno, que de grande que a veces es más difícil mantener una amistad. Yo tengo, gracias a Dios, la vida me ha traído nuevos amigos de grande, pero es difícil mantenerlos.
0: Sí, sí. Bueno, preguntarle a Trump, ¿no? Con sí, Elon Musk. Claro, claro.
1: Me parece que el problema es Elon, que pierde los amigos.
0: Me parece que sí. Entonces, quien mantuvo una amistad con la marca es el diputado. A ver, la aclaración por la duda, porque uno piensa, ve esto y dice, es otra Adorni. Pero no. O al menos lo que dice él es que él fue un exitoso abogado. Me recuerdo a otra persona, ¿no?
1: Sí.
0: Se me recuerda a una exitosa abogada.
1: Sí, sí. Ya seguita siendo exitoso abogado, parece.
0: Que quizá no está viendo la abogada.
1: No creo.
0: Y también que es un empresario jujeño de muchos años, con lo cual, ¿qué dice él? Con la mía me compré esto. Okay. No claramente con el sueldo de diputado, que incluso estaba bastante rezagado, Mario. Incluso en detrimento de los senadores. Los diputados cobran bastante menos, cobran cerca de 5 millones de pesos los diputados.
1: No se puede vivir con eso.
0: Con módulos.
1: Sí, no se puede vivir. Quieras. Vos me das 5 palos por mes, no sabría qué hacer. No me alcanza.
0: Efectivamente, bueno, el diputado alude a su riqueza cuando fue empresario, así que
1: pero será para, polémico. No, si nadie sacaba ese posteo de los autos en la cámara, ¿nadie se hubiese dado cuenta que este tipo estaba yendo con un Tesla?
0: Por lo pronto, yo cubro bastante congreso, voy casi todos los días también, pero por lo pronto nosotros nunca vimos movimiento de este tipo de autos. O es un desliz de muchos de nosotros que cubrimos congreso, o simplemente le pintó traer el auto esta vez al congreso. Generalmente los diputados van con los autos oficiales, no van con sus autos particulares. De hecho, él dice que lo maneja él, que no tiene ningún chofer, cosa que sí tienen muchos diputados. Con lo cual, es un tema controvertido porque uno lo vincula rápidamente con que se roba plata, y en este caso el diputado dice que con la suya, con sus ahorros y con lo bien que le fue como abogado y como empresario jujeño, hace la aclaración. Este posteo lo hizo él después de toda la polémica, porque se viralizó un video de él, en especial, no de él, sino de su auto, en el estacionamiento, con autos normales, y de golpe ese tremendo auto que tiene su poder. Con lo cual, este tema, Mario, lo trajimos algo de color, pero que no deja de ser un tema sensible, porque uno
1: Sí,
0: piensa que
1: la verdad.
0: todos roban, a priori no, el señor, el diputado
1: Ok,
0: Quintana,
1: pero podría tener un poco de decoro,
0: exitoso,
1: ¿no? Podría tener un poco de
0: Quintana.
1: decoro y no llevarlo,
0: Bueno,
1: ¿viste?
0: es seguro, mínimo el decoro, ¿no?
1: Claro,
0: O el
1: estoy
0: momento
1: seguro
0: del
1: que hay mucho
0: país.
1: senador que tendrá su BM, su montón, y dice, prefiero ir con el Toyota que me manda la cámara.
0: Efecto. Ahí está el video, Mario.
1: Ok, entra de pedo,
0: Casi
1: ¿eh?
0: no
1: Sí,
0: entra, mirá.
1: de
0: Es
1: pedo.
0: feo, che.
1: Y al lado, pobre el diputado del Volkswagen Gol, no sé qué, hay un Yari, no sé qué tiene ahí al costado.
0: No entra casi, Mario, ¿eh?
1: Y
0: No
1: es
0: sabía que era tan
1: pesado, y es
0: alto.
1: pesado, hay que ver. ¿Sabes que en un montón de lados tuvieron que reforzar los edificios, los estacionamientos, porque los autos
0: Oh.
1: eléctricos son mucho más pesados?
0: Mirá, y eso que al lado viene, bueno, en este caso una 4x4, creo que hay al lado, pero bueno, en definitiva, de golpe uno caminaba por ahí, que no podemos circular mucho por ahí, es un sector de diputados, y bueno, se viralizó entonces este
1: Nos alegramos
0: video
1: por él.
0: del diputado Tesla,
1: Que nos
0: o el
1: lleve a
0: dipu
1: pasear, que
0: Tesla,
1: un día nos
0: están
1: invite.
0: tirando algunos, ¿no?
1: El Diputesla me gusta, el Diputesla me
0: El
1: gusta. El
0: diputés.
1: Diputesla, sí.
0: Bueno, había otro hace poquito que le sacabas un par de letras, ¿no? Que ya fue eyectado.
1: Exactamente.
0: Bueno, Mario, y el otro tema es un tema claramente más delicado. El Congreso está avanzando, lo comento rápidamente el procedimiento del Congreso, pero el tema es importante para quienes nos están viendo. Existió y se amplió en 2021 el régimen de zonas frías. En definitiva, es los subsidios al uso, al consumo de gas. En 2021 se amplió a partir de lo que fue un proyecto en su momento de Máximo Kirchner
1: Sí.
0: para que haya más zonas. Históricamente, Mario, vos lo sabés bien, quienes nos ven también, que sectores de la Patagonia, por la situación climática natural que afrontan, consumen más gas, por ende gastan más. Por ende, existió hace mucho tiempo un régimen de zonas frías que se amplió en 2021, abarcando a muchas zonas de Buenos Aires, zona de Córdoba, de Santa Fe y un largo etcétera de otras varias provincias. Entonces se dejó de ser de la Patagonia y directamente se abarcó a una buena parte del país. El Congreso está avanzando, ya tiene dictamen y se va a sesionar la próxima semana, por eso lo traemos. Es un tema sensible. El gobierno va a eliminar el subsidio para más de 1,5 millón de personas.
1: Ah.
0: Es un tema delicado, deja prácticamente solo a la Patagonia, a unos sectores de la Patagonia,
1: Sensibilidad
0: deja.
1: cero. Es tremendo.
0: Terrible. Terrible.
1: Nunca escuché que salen diciendo, bueno, vamos a darle un beneficio a, no, aunque sea 500 personas, no, no. 1 millón y pico tienen frío, van a tener más. Rarísimo.
0: Puede ser razonable un aspecto de que fue cuestionable en su momento, de que en 2021 se abarcó un montón de zonas, por el tema de las zonas frías. Entonces dirán, hay muchas zonas frías en Córdoba, Santa Fe, muchos me estarán viendo ahí, Mario, y me estarán insultando. Por supuesto que no la estoy cuestionando, solamente que se pasó en su momento de 800.000 beneficiarios a casi 4 millones de beneficiarios.
1: Okay.
0: Eso, por supuesto, que generaba un debate en ese momento. Ahora directamente se quiere achurar más de 1,5 millón de usuarios, solamente queda una ciudad de Mendoza, queda un sector de La Puna y después los mismos sectores patagónicos de siempre, con lo cual ya tiene dictamen y ya la semana que viene va a ser puesto en consideración en el Congreso con la posibilidad concreta de que tenga la media sanción, después faltará el Senado, puede ser un poco más complejo el Senado porque los gobernadores tienen algo más de peso y supuestamente van a actuar para ayudarse, ¿no? ¿O no? Bueno, en definitiva, Mario, un tema delicado que lo traemos, quizás mucho no se habló porque es un tema de comisión, es un tema aburrido, pero hago la aclaración. Los únicos que van a poder sostener sus subsidios son aquellos que están registrados y tienen que demostrar un montón de papeles, Mario, en un régimen de personas vulnerables, en definitiva, que claramente no pueden afrontar los gastos esenciales. Pero en términos prácticos, casi 2 millones de personas afuera de lo que es la asistencia de subsidios, si el Congreso lo permite.
1: Gracias, Nicolás. Te agradecemos mucho y agradecemos también la afeitada y todo. La verdad que te agradecemos.
2: Viene bien, viene
0: Es un
2: bien.
0: trabajo de producción, Mario. Aparte, me dijeron ahí en la presentación, productor creativo, bueno, formo parte de todo,
1: No,
0: Mario.
1: no, no, no. Cuando uno es grande, es grande. Te mando un abrazo.
0: Hasta luego.
1: Chao, chao. Hasta luego.
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1: Bien, así está la ciudad de Buenos Aires en este momento. Muy lindo, hermano. La verdad que muy lindo.
3: Gracias por el cielo despejado.
1: Sí, gracias. Gracias a quién. A la Guade.
3: Sí, a la Guade y al viento.
1: Ok. Te invito un café.
3: Por favor.
1: Ok, vamos.
3: Gracias.
1: ¿Querés un café o no?
3: Por favor.
1: ¿Con azúcar o sin azúcar?
3: Sin azúcar.
1: ¿Con edulcorante?
3: No, nada.
1: ¿Miel?
3: Nada, menos.
1: Ok, ya volvemos. No.

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0: Solo soy feliz cuando llueve, dice esta dama de Garbage. Pensé que el guitarrista de Garbage la dejó a ella por Gwen Stefani.
1: Claro.
0: Mirá vos.
1: Mirá.
0: Mirá cómo le gusta la cantante.
1: La cantante. Tío, ¿no?
0: Bueno, 909 en la ciudad de Buenos Aires. Estamos acá en nuestro sótano, que cada vez tiene más cosas.
1: Qué compre,
0: ustedes
1: chequería.
0: No se dan cuenta, pero cada vez tenemos más cosas.
1: Sí.
0: Sí. Lo que también tenemos ahora es huevos. ¿Sabes que la Argentina lidera el ranking mundial de consumo de huevos?
1: Sí.
0: Era México, pero aumentó. El sector avícola argentino dice que está con algo así como 62.7 millones de aves. Pero a ver si este muchacho... ¿Nos podrías resumir esta noticia, por favor? No, no estaría andando. No nos va a resumir
1: hoy
0: la noticia.
1: Bueno,
0: no, porque no.
1: El serio, estás hablando, ¿no?
0: ¿Cómo?
1: El serio, el muchacho serio, ¿no?
0: Sí, sí, sí, el serio, serio. Tengo la otra.
1: El Puerto Rico.
0: Vamos con la.
1: Supuestamente la info es la misma.
0: Sí, vamos con la señora que todo. Que no es señora, ¿qué señor?
1: Disculpa.
0: ¿Me podrías resumir esta noticia, por favor?
2: Ok, te lo resumo rápido. Básicamente la noticia dice que Argentina rompió un récord mundial de consumo de huevos en 2025. En promedio se consumen 398 huevos por persona al año, superando a México y dejando a Argentina como líder mundial.
0: ¿Y con cuántas gallinas tenemos? ¿Lo dice la nota?
2: Sí, ahí lo veo en la nota. Argentina tiene unas 62,7 millones de gallinas ponedoras para sostener toda esa producción récord de huevos. Así que eso debe ser un gallinero realmente impresionante.
0: Bueno, está el otro gallinero, ¿no? Núñez, que ayer le ganó 2-0 a Gimnasia, pero bueno, estamos hablando de otra gallina. ¿Cuánto es el consumo por persona de huevos ahora por año en la Argentina?
2: Así que, según lo que tengo a la vista en la nota de Infobae, el consumo promedio en Argentina ahora ronda los 398 huevos por persona al año.
0: Wow.
2: Así que sí, es un montón de huevos.
0: Sí, la verdad que sí. ¿Sabés qué? A mí lo que me llama la atención, lo que yo siempre recuerdo, gracias, es que, no, que comer mucho huevo era malo.
1: Exactamente.
0: ¿Y ahora qué pasó? ¿Está aumentando el colesterol en la República Argentina? Esta nueva forma de consumir comida, ¿es la correcta? ¿Está bien lo que estamos haciendo comiendo de esta forma? Por otro lado, según algunas investigaciones que he leído, se está... con las nuevas tecnologías, con los nuevos medicamentos que hay, se está bajando de peso.
1: Okay.
0: Está bajando de peso. Pero para eso... para que estoy tomando café y me va a cagar a... Bueno, no sé si me va a cagar a pedo. Voy a hablar con mi cardiólogo, mi médico. Así que estamos comunicados con el doctor Jorge Tartaglione, que sabe mucho sobre este tema. Buenos días, Jorge. ¿Cómo estás? Sí. Espera, que no te escucho. No te tengo abierto. Creo que hay un problema con tu micrófono.
1: ¿Puede ser que sea él?
0: Sí. A ver. No, vos no sos. Vos no sos, yo no soy. Vamos a ver si lo podemos...
1: Bueno,
0: a ver si lo podemos mejorar. Yo tengo esto acá.
1: ¿Vos consumís muchos huevos, Mario? Realmente.
0: Bueno, la verdad que te soy sincero que empecé a comer más huevos en los últimos 4 años.
1: 2-3 años. Okay.
0: Porque mi hija come más huevo, mi hija va a una nutricionista y hablamos sobre este tema con Tartaglione, es mi médico, y parte de la dieta que me dio cuando quise bajar de peso, yo estaba la verdad que con bastante sobrepeso, y incluyó huevos también, entonces
1: por eso mismo, porque incluyen, viste, hay nuevas dietas donde hay mucha...
0: Claro, pero algo habrá pasado,
1: claro,
0: donde antes el huevo estaba totalmente endemonizado y ahora ya no está...
1: Bueno, vemos ahora, a ver.
0: A ver, Tartano, ¿me estás escuchando?
1: Él lo escucha, pero a mí no me está llegando el audio.
0: Sí, a mí tampoco me llega el audio.
1: No.
0: Qué pena, ¿no?
1: Ah, pero ahora lo resolvemos en
0: sí, seguro que será. Algún botón, algún...
1: Ahí está, y capaz que estás muteado, yo estoy bien. No, sí. estamos.
0: Que nosotros estamos bien.
1: Lo debemos mover la boca, pero...
0: Lo vemos la boca, pero no lo escuchamos.
1: No,
0: ahora... Bueno. Vamos a dejar pendiente
1: esto. Lo dejamos, no lo seguimos. Perfecto.
0: Lo vamos a dejar para dentro de un ratito cuando nos podamos comunicar con Tartaglione y nos cuente sobre esto. Ah, te quiero mostrar algo que me encantó.
1: Ay, dale.
0: ¿Sabes que Runaway, que es un lugar donde hay aplicaciones para poder hacer videos y sí. ese tipo de cosas, sacó un concurso? El concurso es buenísimo. Es esto que dice acá adelante, que es... shows que todavía no existen, yet, ¿no? Como que. Entonces hicieron, hagan promos de programas, propongan programas, hagan el programa, muestren un shot, muestren un corto, muestren una promoción, muestren un reel, hagan lo que quieran para mostrar shows que todavía no existen. Y por supuesto, todo hecho con inteligencia artificial. Salieron ya los ganadores de. ¿Cómo se llama? De esta muestra. Sí, la verdad que es genial algunas cosas que se vieron. Te muestro una de las que han propuesto. Ahí, de vuelta, son shows que no existen todavía. Los dibujos animados que se hacen con IA son tremendos. Esta es una mezcla de, lo que entiendo que es una chica que tiene, es una mezcla de vida real con vida animada.
1: Ah, mira.
0: Todo IA, todo. You girls camping out by the lake?

0: they been telling people not to lately?
1: Officials are advising residents to avoid.
2: Lo único que tenías que presentar era esto, lo que estás viendo. No, no tenés que presentar el programa completo.
3: Ahora lo quiero.
4: I've seen him before.
2: Bueno, este quedó en el puesto número 3.
3: Muy real esto.
2: Sí, sí, muy, muy real, muy real. Este es el que quedó en el puesto número 1.
5: Varios se fusionan en uno solo. Un nuevo organismo. Mucho más grande. Esto se conoce como Syncytium.
2: Esto, por lo que vi, es una científica.
6: De destrucción en el sistema inmune. Por Matilde Peña de la Cruz. ¿Conoce las excavaciones del Valle de Ergueta?
5: ¿Qué quiere de mí?
2: Parece que es alguien que robó una información con respecto a unos bichos que se van devorando todo.
5: Estudiando en París para terminar diagnosticando fiebres en un pueblo abandonado.
7: ¿Quién ha dicho que esté abandonado?

0: Bueno, este es el que salió en el puesto número uno.
1: Los hagan, por Dios.
0: Sí, la verdad que es muy interesante lo que se ha mostrado. Este que está acá, el Grand Prize, el ganador. Hay uno que se llama Satán, que es muy divertido. Se lo ponen acá en su versión corta.
2: ¡Satán! ¡Satán!
0: La señora esta dice
3: Satán. It's Stan now.
0: Claro, dice, ahora me llamo Stan, S-T-A-N. Y es la historia de este Stan, que en realidad es Satán. Antes era cool ser el hombre malo, pero...
4: Turns out, it just made me lonely. So I came up to Florida.
0: Entonces es la vida de Satán, pero una vida de mierda tiene Satán, la verdad que...
1: Y llora.
0: Está como deprimido.
1: Ay, qué bueno.
4: I've been doing my homework. I've got a plan.
0: Estoy diciendo, voy a empezar a hacer cosas buenas.
4: Let myself be vulnerable.
0: Incluso va a la iglesia. Satán, bueno, este es Stan. La verdad que hay cosas súper interesantes y pueden ver desde el puesto 6 al 20 también, ¿no? Yo lo que más lo que me parece más loco es el tipo de serie que estamos viendo, ¿no? Esta es una serie, estamos viendo la textura,
1: el zoom este de cámara.
5: I look good. I know.
6: I'm Zoe Miller. I'm a deputy assistant state's attorney.
7: Attorney Miller for the state.
6: And I've been at the Riverside Courthouse for about a year now.
1: Sí, esto es muy de Office.
0: Sí, es de un poco de Office con una abogada que trabaja en casos extraños. Vi un montón porque único que tenés que ver son trailers, va de vuelta, de esta contienda que fue de shows que todavía no existen. Yet. That don't exist yet.
1: Una buena forma de probar. Igual son todos interesantes. Todos tienen algo que te atrapa. El de Satán me parece increíble. El primero que vimos de la chica rubia,
0: sí.
1: medio terrorífico.
0: Sí,
1: muy bueno.
0: Ese era el tercer puesto.
1: El tercero.
0: Sí, despertando de un sueño. El cuarto lugar es medio como un Señor de los Anillos. Hay programas como... hay cosas que son muy locas. Hay animaciones que son tremendas.
8: In a land of dust and desperation, one gang rules the rails.
0: Esta la quiero ver, no sé lo que es, pero ya me gusta. Me gusta los personajes.
8: Fearless warriors. The shaggy outlaws. They have confidence. Stealth capabilities.
0: Creo que hay gente que está haciendo cosas increíbles con IA. Creo que son cosas tremendas. Pero mientras el mundo está haciendo todo esto con IA, Vorterix Media comenzó una serie de episodios, ¿no? El primero que se llamó sencillamente Uno con Pedro Aznar y David Lebón. Bueno, son charlas. Estamos intentando, o quienes lo están llevando adelante, estamos intentando con otro tipo de mirada, otro tipo de edición, con imágenes un poco más cuidado. Lo estamos produciendo con Embajada. La verdad que esta asociación Vorterix Embajada, la productora, está dando buenos resultados. Y para aquellos que no siguen nuestras redes o que no escuchan demasiado lo que estamos haciendo, hace unos días dijimos que íbamos a presentar este segundo capítulo de Vorterix Media con músico, y en este caso se lo dedicamos a alguien que está pasando un gran momento, y este es nuestro tráiler para presentárselo.
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0: Estamos en Vorterix. Yo acá vi un gran concierto, un gran ciclo tuyo.
10: Hicimos cuatro acá, estuvo buenísimo.
11: Lo vamos a ver al Trueno cantando con Gorilas. Pienso a ver, creo.
10: Venimos de girar ahí, en United Kingdom en marzo. La historia la voy a defender a muerte y las Malvinas son argentinas. Fui con una remera a las Malvinas, igual ese orgullo no lo pierdo, ¿viste? Me dieron un solo tema para cantar y yo tenía muchas opciones de 14 que saqué en el disco, sí. Pero no dudé. Dije, tiene que ser tu raso. Okay. ¿Quién va a poner a los Guachiturros en Jimmy Fallon? Estoy convencido de que me merezco todo y de la historia que tengo.
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0: muy bien, ¿no?
1: Hermoso.
0: Sí, hermoso. Está todo dedicado a Trueno.
1: Qué bueno. Sí. Qué grande, qué tipazo Trueno.
0: Sí, está sí, muy bien. Sí, un tipo sí. Con el que se puede charlar, la
1: sí,
0: verdad.
1: Claro
0: que
1: sí.
0: Súper ubicado. Así que el viernes es el estreno. Por supuesto, está uh-huh. On Demand. Lo puedes ver el estreno en vivo en el streaming de Vorterix. Después de Paren la Mano del viernes, a partir de las 9 de la noche, mañana tienen este especial de Vorterix Media 2, esta vez con Trueno. También está el padre, está Peligro, uh-huh. charlando un poco de, bueno, de cómo era Trueno de chiquito. Y algo muy loco, porque el padre hoy en día es parte de su crew. Es
1: claro,
0: uno de su,
1: es del equipo, sí.
0: De sus coros, y hay que verlo, ¿no? Ahí a Peligro saltando sobre el escenario. la verdad que muy lindo. Me qué lindo este, no había visto este posteo. Oh, parece hijo mío. Oh. Somos cuatro. Estreno en Vorterix Media, queda On Demand, estreno mañana a las 9 de la noche. ¿Qué más tenía para mostrarte? Ah, esto es increíble. Acá está. Mira.
3: This is the Family Mart convenience store in Beijing. Inside is a Galbot robot, the dominance of AI. Beijing is trying to lead the way.
0: Diciendo que están en Beijing, en la capital, y que dice que esto no era una nota que iba a ser, pero que cuando fue a la farmacia encontró esto.
3: Hello, can I get a sausage, please?
5: Okay. Kaochang. 8.8 yuan.
3: This is the first of its kind.
0: Y bueno, y ya se encontró dos robots atendiendo un local cualquiera, ¿no? Un local que tenían ahí haciendo en este caso salchichas.
3: They say there are going to be many different iterations. The question is, it's the same thing that the U.S. is dealing with. Will this replace human workers? Youth unemployment is increasing here, so there's a real big back and forth about how far this goes. But clearly, China wants to lead the way in this interaction.
0: Bueno, es el informe de Fox News en donde va de vuelta lo wow. que habíamos dicho una vez, ¿no? Vamos a terminar teniendo estos bichos atendiendo de forma casi habitual, ¿no? No, ya no sí, es tan sí. loco. No, está bien. Ahora es en China.
1: Es diario. Sí,
0: pero sí. ya están poniendo gente a entender, ya están cobrando dinero, ya están controlando stock. Uh-huh. No creo que los dueños de la tienda quieran perder dinero.
1: No, obvio. Y aparte es efectivo, claramente funciona. Ya estamos, Mario.
0: Ya estamos
1: en el futuro.
0: Ya sí, estamos, ya. Sí. Igual mientras eso está pasando, mirá unos chicos que se descontrolaron con la moto. Mirá qué pasó.
1: Están paseando. ¿Qué le pasó?
0: Siguieron derecho. Ocurrió en Caseros, en el partido del 3 de febrero. Los dos jóvenes se metieron en la moto dentro del local comercial. El video viralizó en la

0: Descansito, que estén bien.
1: Qué buenísimo.
0: Y paguen lo que...
1: No puedo dejar de hacerlo.
0: Paguen lo que Todo porque están bien, ¿no?
1: ¿Eh?
0: Todo porque las chicas están
1: bien. No, si hubiese muerto también lo hubiese hecho.
0: Ah, bueno,
1: la verdad que está... sí. A ver los precios. Mira, se están mirando en el, en el espejo.
0: Una...
1: Claro, dicen,
0: sí,
1: qué lindo. ¿Cuánto tenés esto?
0: Ay, los vidrios, por Dios.
1: Por Dios, qué palos se pegaron.
0: Están bien de pedo.
1: De pedo.
0: De pedo.
1: Totalmente, totalmente. Totalmente.
0: Ah.
1: Perdón, no pude evitarlo, no pude.
0: Pero no lo veas vos, alzame los ponchos.
1: 9:26 de la mañana. A Dani Jiménez ayer lo habíamos dejado atrasado, mientras nos entusiasmábamos a ver choques, robots y ese tipo de cosas. Hoy también, pero tenemos tiempo. Pero tenemos tiempo y nos había quedado un poco de información y no lo queríamos dejar a gamba, así que sí, Dani
0: no,
1: Jiménez
0: no.
1: Va a ser parte de nuestro.
0: No todavía.
1: No.
0: Not yet.
1: No.
0: Not yet,
1: no.
0: Not yet. Pero sabes que tengo para presentarte. Contame. Y para mostrarte,
1: decime,
0: Mario.
1: Decime.
0: Te digo,
1: sí.
0: ¿Te acordás de la PC esa que había mostrado?
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0: 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Voy con la cámara.
1: 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Muy linda. Sí, hermosa, hermosa. Déjame ponerme acá. Ahí estamos.
0: Linda compu.
1: No, linda compu, sí, súper linda.
0: Para jugar.
1: Para jugar, sí.
0: No salgo de mi casa, Mario.
1: Bueno, está por salir el GTA. ¿Lo tenemos a Dani?
0: No, todavía no.
1: Ah, entonces te cuento porque...
0: Por favor, me habían dicho ayer que estaba por salir el tráiler, un nuevo tráiler,
1: claro,
0: y el último.
1: Está por salir el nuevo tráiler, que también va a ser el último de GTA. El rumor que hay es que, primero, acaba de salir que una tienda que es Best Buy acaba de anunciar que la semana que viene van a decir cuándo hacer la compra anticipada.
0: Ok.
1: Sí. Los fans de Grand Theft Auto, ya saben, lo dijimos el otro día, 19 de noviembre, hasta ahora es la fecha, se adelantó para este año, que es el día que todos vamos a faltar al trabajo.
0: Sí,
1: dijimos que nosotros vamos a hacer el programa el 19.
0: No.
1: Sí, yo lo voy a tener adelante igual, te quiero decir.
0: Sí, ya sé, ya lo vamos a jugar.
1: Sí, vamos a jugarlo. No sé si pedímelo para Play o para Xbox. O para PC.
0: ¿Sabes qué me pasa en PC? Que puedo apuntar mejor.
1: Claro.
0: No sé cómo disparas vos con joystick.
1: Y ya me acostumbré. Igual soy mejor con mouse.
0: ¿Con mouse?
1: Sí, con el ASDW caminando de un lado para atrás, para adelante.
0: Para disparar es este.
1: Sí, creo que lo voy a tener para PC.
0: Bueno,
1: en la PC que estás ahí sentado es donde la voy a jugar.
0: Sí, qué lindo.

0: Ahora parece que desde el 18 de mayo, Best Buy, o sea, dentro de pocos días, dentro de cuatro días, Best Buy va a aceptar que puedas tener un pedido del GTA. Okay. Y dicen que ese mismo día, va a estar saliendo el ¿cómo se llama? El coso.
1: ¿El coso? ¿Qué coso?
0: No, la mierda se apagó en nuestra cámara. Y la rompiste.
1: ¿Qué pasó? No, dale, yo no.
0: La rompí.
1: Salió hermoso el PNT.
0: Sí, sí, pero la rompiste. Yo creo que hay algo que se desconectó que hace que no cargue.
1: No cargue. Bueno, puedo prescindir esa cámara ahora. Ahora sí. Che, ¿qué pasó? ¿Qué pasó? Voy a poner una fotito de... Sí.
0: ¿De qué? No puedes hablar.
1: Perdón, no, ustedes son tres.
0: Te doy tiempo, no te das problema. No, ¿qué?
1: Ahí está. Lo tenemos a Dani, Mario.
0: ¿Estás seguro?
1: Te juro.
0: No me engañes.
1: No, te juro que no.
0: Yo me voy a doblar. Y cuando me doble lo quiero ver a Dani en 3, 2, 1. ¡Sí! ¡Eh! Es el mismísimo Dani Jiménez.
1: Dale, Chimay.
2: Acá estamos.
1: Dios. ¡Todo!
0: Sí.
1: Hola, Dani.
2: ¿Cómo andan los dos? Buen día.
1: ¿Cómo estás?
2: Bien, muy bien.
0: Bien, muy bien.
2: Perfecto.
0: Dani.
1: Acá estamos. Traenos paz, Dani.
0: ¿Qué aroma tienen? Nos preguntan en el chat los palitos con olor que tenés, digamos, vos lo tenés a tu izquierda, ahí arriba.
1: Esto. Sí, el difusor.
2: Sí. Tanto frutales son.
0: Frutales, tirando un limón.
2: Sí. Como tirando limón, sí, un cítrico.
0: Ok, perfecto.
2: Un cítrico ligeramente agudo, de hecho, bastante oloroso.
1: Mira, te iba a decir que cerca que te lo podía... Ahora va a estar todo el día con ese perfume en el...
2: Bueno, pero... Sí, está... lo que pasa es que si no lo encendés o, digamos, si no lo embebés un poco, es como si fuera un pedazo de madera.
0: No, claro.
2: Por qué está acá.
0: Hay muchas cosas
2: que están acá que la verdad desconozco. Claro,
0: te incluye eso. Claro, incluso tu mujer dice, el señor ese es un montón que está acá con nosotros.
2: Sí, buena, claro, igual que chiquito, el de 7 años es nuestro, sí. No, pero había cosas que en algún momento ibas a bautismos y demás y caían acá, claro. Y nada, hicimos una especie de filtro y limpieza, ¿no? Y quedaron las velas y estas cosas.
0: Perfecto. Dani, nos había quedado tema pendiente ayer, ¿no? ¿Fue ayer o anteayer?
2: Sí, ayer fue. Una cosita chiquitita en realidad, que son estos divertimentos a veces que hacen, ¿no? Momentos para pasar el rato las plataformas digitales. Viste que hay dos formas que tienen para mí las publicaciones y las aplicaciones. Las publicaciones, cuando están aburridos, te dicen los 10 mejores guitarristas. Ahora Rolling Stone estaba con los 10 mejores cantantes, que sabemos que todo va a caer en Freddie Mercury y Robert Plant. No se mueve mucho de ahí la aguja. Y las aplicaciones o las plataformas, como Spotify en este caso, que está cumpliendo 20 añitos, es de 2026, hicieron lo mismo, ¿sí? Muy parecido al Spotify Wrapped, que es... que te dice lo que escuchaste en el año, cuáles fueron las canciones o los estilos musicales, eso que, digamos, hacemos todo una vez que llega diciembre. Bueno, ahora por los 20 años lo que han hecho es ampliar un poquitito eso y apuntar y pegarte a la nostalgia. ¿Por qué? Porque acaban de compartir una función que yo se las voy a mostrar acá. Cada uno, si no lo hizo todavía, cuando entra al celular, le va a aparecer esto que está aquí abajo.
0: Ajá.
2: ¿Sí? Que son las canciones... de tu año, dice, en este caso aparece como The Party of the Year, o si no, tus 20, por los 20 años de Spotify. Apenas ingresen, van a tocar y les va a aparecer un raconto de la primera canción que escuchaste en Spotify, en qué momento qué día fue y en qué año fue. La primera que yo escuché fue en el 2016, un tema de Paul Westerberg, cantante de Replacement, que me aparece ahí. Y no solo eso, te dice, ¿cuándo entraste vos? Yo entré en el 2016, por ejemplo. Recordemos que Spotify nace como compañía con Daniel Ek y Martin Lorentzon en el año 2006. Después, en el 2008, ya van a empezar a compartir, en este caso, la función solamente para ordenadores. Recién llega a celulares en el año 2009, cuando empiezan a disputarse ya con otro tipo de... ventajas tecnológicas, el iPhone y demás, se lo van a comer un poquitito más adelante. En 2011 llega a Estados Unidos fuerte porque hace un arreglo con quien había sido uno de los cofundadores de Napster en algún momento, que es uno de los principales inversores de Spotify en Estados Unidos, y a partir de 2013-2014 se expande por todos lados. Bueno, uno de los lugares obviamente que llega es Argentina, y Uno de los lugares donde hoy se puede ver dentro de los 44 países que está esta función, que es The Party of the Year o la fiesta de tu año, es esta que te permite saber qué canciones escuchaste una sola vez, por ejemplo, una boludez, dirán, una tontería, que es como quedarse mirando un Street
0: No,
2: View de noche. Bueno,
0: buenísima, qué boludez, me encanta la idea.
2: a mí me pareció una boludina hermosa, decís, ¿qué canciones escuché una sola vez? Y ahí empezás a hacer un raconto, te tira todas las canciones que por lo menos escuchaste al menos en una ocasión, te dice cuáles son las canciones que más escuchaste, te va haciendo un ranking desde que empezaste hasta acá, desde que vos ingresaste a tu propia cuenta de Spotify hasta el día de hoy, te dice, no se mete en estilos musicales, pero por ejemplo, el artista que más escuchaste es este, las canciones que más escuchaste de ese artista son estas, y después lo que te hace es otra pavadita que se las muestro también, una vez que ustedes hacen esto, que lo pueden compartir a través de redes sociales, si quieren lo mandan directamente a una historia y pasan por acá, vas a ir a biblioteca y en biblioteca, en este caso puntual, lo que te queda pegado son la lista de tus 120 canciones. Esto que tenés acá son las 120 canciones que vos más escuchaste. Se llama All Type Love Songs,
0: Y para,
2: ¿sí? O
0: todavía
2: canciones.
0: no vi la aplicación, no tengo el teléfono a mano, pero esto te
2: Son
0: aparece.
2: 120 temas.
0: Te aparece al toque, adelante.
2: Al toque, adelante de todo, donde te aparecen las recomendaciones abajo en Spotify, sí o sí, una vez que ya lo haces, como lo hice yo, no te va a volver a aparecer. Yo le hice una captura para poder presentárselos
0: Ah,
2: y que lo vean. Dice
0: una única vez
2: Spotify
0: te
2: 20.
0: aparece.
2: A mí me apareció una única vez, ayer lo volví a intentar y me apareció, y hoy a la mañana no me volvió a aparecer, pero le había hecho esa captura como para que vean dónde. Y una vez que vos ya, si querés, lo compartís en historias o no,
0: Sí.
2: cuando terminás de hacer todo el raconto y te cuenta todo, ya te baja las 120 canciones que más escuchaste desde que entraste a Spotify y te deja la lista armada. Obviamente es una lista que si la querés borrar, la podés borrar, no tiene ningún tipo de problema, pero te aparece como All Time Top Songs. Eso va a ser la carpeta directamente, que es una playlist en el orden y te dice, aparte, por ejemplo, yo las tengo todas y las tengo descargadas, son 120, y te aparece cada vez que escuchaste cada una. Yo, por ejemplo, la primera la escuché 1750 veces, que es un tema, en este caso, de Tony Hathaway, cosa que escucho yo.
1: Favorito.
2: Pero te dice, ¿cuándo la escuchaste? ¿Cuándo fue la temporada que más le escuchaste? Por ahí fueron, no sé, 7 meses furiosos o 3 meses, por algo que a vos te lleva a decir, ¿cómo estaba? Me separé, me echaron del laburo, tuve un hijo,
1: Tal cual,
2: tuve otra
1: sí.
2: relación. Bueno, todo eso más o menos te está rondando tu vida, pero insisto, es como el rap, pero es una nostalgia un poquito más grande, porque te lleva a ese tipo de lugares. Tiene muchísimas, digamos, menos respuestas que el rap. El rap te tira estilos musicales, dentro del estilo musical, qué banda, te tira el top 5. Esto es mucho más corto, es mucho más directo y apunta, más que nada, a que lo puedas compartir, a que te aparezcan. Es así, como lo están viendo ahora, mirá, así te aparece. Así de simple. Si
0: Sí.
2: no te aparece ahí, entras a spotify.com/20, el número 20, y directamente entras a esto. Your Party of the Year. Y justo lo que están viendo ahora es lo que les va a empezar a aparecer a ustedes. Es mucho más rápido, es súper directo. Digo, ¿cómo lo hace Spotify? Es divertido, colorido y te dice, ¿ves? La primera vez que entraste, 10 de marzo del año 2015, con qué canción, a través de qué tema. Y después te vas a dar cuenta si alguien te está utilizando la cuenta de una forma familiar. En este
0: Claro,
2: caso me apareció un artista que yo no escucho, que se llama Cuco, que lo conozco, que hace indie pop, todo bien, pero bueno. Mi hijo más grande lo escuchaba mucho en el 2016, entonces es el tipo que me aparece como más escuchado.
0: Claro, a mí me en desktop, Your Top Song, te aparece como te estoy mostrando ahora acá. El tema más escuchado mío era Kill Bill de SZA, pero eso es porque mi hija tomaba, había
2: Claro.
0: tenido control de esto, ¿no? Porque mi
2: Claro.
0: segundo tema
2: Bueno, si lo
0: también
2: tenés
0: es.
2: así.
0: Y che, muy bueno esto. La verdad es que no lo había visto y la verdad que me encanta. Mirá, las
2: Esto
0: por.
2: salió ayer. Esto salió ayer. Es súper, súper nuevito. Por eso digo, cada tanto, cuando están aburridos, dicen, bueno, ¿qué podemos hacer? Lo que hicieron Martin Lorentzon y Daniel Ek, que son los fundadores suecos de Spotify, es hacerlo casi a mitad de año y apuntar, en este caso, a la nostalgia para ir festejando sus 20 años que se van a cumplir en octubre, por lo menos desde que se fundó la compañía. Ellos tardaron 2 años en hacer todos los arreglos con, más que nada, las compañías discográficas de Estados Unidos. Y eso fueron unas batallas para que después la industria, en un momento raro, ¿no? Imagínate que 2005, 2006, llega Napster, cae Napster. Y el único sitio, por lo menos que yo recuerdo, que podías escuchar online era Groom Shark. No sé si alguien lo tuvo,
1: sí,
2: o lo usó.
1: Sí,
2: tenía,
1: claro,
2: digamos, un fondo, Shark. ¿Te acordás, Nico? Muy, sí, naranja. Sí. No estaba todo, eso es lo que tenía.
1: Es,
2: pero,
1: verdad,
2: no sé, recuerdo estar en la casa de alguien y decir, a ver, queremos escuchar. No teníamos nada descargado porque nadie tenía un pendrive. Y entrabas a Groom Shark y algunas cosas estaban. Pero la página siguiente, o en este caso la plataforma, que sí se va a hacer cargo de esto, a partir del 2011, ya a nivel global, iba a ser Spotify con millones de canciones, pero le tomó 2 años más o menos para que las compañías accedieran por un tema de guita, costos, intereses y demás, y se quedaron con absolutamente todo el mercado. A día de hoy tiene 760 millones de usuarios en todo el planeta.
1: Okay.
2: Pero bueno, si se quieren divertir un rato, y después la cuestión de presumirlo en redes, lo pueden hacer directamente porque compartís la historia. En la historia te va a tirar al final, no te hace un repaso general, sino te tira los 2 artistas más escuchados desde que vos empezaste, y por otro lado te descarga las 120 canciones de lo que más escuchaste y te dice cada una cuántas veces la escuchaste en esta función nueva que es The Party o Your Party of the Year.
0: Gracias, Dani, te mando un abrazo.
2: Abrazo grande.
1: Abrazo, Dani.
0: Bueno, súper bien, ¿no?
1: Bien, no, muy bien. Bueno, muy bueno esto, sí, sí. Me gusta siempre todo lo que hace Spotify, resulta y está buenísimo.
0: Sí,
1: el,
0: sí,
1: rap también está buenísimo.
0: El rap, que... sí, sí, sí, sí. A mí, vos porque tenés tu propia cuenta, pero yo que la compartí durante mucho tiempo.
1: Claro, sí.
0: O también en el auto, ¿viste? Cuando voy en el auto está conectado mi teléfono en el auto porque están con mis cosas. Y si estoy con mi hija o con alguien, me dice, va, pongamos esto. Cuando voy, claro, a la cancha, Tommy, Mati, y de golpe me aparece según quién un par de cosas, ¿no?
1: Te modifica un poquito tu
0: claro,
1: resumen.
0: Mi algoritmo es complicado. Mi algoritmo es algo bastante.
1: Qué variado lo que escuchas.
0: Humillante.
1: Claro. Sí, de, sí, variado a humillante en un segundo.
0: Sí, bueno, pero igual estaba viendo mi. ¿Cómo se llama? El Top One, y no está tan mal dentro de todo.
1: ¿No?
0: Mirá, porque mi primer tema es este. Que a mí me gusta. Pero me gusta por. Me gusta por Valen, que me lo hizo escuchar. Quiero agradecer que Paco y Catriel me invitaron hoy a ver su show hoy o mañana. No puedo ir, pero les agradezco que hayan tenido esa...
1: Bueno, un detalle.
0: Ese detalle de invitarme, sí, sí, sí, sí.
1: ¿Los viste en vivo recientemente?
0: No, los vi por separado,
1: okay,
0: pero no,
1: sí, yo también.
0: En esta dupla no. No, si no van a Vorterix o no vienen acá a casa, no veo forma de... No veo forma de que pueda ver a Paco ya.
1: Uy, qué lindo en Vorterix, ¿no?
0: ¿Eh?
1: Qué lindo en Vorterix, Paco.
0: Ok, los invito. Ya le contesto. ¿Para qué?
1: Bueno.
0: Dame acá, a ver dónde tengo el mail. Bueno, después se lo mando.
1: Dale.
0: Después le mando y le digo,
1: sí,
0: che.
1: Vénganse, dale.
0: ¿En qué andan?
1: Bueno. ¿Por dónde andás?
0: Claro, ¿por dónde andás? Son las 5 de la mañana, ¿qué estás haciendo?
1: ¿Ah? Venite.
0: Claro, venite de una vez por todas. No.
1: ¿Qué? Ay, no.
0: No.
1: No,
0: no puedo evitarlo.
1: No.
0: Yo creo que.
1: Ah, y bueno.
0: No sé.
1: Sí, hay que hacerlo.
0: No, tenemos que hablar con Tartaglione. Tenemos que intentar hablar con Tartaglione. No,
1: perfecto.
0: No me puedo quedar con la duda. No,
1: es demasiado bueno, esto. A ver ahora.
0: A ver, Tarta, si te tenemos ahora.
3: Yo te escucho perfecto.
0: Nosotras,
1: sí,
0: vos también.
1: Bienvenido.
0: Vamos. ¿Qué botón teníamos mal apretado, Tarta?
3: Yo ninguno, che. Lo mío estaba muy bien.
1: No, bueno, me lo adjudico, sí, yo.
0: Ok.
1: Ahí está.
3: No. O por ahí es la aplicación esta,
1: sí,
3: de
1: seguro.
3: Demo, ¿viste?
1: Seguro.
3: Podemos echar la culpa a ella.
0: Sí, podemos echar la culpa, totalmente, a quien quiera. Menos a vos, yo le echo la culpa a cualquiera. Por lo menos yo soy un prototipo de lo que él hace, así que, y estoy vivo, así que, claro, confío en sus métodos. Confío en...
3: Qué lindo. Tarta. ¿Cómo estás, Mario?
0: Muy bien, ¿vos cómo estás? ¿Bien?
3: Bien. ¿Querés comer huevo? ¿Podés?
0: Bueno, queríamos hablar de eso. Yo creo que vos cuando, no sé si vos, pero supongo que cuando hablabas hace 30 años como cardiólogo con tus primeros pacientes, le decías, no huevo.
3: Yo le tengo que pedir perdón a un montón de personas,
0: okay,
3: empezando, te diría, por mi mamá, mi suegra, mi tía, y toda una cantidad de personas que le dije, no coman huevo porque hace mal. Y en la historia de la medicina hay muchas cosas que antes eran malas y ahora son buenas, y muchas cosas que ahora son buenas y antes eran malas. O sea, el cambio es notable. El huevo pasó de villano a un superalimento. O sea, el tipo se tomó la revancha de una manera increíble, porque hoy lo sabemos que no es malo para tu colesterol, que no te va a incrementar tu colesterol. Mi viejo ya decía que era un superalimento antes de que nosotros empecemos los cardiólogos a darle máquina con todo a todo el colesterol. Pero hoy, viste, aparte de ver la cantidad de gente que anda por la calle con maples, viste la cantidad de gente que anda,
0: Sí,
3: camina por
0: claro.
3: todos lados con maples, nosotros los cardiólogos y los médicos podemos decir con mucha tranquilidad que vos podés comer, consumir
0: Pero,
3: huevo, que es un
0: ¿qué pasó,
3: superalimento.
0: Tarta? O sea, ¿cuál fue el informe que cambia esto? Porque
3: No, claro.
0: ustedes se basan siempre en las comprobaciones científicas. Ustedes no hacen, vos no sos el médico que va y hace las comprobaciones, vas
3: No.
0: leyendo, te vas nutriendo de información. ¿Dónde estuvo el cambio?
3: Cuando empezamos a aprender un poco más del colesterol y
0: Ah.
3: empezamos a ver qué alimentos incrementaban el colesterol, vimos que el colesterol o las grasas que tiene el huevo no son tan malas como pensábamos. Y empezamos a discriminar diferentes tipos de grasas. Las grasas que son saturadas, que hacen muy mal, las grasas poliinsaturadas, que hacen bien, porque no todas las grasas son malas, hay grasas que son buenas, las grasas de los pescados son buenas. Y hay grasas que son saludables. Y empezamos a encontrar que las grasas que tiene o el colesterol que tiene el huevo no es tan malo. Y empezamos a escuchar y a ver y pensar que la grasa que tienen los alimentos que son transformados artificialmente son los que impactan más en el incremento del colesterol y en nuestra salud. Entonces yo le pido disculpas a tanta cantidad que le dije, che, no consumas huevo.
0: Claro.
3: La verdad es así. Y hoy sabés que tiene vitaminas, vitaminas A, E, D, que tiene múltiple cantidad que tiene proteínas, que tiene hierro. Y es muy interesante porque es muy versátil como lo puedes hacer. La gente que traba a trabajar se puede llevar un huevo duro, te lo puedes hacer en tu casa, lo puedes hacer frito, lo puedes pasar pasado por agua, como te guste, puedes hacerte una
0: Igual me
3: omeleta.
0: imagino, Tarta, que como todo tiene un límite. ¿Cuánto sería la cantidad habitual?
3: Mira.
0: Si no estás en dieta, solamente con una vida sana, ¿cuántos huevos deberías
3: No.
0: consumir por semana o por día?
3: El huevo tiene pocas calorías, es un muy buen alimento, te da saciedad, te quita el apetito, o sea que vos lo comés y te quita el hambre. Y podés llegar a comer uno por día, no hay ningún tipo de problema. Yo no lo conozco. Y si vos venís y te sentás en mi escritorio y te digo en mi consultorio cuántos huevos podés comer con el día, no, lo importante en toda la alimentación es la moderación, Mario, eso vos lo sabés, es moderarte. Si vos un huevo por día, no pasa nada. El huevo tiene varios secretos que son muy interesantes. Vos lo sabés perfectamente porque vos cocinás y tenés que saber cuándo está bien, cuándo está mal, cuándo se pasó, cuándo se pudrió. Tenés que saber que la cáscara es como la piel del huevo y la cáscara te dice mucho antes de comerlo. Es lo mismo que sea de diferentes colores, porque tenés huevos blancos, tenés huevos amarillos, tenés huevos verdes. Eso va a depender de la gallina. ¿No? Que tienen vos dijiste hace un rato la cantidad de huevos que se producen en el país y la cantidad de gallinas. Pero cómo lo consumís también es muy importante. Uno por día, si lo consigo, a mí me gusta poché, me gusta con la clara
0: El famoso seis
3: suave.
0: minutos.
3: Sí, un poquito menos, hasta un poquito menos me gusta. Me gusta, sí, me gusta. Y viste cuando te lo pones. No te lo pones ¿te acuerdas cuando lo comías que te ponías en la tacita
0: Claro, güey. El
3: hasta
0: huevo pasado por
3: arriba?
0: agua, le decía mamá.
3: Y luego pasado por agua y lo rompías y lo comías. A mí me gusta mucho eso. Y me gusta, indudablemente, me gusta el huevo frito, como a todo el mundo,
0: Claro.
3: porque no sería humano si no me gusta el huevo frito,
0: Viste, hay gente
3: pero.
0: que te dice, yo siempre digo, cuando alguien me dice, no me gusta el huevo frito, digo, desconfío de este ser humano. Es raro, viste, que a alguien no le gusta el huevo frito.
3: Sí, después lo importante, te decía la cáscara no tiene que estar rota, no lo laves cuando lo compras, esto lo sabes, es muy conocido, o sea, no lo voy a explicar, pero no lo laves cuando lo compras, sino cuando lo vas a comer,
0: Ah,
3: porque si no
0: okay.
3: la salmonela, que es la que genera, te puede infectar, se mete dentro del huevo. No lo ponga en la heladera, no lo pongas en la puerta de la heladera, porque entre abrir y cerrar la puerta, se te rompe, eso se puede romper. Tener esos pequeños cuidados. Pero como cardiólogo, yo lo que te digo es que podés consumir muevo uno por día sin ningún tipo de problema. Y si tenés colesterol elevado también lo puedes consumir. Y ahí, bueno, es otro tema, depende cómo vos estés, que
0: Ok.
3: ahí me tengo que sentar con la persona y escuchar a cada uno de
0: Claro,
3: ellos, ¿no?
0: según el problema que tenga. Te agradecemos muchísimo. Entonces, como cardiólogo, no hay problema, avanzamos, está todo bien, comamos huevos, no abusemos y bueno, cambia, todo cambia.
3: Actividad física,
0: Bueno, está bien.
3: importante.
0: Todo bien.
3: Pasarla bien, pasarla
0: Okay,
3: bien.
0: sí.
3: Esto te va a gustar, pasarla bien, es muy importante
1: Eso es
3: pasarla
1: bueno.
3: bien. ¿Vendés? Pasarla bien, reírte un poco más, hacer foco en solo lo que puedas controlar, muy importante, y no te preocupes por el futuro ni por el pasado, hacer foco en lo que puedas controlar. Mario, un gran abrazo.
0: Un abrazo
3: Gracias
0: para vos,
3: siempre.
0: gracias Tarta, un abrazo grande. Jorge Tartaglione, nuestro médico de cabecera. ¿Qué
1: Qué
0: programa que
1: grande.
0: tuvimos hoy? ¿Hoy a quién cagamos? Ah, al polaco. Hoy
1: Oh, el
0: cagamos al
1: Pola.
0: polaco.
1: Hoy cagó el Pola.
0: Hoy cagó el polaco.
1: Bueno, pero mañana saldrá con una
0: No, dice el polaco,
1: gran.
0: el polaco sale mañana. Creí que estaban poniendo mensaje, ahora sale el polaco. Si no
1: Lo tenemos al Pola, Mario.
0: No,
1: No,
0: no es
1: basta,
0: fama, no es
1: basta.
0: fama. No vamos, no despedimos, no
1: Bueno.
0: despedimos. Chau, no vamos, no
1: Bueno, no
0: vamos, no.
1: vamos.
0: ¿Sabes qué? No,
1: Chau. Sí,
0: no,
1: chau.
0: no
1: Seco.
0: con Paco. No,
1: Sí.
0: no con Paco Moroso, solo, sin el otro.
1: Sin nada.
0: Sin el
1: Perfecto.
0: otro, ¿sí?
1: Mario,
0: Chau,
1: me voy a comer un
0: me
1: huevo. Chau.
0: ¿Yo sé qué?
1: A comer un huevo.
0: Ahora.
1: Con paltitas. ¿Y a desayunar?

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0: Ey. Perdón, cortame todo un segundo. Estoy bajito de vuelta, pero me parece que porque Navaja y yo compartimos... Es como yo me estoy duchando y Navaja...
1: Porque hay que decir que Navaja lo tenía alto, esto la gente no sabe.
0: Claro, no, porque Navaja se estaba quedando sordo.
1: Claro.
2: Pero yo toqué este.
1: ¿Qué tenemos? Como es una cantidad como, de volumen, claro, y hay que repartirla.
0: Como cuando te abren la bacha de la cocina, claro, y te estás bañando. A ver, poneme un poquito de... Yo en realidad lo hago. Ahí, por ejemplo, yo estoy espectacular. ¡Oh, suma! Muy buenos días, José Swing, territorio separatista de la Ciudad de Buenos Aires, Argentina, capital mundial de la atención social. Damas y caballeros, es jueves, el mejor día de la semana, y miren el día. Otro espectacular día de mayo, una mañana preciosa. Mucha gente se pregunta, Guille, ¿cuánto tiempo estás acá atrás antes de salir?
1: Eso, me preguntaba yo justo.
0: A veces calculo mal el tiempo. Yo les voy a decir, esto es como muy cool, yo salgo así, Maxi, todo. Pero usted piense que segundos antes de que esto suceda yo estoy así.
1: Este es mi pop. Piedra libre.
0: Estoy así. Diciendo, ¿qué carajo hice con mi vida?
1: Pasó Krusty el payaso y te recomendó ser tralina, boludo.
0: Estoy como diciendo, otra mañana, caray, qué difícil todo. Esto termina mal, ¿y qué? Tebo dice,
3: en 10.
0: Tebo, ¿por qué, Tebo?
3: 7.
0: Tengo que salir de nuevo. No me queda dopamina.
3: 3.
0: Yo no salgo hoy, no salgo. 1.
2: Ahí va.
1: Volvió a nacer.
0: Muy buenos días, José Shrim. En tu cara, doctora Godínez. Quiero la vida en todos sus altos y en todos sus bajos. Póngale like al video, por favor, antes que nada. Eso es importantísimo para nosotros. 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Pulgar para arriba, ponga like, muy pocos likes. 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
1: ¡Clan!
0: Para más placer, 10:04 de la mañana, 10 constantes grados en la capital federal. Muy buenos días, Anacleto Bubblegum.
1: Muy buenos días, habitantes de Bartilox. En el auto, yendo a la estación, estaban escuchando el Club del Moro y dije, jueves.
0: ¡Uy, uy, uy, uy! No empeces, no tientes.
1: Y bueno,
0: no antoje Club del Guille. Hablando de anteojos. Muy buenos días. Navaja Crime, el matador. Se me antojaba un navaja.
1: Pero dijiste anteojo.
2: Bueno, sí, ¿por qué anteojos?
0: Yo no uso anteojos. Quise decir, está larga la semana, matador. Ahora vení.
1: Preséntale de vuelta.
0: No, hasta que no salga bien esto,
1: está bien, aquí,
0: yo no puedo arrancar.
1: Volvé a tu lugar. Y pensá en todo lo que hiciste mal.
2: Yo jamás usé anteojos.
1: Clarísimo.
0: Claro, Navaja no usa anteojos.
1: Nunca.
0: Fue un faux pas eso. Como...
2: un efecto Mandela.
0: Ahora cuando pienso a la mañana, cuando lo vi a Navaja y le dije... ¿Tus anteojos? Y Navaja me dijo, nunca en mi vida usé anteojos. ¿Y ella qué?
1: Hoy creo que no va a empezar nunca el programa.
0: Tremendo faux pas.
2: ¿Faux pas?
0: La puta madre. Mirá. Tengo a Marty, su prima, acá que me mira como diciendo, ¿qué verga estás haciendo, chabón? Vamos, Guille.
3: 5.
0: Vamos, Guille. Uy, la puta madre.
1: 7.
0: Cada vez más.
3: 20.
1: 15. 2.
3: 3.
1: 300.
3: 1.
0: Damas y caballeros, él es el Mesías audiovisual, el bendecido del folículo, y hoy tendremos jueves de filminas. Muy buenos días, Navaja Crime.
3: Muy buenos días, muy buenas tardes, muy buenas noches. Como todos los jueves, me columneo encima.
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1: Qué lindo.
0: Está concurrido y el control, me gusta. Se está convirtiendo en el point.
1: ¡Pame!
0: Está Pame, bienvenida Pame.
1: Vuelta. Sí.
0: 11-40-41-96-60. Damas y caballeros. Acá entre nosotros.
1: Sí.
0: creo que termina muy mal.
1: Ay, yo también.
0: No, no, no, pero creo que termina fatal.
1: Sí, lo
0: no.
1: sé.
0: Pero, ¿y qué? Tenemos temas vivos, vivas, diferidos, diferidas, y son tan amables. Tenemos, ¡uy! Este me gusta. Nosotros somos fan de esta banda, ¿no?
3: Sí, claro.
0: Le pedimos disculpas.
1: Él es bueno.
0: Él es... No sé si es bueno el chabón.
3: Es un chabón. Fue castigado por el mundo.
0: Mostrame, por favor, Speed, cómo está el Times Square porteño. La esquina de La Croce y Álvarez Thomas.
1: Diáfano.
0: Impresionante día que nos ha regalado el Señor Jesucristo. De repente creí en Dios. A todo el mundo le llega a cierta edad, ¿eh?
1: Sí, sí, pero no pensé que iba a ser hoy.
3: Hoy es un episodio 11, alternativo.
0: 11:40:41, episodio botella.
1: Sí. Los
0: media,
1: 11:40:41:96:60.
0: Y cuénteme, ¿cómo llegó Dios a sus vidas?
1: Claro.
3: ¿Qué?
1: ¿Se confesaron?
0: Sí. Una sola vez creo que
3: una
0: me confesé.
1: ¿Una sola vez?
0: Y para tomar la...
3: Comunión.
0: Exactamente.
1: Wow. ¿Y se acuerdan qué dijeron?
0: Y a veces no, la tarea...
3: Masturbaba.
1: No, pero no le dijiste masturbarse al cura.
0: Sí.
1: ¿Le dijiste masturbarse?
0: Sí.
1: Wow.
0: Chabón estaba...
1: ¡Cualquiera!
0: ¡Jackpot!
3: Que me agarró justo.
1: Sí, qué buen jueves.
3: Es que me enganchó ahí nomás.
1: Hoy no tengo que imaginarme nada, dijo.
3: Jackpot.
0: No, sí, una sola vez y no fue como en la casita, en todo eso.
1: Ah, yo siempre en la casita.
0: ¿Vos entraste en la casita?
1: Sí, yo me tuve que confesar a los 8 años y decirle, tengo pensamientos impuros, crucé la calle sin mirar y digo malas palabras. Y
0: por ejemplo, ¿te dicen qué malas palabras?
1: No, no te pide ejemplos por suerte, el viejo Bufarra.
0: Pará, no sabemos.
3: ¿Se apellidaba así?
1: Chequeado. Era Bufarra como viejo.
0: Ah, okay.
1: Por favor, padre, no, Bufarra. tipazo divino, Fabián. Y después tuve que rezar un montón de Padres Nuestros y todos, pero toda la previa hacia el día de la confesión, una tortuga, era Guille ahí atrás.
0: Tremendo.
1: Estaba como, no quiero, soy chiquita.
0: Pero ¿tuviste una formación muy religiosa, hija, vos?
1: Sí, fui, o sea,
0: con
1: no fui...
0: Con la otra familia, hasta que yo te descubrí, te
1: hasta
0: rescaté.
1: Que vos me adaptaste.
3: Sí,
1: ¿yo adaptado?
3: Como un cable.
0: Sí, mirá, sí, la imagen de un hombre derrotado. Impresionante.
1: Se ve fucking cool igual.
0: Bueno, y no, cuanto más sexy, más dañado.
1: Claro.
0: Cuanto más dañado, más sexy. ¿Y cuándo fue la última edad? En
1: la que me confesé.
0: Sí.
1: 2015, tenía 15 años, fui al retiro espiritual este que les comenté un par de veces, Aventura,
0: sí.
1: Que me hicieron tener los brazos así y me gritaban, ¡Jesús sufrió más! ¡Tenelos ahí, Jesús sufrió más! Un montón de niñas de un año más que yo.
0: Wow.
1: Y ahí me dieron un papel con todos los pecados que existen, con todo lo que es considerado pecado, y estábamos todas tipo, late, no, late, cambio un Messi por un Petier.
3: ¿Y tenías que entregar ese papel?
1: No, teníamos que solamente decirlo. Eso era como para ser muy...
0: Claro, puntuales. Piénsenlo bien, háganse un machete.
1: Hay un doblete, me parece. Escucho...
0: No, son voces de...
3: Canto gregoriano.
0: Cantos gregorianos.
1: Ay, somos nosotros mismos.
3: No estás tan cerca de Cristo, entonces.
0: Sí, es verdad que estamos nosotros.
1: Ay.
0: Es verdad que estamos nosotros.
1: Gracias, Teo. Eso.
0: ¿Y a esa edad te bajaste? ¿Después del retiro ese te
1: no,
0: bajaste?
1: No, de ahí, porque en realidad ese retiro espiritual era también para socializar. Era más para, porque todos queríamos tipo después ir a misa los domingos para ver a los chicos lindos que hacían Aventura de Varones.
0: ¿Qué es Aventura de Varones?
1: El mismo retiro, pero para chabones.
0: Ah.
3: ¿Se llama Aventura de Varones?
1: No, se llama Aventura.
3: Suena Hit and Ride,
1: pero siento que hay gente que tiene que saber de Aventura. Que te decían dulce de leche cuando preguntabas qué hacías y todo eso.
0: ¿Qué?
1: Pues no podías contar. Entonces te decían, ¿qué haces ahí? Dulce de leche.
0: Claro,
1: y decías, ¿pero qué haces? Y hice un año más o menos, y después dije, nah, quiero rock.
0: Claro.
1: Y dejé adiós.
0: Pero existe el rock cristiano también.
1: Sí, pero es una verga.
0: No, hay bandas buenas.
1: Sí, es una pija.
3: Rescate.
0: Rescate es buenísimo.
3: Rescate era buena.
0: Sí, es verdad que no me puedo escuchar tantos temas.
3: No, es un one shot, two shots,
0: dos
3: three
0: o tres
3: shots.
0: Y me voy a casa.
3: Y terminás con un alma misionera.
1: ¿Cómo vivir con un remis? Uy, qué tema.
3: Yo aprendí a tocar la guitarra en la iglesia. Papá.
1: ¿En serio?
3: Sí, amigo, yo tengo más misa que todos ustedes juntos.
0: Mirá,
1: ¿tu papá?
0: ¿Y vos, cuándo fue la última? Solo te confesaste en ese momento igual.
3: Solo me confesé para la comunión.
0: ¿Pero
3: claro.
0: eras, ayudabas ahí en la iglesia?
3: No, me metí por la parte de la guitarra. Yo quería aprender a tocar la guitarra
0: claro.
3: y ese era como el lugar por donde estaban las guitarras.
1: Ay,
3: entonces
1: claro.
3: sí, iba alma misionera, me aprendí los primeros acordes. Después
1: Señor.
3: Estudiar un poco más
4: Pero podías solo tocar temas de misa, o podías tocar, de repente quiero hacer Wonder
1: Under the
4: Wall.
1: Bridge.
3: No.
4: Claro,
3: era quiero... solo misa, tenías el cancionero y te iban indicando qué era lo que vos tenías que hacer y estabas ahí a un costadito y te fumabas toda la misa y tocabas.
4: Pregunta el queridísimo Speed, ¿fuiste monaguillo? 11:40, 41, 96, 60.
1: ¿Eso no fue el mismo?
3: ¿Me está preguntando a mí? No, yo no fui monaguillo.
1: Mi sueño era ser monaguillo.
4: Pero no podés.
1: Ya sé.
4: Claro.
1: Justamente por
4: era
1: eso.
4: Era medio síndrome Lisa Simpson.
1: Sí. Era terrible.
4: Quiero porque no me deja.
1: Porque no
4: me,
1: pero aparte porque se veía, estaban siempre tan tranquilitos y con postura y eran como niños que tenían un oficio. Yo decía, wow, qué bueno tener un propósito tan chiquito.
4: Axl Rose cantaba en el coro de la iglesia. Así mirá. Arrancó.
1: Ahí va. Datos.
4: Entonces, nunca es tarde para descarriarse.
1: Nunca.
4: Sí. Sépalo. Este tema, perdón, ¿qué es?

0: Alma Misionera Alma es como el hit de Dios.
1: Es el Hey Jude de Dios.
0: Claro, es el Hey Jude de él. Es
2: claro.
0: Claro.
2: Pero Dios es mujer, lo está cantando.
0: Bueno.
2: Ah, Dios habla a través de ella.
0: A través de todas las personas. Creo que Dios no tenemos línea directa. Creo. Capaz hoy llama. ¿Y quién nos atiende?
2: Estoy muy alejado del Señor.
0: Sí, lo sabemos.
1: ¿De qué señor? Ah. De varios señores.
0: ¿Te querés acercar?
1: No, está bien. Que el Señor esté ahí. Yo lo miro desde acá. Okay. Nos miramos. ¿Cómo le vas? Bien. Siga con lo suyo.
0: Buen
1: perfecto.
0: Día.
1: Usted también siga con lo suyo. 11-40-41-96-60. ¿Cómo está? Tebo, usted tiene... ¿Sabes qué? Puede ser que sí. ¿Usted tiene formación religiosa?
3: Sí, tengo formación religiosa.
1: Ahí va, ¿viste?
4: Hey, ah, Teo.
1: Por eso te están presentados.
3: Colegio católico con capilla dentro del colegio.
4: Sí, yo también tenía, sí.
1: Ah, ok.
4: Sí.
1: Y, pero, ¿comulgabas con la idea? ¿Creías? ¿Tenías fe?
3: No, ¿tenés? En ese momento era como medio como que estabas en la salsa, ¿no? Después cuando crecí no compartía.
1: ¿Qué es estar en la salsa? Sí. Estas,
3: Sí, porque tenía catequesis. Como materia.
0: Claro.
1: Te lo dabas por sentado.
3: Ya está.
1: Pero
3: ya
1: era, ¿era todo de varones?
3: No.
1: Ah, ok. No,
3: colegio de monjas, pero sí, unisex. Y tocaba en la iglesia yo.
0: Claro.
1: Mirá,
3: tocaba también.
0: Él también.
3: Sí.
1: ¿La guitarra también? O
3: piano, tocaba el piano.
1: No, pará, estamos armando la banda.
0: Hay algo, ¿eh?
1: Se está armando...
4: School of...
1: Ya con piano, guitarra, nos faltaría alguien un poco de la percusión o en algo así. Pero
0: en el
1: ya,
0: cajón peruano.
1: Ya podemos hacer cosas, vos podés cantar.
0: Por supuesto, ¿cómo no?
4: Sí.
1: Y se yo puedo ser el representante.
0: No, yo manager.
1: Yo puedo ser el manager de una banda. Yo podría ser un gran manager de una banda religiosa.
0: Sí, sí. ¿Pero de qué consta?
1: Y
0: ya
1: voy ahí, cierro las fechas. Mirá, tengo...
0: Sí, está bien porque tu lejanía del Señor te da la suficiente frialdad para operar administrativamente sin llevarte por las pasiones.
4: Puedo cobrarle a los curas.
0: Claro.
1: Hablo con todo y mira, tengo la banda del momento. Mira qué lindos pibes que te estoy trayendo. No te estoy trayendo.
0: Noche y hostia.
4: ¿Lo puedo llevar pibes lindos?
0: Claro. Sí.
1: Llevo pibes lindos. No te voy a llevar cuatro desdentados acá, gente impresentable. No. Lo que hacemos acá
4: pibes lindos.
1: Música cristiana.
0: Somos pibes lindos.
1: Clase media alta.
0: Claro.
1: Fecha en San Isidro.
4: Sí.
1: Y en los demás lugares.
0: Cumpleaños de campa.
1: Olvídate.
0: Pibes lindos.
1: Pibes lindos, amigos del Señor. Lo que voy a necesitar es que todos se comporten un poco. Tal vez tengan que borrar algunas cosas de las redes sociales.
0: Yo borré mi Twitter. No tengo más nada. Hay un par de cosas mías que son
1: De ahora en adelante necesito... Bueno, clean. Somos la imagen...
0: De pibes lindos.
1: De los pibes lindos.
4: Somos pibes lindos.
0: Oh, Dios.
1: Bueno, Tebo, la vamos armando. Escúchame, ¿y vos crees que... ¿Que sos tan carpintero por tu formación religiosa de joven? ¿Como que te quedó algo de Jesús dando vueltas?
3: Creo que me pegué mucho en la historia de la Biblia y me metí en esa.
1: Cuando Jesús hacía los zócalos, toda esa cuestión.
0: Él es pianista de método. Bueno.
1: Hola.
0: Aló.
5: Hola, buen día. Andrés de Bahía Blanca.
1: Buen día, Andrés.
5: Yo fui monaguillo y tenía que sostener la bandeja cuando la gente tomaba la hostia para que caigan las migas, y cada vez que pasaba alguien yo bajaba la bandeja y el cura me retó porque cachitos de Jesús caían al piso.
0: ¡Ay, me encantó!
1: Era medio Sofovich.
0: Sí.
1: ¡Nene, cómo vas a sostener
0: mira,
1: la bandeja! Mira, ahí está la banda. Mirá.
0: Nene, hay migas de Jesús en el piso.
4: Son los Backstreet Boys.
0: ¿Y yo quién soy? Dios.
1: Papoy. Claro, se está cayendo al piso, pero ¿qué hace? Después con la bandeja, ¿no? Que tiene las migas
0: de
1: Dios.
0: ¿Las migas de Jesús?
1: ¿Qué haces las...?
0: Entiendo que se deben...
4: juntas.
0: Claro.
4: Como al final de los cereales.
0: No, me parece que no.
1: Pero se lo come el...
4: Y supongo que sí.
1: ¿Qué haces?
0: No, y creo que eso es el alimento de monaguillo, amiga de Jesús.
4: Y bueno, puede ser.
0: O las palomas buenas.
4: Tal, sí. Rica la hostia. Papel.
0: Pibes lindos
1: y fe.
0: Y la caravana.
1: Todas las religiones pueden participar, ¿eh?
4: Esto pasó con todas las religiones.
0: Yo me acuerdo el día de mi comunión. Sí, esto pasó en todas las religiones. Me acuerdo el día de mi comunión. Fue quizás uno de los días más divertidos de mi vida. Como
1: mirá
0: que
1: vos.
0: Toda la... Porque a mí me gustaba mucho la perfo de tener que estar vestida y como que había toda una templanza. Y toda la iglesia, la parroquia, estaba toda decorada. Y era como... son importantes hoy ustedes. Y planché la ropa como una semana, fui re buena persona.
4: Wow.
0: Re contra buena.
4: O sea, te duró una semana el efecto.
0: Literalmente una semana. Christian Effect. Y aparte la plata, de esto hemos hablado.
4: La plata.
0: Pero pasar por el barrio con las cositas, sí. Todos los locales, 400 pesos me dice. De 2010 me compré la Play 2.
2: Millonaria.
0: Excelente.
4: Sí, con la comunión me hice la casa.
2: Pero a vos me gustaba, que me parece que lo performático te gustaba más un día donde soy yo.
0: Me gustaba lo gay de la iglesia.
2: Claro.
0: Sí, pibes lindos.
2: Pibes lindos, 11:40, 41:96:60. Estás escuchando. ¿Y qué?
6: Hola, chicos, ¿cómo andan? Yo tenía un amigo que era obvio que él, que le gustaban los pibes y la madre lo mandaba a hacer monaguillo.
0: Y bueno.
6: Bajón. Pero bueno. Se la bancó igual. Y después, obviamente... Nada.
2: Está bien.
4: Se puso nervioso.
2: Sí, sí, sí. No pero... supo... No supo encontrar...
4: Es como que... dice... Sexo gay. Sí. ¿Cómo que?
2: Y el último tiro de la madre ahí, ¿no?
0: El último...
2: A ver si...
0: O capaz una amiga. También,
4: es que para
0: ¿no?
4: mí...
0: Porque te está mandando un poco donde te tiene que mandar.
4: La pasó bárbaro. Tú, su telenovela. Monaguillo.
0: Monaguille.
7: Buen día, ¿cómo está la mesa?
2: Buen día, muy
7: yo
2: bien.
7: Tuve formación católica en el colegio y creo que no hay cosa que te aleje más de la religión que real. Eso.
4: Real.
7: Pero después se murió mi abuelo y dije...
4: Y volvés.
7: Y bueno, entonces debe existir. O algo dentro mío que me dijo...
0: Migas de abuelo.
7: Hay algo.
4: Sí.
0: Claro, yo porque tenía, mi mamá era odiaba todo lo que tenía que ver con la religión, pero me mandó igual porque quería que tenga algún tipo de estructura en mi infancia temprana y porque laburaban mucho. Y claro, ella quedó muy odiada por la escuela de monjas, pero como yo no iba a escuela católica, para mí era tipo ir a... yo iba a comedia musical y a catequesis, o sea, era como...
2: Catequesis era un quilombo.
4: Eras un capítulo de Glee.
0: Sí. Sí.
4: De los especiales.
0: ¿Catequesis era un quilombo?
2: Era un quilombo.
0: ¿Cómo?
2: ¿Qué? Nosotros nos portábamos re mal en catequesis.
0: ¿Vos sí ibas a escuela
2: católica? No iba a escuela católica, pero se había armado un grupito.
0: No digas
2: había,
0: grupito.
2: Había un subgrupo que empezaron a ir a catequesis. Y vos como un niño decís, Tati iba a catequesis.
0: Claro, va a mis amigos.
2: Me dijeron que fueron el otro día a catequesis y que estuvo buenísimo. Y yo también quiero ir.
0: Sí.
2: Y no. La catequista no tenía los poderes para contener un grupo de niños.
0: No había forma.
2: No había forma.
0: Monaguiche.
4: Sí.
2: Pero metí unos chistardos, no sabés, era el alma de la fiesta. Todos estaban muy contentos en la clase de catequesis.
0: Me
2: sumé a meter unos buenos gags. Porque la Biblia todo el tiempo te da unos buenos
4: pies. Sí, no, te da unos buenos pies. Te da muchos pies la Biblia.
2: Claro.
4: Y vos solo rematás.
2: Y un gol tras otro.
0: Pablo Biblia.
4: La única vez que me echaron del aula fue en la capilla.
0: ¿Cómo?
4: Por reír, porque había un monaguiche que empezó a tirar con su comedia sardónica y yo me tenté.
0: Y
4: me empiezo a reír y la de catequesis me mira y me dice, por favor, navaja, deje de reírse.
0: No, hasta te dijo navaja.
4: Me dijo navaja,
0: pero
4: anacrónicamente.
0: No es ningún pecado reírse, señora catequista.
4: Y yo estaba riendo y le dije, no puedo parar. Y me dijo, entonces salga. Y yo me quedé afuera riendo a carcajadas.
0: Y porque la compulsión sí es un pecado.
2: ¿Te duró la risa a la salida?
4: Me duró un montón. Porque además, entre más me ponían entre la espada y la pared, yo más me reía.
0: Ay, Dios.
4: ¿Qué quiere que haga, señora? Estoy riendo. Déjeme reír en paz.
2: Ya no pasa mucho esa situación. La verdad que es bastante escolar en ese sentido de que no te podés reír en un lugar.
0: No.
2: ¿Cuánto que estás en un lugar donde no te podés reír?
0: Ay, a ver.
2: No pasa tan seguido. Antes pasaba todos los días.
0: Sí, tenés razón.
2: Y te jijeabas más.
0: Es que ya no hay...
2: Hay que sacar parte de la policía de la ciudad a que no nos deje reír.
0: Pero sos comediante,
2: es rarísimo. Unos buenos jijas. Y después no es nada, no hay multa, no hay nada. Es simplemente dice, ¡ey, oiga! ¿Qué se está riendo usted?
0: Pero es una verga esta idea.
2: No, pero es medio friendly. No flasheen dictadura, chicos. No sean progres. Es una policía.
4: Es una policía divertida.
2: Es una policía
0: copada.
2: Divertida, pero en realidad simplemente van a decir, ¿ustedes dos de ahí? ¿De qué se están riendo?
0: Claro, y es una cosa simbólica como la multa para no votar.
4: Pero
0: 50
4: pesos. Claro. Pero es medio a ver si nos reímos todos, como que no. Te piden que le cuentes. Tipo, llega un policía montado y te mira así para abajo y te dice, ¿de qué se están riendo ustedes?
0: ¿Por qué está montado?
4: Porque es policía, policía de la diversión montada.
2: Okay. Sí, tenemos todo.
0: Sí, claro. Bien,
2: tenemos todo. Tampoco voy a usar todos los patrulleros en la policía de la diversión.
0: No, la verdad que no me parece
2: una locura como...
4: Sería una locura. Es demasiado. ¿Cómo?
1: como jefe de gobierno.
4: Además las bocinas son tipo...
0: Papoy.
1: José, usted... ¿Usted conoce a Dios?
8: Wow. Sí, lo he visto varias veces, obviamente.
1: No se ría. No se ría que va a venir la policía de la diversión.
8: Escúchame, me parece, respecto de la teoría de la carcajada censurada,
0: sí,
8: me parece que tiene que haber un contexto, es decir, tiene que haber una autoridad o alguien vulnerable por distintas características de la cual no te puedas reír.
1: Tenemos que traer a alguien vulnerable ahora en la ecuación.
0: ¿Metiste a Revista Sudestada?
1: Es mucho más oscuro lo que
8: para mí es o una autoridad o una persona vulnerable que te... O sea, te produce risa por alguna...
0: ¿Pero a qué te referís con persona? No, me encanta.
4: José quiere hacer 30 segundos de fama. José quiere hacer 30 segundos de fama y esa es su forma de decirnoslo.
0: Persona vulnerable soy, primero y principal.
8: Sí, somos todos.
0: Somos.
1: Te hace...
8: Pero digo de que, nos, por ejemplo, que una persona nos cause risa a muchos,
0: sí,
8: la pone en una situación de vulnerabilidad, ¿cierto?
0: Sí, por supuesto. Tienes mucha razón.
1: Una vez que empieza la risa, empieza la vulnerabilidad.
0: Claro.
1: Pero ¿y por qué nos empezamos a reír?
8: Aparte eso te da más risa.
0: No, va a venir la policía. No, basta.
8: Pero qué buena sensación. Yo también hace mucho tiempo que no la experimento. ¿Viste? Para mí igual tenés que estar con amigos. Como que hay un código ahí.
0: La de no... Ah, con amigos, no pudiendo reír.
8: Con amigos, no pudiendo reír.
1: Digo, como en el colegio. Como eso, que te estás en una situación donde te estás empezando a reír y ves que el otro se está tentando.
0: Y no puedes hacer contacto visual.
1: Y no podés seguir.
0: Ay, sí.
1: Lo único donde me puede llegar a pasar en algún rodaje o algo así, que de repente
4: sí,
1: se pijea todo y no puede decir la frase, ya sí, te trabas en una frase que no puede decir y ya se vuelve insoportable, pero no es lo mismo.
0: No es lo mismo. Ya no sé,
1: la gente
0: no ríe
1: ya no
0: antes.
1: Ríe.
0: No sé cómo formularlo. Bueno, Speed, me encantó.
1: Está bien, eso es reír.
4: Es una ilustración de alguien
1: riendo. Mira, esa es.
0: Eso es reír.
4: Imágenes reales de
1: eso es reír.
0: Uy, me llegaron mis medialunas.
1: Hasta las lágrimas.
9: Buen día, chicos.
1: Buen día.
9: En especial a Anacleta.
1: Especialmente las damas.
9: Yo fui monaguillo.
0: Monaguillo.
9: Y nada, lo que hacía en realidad era como comernos las hostias con arequipe o como ustedes los llaman, dulce de leche.
1: ¿Qué?
9: Y así pasábamos la tarde en la cofradía de la iglesia.
0: Un engrudo, hermano. Te queda todo el paladete.
1: A mí me gusta la hostia.
0: Obvio que sí, a mí también. Sí, a mí
1: una vez
0: me
1: compré unas hostias. Así.
0: ¿En qué andás?
4: Mirando El Príncipe de Egipto.
0: ¿Dónde se compra?

0: Y arranca.
1: ¡Ay, Teo!
2: Jesús.
1: Todos empiezan parecidos.
2: Presente en forma real.
3: Es lindo esto.
2: Te pido.
1: Siempre es la misma la que canta también.
2: Un poco más.
3: Es Marcela Moreno.
2: Quisiera poder ser digno de compartir.
3: Estás escuchando la radio número uno del rock en Argentina. Estos son imágenes que encuentra Speed en internet. Speed escribe religión y le aparecen estas cosas.
1: Ahora ya está poniendo foto.
3: Ah, es
1: foto.
3: El Jesús del Bronx.
1: Bueno, ya está.
3: Pero pará, que llega un momento de explosión.
1: Sí,
3: algo. Mira, la ansiedad. ¿Ven cómo son? ¿Ven cómo son tu generación?
1: Sí.
3: No puedo escuchar una linda canción de Jesús completa.
1: No.
3: Que ya, te está haciendo mal, ¿no?
1: Sí.
3: Te está pasando mal.
1: Quiero llegar al estribillo.
3: Ya crucifíquenlo. Bueno.
1: Me voy a comer las migas de Jesús.
3: Bueno.
4: ¿Te voy a poner un sí?
1: Soy.
3: Ahí va,
1: ¿acá no?
3: ¿Tú indica? A ver, sí.
2: Y hoy vengo lleno de alegría.
1: Sí, pero subir el BPM, gorda.
2: A recibirte.
3: Mira, la manito.
2: Te doy gracias por llamarme a esta cena.
3: Ahí va, apa.
2: Porque aunque no soy digno,
3: lamentablemente generación Z.
4: Pero saca Lupe desde San Juan. También es católica y aprendí a tocar la guitarra y a cantar en la iglesia como navaja. La radio está muy buena. Aguante Mendoza, digo San Juan.
3: También.
1: Tal cual.
3: Speed recién mostró. Bueno, este es el de Dogma. Este es el Jesús de la película Dogma de Kevin Smith. Pero antes, Speed mostraste la famosa ilustración que muestra como el Jesús.
5: Este.
3: Claro, que de más navaja.
1: Claro,
5: sí, el que
3: más
5: quiere,
3: navaja.
5: El que te vende Hollywood.
3: De, pelo largo. El Jesús navaja y el otro, el que sería.
1: El biblically accurate.
3: El verdadero Jesús.
6: Jesús Guille.
3: El Jesús Guille.
1: Al que le gusta, como dijo Campa, el chupi y la palopa.
3: Claro, tenemos el Jesús navaja,
1: es que
3: y,
1: sí,
3: y el
1: blanco.
3: Jesús guilla aquí, ¿no?
1: Claro.
3: Usted elija cuál, a cuál le quiere rezar.
1: Uno
5: blanco
1: pone,
5: y ojo celeste.
1: Basta de religión, por favor. Hizo un montón de cosas mal también.
3: Digamos todo.
1: Digamos todo.
3: Todas las voces quieren el programa.
1: La teoría de los dos Jesuses.
3: 11-40-41-96-60.
7: Hola, muy buenos días. ¿Cómo andan? Mira, carajo, se separó y formaron Arde la Sangre y ahora hacen metal evangélico.
1: Los vi en XLR.
7: Una casa.
1: No, bueno, es metal evangélico siempre. O sí, yo vi un yo vi un recital de Arde la Sangre. ¿Era metal evangélico?
3: ¿Is this song about us?
5: Claro.
1: Pensé que era metal. ¿Cómo sabes si es evangélico? Bueno.
8: ¿Cómo
1: bien?
8: Están, amiguitos?
1: Bien.
8: Yo nací en un seno muy católico, tengo hasta la confirmación, tocaba la guitarra en la iglesia, era monaguillo todo. Bueno, había un curita que tenía una lista cuando te confesaba. Y en realidad las confesiones siempre eran lo mismo, eran pensamientos malos y actos impuros.
1: Exacto.
8: Ahí ya resumías todo.
1: Exactamente, eso decías.
3: ¿Sabías que, confírmeme si esto es real, si yo voy a un confesionario y me confieso con un cura y le digo que maté a una persona, el tipo no puede decir nada?
1: Secreto profesional.
3: No puede decir nada.
1: Mentira, el psicólogo
5: no,
1: sí puede
5: no,
1: denunciarte.
5: No sé.
3: El psicólogo me parece que sí puede sí. evitarlo.
1: Puede evitarlo. O sea, no, y si confesás directamente un crimen, creo que sí puede.
5: Yo, para mí, si confesás un crimen, el...
1: No, ¿qué va a hacer?
5: Y, no, no.
1: Creo que no puede.
3: Pero además no te ve. ¿No hay una película así de Brian De Palma o algo?
1: Seguramente.
3: Que escuchaste la voz y el cura como dice, ¿quién será? No sé qué. Y después lo escucha cantando el monaguillo.
1: Dicen que sí te pueden
3: denunciar.
1: Sería un
3: peliculón. Tengo los primeros 6 minutos.
1: Sería un peliculón. Pero no, dicen que sí, Guille. Te pueden denunciar. ¿Tiene sentido?
3: ¿Puede denunciar?
1: Sí, la verdad. Igual le haces.
3: ¿Hasta qué
1: le tiras la carta de uno y le decís, curita?
3: Hasta,
1: no digas curita.
3: ¿Hasta qué? O sea, ¿hasta qué grado de crimen entra en jurisdicción?
1: No sé,
3: el
1: Guillermo,
3: cura.
1: No fui nunca en mi mente.
3: ¿Podemos llamar a un cura?
5: Para mí, asesinato.
3: No quiero un locura, ni un fisura. Ni nada que rime con Ura.
1: Ni un Ura.
3: Está saliendo el sol. Esta es la verdad.

0: Versión del padre rockero, ¿no?
1: Sí, el padre César y los pecadores, sí, con el Piti.
0: Sí, esto es bueno.
2: ¿El padre César y los pecadores?
0: ¿Qué? El padre rockero. Sí, sí, sí.
3: Porque la luna apareció y me invitó a estar.
0: No, claro, ya en el chat, Perry. En el chat es genial. Yo soy pedicura. Está saliendo el sol. Hagámoslo, hagámoslo. Total, la gente no me mira el programa completo.
2: No, nadie. Ni nosotros. Katy Perry arrancó con música cristiana también.
4: ¿Mira?
2: Hot. Después se alejó y dijo, I kissed the girl.
4: Ah,
2: y ahí se
4: por eso.
2: Dijo, ¿qué es lo contrario que puedo hacer? Me haré queerbaiting.
5: Hola, Vortirox.
0: Buenos días.
5: Yo fui todo un año seguido monaguillo porque me pintó. Tenía 13 años. Y volvía de la escuela todos los días y pasaba directo por la iglesia y estaba en misa desde el 1 de enero hasta el 31 de diciembre.
0: Qué gana.
2: Qué divertido también. Era divertido en su momento.
4: Era como una experiencia distinta.
2: Eras chiquito, estabas ahí, te daban el momento de él. De la campanita y llevar el vino, la perfo.
0: Las corios.
1: A mí me, por ejemplo, el que decía que... Que sostenía la bandeja para que no se caigan las hostias.
2: Sí, las mías.
1: Yo las recontrapechearía ahí, calculo.
2: Obvio.
1: Como me pondría nervioso. Ahora vengo yo con la bandejita y mirá lo que son esas. Me vuelvo loco, me da un hambre.
4: Mirá esas hostias.
1: Mirá lo que es ese cuerpo de Cristo.
4: A ver, clavarse media antes de entrar, media más en la misa.
1: Dos tubos de vino y un frasco de hostias.
2: Rarísimo.
1: Y a tuitear.
2: Dicen, esto sucedió en todos los papados. ¿Por qué le tentaba tanto?
1: Me tienta. Parece como galleta marinera.
2: Sí, pero no tiene ese gusto.
4: ¿Qué? Me quedé pensando en qué momento el cura te tiene que poder denunciar. Y para mí arranca en asesinato. Estaba pensando en eso.
1: Claro, como robo si no.
4: Robo no. Tipo, chorí un banco. Tipo, estafé a mi tío. No, eso
1: ahí,
4: no.
1: Ahí el tipo no se puede meter.
4: No, el tipo a lo sumo te dice, reza tal cosa.
1: No,
4: pero
1: perdón. Y por ejemplo, secuestro de personas. Tengo secuestrado,
4: claro,
1: a alguien en
4: no,
1: el sótano,
4: bueno,
1: de mi casa.
4: Urgente. El cura, ahí empieza la película del cura, el thriller de él.
1: Sí.
4: Cuando
1: el
4: dice,
1: thriller okay, del cura, que se llame. Para que la gente no se confunda con otra película.
4: Es el thriller del cura.
2: Tengo data.
1: A ver.
2: Okay. En la mayoría de los sistemas legales, el sacerdote no puede denunciarte por lo que dices en confesión.
1: ¿Viste?
2: Por varias razones.
1: ¿Qué?
2: ¿Viste? Primero. Esto me encanta. Secreto de confesión se llama sigilo sacramental. ¡Oh!
1: ¡Claro!
2: Me encantó, hot.
1: Escúchame, sigilo.
2: Bueno, eso está en el derecho canónico y está obligado bajo pena de excomunión a no revelar nada de lo escuchado. Después, protección legal en muchos países como España, México y Argentina, que son de tradición católica, el secreto profesional religioso está reconocido hasta legalmente. Entonces pueden negarse a declarar como testigo sobre lo confesado directamente.
1: ¿Viste?
2: Pero
1: así se construyó el Vaticano.
2: Sí,
1: pa.
2: sí.
1: Con ese
2: a fuerza de...
1: A puro sigilio.
4: Secretito.
2: Sigilio sacramental, sigilio. Mis dos huevos se llaman.
4: No,
2: bueno,
4: secretitos.
2: No. Después, excepciones y matices. Algunos países han debatido o legislado excepciones, principalmente en casos de... abusos sexuales,
1: claro,
2: menores. Por ejemplo, Australia y algunos estados de Estados Unidos han aprobado leyes que obligan a denunciar estos casos incluso si se conocen por confesión. Claro, porque el otro cura me violó. Bueno.
1: Claro.
2: ¿Eh? Bueno, no pasa nada. No, pero ahí sí. Y dicen, si te confesas de algo que aún no has hecho, que es lo que vos decías, un delito futuro, en algunos ordenamientos podría tener mayor margen, pero en la práctica el sigilo sacramental se aplica.
1: Viste que no pueden hacer nada.
2: Nada.
1: No pueden hacer nada. Hoy mismo me voy a la tarde a decir barbaridades.
2: Cualquier cosa.
1: A ver, a ver.
4: A inventar.
2: Hacer un programa.
1: A inventar. Oscuridad total.
4: Freestyle.
2: Joder, podemos ver Fleabag.
4: Un día más.
6: Buenas, ¿cómo andan?
1: Buenas.
6: Bueno, yo le di clases de guitarra a un cura acá en la ciudad de Pergamino y el cura siempre me pedía canciones de Madonna y de todas las estrellas.
1: Mira,
6: grandes de del pop.
1: Muy bien.
4: Sí. Pensé que venía el chiste.
2: Yo también.
4: Solo toca en re menor o algo así.
2: No, claro.
1: Yo les conté que tengo un amigo cura.
2: No.
1: No es amigo, pero fuimos al colegio juntos.
2: Se hizo cura.
1: Se hizo cura.
2: Boludo. ¿Y siguió? Porque yo conozco uno que
1: no.
4: También
2: le gustaba tanto culiar que se bajó.
4: Que se bajó.
1: No. Hasta lo que tengo entendido. Y fue un cambio muy grande para... No era tanto de mi grupo, pero sí teníamos relaciones.
2: ¿Tipo un cura copado?
1: No sé si era tan copado. Nunca fue tan copado el chabón.
2: Ah, ok. No, me imagino.
1: No, no, yo me acuerdo, que íbamos siempre a jugar al TEG. Mira, llegó, llegaron las medialunas de Anacleta.
2: Me pedí las más ricas del país, ¿quieren?
7: Después estoy eso.
2: Ok.
1: Mira. Íbamos a jugar al TEG.
2: Sí.
1: Y siempre era ganaba o él o yo.
7: Ok.
2: Sí.
1: O sea,
2: los demás no.
1: Los demás no. O sea, la batalla era entre nosotros dos.
2: Mirá, el bien y el mal.
1: El bien y el mal.
2: El diablo.
1: Sí. El bien y el mal definen por China ataca Kamchatka. Uh-huh. Y el que haya jugado al TEG sabe que es un juego donde las pasiones...
7: Eso te iba a decir, lo que vos estás señalando es que vale, había una ambición...
1: Vale todo. Y no era de ponerle otra mejilla a ese muchacho.
7: Claro.
2: ¿Ah, no?
1: ¡No!
7: Si tenía...
1: Tal vez yo también le mojaba un poco la oreja.
2: No, yo me
1: Tal
2: imagino.
1: Vez metía unos buenos gags.
2: Ay, Dios mío.
1: Tal vez no era el jugador de TEG más...
2: Diplomático.
1: Más limpio. No jugaba limpio, tal vez. Jugaba limpio por las reglas, pero mucha parte... Era. Más allá de que es un juego con dados, que tiene no, su parte pero... del azar, tiene mucho de parte de estrategia, y...
7: Le comí la cabeza.
1: Y le comí tanto la cabeza que se volvió cura el chabón.
2: Es que eso te iba a decir. ¿Sí? No, el chabón ni tenía... Día, iba
7: lo mandaste
2: a ser...
7: al colegio de
1: un
7: cura.
1: Un día estábamos jugando el último partido de TEG y le gané... Fácil, ¿viste cuando le ganás fácil?
2: Sobrado.
1: Pero que ni me forcé.
2: ¿Y lo chicaneaste mucho?
1: No, ni siquiera, pasó tan rápido que y él se quedó en silencio.
7: Sigilo, y nunca más habló.
1: Se paró y se fue.
2: Y nunca más habló,
1: y
2: se hizo monja.
1: Hizo un bote de silencio un año y salió y se hizo cura. Iba a jugar a...
2: Ya este cura.
1: Iba a jugar a la pelota con los chicos en sotana.
7: No,
1: te lo juro por Dios.
7: Ese es un show off.
1: Te lo juro por Dios.
7: No podés.
1: Es como
7: no
1: vestido de médico.
2: Claro.
1: Pero a mí él no se podía sacar.
2: Sí que
7: pero
2: puede.
7: Michael Jordan no va al banco con la de los Jordans.
2: Ojalá que sí, bueno.
7: Ojalá igual sí. Pero.
1: No, iba a jugar con la sotana.
7: Nah, ese es un
1: te
7: show.
1: Te juro por Dios.
2: Me parece un poco un fantasma. ¿Qué
1: te juro por Dios. Y sabes que.
7: Padre fantasma.
1: El hermano también se volvió cura.
2: Dale. Nah, ¿pero qué pasó?
7: Los
2: Wachowski.
7: Los padres Wachowski.
2: Sí.
7: ¿Qué es esto?
1: Hicieron.
7: ¿Qué es esto?
1: Hicieron un Wachowski.
2: They pulled a Wachowski.
7: They pulled a Wachowski.
1: Como uno está bien, pero los dos, qué raro.
7: Mirá. Claro.
1: Ahí está. Todavía estoy perdiendo yo.
2: Sí, estás perdiendo. No sé qué sé desnudo realmente,
7: no
2: pero
7: creas.
2: Bueno.
1: Era en otras épocas.
2: Claro, sí.
1: Antes se podía. un saludo a toda.
2: ¿A quién?
1: A todos.
2: Ah, a todos.
7: En general.
1: No, de la gente, porque a veces digo cosas.
2: Sí, y te habla.
1: Y me escribe gente de que no hablo hace 20 años y me dice. Acá estoy, sigo siendo un ser humano.
2: Y es mucho más preferible mandarle ahora un saludo que tener una conversación después cordial que tener una paja terrible.
1: 11-40-41-96-60. Estamos en vivo.
7: ¿Y esto? ¿Qué es esto?
2: Niño le canta a la Virgen y se vuelve viral por las reacciones que...
1: mira.

0: El niño libertario se parece a tu sobrino.
1: Me encantaría que en realidad sea como medio cámara oculta y la estatua sea una persona que le haga
2: y el como Messi. Muere ahí.
0: Me encantó el niño cantando.
1: El que lo mira, para mostrármelo sin el audio, porque pero el que está atrás que se sorprende, ese, es muy Bruce Wayne el día que le matan a los padres, ¿no?
2: Sí, le están por cuiden a los padres de ese niño,
1: tiene
2: ¿no?
1: Tiene una pinta de que no vaya...
2: No vaya por callejones.
1: No vaya por callejones, niño.
2: Porque además
1: así.
2: Están Marta y...
1: Claro. Y
2: Thomas ahí al lado.
1: Sí.
0: ¿Qué son los papás?
2: Claro.
1: Los papoys.
0: Los papoys. Bueno,
1: sí, sí, sí, tiene mucha cara de...
0: No, la cara, igual, la cara, ahí, lo amo él.
2: Igual la rompió el pibito.
0: Canta también muy bien.
1: Me causan gracia, ahora que pienso, soy un hombre simple, y me causan gracia los videos que son medio de iglesia goes wrong, pero como que, por ejemplo, estaba bautizando al nene y se le cae el bebé.
0: Sí.
1: Se le cae el bebé adentro de la pileta y lo tiene que sacar.
0: Y esas fail, religiones que hacen tipo, pa, pa, pa, con el bebé, y decís, ¿qué hace?
1: En la época del COVID, que tiraba una pistolita de agua.
0: Sí, no digas pistolita, sí, pero sí.
2: Qué raro es.
1: Y qué locura, qué flash debe ser con eso de bautizarse como a mi edad, ¿no?
0: De grande.
1: Que te meten en un río o en una pelopincho y...
2: Old school.
1: Y salen como... como la gracia del Señor.
0: Tiene una despedida soltero también, ¿no? Como en,
1: sí,
0: en ritual.
1: Y bueno, una vez le das tu corazón a Dios, ya no estás soltero.
2: Es verdad.
1: 11-40-41-96-60.
3: No, boludo, el padre Roquero, el padre César era el cura de mi colegio, un colegio retrucho. Por favor, llámelo y invítenlo, es un capo. Es re amigo del Piti Álvarez.
1: Ah, el padre, sí, sí, es un capo.
0: Repitamos, olvídate. Andrea Rincón en Pelopincho, chicos. Andrea, claro, Rincón en Pelopincho es un sello de qué olor.
1: Claro, es de, la, es de las últimas, por lo menos, celebridades argentinas que recordamos que hayan tomado el bautismo de grandes.
0: Exactamente, sí, y con una perfo memorable, recordable, memoriosa.
4: Buena gente, yo tomé la comunión, la confirmación, fui a catecismo, a los grupos escolapios, y el cura nunca intentó ni abusó de mí. Así que bueno, parece que...
1: Bien.
4: Que yo era un niño feo, o no era su tipo.
0: Tu cara le costaba.
1: Tu cara me cuesta.
0: No solo tu cara me cuesta.
1: Claro.
0: Ay, qué feo. Claro, te sentís feo porque no te abusas.
1: Así se debe sentir ser mujer,
0: ser mujer
1: y pasar por una obra en construcción.
0: Gracias,
1: y que no te quieran violar.
0: Gracias, Guille, por visibilizar
1: no,
0: mi
1: por
0: vida.
1: No, por favor, estoy para todo.
0: Qué feminista, boludo.
5: Yo lo que quiero saber es si al día de hoy el señor Crimen sigue sabiendo tocar la guitarra o es todo zaraza.
0: ¿Cómo que no?
5: Sí. Averigüen y confirmen, por
0: es
5: favor.
0: Alberto Fernández.
1: Esta se está ratoneando un poco.
0: Sí. Yo lo que quiero
1: saber... ¿Todavía tocás la guitarra?
2: Para eso lo aprendí. Para eso.
1: Claro.
0: Y pero como todos los, como un hombre de bien.
1: Claro.
0: ¿Para qué si no?
2: Arrancás por eso.
1: Claro.
0: Si no, si empezás por la guitarra, y lo digo por gente que lo digo por persona que salió con hombres que empezaron a tocar la guitarra por el amor a la guitarra, tu novia es la guitarra para siempre. Y nada peor que un hombre cuya novia es la guitarra. Estoy al lado.
1: Y hay hombres que le ponen, hay guitarristas que le ponen nombre a la guitarra.
2: Oh, eso es terrible.
1: Como B.B. King tenía Lucille, era Lucille, su guitarra.
2: Claro, pero sos B.B. King.
0: Bueno.
2: Cookie.
0: Volado en Cookie. Como Damián Cook.
1: Acá está.
6: Hola, chicos.
1: ¿Hola?
6: Recordemos, la única iglesia que ilumina es la que arde.
1: Bueno, no sé. Yo no...
0: 2018. Igual sí.
1: ¿Y la apostasía?
0: La apostasía está pensando...
1: ¿Habrá apostasía reversible?
0: Como la vasectomía, decís.
1: Claro, como que volvés a la iglesia y decís, che, mira, la verdad es que me resubí a esa... Y ahora necesito otra guía, otra compañía.
0: Te tenés que volver a bautizar para
1: mí. O se pone en medio tipo...
2: El cura, claro. Vuelve el perro arrepentido.
1: Ah, claro, mirá quién viene.
2: Con la sotana entre las patas.
1: Ah, bueno, vamos a ver, ¿te bautizo? ¡No! ¿Voy a bautizarlo? ¡No! ¡Eso, señor!
0: ¿Pero por qué le hace noble?
2: Porque el chabón está así con la boca abierta y es súper joven.
0: Claro, es muy peterito, muy peterito. Dicen, yo a mi guitarra le puse Abela Dane.
2: Okay,
1: en honor
2: a Bella Danger.
0: Sí, una caída en Malvinas.
1: La
2: veterana. La
1: famosa pintora.
0: Claro.
1: 11-40-41-96-60. Villa Mariana.
0: ¿Cómo?
7: Yo estuve en pareja con una persona muy religiosa. Yo me separé porque me di cuenta que él tenía como unas ganas de construir familia desde la iglesia que yo no lo podía acompañar.
1: Complicado eso.
7: Y con el tiempo terminó siendo cura él.
0: Bueno. Sí, a mí me pasó que me gustaba uno que estaba estudiando para ser cura.
1: Pero eso novia. Porque es un desafío.
0: Obvio. No, y además tenía, era re bueno.
1: Claro, no, me imagino que había un eye candy, ahí había un...
0: Qué hombre. Malo. Lo dejó por la novia. Y después, bueno, pasaron cosas. Estoy dando mucha data. Estoy mal dormida.
1: 11:40, 41:96:60.
8: ¿Sabés cómo hacer para que una monja tenga sexo?
1: No.
8: La disfrazás de monaguillo.
1: No. Ya veo a dónde estamos entrando.
0: Policía de la risa.
1: Policía de la risa.
2: Policía de la risa.
1: Tenga cuidado.
0: Hay un caso para usted.
1: Policía de la diversión.
0: Policía de la diversión, perdón.
9: Hola, Wartirox. A mí la que me gusta mucho es... Llévame donde los hombres...
0: Claro, y la cantamos. Necesito.

0: esperanza.
1: Cantas hermoso.
0: ¿Dónde todo? No, bueno, no me acuerdo más, pero bueno, eso bastante, está muy bueno.
2: Bastante. ¿Señora? Se acordó.
3: Dios.
4: Hola mesa, soy Manuel, un diferido que se cayó de la cama hoy.
3: Muy bien,
4: a
3: bienvenido.
4: Mí me echaron de la escuela haciendo la comunión porque la maestra preguntó si reviviríamos a Jesús o a nuestros padres muertos y yo dije, a mis padres, Jesús no me dio nada y me echaron.
1: Pero tenía razón.
3: Y lo echaron por contestatario. Por, oiga, por oiga, huérfano. Oiga, oiga, no, no sea inteligente, niño. Nada
1: hace?
3: Peor, yo a veces fantaseo como, imagínate que ahora tenés un día que vas en viaje en el tiempo y tenés 11 años,
1: sí,
3: pero sos acá y no te volvés loco.
1: Ah, como
3: y vas al colegio y la maestra dice algo y vos le contestás desde la lógica de una persona adulto de 40 sí, sí, años y la recagás.
1: Un mindfuck total, boludo.
3: Me hubiese encantado que inventar la máquina del tiempo que en realidad me vuelve un niño.
2: Consciente. Adentro,
1: con pero que está bien y no está mal y sí, no hay nada raro con eso. Siniestro.
3: Pero si se lo invento y se lo cuenta un cura, ¿le lo puede contar esto el cura?
1: Y me parece que se bata al otro día.
3: Hola.
5: Buenos días. Yo le agradezco profundamente a mi madre que decidió no bautizarme cuando tuve más o menos edad de razonar. Me dijo, cuando quieres elegí tu religión, no me interesa. Y un día, probando religiones, acompaño a mi amiga a la iglesia y le cuento esto al cura, como que estaba viendo, qué onda. Y me dice, pero no estás bautizada, no. ¿Y no te sentís sucia? Me dijo, eso fue la última vez que pisé una iglesia. Hoy soy budista.
1: Hace budines.
3: Mi abuelo Enrique se ponía muy, muy violento en la iglesia. Se ponía muy, muy...
2: Dios también.
3: No, la iglesia lo violentaba.
1: Ajá.
3: Pero en situaciones lindas como...
2: ¿Pero para qué iba?
3: Porque tenía que ir si era un casal, si se casaba el hijo.
2: Pensé que iba todos con la los peor... domingos
1: claro,
2: a enojarse.
1: Claro, no, dije, no, como la cancha.
2: Guacheando la misa.
1: Claro, dije, ¿por qué no iba a otro lado? ¿No?
3: Estaba en un palco como claro, el viejo de los Muppets. ¡Bum! ¡Tírate, Jesús!
1: Flaco, hay 10 personas.
3: No, tenía que ir cada tanto. Tenía que ir para cosas importantes. Se le casaba un hijo. Sí, o bautizaban a los nietos.
1: ¿Qué lo irritaba?
3: Le irritaba, decía...
2: La lentitud.
3: Estaba como... Se ponía así y decía... Este ritual medieval. Esto, y se iba a dar una... Era como, no puedo tolerar.
1: No puedo.
3: A decir esto, no toleraba muchas cosas.
1: Claro.
3: Pero con la iglesia era como...
1: Lo banco.
3: Estaba en contra de todo. No, la verdad es que... Al estar en contra de todo, a una persona
2: a veces
3: le bancás un más.
2: Claro.
3: Incluso un reloj roto da bien la hora 2.
1: Sí,
2: señor.
1: Losing my religion, Teo.
2: Sí, señor.
1: Ya está. Dejémosla ir.
2: Es verdad que, por ejemplo, una educación católica, en mi experiencia, te aleja un montón.
1: ¿Sí?
2: A mí en el colegio me enseñaban de Dios y me prohibían tener el pelo largo. Y hoy por hoy no soy un creyente y tengo
1: por supuesto, a mí no me dejaba tener piercing, me la dio OnlyFans.
3: Por ejemplo, no podía salir a decir, che, pero Jesús tenía el pelo largo.
1: Claro.
2: Y pero a él lo dejaban porque...
1: Pasa
2: porque
1: que Jesús,
2: me tiene que crucificar para...
1: Che, ¿qué tengo que hacer? Me tiene que crucificar para conseguir por acá un café.
2: ¿Qué?
1: Y así, siempre.
3: Hola.
4: Buen día, gente.
3: Buen día.
4: Yo trabajé un tiempo en un hogar religioso y siempre que aparece un cura nuevo o que un cura se va es porque lo están escondiendo de algún abuso sexual.
3: Y se dice,
1: lo dice Damián
4: así que si
1: siempre
4: estás en tu localidad y aparece un cura nuevo es porque lo están escondiendo por abuso sexual. Sí.
3: Cada tanto debe aparecer un cura nuevo.
1: Qué feo.
3: Que acaba de arrancar, ¿no?
2: Sí. Hola, soy nuevo. Sí,
3: sí,
2: nuevo. ¿El baño dónde está? ¡Ah, querés el baño! No, sí.
1: No, pero literalmente... No, me cago.
2: Igual sí.
6: Oli, buen día, Ana, Navaja, Guille. En mi familia hay una pareja, unos tíos, que se llevan tipo 9 años, él es 9 años mayor que ella. Y un día me enteré que él era el cura en el colegio de ella, cuando ella tenía tipo 15 años, él era el cura. Y supuestamente el amor empezó después, se volvieron a cruzar después de que ella había terminado el colegio y todo. Pero bueno, nada, para chequear.
1: Siempre espectadora, nunca protagonista.
2: En mi colegio hubo un cura que se escapó con una de las madres. Escándalo. Espectacular.
1: Porque se escapan, aparte. Porque
3: espectacular.
1: Claro, aquí.
3: Y no, no, no.
2: Espectacular.
3: Contra prohibido nuestro amor.
2: Oh, obviamente.
1: ¿Y qué?
2: Padre Coraje.
7: Buen día, religiosos.
3: Buen día. ¿Cómo?

0: encantan. Yo no fui a la iglesia donde hay cura, pero sí fui a la iglesia evangélica. Fui baterista mucho tiempo. Unos hijos de puta, básicamente. Eso sí que están realmente enfermos.
1: ¿Sabes qué me pasa a mí? Que yo puedo hablar del catolicismo y bardear mucho el catolicismo porque lo viví. El evangelismo lo toqué de oído, vi cosas, siempre me resultó un poco raro. Pasa que mi mamá era tan racista de evangélicos que no tengo mucho prejuicio.
2: Yo no conozco nada de evangélico. No.
1: Tienen mejor música, tienen mejor rock. Sí. Es más, un poco más sectario, en el sentido de que mucha actividad siempre se reemplaza por "y lo hago con evangelista". Como que no es.
2: Ok, muy endogámico.
1: Muy endogámico, eso quise decir.
3: Sí, sí, sí. Yo fui a una escuela religiosa.
2: Sí.
3: Y en un momento se armó un coro en la iglesia y nos dimos cuenta que yendo al coro de la iglesia nos perdíamos horas de estudio, así que fuimos. Y la primera vez que fuimos, para vocalizar, el cura tocaba el piano y nos hacía cantar con nuestra voz "humo, sumo, humo", para ver el registro. Fue tan vergonzoso, hubiese preferido que me abuse.
2: Está muy complicado salir del doctor Mabuse, sí. Pero lo increíblemente aburrido que es estudiar, que la gente es capaz de hacer cualquier cosa. Es como, me voy al coro de la iglesia.
4: Sí.
2: ¿Por qué? Porque zafo.
1: Por lo menos es una nueva locación.
2: Es el tenedor libre de la educación.
4: Sí. Yo hice exactamente eso. Me hicieron cantar "Can You Feel the Love Tonight". Pero con todas las chicas.
1: Temazo, aparte.
4: O sea, era, el coro éramos tres chabones.
1: ¿Cómo todas cantabas?
4: Y nos sacaban, y como podíamos. Pero nos sacaban del curso para pasar una pibes hora con lindo, la chica.
2: Pibes lindos.
1: Pibes lindos.
2: Pibes lindos.
1: Por favor.
2: Pibes lindos. Hola.
5: Mi tía se casó con el cura de barrio porque que eran de un pueblo de Entre Ríos, porque resulta que ella le iba a limpiar la iglesia, iban varias, y bueno, se terminó casando con el cura, se tuvieron que ir del pueblo.
1: Claro, mucho cura.
2: Cura fugitivo. Fugicura. Pero no sé, ¿no es medio como el final del graduado, que después de toda esa adrenalina, ya
4: no
2: y,
4: está,
2: y llegás al hotel y todo, y es tipo, ¿y ahora qué
1: sí,
2: ¿qué,
1: como el final de qué, Nemo, ¿y ahora qué?
2: ¿Vas a conseguir un laburo ahora que sos cura? ¿Cómo vamos a vivir?
1: Oh, qué terrible, boludo, esa sensación.
2: Dejaste todo, tu familia, todo, el pueblo, lo que más, así quemaste el pueblo.
1: ¡Pah! Y seguiste caminando para adelante.
2: Me voy a la mierda y después decís...
1: Y la mirás al toque y tiene mal aliento. Y decís, ay no, ¿qué hice?
2: No, y además cualquier cosa mala que te pase vas a decir que Dios me está castigando.
1: Por supuesto. Claro, obviamente, Dios me está castigando.
2: Igual hay gente que no cree en nada religioso, pero dicen, si decís eso o te reís de eso, Dios te va a castigar.
1: Sí.
2: Lo cual me parece...
1: Alguien está poniendo, hacete un chiste del atentado y la AMIA, eso es tan piola. ¿Qué? Hay una cosa también de...
2: Ay, claro, hay una... Y de la Daya no hablan.
1: Claro.
2: Bueno, tal vez es un tema sensible para alguna
1: gente. 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
2: Tal vez es un tema sensible. Hablemos un poco de los judíos ahora para...
1: Dale, vamos con eso.
2: Para equiparar.
1: Hasta las 12.
6: Buen día, ¿cómo andan? Yo hasta que tuve 15 años fui a una iglesia evangélica con mi vieja. Ahí aprendí a tocar el bajo. Grandes músicos en la iglesia evangélica en general. Y volví a ir ahora hace poco, ahora tengo 30 años. Volví a ir hace un año, ponele. Y seguían teniendo las mismas ceremonias, boludo. Muy loco. Verlo después de mucho tiempo, la verdad...
4: Y te cuento el catolicismo, que sigue teniendo las mismas
1: ceremonias. Pero no sabes hace cuánto, excepto cuando cambiaron lo de "y con tu espíritu".
2: ¿Cómo
1: le...? Que era cuando da, que dice, ahora no sé qué, que tenés que darle un beso al de al lado, qué sé yo. Eso lo cambiaron.
4: ¿Eso ya no existe?
1: John Mulaney tenías tiene todo un chiste al respecto. Sí, tenías que besarte y ahora es, bueno...
2: Un poco privado.
4: Sí, era demasiado.
7: A mí también, a mí me echó una monja del colegio.
1: ¡Ah, claro!
2: Iba,
1: ¿cómo?
2: Darío,
1: ¿Contá todo?
2: ¿Viste? Lo venía relojeando acá, Darío.
4: Estaba con ganas.
2: Y lo veía como dando vueltas por el control diciendo... Ay. Sí, métete, Darío. Contame de la monja que te echó del colegio. ¿Qué pasó ahí, Darío?
7: Iba a un colegio de monjas, primer y segundo año, y...
2: Ah, no es que entró una monja al colegio.
4: Estaba pensando, claro.
7: Era un colegio de monjas. Y en primer año pasé de pedo. Y segundo año, teníamos catequesis, obviamente. Y me llevé 16 materias de 18 y una era catequesis. Y cuando fui a rendir en diciembre, que éramos mi amigo y yo, los únicos dos que lo habíamos llevado, Yo hice colegio católico toda la primaria, por lo cual sabía de Jesús bastante.
2: Pero te hacías el sota.
7: No, era medio quilombero. Y mi amigo no sabía un porongo. Y fuimos a rendir la prueba y eran tres preguntas pelotudas, la hice bien. Y me acuerdo que me puso un 5, aprobabas con 6. Y a mi amigo le puso un 7, que no había hecho un porongo. Y entré y le dije a la monja, era colombiana, me acuerdo. Y le dije,
1: bueno.
7: Tengo la prueba de mi amigo y le digo, mirá, mi amigo. Y me dice, no, bueno, pero usted no va a poder seguir el año que viene en el colegio, así que no va a probar de ninguna manera, qué sé yo. Y bueno, y me terminaban echando un boleo en el orto, fue mi vieja, hizo un quilombo después. Y a todo esto también durante ese año, no voy a decir el nombre porque no me lo acuerdo, ¿no? Porque la quiero cubrir, pero también Flavia. Me tocaban bastante el culo las monjas en el colegio ese.
1: Pará, ¿las ¿qué? Monjas te tocaban el culo?
7: Una, dos. Y te cagaban a pedo y tipo te hacían palmadita en el patio.
1: ¿Viste? ¡Claro!
2: ¡Epa!
1: Pero bueno. Las monjas también abusan.
2: No, ¡epa! Pero... Mira, primero que nada, te hicieron una tremenda cama ahí, Darío, porque te querían echar y no sabían con qué, por quilombero, claramente.
1: Sí, obvio que por quilombero.
2: Y encima habías aprobado, y el amigo del compañero fue el Papa Francisco, ¿no? Después.
7: Ahora viví cerca de la casa del Papa Francisco, la de Flores, vivo ahí. O sea, tengo algo que ver ahí con toda esa boludez.
1: Sí, obvio
2: ¿qué?
1: Que
2: tenés... ¿Qué? ¿Qué?
1: ¿Con toda esa boludez?
2: ¿Cómo?
1: Tengo algo que ver con toda esa boludez.
8: Vivo ahí
1: qué
8: cerca.
1: Qué mente fascinante, boludo.
4: 3 kilómetros.
1: ¿Cómo funciona? ¿Puedo
2: decir que porque viví cerca, inmobiliariamente hablando, viví cerca de donde vivía el Papa Francisco un poquito...
1: Parece,
2: un poquito,
1: sí, para osmosis.
2: Sos vibra. Parte de eso, como bueno, que te acompaña a Dios en la vida.
7: Puede ser, nada, pero está en mi vida.
2: A Pipito va a tomar la comunión, se bautizó.
7: Pipito no está bautizado, va al mismo colegio que fui yo en la primaria, por lo cual va a un colegio católico.
1: Ah,
2: a Leti, vuelve a Leti.
1: Claro.
7: Seguramente cuando llega, Pipo está en segundo, cuando llega cuarto, seguramente le hagan tomar la comunión.
1: Claro.
7: Y para cuando estoy pensando ahora, cuando tenga que tomar la comunión, seguramente me obligan a bautizarlo, porque vos tenés que tener los sacramentos como cumplidos.
2: Claro.
1: Orden, sí, exacto. Sí, y después confirmarse.
7: Lo tengo que bautizar y tomar la comunión porque no lo voy a cambiar de colegio en cuarto grado.
2: Claro.
1: ¿Te confirmaste,
4: Navish?
1: No. Ah, yo sí.
4: No, porque ahí ya solté.
1: Claro.
4: Sí, o sea, yo hice bautismo de chiquitito, nada, no tenía un año y medio, dos años.
1: No podías
4: años,
1: decir nada.
4: Y después comunión a los 9, pero más por peer pressure. Como acababa de cambiarme ese colegio y presión social y mis compañeros están confirmando.
1: Yo la comunioneando. Yo la confirmación la sentí como un posgrado ya. Porque ahí ya habían soltado todo.
2: Era
1: y
2: difícil.
1: Yo dije, yo voy a llegar hasta el final.
2: Claro.
1: No era. Las preguntas eran tipo, ¿el Espíritu Santo quiénes tres son? ¿Dios, Jesús y el Espíritu Santo? ¿O Miguel
2: gordo
1: el
2: cabezón.
1: Chino y Adi Brieva? Y todos Judas. Ponían mal. Y era tipo, ay, qué inteligente que sos.
4: Pero o sea, era un examen. ¿Es como el first?
1: Multiple choice siempre, catequesillo. Toda la vida.
2: Claro, Tati y Eche, ahora que pienso, el día que tomamos todos la primera comunión, ellos también se bautizaron en el mismo trámite.
4: Claro.
1: Ah, ahí está.
4: Llegaron
1: claro.
4: Con el flequillito.
2: Metieron todo en una noche.
1: Con las mismas migas de Jesús, todo.
2: Todo ahí, todo. Taca, taca, taca, taca, taca, taca. Bueno, yo fui, yo soy padrino de mi sobrino.
1: ¿El que cumplió años el día de ayer?
2: Sí, soy padrino y fui al curso de padrino. Era un martes a las 7 de la tarde en la Loma del Ojete. Así, así te quiero, sobrino. De esta manera te quiero.
1: Ahijado.
2: Soporífero. Bueno. También me había tomado 2 pintas en un bar que quedaba cerca antes de ir para hacer tiempo. Y no podía, era una vergüenza. Estábamos todos sentados en
4: ronda.
2: No, más o menos, como medio clase del Chavo, qué sé yo, y hablan muy de esta manera, y te hacen este ASMR, y son muy tranquilos. Y yo estaba... Sí.
1: No sé, yo en el tren.
2: No, fue tremendo. No, y después cuando llegó el día no sabía qué mierda
1: claro,
2: hacer.
1: Eso te iba a decir,
2: entré
1: una persona...
2: con bombuchas al pibe. Damas y caballeros, rey del deporte y de la información, Pablo Martín Mir con nosotros en Estudio B. Bienvenido, Pablo.
9: Bienvenido, gracias.
2: Hablar contigo.
9: Gracias. Hola, Pablo. 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
2: Muchísimas gracias, Pablo Mir. Muchísimas gracias a los amigos de Guillermo por acompañarnos siempre en nuestras locas aventuras.
4: Sí, claro.
2: Un segundo, ponga like.

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12: Esos fugitivos, ¿no?
19: Sí. Canosa y Rial.
20: Sí.
19: A ver miren si esto. Realmente...
21: ¿Qué te pasa cuando te ponen la marcha? ¿Te dan ganas de qué?
22: Yo escucho a Hugo del Carril.
21: A mí igual yo escucho la marcha y me dan ganas de hacer algo y no soy peronista. Es hermosa. Es hermosa. Pero no soy peronista. Tiene ese no sé qué.
22: Claro, somos todos fantásticos, peronistas. Hacemos unos asados vagos, garchamos bien.
21: ¿Vos estás de novio?
22: Solo.
20: Ay, esa risa de ella.
21: Quiero ser la última en enterarme. Quiero ser la última en enterarme. No sé. Yo te aviso.
22: Yo soy solo.
21: Llamó como
22: estoy. Acabo de.
21: ¿Estás
22: perdón,
21: divirtiéndote?
22: No, en mi casa acabo de adaptar la salita de herramientas.
21: Sí. Para dar lástima.
22: Estoy viviendo con Malasaña, abrazado, y estoy comiendo la comida balanceada de.
20: Estar muy Malasaña, cerca.
22: Que la tuve que poner a dieta la hija de puta.
21: ¿Por qué?
22: ¿Para?
21: Ay,
22: ¿vos estás sola?
21: ¿Cómo?
22: ¿Vos estás sola?
21: Sí, obvio. Yo lo mío. Estoy viendo a ver qué onda.
20: ¿Se alargó?
21: Empecé ya. Como a abrirme el mundo. No. Ya es como que digo, no, ya está. ¿Viste? Estoy más contenta. Le pedí a los chicos que me saquen, que. O un lugar con ruido, con onda, con. ¿Viste? Como. Claro.
22: ¿Querés venir a un lugar con ruido? Hay una obra al lado de mi casa. No sé lo que toda la mañana.
20: ¡Sí! ¡Ni qué!
19: Capitulazo anoche de Revueltos.
20: No, me encanta que dijiste a editar.
19: No te sé que tiene la curaduría.
20: No sé quién lo habrá editado.
19: El fino toque.
20: De un
19: muy
20: matador.
19: Muy en el estilo del matador.
20: No sé quién lo habrá editado. Alejandro, amigo. Ni cuando lo viste en vivo, vos estabas como una niña de colegio, ¿no? Tipo.
19: Yo lo primero. Estaba en mi segundo monitor. Lo primero que hice fue. ¡Pa! Pausa, descargar episodio y editar esto que acabamos de ver.
20: Fue.
19: Punto.
20: Real,
19: nada más.
20: Real dijo. Voy a jugar a esto. No se achicó nada. Y ella sí se achicó. Ella empezó a reírse.
19: No,
20: como una niña pequeña.
19: Fue un episodiazo.
20: No digas pequeña. No digas pequeña.
19: Me llamó la atención, porque...
20: ¿Viste?
19: Obviamente todo se puede forzar. Todos los chips se pueden forzar, pero hay algunas cosas que...
20: Se nota cuando hay algo
19: acá
20: genuino.
19: Hay piel.
20: Él está recién separado. Pero está recién separado y ella hace mil años que no tiene una pareja. No.
19: Sí. Bueno, decir que menos mal que ya están los dos más grandes y ya tienen hijos y todo, porque engendraban el anticristo. Un hijo de Rial y Canosa es la persona más mala que podés conocer en la
20: vida. Janina Latorre.
19: Te destruye. Lo peor.
20: Sí.
23: Y al final del episodio. Se preguntan...
20: Sí, cuando vos tengas 70.
23: No, ella le dice... ¿Y vos seguís durmiendo con la lluvia? Como y él le dice, no, sí, yo me pongo diferentes lluvias. Dice que él se pone como una lluvia del Tíbet, con unas canciones, y escuchás. Y le dice, ¿y vos cómo dormís? Dice, ¿cómo duermo?
19: Claro.
23: Y le pregunta un poco...
19: ¿Cómo estás vestido?
23: Se confunde ahí la cosa y después le termina diciendo como... No, bueno, después Canosa dice...
20: Pero este no es un programa de operaciones políticas.
23: Eso en el medio, es espectacular.
20: La vida.
19: Se ve que en el medio se operaron los corazones. Igualmente...
23: Sí. Perdón, y al final tiene una sección que se llama Whisky Pochoclo, donde reaccionan a fragmentos de la tele en general. Y por ejemplo, ayer.
20: ¿Y toman whisky?
23: No.
20: Ay, ojalá tomaran whisky.
23: Lamentablemente no, pero metafóricamente un poco toman el whisky.
20: ¿Y qué vieron?
23: Y ayer vieron Gran Hermano cuando Rial se pelea con Emanuel en Gran Hermano 5.
19: Claro,
23: San Martín Munro. Lo vieron ahí entre ellos, se reían, hablaban de la tele. Capitulás.
19: Y la verdad que están muy bien los dos. Eso no lo tengo que admitir.
20: Están bárbaros.
19: Están Margelita.
20: ¿Sí? Le voy a decir a mis hijos que ellos eran Margelita.
19: Sí. También en la misma página, pero tal vez un poquito más orientado hacia la política, Canosa habló sobre la vida sentimental, que hoy por hoy es el soltero más codiciado de la República Argentina, el expresidente Mauricio Macri.
20: O el killer.
19: Parece que se ubicó el killer. El killer está ubicado. Parece que está ubicado. A ver.
21: Mauricio Macri esta semana o la que viene presenta a su nueva novia. Y el pacto que hizo con Juliana cuando se separaron / divorciaron. Porque creo que no estaban divorciados todavía. Creo que la semana pasada o la anterior, sabiendo que se iba a blanquear esto, empezaron a decir, che, firmemos los papeles. Porque aparte llega una nueva mujer a la familia, viste, y hay que tener todo muy claro. Igual Juliana fue muy astuta y se quedó con la Patagonia. Ahí está, ahí me dicen que es esta.
23: No llega a los 40 años, Dolores.
24: Le lleva 21 años, Mauricio. Mirá, acá está la noticia de quién es. Y dice Mauricio Macri con una nueva novia, le lleva 21 años y la conoció estando casado.
21: Claro, la conoció estando casado porque obviamente si llegara a ser ella, que nos podemos estar equivocando, la mina laburaba en el PRO.
20: Ah.
19: No podemos, claro, pero
20: la piba del pro.
19: Una piba Lola, con la remera del pro.
23: Lo dijo después. Esto, lo que acabamos de ver, es un fragmento del bulo de Viviana. Que
19: claro.
23: Es el programa donde ella es stand alone. Claro. Después tenés Revueltos, que es ella y Real. Y después tenés los martes, tenés Cónclave o los lunes, no me acuerdo.
20: Es el mismo cast con reorganizado.
23: Sí, pero van reorganizándose y son...
20: Qué
23: nada,
20: lugar, carnaval.
23: Es
20: qué
23: un
20: lugar,
23: boludo. Extremadamente... Perdón, y decía que la había conocido en el casamiento de un amigo hace 25 años, una tal Lola.
19: Pero si llega 21 años, ¿cuánto tiene?
20: Parece así. Que eso se llama Dolores Teuli.
0: Y sí, tiene que
20: Dolores
0: ser difícil
20: Teuli.
0: El apellido.
20: Es difícil de leer porque es T-E-U-L-Y.
0: No va a salir con un apellido fácil, madre.
19: Qué cosa que siempre salen del riñón del pro, ¿no? Sí. Como la Reta también con la mal llamada Barbie Munipa.
20: Sí, claro. Con la que dijo mamá, papá. Me gusta la Reta.
19: Creo que me gusta. Creo
20: que me gusta la Reta.
23: ¿Cómo creo?
19: Te vamos a hacer monaguilla. ya entro en todo el Pato Bullrich versus Adorni Gate, que se va subiendo gente, incluso el alcalde de esta ciudad, Jorge Macri, le dio la derecha. Pero antes, un momento jocoso, video número 2.
20: Policía de la diversión.
1: Que en este momento lo deben estar viendo usted y deben estar diciendo, a mí me pasó lo mismo y yo me la comí doblada, ¿viste? Porque no supieron qué hacer, ¿no?
20: ¿Cómo?
1: Bueno, muchas gracias.
2: Sí. Es lo que pretendemos. Les agradezco por visibilizarlo.
1: Bueno, muchas
20: ¿cómo?
1: Gracias. Seguimos. Adiós.
3: La metáfora está caliente como una hornalla, está enojado, Leon.
19: Mirá. Policía
3: bueno,
19: de la diversión.
3: Nosotros vamos ahora a hablar de las tarifas de gas. Las tarifas de gas vienen con... imágenes de Buenos Aires. Imágenes de la ciudad de Buenos Aires.
23: Yo en la capilla.
3: Así está Buenos Aires.
19: Y se fueron al corte.
20: Llora la otra,
19: momento
20: llora.
19: Donde no te podés reír.
20: Boludo, mirá, totalmente tópico hoy. Claro, el noticiero es el lugar para no poder reírse por
19: claro.
20: Definición.
19: Claro.
1: Y debe estar diciendo, a mí me pasó lo mismo. Y yo me la comí doblada.
20: Es
1: ¿viste?
20: Que es
1: porque
20: mucho.
1: No supieron qué hacer, ¿no? Bueno, muchas gracias.
2: Sí. Es lo que pretendemos. Les agradezco por visibilizarlo.
1: Bueno, muchas gracias.
19: Gracias.
1: Seguimos.
2: Adiós.
3: La metáfora está caliente como una hornalla. Está enojado, Leonel. Bueno, nosotros vamos ahora a hablar de las tarifas de gas.
20: ¿De qué?
3: Las tarifas de gas.
19: Y el otro está completamente perdido. No lo ayuda en nada.
20: Nada, nada. Con la mano de arriba.
23: Sosteniendo toda la comedia.
20: Las migas de comedia que no se caen.
23: Que no toque suelo.
19: Patricia Bullrich.
20: Hola.
19: Ahora está tirando para todos lados.
20: Está un poco...
19: Le tiró.
20: Está ebria de poder.
19: Sí. La verdad que está desatada. Pato Bullrich unleashed.
20: Upa.
19: No solo le bastó con Adorni, ahora también va por Jorge Macri. Pato publicó un video sobre los pocos kilómetros de subte que tiene la ciudad de Buenos Aires.
20: Ok. Válido.
19: Y esto es lo que trajo.
4: Nos pasaron por arriba. 143 kilómetros de subterráneo versus 56,6.

0: Santiago versus Buenos Aires. 600 millones de transportados versus 191 millones de transportados. 163 estaciones versus 90. Fíjense ustedes las diferencias. ¿Qué quiere decir esto? Que Buenos Aires se quedó. Somos el primer subte de América Latina. El de Chile es de 1975.
1: ¿Te parecen bien 143 kilómetros?
0: Nos pasaron por arriba. ¿Qué tenemos que hacer? Darle velocidad al subte en Buenos Aires para que conecte cada rincón de la ciudad.
1: El traje blanco.
2: Sí, yo no iría con traje blanco al subte.
1: Sí, jamás. Sí, totalmente. No, la comunicación no verbal, ¿no? De aparecer con un trajecito blanco diciendo.
2: Esto es muy curioso, José. No entiendo qué está haciendo Pato. ¿Dónde quiere meter la pata Pato?
3: No intento entenderlo. No, la verdad es que yo tampoco. Pero bueno, ella tira. Es como su marca personal, sí, como política, cual. ¿No? Tira.
4: Y a todos por igual.
2: De hecho, tiene un... ¡Pará! La cuenta de ex Twitter, la red social ex, arroba la patoneta, subió una imagen de Pato repicanchi y puso, se viene Cava 2027. Bueno, esto es...
1: No. ¿Y qué? ¿Y qué? O sea...
4: ¿Imágenes reales?
1: ¿El nivel de qué?
2: ¿Viste cuando dicen que hay hombres que van a envejecer en tía? Yo creo que voy a envejecer en Pato Urre.
1: Guille, vas a ser igual.
2: Voy a ser igual.
1: Idéntico. Seguí haciéndote el peinadito. No digas peinadito porque si no va a pasar eso que estás viendo ahí. Subiste a la patoneta, pibe. Qué vieja hija de...
2: Y Jorge Macri dijo, de hecho, que tiene razón Pato.
4: O sea, ¿de qué?
2: ¿Qué? Falta.
1: Ah, le gustó el negging.
2: Faltan cosas. Se terminó el entrenamiento de pádel y...
1: Aparte él venía fogoneando con la línea F hace mucho.
2: Claro.
1: Que vamos con la línea F, que vamos con la línea F.
2: Y bueno, publicó este...
1: Hola senadora, ya licitamos la línea F, lo primero que dice, la primera en 25 años, sí, la licitaron, pero ¿qué va a pasar con eso?
2: Yo tengo un resumen acá. Hola senadora, no podemos estar más de acuerdo con el diagnóstico. Uh-huh. Durante muchos años el subte quedó relegado mientras otras capitales de la región avanzaban. Por eso nosotros diagnosticamos y hacemos. Ya licitamos la línea F, la primera en 25 años y bueno.
1: F en el chat. Y también estamos renovando más de 30 estaciones al nuevo. Sí, ¿vieron lo que hizo en Canines?
2: Yo no te toco un transporte público, pero yo estoy vestido siempre como Pato Bullrich de blanco. O sea, me saco esta ropa como... ¿Ustedes me ven?
4: Sí, claro.
1: Sí.
2: Tengo ese traje blanco que uso, ese de famoso Duque blanco, que se limpia con mi propio sudor.
1: Es bastante raro.
2: Como un traje como de Elvis, pero no tengo ni idea. ¿El subte sigue yendo bajo tierra?
1: Sí, por ahora sí.
4: Sí. Por eso me sorprendió tanto lo que repita, nos pasaron por arriba. Tipo,
1: claro.
4: ¿No tenés un puto creativo que te diga nos pasaron por abajo?
1: No veis.
2: Tengo un montón de cosas. Tengo Adorni Gate. Tengo una pelea. Fantino y Tenenbaum, ¿sabían que están recontra peleados?
4: ¿Qué?
2: Pero mal.
4: Papá y
2: papá se tiraron. Se tiraron con de todo. Pero antes quiero. Quiero ver el video 3. Esto, no sé. Esto a mí me causa gracia porque soy una persona muy simple.
1: Está bien. No
2: pero. Video 3. Nada, para ir distendiendo esta actualidad copada,
1: okay.
2: ¿No?
1: Okay. ¿AP?
2: No se escucha.
4: ¿Cómo?
2: Tuvimos este tema con el video.
1: Ah, capaz está raro el...
4: ¿Qué es esto? ¿Un audio para hormiga?
2: Estamos al... corrigiendo el video del año.
4: Tres veces más fuerte.
1: ¿Es el video del año?
2: No, pero es verdad que no... Es raro. Este video... El audio de este video es como el vestido... Que la
1: blanco
2: gente
1: y dorado,
2: lo ve, blanco y dorado. ¿Vos de qué color lo veías?
1: Por supuesto que blanco y dorado.
2: Por supuesto que por azul supuesto. Y dorado.
4: Azul.
1: No, azul y negro. Azul y dorado no era algo porque eso te busca.
4: Azul y negro.
2: Claro.
1: Ahí está.
2: A ver.
1: Te perdí el tirón.
4: Se debería ir corriendo como Naruto. Igual.
2: Porque Pero,
4: a ver, esa polla, no soy granjero.
2: Obviamente puede ser fake, por supuesto, pero no deja de ser...
1: no deja de estar bien.
2: Una genialidad.
1: Sí. Obvio.
2: De la comedia.
1: Ay, fake. Aprendan a vivir.
2: Hay mucha gente también igual, por ejemplo, en el chat, que ponen Same. Hay gente que se siente muy representado con esta situación. Hay otra gente... Hay un sector... masculino en la Argentina,
1: sí,
2: que no estoy diciendo si tienen razón o no, pero están convencidos que por lo menos el 50% de las mujeres de este país son servilleta.
1: Ah, sí.
2: Como la CIDE, los fondos reservados de la CIDE están en cada mina que te encontrás en cada esquina.
1: Cualquiera.
2: Entonces,
1: la
2: si viene una mina y te dice hola.
4: Buenísimo.
2: No, esto es la CIDE.
1: Lamentablemente esto, servilleta.
2: Lamentablemente
4: pero
2: servilleta.
4: Pero viven en un mundo re sexy.
1: Sí, es.
4: Todos son agentes secretos.
1: Super hot. No,
2: qué bueno. Atomic Blonde.
4: Claro.
2: Son todas sala de armas. Tenga cuidado porque tenemos mucha gente secreta dando vueltas.
1: Chicos, les juro que puede existir una mínima chance de que una chica guste de ustedes. No es tan terrible.
2: Voy a ir con el video 15 y 16 que es fantástico. Tino versus Tenenbaum, el asesino del Mossad muy enojado. No entiendo por qué, no entiendo cómo empezó. Entiendo que calculo que tal vez Tenenbaum dijo algo sobre la nota que Fantino hizo con Adorni y demás. Qué feo. Qué feo también
3: sobre el descargo que hizo Fantino sobre la marcha universitaria.
2: Ahí va, sí.
1: Perfecto.
2: Sí, bien, que hablaba verdad. De los privilegios y demás. Sí. Ah, perfecto. Es por ese lado. Se ve que Tenenbaum lo fue a criticar. Yo no tenía idea de lo mal que se llevaban estas dos personas. Qué feo cuando se pelean dos hombres del espectáculo. Sí. Te pido el video 15 y a pleno speed, por favor.
5: Voy a tratar de responderle con altura para no caer en ninguna bajeza. Ernesto, vos sos claramente, venite para acá. Vos sos lo que se llama en la filosofía aristotélica accidente. Vos existís en otro.
4: Los Dursley con Harry.
5: Te lo explico.
1: Explícalo, por
5: ahí tienes
1: por
5: que ir a buscar
1: favor.
5: Fundamentos de la filosofía de Carpio.
1: Ay, qué pesado,
5: te puedes buscar el diccionario de Abañano. Puedes buscarte los tomos de Ferrater Mora. Buscalo, googlea, preguntá a ChatGPT, que seguramente lo tenés.
1: Claudio.
5: Ernestito, vos.
1: No digas Ernestito.
5: A nivel comunicacional, hoy existís en otro.
2: ¿Qué?
5: Pero, Aristóteles decía.
1: ¿Qué?
5: Que los accidentes no son en sí mismos, sino que son en otros entes.
1: ¿Estás diciendo que los padres no lo quisieron tener?
5: Vos por vos no metés un gol. Hace años, no, desde la época que estabas bajo el ala de la nata, creo que la última vez que metiste un gol, creo que fue como por América, ya por el inicio de los 2000. No metés un gol. Hace años que no metés un gol.
1: Es periodista igual, está
5: por
1: bien.
5: Algo inteligente que hayas dicho, por algo picante que hayas dicho, y no me meto con golpes bajos, ¿eh? No lo voy a hacer porque no soy mala leche.
1: No, pero...
5: Lo saco los golpes bajos. Por vos, trascendencia periodística. Nunca te vi trending topic.
1: Llega Guille diciendo, pará.
2: Perdón, porque que salí con los pantalones por acá.
1: Guille, por favor, subiste los pantalones.
2: Por favor. Salí del baño.
1: El pito viejo se cayó.
2: Pito viejo. Muy fea la que le tira, porque todos sabemos lo que está diciendo Fantino, que es un archivo que tiene Tenenbaum, que tiene como una especie de exabrupto con el tema de... la pedofilia o algo así, dijo una barbaridad. Se está refiriendo a ese caso como diciendo, yo no soy mala leche, no tiro golpe
1: bajo.
2: Nada más
1: de mala leche que decir no soy mala leche, boludo.
4: No, pero no.
2: Para, poneme un poquitito más, a ver.
1: Está pálido, dice.
5: Como todo argentino de bien se acomoda históricamente. Y no me corra porque la verdad no tenía para correr.
4: Ah, este es el piripipi de Ernesto.
6: Voy a decir algo, después hablamos de contenido.
1: A ver.
6: Si yo veo ahí algo, es alguien que no tiene elementos psicoanalíticos para procesar una situación.
1: Sí,
6: es decir, eso que él dice que tiene es exactamente eso, por lo menos en este punto, de lo que carece.
1: Está proyectando.
6: Porque él es muy raro lo que hace, porque se pone en un lugar que nadie lo pone. Vos me venís a correr, nadie está hablando de vos. Vos me ponés en un lugar y yo soy el monstruo, y de verdad yo soy el monstruo, nadie te está diciendo nada. O sea, nadie te está mirando, salvo cuando decís estas cosas. Entonces vos estás dando una batalla por algo que suponés que te dicen, y entonces le decís a alguien que ni te está mirando, ni te está escuchando, y entonces estás en una que vos decís, ¿y este tipo qué le pasa? ¿Por qué se pone tan nervioso? Entonces hay un lugar que es un lugar medio ridículo en términos. Ahora, si vos querés discutir ideas, discutamos ideas, no tengo problema, pero en la idea de vos me ponés y me dicen esto, y nosotros somos lo malo y vos sos lo bueno, no entiendo de qué estás hablando.

0: favor.
1: ¿Qué? Si no, vamos a hacer esto el resto de nuestras vidas.
0: Me mato y te echo la culpa. ¿Te parece?
1: Sí, claro, sí, sí, sí. Adorni Gate, un nuevo testimonio. Sumó pagos en efectivo y en dólares de... Bueno, Manuel
0: Basta,
1: Adorni.
0: Adorni, pará.
1: Sí, Manuel Adorni que está diciendo, por favor... Por favor, que empiece el mundial, no aguanto más. Nadie está.
0: Es una piñata, boludo.
1: Nadie está esperando más el mundial que Adorni. Pero veámoslo rápidamente a ver qué hay.
0: ¿Qué hizo ahora?
2: No, siempre es un... Estas son, en exclusiva, la casa que alquiló Manuel Adorni.
3: Otra más. Otra más.
4: Esta es la casa que alquiló, mismo barrio en el que estaban refaccionando la casa que también compraron.
2: Está más linda esta, me parece.
4: Esta es más linda.
2: No sé, se la ve más.
4: A priori es más linda.
0: Sí, sí, sí.
4: También en Indiocuá, por supuesto. Acá hay otra toma, siempre del frente, por supuesto.
0: También es
4: la
0: un poco
4: casa
0: ordinaria.
4: Que alquilaron, según José Luis Rodríguez, propietario de la vivienda, de este lote dentro del country, unos $13,000 inicialmente para el alquiler del periodo de obra y después se agregan otros 2.600 para hacer ese precio final de 15.600 para ese alquiler, se le suma parte.
5: Hermosa casa.
4: Y hay que hacer una diferencia acá, porque...
0: Está la ventana alta.
4: Mientras fue... Sí. O sea, a la cuentita de gastos que está haciendo Policita, que es Excel que sigue sumando y sumando gastos, desembolsos, casi siempre en efectivo, en este caso también, por cierto, siempre con la Viva, la Viviana, la...
0: Jocoso, Manu.
1: Un saludo a Manu Jove. El hermano de Adorni también será investigado por enriquecimiento ilícito. ¿Recuerdan al hermano de Adorni? Es el que toca la guitarra con él.
0: Obvio que
1: en el famoso video.
3: Y que es igual.
1: Así que también está investigado. Y Pato Bullrich, volvió a entrarle a Adorni en el video 22.
0: Pato está sacada.
1: Sí, sí, sí.
3: Sacada mal. Y no se sabe a...
1: Me da miedo. Cuando se mueve el bote.
6: Respecto de lo que usted planteó sobre la situación del jefe de gabinete de presentar la declaración.
0: Arregla el micrófono,
6: gordo. ¿Cómo ve la situación y si avanza en la tesitura el gobierno o el jefe de gabinete en la tesitura que usted había planteado?
7: Yo ya lo dije, ya lo expresé, me parece que con una vez
1: alcanza,
7: las cosas, mi posición fue clara, es clara. Ahora es el jefe del gabinete el que estará analizando y trabajando sobre su declaración jura de bienes.
0: Estuvo bien porque se mantuvo en su lugar. Ella habló hace 2 semanas, dijo que presente la declaración jurada. Yo ya lo dije.
1: Allegedly, en una reunión puertas adentro del gobierno, Pato Bullrich quiso hablar y Milei le dijo: ¡vos callate!
0: Gordo, puto.
1: No.
0: Ah.
1: Milei le dijo a Patricia Bullrich. Y un poquito de Feynman, que ese sí que está comiendo el shawarma de a poquito. Lo va fileteando, lo va peinando.
3: Uno de ternero, otro de pollo.
0: Compra figacita todos los días.
1: Tomate, tuki. Huevo.
0: Sushi.
8: La sangría no para, ¿no?
9: No para.
8: Te vengo escuchando.
9: No para.
8: Hace rato. La sangría Adorni en el gobierno no para.
9: Es como una especie...
8: Es como una hemorragia que no... Le hacen un torniquete, parece que la sangre empieza a parar y vuelve a salir, ¿no?
9: Cuando ya el tema de un Adorni había agotado ya...
1: Hay que darle
9: todas las posibilidades.
1: La derecha al cordobés que le ataja todas las pelotas.
3: No, eso es tremendo. El cordobés es increíble.
0: Es la petovela.
3: Pero además el cordobés le hace lo mismo al otro.
0: Ahí está el mejor video del mundo.
9: Por presunto enriquecimiento ilícito.
3: La bebecita, bebé.
9: Que no cierra... Al parecer, investigación de otro fiscal, el fiscal Marijuana en este caso.
0: De Marijuana.
9: Digamos, más allá del devenir judicial de las causas, una pesadilla política, el apellido Adorni para el gobierno. Una pesadilla política.
0: Tremendo.
1: El diputesla.
3: ¡Ay, Dios!
1: Esto no vi nada, pero Dios. Me dijo José... Uy, antes, esto es urgente posta. ¿A dónde nos lleva la información? 11:31 en la República Argentina. Este es
0: esto
1: un
0: está fresquito,
1: último
0: fresquito.
1: Momento. Esto acaba de pasar.
0: No diga fresquito.
1: José, ¿qué está sucediendo allá afuera?
0: Habló el contratista.
10: Si crees en las denuncias que hay sobre Adorni, crees que no tiene nada que ver y se va a aclarar. ¿Qué te pasa a vos habiéndolo conocido y lo que obviamente personalmente viviste?

0: No, no, yo desde ya lo adoro y espero
1: Adoro.
0: que cuanto antes pueda solucionar su problema y yo no sé la clase de persona que es y no creo que
2: O sea, usted
1: recula
2: cree,
1: el
2: está convencido que
1: contratista.
2: Adorni es honesto, que va a poder declarar todos los gastos por los cuales está siendo investigado.
3: ¿Qué pasa?
0: Sí,
3: ¿Otra cascada? Bien.
0: totalmente.
2: Bien, y si
0: Totalmente.
1: yo lo adoro,
3: lo
1: es el
3: adoro.
0: textual.
3: Lo
0: Creo en él
3: adoro.
0: y creo en su
3: Ahí lo
0: familia
3: pusiste.
0: y sé lo que son.
2: Bien, si usted
1: ¿Pero dónde está el chabón? ¿Abajo del agua, boludo?
3: Sí. Está haciendo la cascada, bien.
1: Bueno, el contratista que en algún momento parecía que le había soltado la mano a Dorni, evidentemente recula de alguna
2: Sí.
1: manera en los testimonios y le pican los pulgares a Anacleta.
3: Sí,
1: Eso es todo
3: perdón.
1: lo que puedo decir al respecto. Mientras tanto, obviamente, con todo esto de Adorni en el gobierno, dijeron, che, no seamos tan faroleros, ¿viste?
4: Claro.
1: Porque no es momento de mostrar opulencia, tal
3: Vamos
1: vez. Tal
3: con
1: vez no es momento de decir, mirá toda la que tenemos.
3: austeridad weak, dijeron.
1: Austeridad Week y cayó el Diputesla.
2: La puta que
4: No,
2: los
4: esto me hace
2: parió.
4: mierda.
1: Y
3: A ver cómo está
1: llegó
3: eso.
1: a
2: Esto me
1: inmolarse
2: hace.
1: el Diputesla.
2: Sí.
1: Adelante, Diputesla, por favor.
2: Mierda. Mirá lo que es
3: Mira, se
2: esa.
3: parece a un auto.
2: Es horrible.
3: Es feo
2: Es
3: con
2: lo peor que vi
3: ganas.
2: en mi vida.
3: Feo con ganas, con
4: Vos
3: bronca.
4: sabés que esto está en el Rocket League. Te podés elegir este auto en el Rocket League. Y es un indicador de
3: Es
4: boludos a
3: que
4: kilómetros,
3: realmente
4: pero.
3: no hay que pegarle al gobierno porque se maneja solo.
1: Muy bien. Muy bien. Bien jugado,
4: Bien ahí.
1: hija.
3: No lo
1: Fino,
3: ofrecí todavía,
1: fino
3: pero.
1: humor, ¿eh? Ahí
5: El
1: está.
5: oficialista es una persona que
2: Es lo más.
5: importa
3: Es
5: también.
3: muy feo, amigo. Es
2: ¡Feo!
3: súper feo.
5: Incluso les
3: ¡Feo!
5: estoy escribiendo cuál es el delito.
3: Winiaki,
5: ¿No? 380 mil dólares sin patentar. ¿Sabes lo que debe costar la patente de este auto?
3: ¿Cuánto?
5: Muy cara.
3: Claro.
5: Muy
3: Algo.
5: cara.
1: Datos.
5: Si es
1: Dato.
5: eléctrico y lo
1: Información.
5: patentás acá en la Capital Federal, por una reglamentación que se llama hybrid, ¿viste? Los híbridos,
3: Hybrids.
5: no pagan
6: Por eso
5: patente
6: te iba a
5: los
6: decir,
5: primeros
6: no
5: dos
6: paga
5: años.
6: patente. Por lo menos por 3 años, creo.
5: No, no. Los primeros 2 años no pagan patente, después pagan el 40% y así sucesivamente. Y después terminan pagando el 100%. Pero los primeros 2 años acá en la Ciudad de Buenos Aires no pagan patente los híbridos.
7: Lo más divertido es que encontramos el Tesla porque él
3: Manu
7: decide ir
3: spawnea.
7: A la
4: ¿Dónde
7: Cámara
4: está?
7: de Diputados con Tesla. Un gobierno al que no le faltan
1: Ya
7: problemas
1: es hora
7: en
1: de decir que
7: materia
1: no hay
7: de
1: un solo
7: autorización
1: Manu
7: al respecto.
3: Claro,
7: Así
3: ¿no?
1: Es
4: Claramente.
1: imposible, ¿no? Está en dos canales al mismo
4: Tiene el
1: tiempo.
4: giratiempo de Hermione.
1: O habrá vendido sus derechos a la IA.
3: Ah, es
1: Como
3: el
1: en The
3: primer
1: Conclave.
3: periodista.
1: Para tener más. Ojo,
3: Para
1: tener
3: más
1: más,
3: placer.
1: ojo. Darío, ¿qué opinión? Vos que sos fierrero, Darío, ¿qué opinión te merece el Tesla? ¿Te ves algún día con un Tesla?
8: No, jamás. Primero porque no me alcanza la plata y segundo porque es horrible.
4: Feo.
3: En ese orden.
8: Horrible.
4: Feo.
8: Es
4: Horrible.
8: horrible. La
4: feo,
8: mujer
4: feo.
8: de Burlando tiene uno que chocó
3: Ah,
8: hace
3: Barbie
8: poco.
3: Franco.
8: Barbie Franco chocó
3: Para,
8: hace poco en
3: ¿chocó
8: la
3: con el
8: ruta.
3: Tesla?
8: Sí, pero no fue culpa de ella igual, que por lo que
1: Fue
8: había
1: culpa
8: leído.
1: del Tesla, de
8: Fue
1: lo más.
8: claro,
1: Fue
8: obvio.
1: culpa del
8: Tesla. Pero tiene uno.
1: ¿Cuántos Teslas hay acá en el país? ¿Quién más tenía uno?
8: La mujer de Barbie Franco y el diputado.
1: ¿Y alguien más
3: La
1: tenía
3: mujer
1: uno?
3: de Barbie Franco.
1: ¿Coscu tenía uno?
3: Seguro,
4: No.
1: No.
3: ni
1: ¿Quién
3: idea. Debe
1: era?
3: haber tipo 100. Seguro. Mira, justo alguien puso Coscu tenía uno, ¿no? ¿Sí, te vos?
4: Coscu
1: Sí.
4: tenía uno.
3: Ah, bueno, Coscu tiene un
1: Sí,
3: Tesla.
1: Coscu tiene un
3: ¿Por qué?
1: Tesla. Todo
3: Coscu.
4: ploteado horrible,
3: Es que
4: Coscu.
3: ya es feo el
1: Sí.
3: Tesla en sí. Encima lo ploteás más feo. No lo podés bajar al piso, no podés, aparte de hacerlo
1: A
3: turro.
1: mí me encantaría tener un Tesla y ponerle una calcomanía grande
3: ¿Qué dice?
1: que diga, ves mi progreso, pero no mi
3: Sí.
1: esfuerzo.
3: Las maleducadas. ¿Cómo eran? Las del el coso del Corsa. Díganmelo, chat. ¿Qué es eso?
4: ¿Qué?
3: Manuel Quintara.
8: Este es
3: Ah,
8: el
4: este es
8: diputado.
4: el.
3: Llanto radical en 3, 2, 1. ¿Me pones un poquito de zoom?
1: Pero no lo tiene ploteado de verdad con la Libertad Avanza, ¿no? Eso es como un sticker que le
3: Espero que
1: pone.
3: no. Dice. Esta foto me
4: Ah, es
3: gusta
4: un sticker.
3: para que
4: Oh.
3: hay algo que debo decir antes de leer lo que dice es que con la fuente que pone y el color y todo, te das cuenta de que su criterio estético es coherente.
4: Sí.
3: Esta foto me gusta para que los radicucas del arroba gobierno de Jujuy me hagan publicidad. Ay, diputesla, sos un pelotudo. Qué mal ser tan boludo.
4: Ah, tan grande y tan
3: Tan
4: boludo.
3: gil vas a ser.
1: Estoy viendo para dónde ir, porque tengo un montón de cosas impresionantes.
3: Va solo con
1: no, el tema. No, tengo un montón de cosas increíbles.
3: Arroba gobierno de Jujuy.
4: Bala, dicen.
1: Pará, que tengo cosas ricas.
3: Tranca.
1: Tengo cosas ricas acá.
3: No digas ricas.
4: Esas cosas ricas las quiero.
1: Poneme el 24.
3: El loco cuando creció un poquito.
1: Poneme el 24. A ver qué pasa.
3: Dicen, soy tan heavy que si quiero.
9: Eliminar las PASO no es un simple ajuste.
1: Ah, las PASO, claro. Eliminar las PASO.
9: Es un acto de honestidad intelectual y un retorno a la esencia del sistema representativo. Primero es el fin de la encuesta más cara del mundo, porque durante años...
3: QR, ¿aceptás mejor?
9: ...un sistema que obliga a los ciudadanos a intervenir en las internas de agrupaciones políticas a las que no pertenece y en muchos casos ni siquiera conoce. Hemos convertido al Estado en el financista de las estrategias de marketing de los partidos políticos. La eliminación de las primarias, que son obligatorias, devuelven al sector privado de la política, es decir, a los partidos políticos, la responsabilidad de dirimir sus internas puertas adentro.
1: Sí.
9: En segundo lugar, se trata de sanear el sistema político, porque este cambio es bueno, en primer lugar, para nuestra salud democrática, principalmente por la autonomía y el fortalecimiento de los partidos políticos. Los partidos políticos deben volver a ser...
1: La gente se come un poco la cabeza con esto, me llama la atención.
3: ¿La cabeza?
4: ¿Ama las PASO?
1: Sí.
4: La gente ama las PASO.
3: No, es terrible el chat, chicos. Es terrible. ¿Sí? Esto lo construimos nosotros, aparte. Acá es donde...
1: No, perdón. No, nosotros, no, bueno. Nosotros simplemente somos... No maten al mensajero.
3: Claro. No digo que lo maten, pero por lo menos júzguenlo un poco.
1: Esta es la actualidad y nosotros la hacemos lo más copada que podemos.
4: Es diputada de la nación.
1: Tengo un video 7, Coscu versus Wanda. Caray, ¿qué? ¿Cómo se ordena solo el programa? No creo que sea por eso.
3: No.
1: Pero Wanda subió una foto... No sé si tiene que ver con esto nada que ver. Una foto de Maxi López con Icardi cuando era un nene.
3: Ah, ¿Qué?
1: Icardi era fan de
3: Wanda, de Maxi.
1: De Wandy López.
3: Sí,
1: de ahora en adelante el hombre llamado Wandy López.
3: Sí.
1: Y se sacó una foto, pero medio morboso todo eso.
3: ¿Por qué tan quilombera? ¿Cuál es Wanda?
1: Estoy yendo all over the place, pero tírenme lo primero que tengan y después buscamos.
10: El concepto de Wanda Nara es chupar la p*** correcta y hacerte millonaria. Yo a Wanda Nara no la odio, pero el concepto de Wanda Nara sí lo odio. Una persona, independientemente si es hombre o mujer, tiene que brillar por su luz. Todos tenemos luz, hay que encontrarla. Entonces, el hecho de chuparle la luz a otra persona, a mí no me gusta. No me gusta porque yo siento que todas las pibas crecen con un mensaje de no vas a ser nadie, pero vas a chupar la correcta y vas a comprarte carteras en Gucci. Y eso es una mierda. Wanda Nara es una guerrera. Wanda Nara le va a chupar 3 huevos lo que yo le diga. Después me la voy a tener que cruzar a Wanda Nara y va a ser un garrón. Y lo sé, pero sigo insistiendo. Ella, ponele, influencia a un montón de pibas jóvenes. Esas pibas jóvenes quieren casarse con un futbolista y piensan que eso es triunfar. Lo que le diría a Wanda es que, no sé, que haga Masterchef y no que haga, no sé, ostentación de la cartera. Me van a venir a mí que vos también hiciste ostentación, te subiste una Cybertruck. Entiendo, todos jugamos el mismo juego, pero creo que hay mensajes.
3: Ella no puede porque es chupapito.
1: Yo no juego el mismo juego, no puedo.
10: ¿Por qué está todo conectado? O pegarla. Es conquistar
3: está obsesionado
10: a la persona
3: Wanda,
10: a la que le está yendo bien. Eso no me parece nada bueno.
3: Ya escuché
1: a él decir pero, perdón, le chupa la luz.
3: No.
1: De ahora en adelante.
3: Pete lumínico, fijo.
1: Le chupa la luz, Wick. Pero perdón, ¿por qué tienen un...
3: ¿La cruzada esta de Coscu?
1: Sí.
3: No, Coscu tiene como una... Decidió esta línea argumentativa de todo bien con las minas, excepto con el concepto Wanda Nara. También
1: pero
3: dijo
1: ¿por qué
3: que odiaba
1: Cami...
3: Odia a Cami Mayan también. Tiene un problema con las botineras.
1: Cami Mayan?
3: La ex novia de McAllister, creo.
1: Sí,
3: que
1: sí,
3: también
1: que
3: dijo... Se hizo famosa por... Y no, la verdad que ella después hizo una carrera en Luzu haciendo nada, streaming, que no sé cuánto hablará del ex, pero está muy enojado con que las mujeres ganen plata por haber chupado la correcta.
1: No, chupar la luz.
3: Chupar la luz.
4: La luz.
3: La luz correcta. Luz.
1: Pero mira, esta no es el posteo de Wanda, pero ella, tengo entendido que subió esta foto. No es esta, pero sí es esta.
3: Pero qué épica.
1: Pero mirá cómo... Mira cómo puede jugar una persona.
4: Sí, ¿no?
1: No, o sea, lo larga que es la vida.
3: La vida es larga.
1: Me llama la atención lo larga y dura que es la vida.
4: Y venosa,
3: precisamente. Sí, y poderosa también.
4: Sí.
1: Qué locura, ¿eh?
3: Wow.
11: Me voy a coger a tu mujer.
3: Bueno, yo,
11: ¿y ahora?
3: Yo, si quiero. No puede, me sale Patricia Bullrich, no puedo.
11: Yo si quiero.
3: Eso.
11: Me voy a coger a tu mujer.
3: En 20 años.
11: En 20 años.
3: No, él era negro.
4: Él era negro.
1: No, sí, en esa Michael. Época vas mucho a la playa de nene y te y quedás bronceado.
3: Te
1: quedás muy bronceado.
3: No, no digas bronceadito, claro,
1: muy bronceado quedás.
3: Bueno, nada, Wanda versus Cosco. Wanda no le dijo nada, igual, ¿qué le va a decir?
1: ¿Quieren un Cárcel Oval Express?
4: Sí. Siempre.
1: Video 25. A pleno, Speed, por favor.
12: Para, en Argentina, para, sobre el trabajo al punto tal.
1: ¡Oh, qué sobre
12: el trabajo. La mayoría... Mirá, escuchá. Sobre el trabajo en la Argentina, ¿eh? Vamos, último momento, señores. Sobra el trabajo en la Argentina. Lo acaba de decir el vocero presidencial... Diego Recalde, lo escuchamos, sí.
13: En Argentina sobra el trabajo al punto tal que la mayoría de las personas hoy tienen entre 2 y 3 empleos. ¿Te das cuenta de lo que te estoy contando? Justamente conseguiste trabajo.
4: Valible. Es una puerta pentágono de la lógica. Es espectacular. Tiene...
3: Lo que le falta de pelo de jugadores le sobra en sesudez. La verdad, qué viejo sesudo.
4: Qué viejo pijero.
3: Mira, mirá vos. Mío,
4: bueno, sí, bro. Claramente. Bazooka, dicen.
3: Sí, no, directa.
4: Buen chicle.
3: Tebo, ¿podés poner todas las armas que tengas?
4: Sí, al mismo tiempo.
3: Perfecto, ahí está. Va. ¿Te gusta ese programa, dijiste?
4: Me encantó. No, el formato este.
3: Ah, el formato ese,
4: no,
3: sí.
4: ¿Qué carajo es este programa?
3: No, o sea, hay mucho estímulo, mucha gente, mucho todo.
4: Sí, tuvimos ya varios clips, pero no sabía que era algo que sucedía con frecuencia.
3: Y el Jeep Moreno Recalde es algo también, ¿no? Como que siempre los ponen uno al lado del otro. Están...
4: Hay algo ahí. Es que eso es lo que me sorprendió. Sí, ¿esas dos personas están juntas todas las semanas?
3: Aparte, antes como que Moreno lo bardeaba mucho y ahora está tipo... Ahora al lado, tipo, this guy, sí, claro. This fucking guy.
4: ¿Viste las portadas de los teatros de revistas? Que las fotos eran siempre tipo...
3: ¡Sí! Sergio Gonel, Gonal,
4: claro,
3: Gonulo.
4: Sergio Gonal.
3: Eso.
4: Chica de Casis.
14: Esta noticia es...
1: Muy bien.
14: Gente posta.
1: Último momento. 11:43 en la República Argentina. Este es el posteo.
3: Wanda. Mirá. Las vueltas de la vida pone... Aguante arriba.
15: Es Icardi, chicos. No, yo creo que ese es un pibe con el cual la vinculan a ella ahora.
1: Creo
15: que se llama Nan Bernasconi o algo así. Ahora chequeo esa data. Salieron los rumores de que ella estaría saliendo con él porque está recién separada.
1: Pero Maxi López se sacó foto con todos los nenes que después se echaron a la mujer.
15: Los chicos crecen muy rápido.
1: No entiendo. Pero, ¿cuál, no, pero cuántas veces lo engancharon en esta, el chabón? Una vez es culpa de Maxi. Dos veces.
4: Es una... Te están persiguiendo los niños.
1: ¿Sí? O sea, estos nenes pajeros.
4: Hay un grupo de niños seductores.
1: Yo no me saco una foto con un niño nunca más en la vida.
3: No, no lo hagas.
15: Agustín Bernasconi se llama el pibe.
3: Para, no es el canto. No es el...
15: Está re fuerte ahora.
4: ¿Cuál? El grande
1: está fuerte,
4: chico.
1: Está
3: Agustín
1: re fuerte
3: Bernasconi
1: ahora.
3: No es el que estaba en Aliados. Aliados seré. Me parece que Agustín Bernasconi... A ver, vamos a ver si es ese o si es un random Mac random.
4: ¿Es el grande o el chico?
3: Pero hagan algo mientras googleo.
1: No, ¿por qué? ¿Por qué? ¿No podemos tener un momento así donde...?
4: Claro.
1: ¿Es este ahora?
3: Ah, no, es otro. ¡Ah, sí! ¡Es Agustín Bernasconi! ¡Es el de Aliado! ¡Es el de Aliado!
1: Este para vos, José, este tipo está buenísimo.
3: Mira, ahora está en medio, se ve que se
15: no,
3: hizo la
15: verdad que
3: ahora
15: que lo veo no tanto.
3: No, pero antes cuando no se había tocado la cara, no, es
1: tampoco,
3: un chico hermoso.
1: Tampoco es un feo muchacho, tiene mucha facha.
15: No, es bonito, pero había visto fotos muy de refilón donde se le veían los músculos así.
1: Claro.
15: Dije,
3: de chico bueno, era precioso,
15: bien, una buena jugada,
3: muy talentoso.
1: Tengan cuidado.
3: ¿Qué?
1: Si fuera al revés.
3: Pero
1: no digas de chico.
3: No digas Aliados.
1: Ah, mira, en esta.
3: Claro, pero pasa que se puso el filtro de chadización en la cara, chicos. No podés tener esa quijada, quien te hizo la quijada. Pero no se opina de cuerpo.
4: Es como agarrar mate.
3: Sí, con la manita.
1: Así agarra el mate de los... No, bueno. Acá
3: pará.
1: Pará,
15: lo que les dije.
1: Va entrando de a poco, José.
15: Mirá lo que es esa sonrisa.
1: Sí,
3: pero veo como un dibujito animado.
1: Y ya...
15: Sí.
1: Chadazo, pero sí. Bueno.
4: Johnny Bravo.
3: Belleza artificial.
4: Buen título.
1: Se puede.
3: Sí, se puede.
4: Juega igual a
3: Camilo. Calamardo hermoso, dice Camilo Sánchez.
4: La rosa en el cuello.
3: Ah, qué fino, amigo.
1: Empleada escracha al jefe por contarle la propina. Cosas que suceden en la Argentina, donde todo el mundo tiene tres trabajos.
3: Que hay mucho trabajo.
4: Sobre.
16: ¿No?
1: ¿Qué?
16: Y en vez de pagar el sueldo a la gente como corresponde, ¿no? Negrea y forrea a la gente. Este hombre.
1: Tipo sido Chile.
16: Gabo,
1: sí, está.
16: De Coffee Store, que supuestamente tiene cuatro tiendas, no sabe contar. Hace 15 minutos que está contando mi propina, ¿no? Ahí está. ¿Viste? Y es un negrero. Vas a salir en todos lados. Sí, sonreí a la cámara. Gabo.
3: Pelotuda, le dijo. ¡Qué hijo de puta!
1: Bueno, pará, no sabemos nunca las historias también. Vamos a decir la verdad, no tiene pinta de... O sea, claro. si me voy a poner prejuicioso, hija, y estoy laburando en una cafetería como la que quiere abrir Darío en la esquina de mi casa.
3: Eso es algo.
1: Sí, Darío, es algo. No, Darío, mira,
4: tienen un
1: cada
4: proyecto.
1: Vez que me junto con ellos para hablar de un proyecto me dicen... Y si ponemos la cafetería acá en la esquina...
3: Se alejan cada vez más del arte, ¿no?
1: No, mal. Sí, nos paramos, Guille, me dicen.
3: Pones aquí, ¿no?
1: Pones esto acá, pones esto arriba, olvidaste. Ya estamos en la edad de ser socios, pero ya está. Lo mejor lo tenemos por detrás, obvio. Ya está. Y ahora es la bisuya. Pero siendo que Darío puede terminar ahí... Darío, no cuentes las propinas, ¿eh? Si abrimos una cafetería...
3: Pero ¿cómo vas a estar bien? ¿Cómo vas a dudar de la persona que hace... O sea, obvio que voy a pensar que ese es el malo.
1: Y sí, bueno, claro. Es verdad que vamos a decir la verdad, con los jefes, la gente no suele ponerse del lado de los jefes.
3: No, tampoco filmean.
1: O sea, hay alguna gente que sí.
3: Como que yo empiezo.
1: Hay alguna gente que sí. Pero,
3: hijo de puta,
1: yo estoy conduciendo el programa ahora.
4: ¿Qué haces? Bueno, pará. Estamos al aire.
3: Bueno. Me gustó mucho un comentario de Guido que puso en otra realidad paralela, las rosas se tatúan boludos. Me encantó.
1: Uh-huh. Esto es medio, bueno, no es Noti Federal, pero es Escobar.
4: Pero casi.
1: Pero está dentro del terreno que, por un segundo, invoco el alma de nuestro queridísimo amigo Damián Cook, que viene mañana. Un jabalí en Escobar.
3: A mí.
16: ¿Están buscando en Escobar?
4: ¡Te están buscando, jabalí!
3: ¡Ay, soy ese!
17: Ahí lo están viendo en pantalla. Recordemos que venimos, hace dos días estaban buscando un puma que todavía no apareció en uno de los barrios cerrados. Ahí están viendo la imagen. Está Nacho Damonte.
16: Sí, que también buscó al puma.
3: Te han puesto una bufanda.
16: ¿Cómo está todo por
4: Escobar? ¿Qué haces ahí? ¿Que te han puesto una bufanda? ¿Pero a qué vieja se la robaste, che?
17: ¿Qué tal? Me voy a buscar un trabajo. Totalmente. Si estuvimos buscando un puma, podemos buscar un jabalí.
3: Y claro.
17: Atención, porque esto no es para tomarlo tan a la ligera, te digo. Es un animal, ya te digo... peligrosísimo, me dijeron.
4: Ah, mira.
17: Sí. Me dijeron, recién se acercó un trabajador de zoonosis, no podemos ingresar con las cámaras. Este es el centro municipal de zoonosis.
4: Jabalí,
17: Ricardo,
4: dame toda la concha.
3: Chapel Roll, el jabalí.
17: ¿Por qué estamos acá? Porque aquí, en estos canteros, por así decirlo, en estos desagües, es donde se vio el jabalí. Sí,
3: Hakuna Matata, hijos de puta.
17: Por la zona, iba caminando cerca de las 4 de la mañana y el jabalí se acercaba hacia él, parece que se asustó mucho, llegó a sacar una foto y se fue corriendo. Y a la mañana siguiente le avisó a Zoonosis, precisamente el centro que está aquí. De casualidad apareció aquí. Estamos muy cerca del cazador. El cazador es donde fue visto el puma que estuvimos buscando hace un par de días nada más. En ese caso, el puma era
3: una... Está poniendo medio bíblico, ¿no? Lo de los animales.
1: Sí, ¿no? Diría, bueno, la verdad que sí. Pero también un poco Jumanji está la cosa.
3: Ah, sí, también.
17: Teniendo en cuenta incluso que está tema Iken.
4: Deben haber unos monos
1: re graciosos. Yo, si fuese del control ambiental, de las autoridades, digo, qué pena que encerramos al puma la semana pasada, porque se podría haber morfado el jabalí.
3: Claro.
4: Hay que soltar al puma.
3: Hay que soltar al puma.
1: Sería genial.
3: Es una
1: lógica. Sería genial que ahora aparece jabalí y vienen las autoridades y está el puma con la pesita. Lo van a buscar tipo Rambo. Necesitas hacer una última misión. ¿Querés reducir tu condena, puma? Tenés que salir a matar al jabalí.
3: Le vamos a cambiar el nombre.
1: Jabalí versus puma.
3: Le ponen unas orejitas y es un gato porque está en protección de testigos.
1: Claro.
4: Next Puma.
1: Ah, qué graciosos. Jabalí. Es la vida. 11-40-41-96-60. También puede hablar un poco ustedes, ¿no?
18: Tirox, ¿cómo va?
1: Muy bien.
18: Soy Marianela. Yo me crié en una iglesia evangélica y básicamente todo era pecado. Mantener relaciones, obviamente, sexuales fuera del matrimonio estaba re mal. Y la mina que nos daba los sermones, la hermana que nos daba los sermones, resulta que se movía al pastor. Super nada. Hot. Que tenía su familia, el pastor. También un quilombo hermoso en la iglesia. Nada, eso. Una re experiencia. Después de ahí me fui, nunca más pisé nada.
1: Y bueno, mucha historia.
4: Fiestón.
1: No hay que quedarse en ningún lugar mucho tiempo.
3: Religión y
1: eso,
3: sexo.
1: Eso es algo que se aprende con el tiempo.
3: Es que es mucho
1: los
3: tiempo.
1: Los microclimas son complicados. Ay, 11, 40,
19: Matías,
1: 40,
19: te mando audio bombita por las dudas. Te van a llamar a declarar. Vos decís que está todo bien, que está todo en regla. Okay. Después arreglamos bien. Haceme la gauchada.
1: No soy el contratista.
19: Hay que negarlo todo, Benjamín.
3: No somos más.
19: Está,
3: no,
19: decí okay. Que me adorás.
3: Pero hay que avisarle.
19: Eso puede garpar.
1: No te adoro. Sí.
19: ¿Qué? ¿Por? ¡Hola, Guille!
3: ¡Ay, amo a este hombre!
1: Gracias, Manuel, por tu mensaje. Sabés que siempre es bienvenida tu voz. En
3: hay que este cuidarlo un poco.
1: En este programa, sí. Hay que cuidarlo un poco más.
3: Cuiden a Dorri.
1: Cuidado con el audio, bombita.
4: Está sangrando.
3: La sangría.
4: La sangría.
1: Hola. Hola.
20: Buen día, Borterines.
1: Buen día.
20: Che, yo era monaguillo. Cuando era muy chico, tipo 10, no pasó nada, tranquilos. Pero me quedaba muy dormido en misa los domingos a la mañana. Y si no jugaba mucho, mis abuelos se siguen cagando de risa de que iban a verme. Y jugaba mucho con la bandejita esa de la hostia.
3: No,
20: hacía reflejos en el techo y me la pasaba mirando para arriba.
3: Qué linda la pelotudez de la enfermedad. Me acordé de algo que era que en misa a mí me tomaban asistencia para ir a misa. Teníamos un coso y tenía sellos y si faltaban más de 5 veces en el año de misa no me podía tomar la comunión a fin de año o la confirmación o lo que sea. Y mi vieja estaba súper enojada con eso. Siempre decía, ¿qué es esto? ¿La dictadura? Yo tipo, no sé si.
4: No sé si están así. No sé si están igual así. A mí también me tomaban asistencia a la misa. De hecho, me hacían hacer un trabajo solidario. Me obligaban a ir a ser solidario.
1: ¿Cómo? Hijos de
4: raro.
1: Puta.
4: Sí, hijos de puta.
1: Odio que me obliguen a ser solidario.
3: No, pero me
1: obliguen. Yo sé que en realidad no me surge tan seguido ser solidario.
3: No.
1: Y uno pensaría que me tienen que obligar a hacerlo.
3: Sí.
1: Pero, ¿sabes las solidaridades que he hecho con mala onda? Porque me estaban obligando.
3: La mayoría.
1: Sí. Por otra parte, Matilda Blanco organiza una feria de ropa de celebrities para ayudar a la Asociación de Caballos de Quilmes. Y eso está muy bien, porque cuando se acaben los burros, ¿qué carajo vamos a comer?
3: Eso mismo.
1: Número 8, por favor.
21: 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Yo llevo la mitad de mi guardarropa. 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
3: Presa, Cristina,
21: mayo,
3: presa.
21: En el Hotel Conque, Buenos
1: es una
21: Aires.
1: Joda.
21: También
1: ayudaremos
21: al refugio rescatado Cisa Marcial de Perros.
1: No, digo, es una joda.
21: Ellos nos necesitan.
1: 11-11.
21: El equipo de Caballos de Quilmes y yo te vamos a recibir en persona.
3: Con el equipo. ¡Sí!
1: ¡Ya ahí va! Ah, están repigeados. Ah, no, los están bañando.
4: Ponete el poncho de Marcela Tauro.
1: Ojo que no está tan mal, ¿eh? Porque podés ir y comprar ropa usada.
15: Ah, re buena movida.
3: Sí, está bueno. Celebrity Van Match on the Horse.
1: ¿Qué?
3: Me encantó.
1: ¿Qué te gustaría de una celebridad? A ver, como
4: la
1: por ejemplo.
4: La pashmina de Horacio Kavak.
3: Sí.
1: Horacio Kavak se viste bien.
4: Sí, la bufanda. No, la pashmina no. La bufanda escocesa de Horacio Kavak.
1: Sí.
4: Una que haya usado muy al cuello.
1: Que todavía tenga el perfume.
4: El perfume
1: caro de Horacio Kavak.
4: Exactamente.
1: Una buena.
3: Los chupines de Doman.
1: Una buena remera de. Decíamos Fuori de Nicolás Cabré.
4: Esa va al museo,
3: como
4: toda
3: gotiza,
4: crocante.
3: Como ahí.
1: No, es con la que salís.
4: Sí, con la que está toda.
1: No, voy a no, ahí.
4: Claro.
1: Carbono 14.
4: Sí, no, la luz ultravioleta es.
3: ¿Qué?
4: Que estaba toda guasqueada.
1: Ah. Ahora el video número 10, este es un debate que plantea los TikTokers. Nuestra nueva sección.
3: Es canon ahora.
1: TikTokers. Video número 10.
0: Si ustedes sabían que hay cierta teoría de que el hombre que es muy infiel con la mayoría de sus parejas es gay, yo creo que también aplica a los que se hacen muy los gatos. ¿Qué dice esta teoría? Este tipo de hombre tiene novia, no le alcanza porque es gay, no asumido. Entonces, ¿qué hace? Va a intentar buscar que una mujer le provoque eso que está buscando. Va una, no se lo da. Va otra, la caga con la segunda, tampoco se lo da. Corta, se pone con otra mina, buscando esa sensación. No se lo da. ¿Y por qué no se lo da?
3: ¿Por qué?
0: Porque querría una buena poro. Yo tengo un par de conocidos que siento que aplica.
2: Bueno, si hay algo que hacen los gays es estar con mujeres.
3: Cosas. Primero.
1: Eso es típico de gays.
2: Típico de gays.
1: Estar con minas todo el tiempo haciendo el amor.
3: No, no. Algo primero, rage bait para incels. Por eso la mitad del chat dice bala. Así que tiene razón también el chat que dijo eso. Y segundo, yo le dije con clavicular, con Lux Maxim. Todos los hombres que usan a las mujeres para estatus y para medirse la poronga con otros hombres, obviamente hay cierto homoerotismo reprimido ahí. Es cierto. Pero también lo dicen fácil para que se enojen todos. Esto para que vea el pelado de Olga y se enoje.
1: Todo es bait.
3: Todo es bait.
1: Lamentablemente todo es
3: bait. Pablo bait.
2: Alguien tiene que ser estúpido.
1: Maldito bait.
3: Alguien tiene que ser solo idiota.
1: Maldito bait. Esto no sé si lo... música. Vio 9. Salió Paleta.
2: ¿Eh?
1: El single de la Joaquí Six-Sex.
3: Six-Sex y la Joaquí.
1: Y ahora sí tenemos el video completo, Anacleta. Para vos.
3: Dale. Esto escucha Blackry antes de ir a jugar al padel.
1: Claro. En mi Instagram recibo dinero, jefe, por cantar. No le muestren esto a Coscu, ¿eh? 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

0: Muy de gimnasio.
1: Sí.
0: Bueno.
2: Yo en la fiambrería. Bueno. Dame paleta. Quiero paleta. Pará, puta de mierda. Capaste.
0: Hacete un sándwich y
2: cerralo. Quiero paleta.
0: Dame toda
2: dame
0: la paleta.
2: Paleta.
3: Y 300 de crudo.
2: Y de queso.
4: Dame paleta. Quiero paleta.
0: No voy a salir nunca más a ningún lado. Si está esta canción ahí afuera dando vueltas.
2: Mejor.
0: Dame paleta. Como que tengo ganas de jugar al ping pong.
2: Zig Zag tiene un lomazo, pero que parece que lo dibujó Dios.
5: ¿Qué pasa que Navaja no emite sonido?
3: Porque
2: no, está más claro, engomado.
0: Está, no, está disfrutando de...
2: Claro. ¡Esto es feminismo!
0: De esas canciones nuevas.
2: No, es diversión, gordo, puto. No todo es feminismo porque soy mujer, boludo.
0: Pará, recuerda, porque ya estoy en la edad de verdad.
5: Ya te la
0: ahora,
5: estoy bailando, ¿eh?
0: No, me doy cuenta de que ya tengo la edad de que si... o sea, puedo ver el videoclip tranquilamente, pero sí. Si esto pasa en la vida real, yo me pongo el saquito y me voy a casa.
3: ¿A qué te refieres?
2: Como Pablo Mir.
3: En la vida real.
0: Esto,
2: con el palo de...
0: Sí, no, porque esto es un quilombo. O sea, esto es un quilombo. Me voy a casa, chicos, perdón, me voy
2: no
0: a casa.
2: ¿Qué hacer con tanto? Sí, es un tenedor libre.
0: No, esto no está bien.

0: el coso ese de Spotify que te pone todas las canciones que le digo Spotify porque es piola.
1: Es Spotify. No,
0: cuando anda bien.
2: Lo es, claro.
1: Dice, llame al urólogo. Ay, los amo, los odio, denme más.
2: Yo voy, me encuentro con esto en la noche, lo primero que hago es llamar al urólogo, sí, claro, y decirle, mire, soy una persona de cierta edad.
0: Se me salieron los puntos.
1: ¿Qué es lo de Spotify?
0: ¿Qué?
1: Lo de Spotify.
0: Ah, sí. No, que...
1: Siento
0: no,
1: que estoy mirando dos pitos, chicos.
2: Dios.
0: Yo, no.
2: Además, siento que el tema terminó hace un montón, ¿no? Y lo estamos viendo en loop.
1: Como que quiero paleta.
2: Perdón, ¿qué era lo de
0: que No sé.
1: O después nos recortan y dicen, volvieron los 90.
0: Y capaz sí. No, eso, lo de Spotify, eso que te pone las canciones que viste todas.
1: ¿Pero el Spotify desde... Wrapped de fin
0: no,
1: de año?
0: No, te lo hizo ahora.
1: ¿Hay algo? Me lo hizo ahora, navaja. ¿Cómo?
0: Claro, The Party of All Years.
1: ¿Es esto no sé la fiesta cuánto del año?
0: Claro.
1: Ay, lo voy a hacer ya, me encantan estos cursos.
0: Con lo más escuchado de toda tu historia.
1: ¿Qué te puso a vos, por ejemplo?
0: Ah, mi boludez.
1: Fiesta del año.
0: Mucho Madonna.
1: Me encantó esto.
0: Prince. El primer tema que escuché es uno de Daniel Johnston.
1: Hijo de true puta. Love will find sí, you in
0: exactamente
1: the end.
0: Ese.
1: Hay una versión de Bestia Bebé en español. El amor te va a llegar. Uf. Mi primer día en Spotify.
2: Uf, indeed. Damas y caballeros, 12:02 en la República Argentina, 11 constantes grados, sigue siendo una mañana cada día más bellísima. Ya, de hecho, si vamos a ser más rigurosos, un mediodía espectacular.
0: Sí, señor.
2: A la vuelta tenemos Beer Time y a lo que vinieron, damas y caballeros, las filminas de Navaja Crime. No se mueva, ponga like, un segundo, un peso y regresamos.

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1: Está re loco, no, está re loco el mic.
2: Sacatado.
1: Está re loco el mic, pará.
2: Sacado.
1: Damas y caballeros, 12:07 en la República Argentina. Y es de mi agrado informarles que it's a beer chance.
2: Dale. Uy, qué jocoso estoy.
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1: Supremos, supremas, esto es a su salud por elegirnos cada mañana. Póngale like al video, por favor.
2: ¿Y qué?
3: Glupiti, glupiti, glupiti, glupiti, glup. ¿Era hoy?
1: Yo creo que la del jueves.
3: Claro.
1: Anótame esta.
3: Sí, ahí te
1: anoto. Acordémonos, esa. Chicos, anoten que la del jueves es la especial.
3: Qué linda que está.
1: Makeup.
3: Papatinex.

0: muy fan de The Police, no sé si lo sabían eso.
1: Ah,
0: soy muy fan de The Police.
2: Muy, muy, muy,
0: muy. Muy fan de The Police.
2: ¿De
0: este tema me encantaba particularmente. Oh. I can't

0: gente te ama, Teo.
1: Impresionante. Sepan que toda la playlist, toda la música que ustedes escuchan en este hermoso programa.
0: ¿Dónde la encuentro, Guille?
1: Inmediatamente en los comentarios.
0: Ah, está fijado.
1: Tendrá los comentarios en el video de YouTube. Tiene la playlist completa para escuchar la curaduría espectacular que hace Tebo cada mañana. Que sube, sube y sube. Dame un poquito de Times Square, sí. Speed, por favor.
0: A ver nuestra esquina. Oh, y la policía del sol que venga, porque salió.
2: Ay, los puchos que me voy a fumar bajo ese sol esta tarde.
0: ¿Me das uno?
2: Los puchos que me... Sí, te doy todos los que quieras.
0: Gracias, Nafa. I can't stand losing.
1: 11-40-41-96-60. La gente siempre... Siempre hay alguien que da la nota, que dice que de Police es rey y blanco.
0: ¿Cómo?
1: Tiene cositas.
0: Reggae blanco.
1: Tiene cositas. Claro. Sí, es un concepto. Pero no es UB40, que eso sí, claro, es reggae blanco. Wow. The Police tiene, lamentablemente, un baterista espectacular. Entonces, se anima todo.
2: Lo tiene.
1: Esta parte me encanta.

0: hablando de power tríos, Police.
1: The Police.
0: The Police.
2: The Police.
0: ¿Y qué? Los jueves.
1: ¿Sí? ¿Y qué Police?
2: ¿Y qué Police? ¿Y qué niño?
0: La voz de Sting es insoportable. Bueno, a mí ya la verdad que yo ya no sé qué. Ya no sé qué decir, sí, chicos. Si la voz de Sting les parece insoportable.
1: No, ya dejen alguna para los demás.
0: Ahora especial la policía. So lonely, so lonely. Poneme un poquito de so lonely.
1: So lonely.
0: No puedo creer que esto le digan reggae blanco. La verdad que el principio no es el que más ayuda.
1: Sí,
0: pero,
1: no, tal vez.
2: La verdad pero que déjame ayudarte, Sting.
0: Te mardo.
2: No le gusta de Sixé, no le gusta de Police. ¿Qué les gusta?
1: Quejarse
2: le gusta. Está bien, igual háganlo, para eso está.
0: Estamos en vivo en arroba Vorterix Oficial en YouTube. También nos puede escuchar en la 92.1 FM. Toque bocina, por
2: Clank.
0: Favor. Esto es lo nuevo de la policía. Tan solo.

0: ¿Cómo toca la batería este tipo, boludo?
1: Boludo, el batero de Maná, dirían en cualquier caso.
2: Siempre lo digo, les voy a traer el casco de realidad virtual.
1: Sí,
2: tenemos,
1: amigo,
2: que hacerlo, pero lo quiero organizar
1: casco
2: bien.
1: Mirá, hoy le agarró fiebre al casco de realidad virtual.
0: El casco tiene fiebre, me suena.
2: Ahí está. Hoy me tomo un café con Juaco.
1: Perfecto.
2: Le voy a decir que me ayude para armar algo, porque a vos tengo el juego de lásers. De esquivar láser.
1: De hacerlo.
2: Vos sabés lo que. Lo estoy jugando todos los días en casa. Es espectacular.
1: Qué divertido.
2: Para vos tengo el de maestro de orquesta. Y yo me voy a dar el lujito de tocar la batería, porque no sabés lo bien que me sale tocar la batería.
0: Mirá vos.
2: No,
0: lo
2: soy
0: de
2: buenísimo.
0: Lo de Dave Grohl es real.
2: Es, no, pero juego en experto de Pretender, los 6 minutos, pra, es una locura.
1: Qué
2: transpiro
1: divertido,
2: a borbotones. No sabes lo que es. Ese,
1: Drummer ese Hero. Juego.
2: Pero además yo no toco la batería, pero ni de cerca.
1: No, sí, ni así.
2: No tengo nada que ver. Y agarraron lo más canchero de tocar la batería,
0: este
2: no,
0: es
2: ese es el Beat Saber.
1: Claro, este lo jugué. Es divertidísimo,
0: sí, este
1: igual, ¿eh?
0: Sí, buenísimo.
1: Muy divertido.
2: Este rítmico está bueno.
1: Que afuera se ve terrible.
2: Más skill. El que te digo yo no me acuerdo.
1: No sabes el nombre. Ay, boludo. Che, boludo, de Pretender.
2: Bueno,
1: qué timazo para tocar.
2: El slam, no sé cuánto. No me acuerdo.
0: Uy, acá tenemos Foo Fighters.
1: Yo vi el último recital de ellos juntos. El último.
0: Claro.
1: Acá.
2: Ah, vos estuviste ahí.
0: Tremendo, sí.
1: Sí, boludo.
3: Lollapalooza.
1: Exacto. 2022.
0: Déjame un poquito del tema.
1: Míralo a Dave, ¿eh? Cómo entra en la zona.
0: Mirá lo que es Dave.
1: Dave el chanchito loco.
0: Mirá,

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0: El rock se mudó.
2: Y está en la cruz y el marzo.
0: Sí, señores. Tengo fijo.
2: ¡Dale! ¡Dale!
0: Escuche esto, ¿eh? Esto es para terminar la semana. Jueves ya está.
2: Mañana hay que venir, ¿eh?
0: Sí, sí, mañana laburamos todos, pero... pero ya está, chicos, ya está. Te comes el mundo, loco. Vamos, ¿eh? Recién son las 12:15. ¡Vamos!
2: ¡Dale!

0: No, este juego se los voy a traer, es espectacular. Porque además agarraron lo más canchero de tocar la batería y lo hicieron para gente que no tiene la más menor idea. O sea,
1: que lo quiere sentir, que
0: claro,
1: quiere sentir
0: que solamente lo quiere vivir, quiere simplemente hacer la perfo.
1: Sí, está
0: y lo
1: bien
0: hicieron
1: eso.
0: Fácil, sencillo, accesible. Para mí está bien. Y la que diga, bueno, no tocar una batería real, porque hay mucha gente que es muy chota en
1: basta,
0: ese sentido.
1: Basta.
0: Para eso, nada, una batería real. Esto es un juego.
2: Chicos, en Bortres hay una tradición con Foo Fighters.
1: ¿Cuál es?
2: Que cuando se pone un tema, se ponen tres.
0: ¿Qué?
3: Bien.
2: Eso Darío me va a matar, pero
3: no,
2: siempre
3: no,
2: pasa
3: no,
2: eso.
3: No, sí,
1: podemos.
3: No,
1: claro. Suena
2: uno, suenan tres. Es así.
1: Podemos musicalizar.
3: Sí, hagámoslo.
1: Tiene que ser consecutivo.
3: No rompamos la tradición.
2: No, sí, ahora vienen abajo.
3: Pero,
2: igual,
3: eso
2: es religión acá en Bortrix.
3: Eso lo bajó Mario. Mario, sí. Muy sí. Fan de Foo Fighters.
2: Cuando arrancó la radio, el primer tema que sonó, cuando arrancó Bortrix, fue Beso You.
3: Sí.
0: Ah, mirá.
1: La cueva.
3: No, Mario tenía muchas. Bueno, muy buenos días a todos. Y los tres temas que había elegido Mario cada mañana, yo me crié con eso, era espectacular. Lo extraño eso.
1: Extraño cosas.
3: Muy buenos días a todos. Y se iban como media hora.

0: Hoy es el cumpleaños de Dave Grohl.
1: ¡Feliz cumple! Sí,
0: es el cumpleaños de algo, no de su nacimiento, pero de algún día que hizo algo.
1: Que se comió un avocado toast por primera vez.
0: Claro.
1: Qué buena banda, qué buen hombre. No como que en paz descanse.
0: Qué señor. 12 y 17 minutos en la República Argentina. Y ahora sí, a lo que vinieron. Porque el tercero me lo voy a guardar para el final.
1: Sí.
0: Me parece.
1: Que Navaja nos den lo mejor de él.
0: Que la gente vaya eligiendo cuál será el tema de.
2: Votado es el tercero.
0: Bien. Y ahora sí, esto sube, damas y caballeros. A los que vinieron, el Mesías Audiovisual, el bendecido del folículo, el Charles Manson, de los 24 fotogramas por segundo.
1: ¿Cómo le dicen a él?
0: Ustedes lo conocen como Crime, tal vez como Navaja, pero para nosotros siempre serán las filminas del Matador.
3: El Matador naciendo.
1: ¡Ale!
0: ¡Ali!
1: ¡Ali!
0: ¡Ali!
4: ¡Carajo!
0: Ahora sí. A lo que vinimos.
1: Ahora sí, filo.
4: No, cómo explota el carajo. Me encantó. Todo lo que acaba de pasar desde hace 2:20.
1: Desde el 2 de marzo yo estoy. Desde, todo lo que acaba de pasar. Marzo,
4: todo lo que pasó en este horario me encantó.
1: Sí, carajo.
4: Los prejuicios. El manual for dummies del planeta Tierra. En esta columna les cuento que a raíz del título de la telenovela argentina que hoy nos compete, diré muchas veces que soy algo que no soy y que los personajes de esta historia tampoco lo son. Y eso hay que decirlo y hay que dejarlo claro desde el principio. Los personajes de esta historia son una caricatura de una versión exagerada y peyorativamente cinematográfica de. Pero además, tenían una gran canción para el opening y yo dije, ¡ew! Este opening me deja en lugares calentitos y cómodos.
1: No,
4: me hace
1: calentitos.
4: Bien. Así que vamos a arrancar con el opening y le voy a hablar un poquito encima. Le voy a hablar bastante encima a todos los videos. Bueno, no importa.
1: Así
4: vamos con
1: que
4: el primer video, por favor.
3: Me olvidé.
4: ¡Ahí va!
0: ¡Sí! Osvaldo Laporte, Arnaldo André.
1: No digas D'Artés. Julieta Díaz Hot. Romina Gaitán.
4: Y ahí está Valentina Basile.
1: Betiana Blo.
4: Y ahí llega la. Gracias a Dios que no creo él.
0: Sí, señores.
4: Soy gitano, señoras y señores.
1: Lamentablemente gitano.
4: Espectacular. Gitano. Y lo dejé acá a la carátula. Dije, bueno, ¿qué hago? Meto a los demás personajes. Y dije, ¿sabes qué no? Porque a mí lo que me interesaba de esta telenovela era exactamente estos tres. Estos tres, dame todos los cachorros que puedan, todas las fiestas que existan ahí.
1: Sí.
4: Yo quiero estar en el medio de todo esto que está sucediendo. Ya me voy a explayar un poquitito sobre ello. Hablando de engomarse, hoy vamos a hablar de Soy Gitano.
0: Bien.
1: Perfecto.
0: La novela engomadora, por definición.
4: Engomadorísima.
0: De varias. Mirá que tenemos una historia de novelas engomadas, pero esta.
4: Esta, vaya que. Que se ponía
1: soy una
4: picanchi.
1: Goma, directamente.
4: Sí, señor. Telenovela argentina de primerísimo nivel. Televisión argentina de primerísimo nivel. Una columna que se desprende de otra columna que hicimos en otro tiempo, en otro canal. Vamos con la siguiente diapositiva, por favor. ¿Qué es esto? Esta es la poll-guión del medio K-Timeline. Lo que yo aventuré en otra columna, que pueden ver eventualmente en otra vida a través de SQR, lo que dije como.
1: Soy gomoso, perdón, dice el chat, soy gomoso. perdón, pero es que es muy bueno.
0: Está muy bien, estaba bien.
4: Ahí va, es que iba por ahí. Yo de hecho le puse soy gitano por tres, pero debería haber sido soy gomoso.
1: Ahora sí.
4: Lo que llamé The Golden Age of Paul-Guión del Medio K Producciones, que es en realidad mi era dorada, que capaz para mucha otra gente será otra. Esto es lo que a mí más me impactó de esta gran productora argentina. voy a poner un poco, no todavía tan en contexto, sino the big picture, la macroestructura de todo esto. En el 95, clavado, arranca Polion del medio K-Producciones, arranca con Poliladron. Éxito total, 3 temporadas. En el 98, mete el primer hitazo costumbrista, meten Gasoleros. Una 98, vos ni habías nacido, Anacleta.
1: Tenía menos 2 años, Alberto.
4: Tenía menos 2 años. Una relación muy cotidiana, un mecánico, una taxista.
1: What else can I say?
4: Se hablaban en... ¿Viste cuando el goma te habla por tu apellido?
1: Ay, sí.
4: Bueno, eso, pero llevado al terreno un poco hot.
1: Como Tinelli. Bien.
4: Sí, se trataba mal, estaba bien. En el 99, la productora Paul Guión del Medioca mete Vulnerables, arranca en la del Prestigio, bien jugado, y más o menos por ahí sale Campeones, que fue una gran telenovela que de hecho a mí, por una cuestión etaria, me marcó por ahí un poco más que Gasoleros. Y era Osvaldo Laport, el gran Osvaldo Laport, que ya había hecho grandes personajes, como por ejemplo el indio Catriel. Esta vez hacía de Guido Guevara y fue un hitazo también, 2 temporadas.
1: Guido Guevara, nombrazo, Guido el Guevara guionista que dijo Guido Guevara, pluma prendida fuego.
4: Y además los pantalones que usaban y el Bull Terrier que se le veía.
1: ¡Ay, qué Guido Guevara que es!
4: De hecho, la cámara lo paneaba desde abajo y era como Bull Terrier.
1: Hernán Drago, diría Guille.
4: Era por ahí. Sale Campeones más o menos por este momento, hitazo, pero no tan hitazo como el mega hitazo de la productora en el año 2002, que es Son Amores, donde por primera vez le ganan a Tinelli, un quilombo espectacular Son Amores, después hacen un segundo año de Son Amores, y después la cosa se pone picante y vuelve Laporte a Paul Guión del Medio K con otro personaje extravagante, otro lindo pero bruto. En su momento fue Guido Guevara, como ya dijimos, pero ahora conoceremos al pícaro gitano, Amador Heredia, de los Heredia de Gitania. Vamos con...
1: Idiota.
4: Vamos con el siguiente video, por favor, que ya lo hemos visto antes. Pero... Acá le piden a la porque baile. Y él arranca de toque. Y Julieta Díaz no lo puede creer. La rompe. Y acá hace una de más. Esto a Romina Gaetani no le gusta nada. ¿Hot? Por hot. Dos preguntas.
1: Hot.
5: Muy hot. Muy hot. Sí.
1: Fucking hot.
4: Se puede poner más hot. Se puede poner mucho más
1: Soy
4: hot.
1: Soy gomoso.
4: Esto era parte de la anterior columna y me pareció una buena forma de introducirnos a este universo flamenco, tablado, relaciones sensuales, gente que aparece...
5: Un mundo prácticamente apócrifo, ¿no? Porque nunca existió así. ¿Eran así los gitanos en Argentina?
4: Excelente pregunta, Guille. Vamos con la siguiente diapositiva, por favor. Te voy a dar un poco de contexto. Esta filmina se llama Soy Contexto.
5: Gracias.
4: Soy Gitano, año 2003, 251 episodios. Osvaldo Laporte venía a ser Franco Buenaventura, el profe, profesor de literatura de día, stripper de noche, full time P-word. Porque recordemos que el triángulo amoroso ahí era Karina Zampini, una ex alumna ya de una edad coherente, y Celeste Cid, full menor.
1: Cero coherente.
4: D'Artés, en ese momento, no tenía la imagen.
5: D'Artés rechazó el papel.
4: D'Artés
5: en
4: ese
5: dijo,
4: momento,
5: too close from home.
4: D'Artés en este momento, cáiganse de culo, había empezado a cantar tango y era un ídolo de señoras en ascenso
1: es
4: todavía.
1: Es verdad, boludo.

0: sobre chiquititas y todo el tiempo.
1: Imposible vivir.
0: No digas chufachá.
1: No puedo vivir más.
0: ¿Qué quieres que haga? Completan el elenco lo que yo diría primera y tercera edad. Por un lado, Joaquín Furriel, Malena Solda y Laura Ascurra como los jóvenes. Y por otro lado, Arnaldo André, Betiana Blum, Luisina Brando y Antonio Grimau como los viejos. Básicamente, Soy Gitano cuenta la historia de un típico grupo de gitanos organizados en dos familias enfrentadas a muerte. Y si algo me enseñó el cine y las series es que los gitanos tienen al menos 4 dimensiones que utilizaremos para proveer el manual for dummies de esta telenovela. Siguiente diapositiva, por favor. Esas dimensiones son...
1: ¿Te escucho?
0: Según muchas películas y series o informes de noticieros sumamente tendenciosos, los gitanos ficticios están compuestos por al menos una de estas al menos 4 dimensiones que se ordenan como un iceberg, pero tienen un comportamiento dinámico. A detallar, desde la punta y hasta la parte que mató al Titanic, en la ficción, todo gitano tiene primero su dimensión gitana,
1: claro,
0: obviamente. Si no,
1: recontra.
0: Jamás nos hubiésemos enterado que ese personaje era gitano o exacto, gitana. Incluyo en la dimensión gitana todos los prejuicios delictivos.
2: Claro.
1: Ah, ok, perfecto. Vos dijiste, soy prejuicio.
2: No, bueno, sí.
0: Sí, sí. Esto es un poco así. En segundo lugar, su dimensión romántica. El gitano es rosa roja, el gitano enamora, el gitano se lleva a tu señora. Sí.
2: El gitano es pasión.
0: El gitano es pasión, es pata de lana.
1: Shrek is love,
2: gitano
1: Shrek is
2: mío no sos.
1: No. Gitano, sí. Gitano me la pones.
0: Wow. El gitano es pata de lana porque obviamente el gitano seduce. Lo que nos lleva a la tercera dimensión, que es la dimensión hot, entre paréntesis, sensual. El gitano
2: hace la promesa romántica, pero puede firmar con su lengua los cheques románticos y ahí entra el ojot.
1: Wow, qué complejo.
0: Permiso un poema.
2: No tanto, es chupar una concha.
1: Ah, era chupar una concha.
0: El gitano usa camisas abiertas para que se vean todas sus emociones y usa escotes muy apasionados. Utiliza magia erótica, lo cual me lleva a la cuarta dimensión, que es la dimensión sobrenatural. Si es gitano y es romántico, y se baja a tu señora, sin duda es sobrenatural.
1: Por supuesto.
0: Y de hecho lo es. Pero no es solo eso, sino alguna de estas 4 cosas. Vamos a ver un ejemplo de cómo funciona la relación dinámica que mantienen estas 4 dimensiones en todo personaje ficticio del tipo gitano. A veces incluso cambiando de dimensión durante la misma escena. Siguiente, vamos con el siguiente video con sonido, por favor.
3: Acostúmbrate a ser feliz. Sí, te aclaras ante nada de violencia y nada de problema.
0: Empieza una dimensión romántica.
4: ¿El amor no es acaso un hechizo?
0: Acá se pone gitano.
3: ¿Quién es ahora?
0: Acá tiene quilombos gitanos.
3: Dios.
4: ¿Qué es esto, niño?
3: Hay que hablar con papá.
4: ¿Qué tiene que estar hablando de mí con otra gente que no conozco?
3: No.
0: Vuelve a romántico.
3: Esta es nuestra noche. ¿Qué te gustaría hacer?
4: ¿Comer?
0: Y ahora se pone hot.
3: Después vas a tener mucho hambre, vas a ver.
4: ¿Sí?
3: Sí.
1: Uy, cómo la agarró.
0: Ahí va. Y vos dirás...
1: Papá. Papa.
0: Sí, y vos dirás, ¿taja? 3 dimensiones de 4. Bueno, porque no mucho tiempo después aparece la dimensión mágica. Siguiente video, por favor.
3: Soltá a mi hermana ahora. ¿A dónde crees que va, serpiente?
2: ¡No! ¡No! ¡Espectacular!
0: Ahí va. 4 dimensiones gitanas.
2: ¿Sabían que en realidad el director no lo estaba planeando? Dijo Laura Ascurra.
0: Lo improvisó.
2: Levantó a la por 2 metros.
0: Y lo arrojó.
2: Y el director decidió dejarlo.
1: ¿Sabías que
0: Laura Ascurra estuvo 3 años viendo exorcismos.
2: Tremendo.
0: Viendo resucitar.
2: Igual, qué cosa. Llamen al urólogo porque estos elencos de polka.
0: Ah.
2: No puede ser, no, ¿cómo haces esas escenas? Ey, venía acá.
1: ¿Cómo no te confundís?
2: Venía
1: 4
2: acá,
1: veces por escena.
0: Escena. Obvio, amiga. Obvio que sí.
1: Mamma mía.
0: A esta chica, si no me equivoco, María Elena en el personaje, no me acuerdo, yo le digo a Laura Ascurra, me gustaba mucho de
1: gran
0: chico.
1: Gran actriz.
0: Sí. Si no me equivoco, en este personaje, en este momento que vimos recién, es medio un

0: espectro, al cual Joaquín Furriel logrará vencer apuñalando su corazón. Todo muy...
1: Y cuando decís apuñalando su corazón es literal.
0: Sí, sí, sí. Ah, okay. Apuñalando su corazón. Dios, todo muy ficticiamente gitano. Pero primero muy gitano. Vamos con la primera dimensión en la siguiente diapositiva, por favor. La dimensión gitana en Soy Gitano. Soy Gitano cuenta la historia del conflicto entre dos familias, los Heredia y los Amaya. Sin matices. A la izquierda los buenos, a la derecha los malos.
1: Una gran mojada de oreja a Gonzalo Heredia, que no estuvo en esta novela,
0: Creo que ni había nacido.
2: No había nacido.
0: Claro, no existía. No, bueno, igual sí, estaba en reality el loco probablemente en esta época.
1: Joven.
0: Un pebete, una manteca. No. Dicho esto, buenos y malos, básicamente, izquierda, derecha, para ser súper reduccionista. Obviamente no es tan así, y cualquier súper mega fan de Soy Gitano me dirá,
1: había matices.
0: Había muchas matices,
1: pero bueno.
0: Vamos a hacerlo for dummies.
1: ¿Heredia es bueno? Es bueno.
0: ¿Amaya es malo? Es malo. Los buenos tienen un tablado, cena show gitana, mucha paella, mucho flamenco. Los malos tienen negocios ilegales relacionados usualmente al robo de autopartes, los gitanos ficticios. Dos familias enfrentadas por rencores del pasado relacionados justamente a tradiciones gitanas, especialmente tradiciones pertinentes a los asuntos del corazón. ¿A qué me refiero con esto? La familia, en estos gitanos ficticios, la familia son clanes, las mujeres son instrumentos, los hijos son arreglos matrimoniales. Ahora, ¿dónde entra el conflicto acá? ¿Qué pasa si ese hijo o esa hija no quiere cumplir con el arreglo matrimonial? ¿Qué pasa si no quiere cumplir el arreglo porque se enamoró con alguien de alguien de una familia enemiga? ¿Qué pasa con los padres de esta telenovela que se siguen metiendo tanto en las relaciones de sus hijos? ¿Y por qué son todos tan apasionados todo el tiempo? Vamos con el siguiente video, por favor, con sonido.
3: ¡Severita!
4: ¡Mamá! ¡Alba! Me provoca todo el tiempo, yo le avisé.
3: ¡Suéltala, nena! ¡Suéltala, perverso, sucio, degenerado! ¡Suéltala! ¡Suéltala! ¡Pero qué barbaridad! ¿Cómo dice que lo provocás? ¿Cómo te dejás romper la boca de esa manera?
4: Es un beso tierno.
3: ¡La campanilla con la lengua, asqueroso!
5: Mamá, por favor, no.
2: Claro.
0: Es un beso tierno.
1: No te reprimas, hija, no, decilo.
2: Es que fue fuerte. Porque sí. Es que estaban chapando antes de ti. Es como.
1: Y de repente.
2: Es un beso tierno.
0: Es un beso tierno, joder.
1: Join in.
0: ¿Por qué todos los padres se siguen metiendo tanto en las relaciones de sus hijos? Me pregunté. Y en este caso puntual, en este caso de esta escena puntual, fue porque estos dos personajes en realidad son tío y sobrina.
2: No, claro, obvio.
0: Solo que todavía no lo sabían. Ya llegaremos a eso.
1: No sabían.
2: No sabían. ¡Sorry!
0: Incesto aparte. Vamos a la dimensión romántica. Siguiente diapositiva, por favor. Las dos familias estaban enfrentadas porque hace muchos años Lázaro, Arnaldo André, estaba enamorado de Betiana Blum, pero tuvo que casarse con Luisina Brando, que a su vez era la gitana de su mejor amigo Antonio Grimau. ¿Se entendió?
2: Perfectamente.
1: Perfecto.
0: Bien, al mismo tiempo, ese es uno de los primeros triángulos, no, cuadriláteros, cuadrados, amorosos.
2: Sí, cuarteto.
1: Pero con su armada del Pentágono, cerrá la puerta.
0: Ahí están los secretos. al mismo tiempo...
2: Llámenle al ufólogo.
0: Maite, Malena Solda, la hermana menor de los Heredia, inicia un romance secreto con el niño Joaquín Furriel, el menor de los Amaya. La verdad, para mí, medio un torre toda esa relación.
2: ¿Ah, bastante, ¿sí?
0: Y a mí me aburrió
1: parte
0: bastante.
1: Floja de la novela.
0: Para mí,
2: Tati
0: lo
2: saltearía.
0: De eso, pero lo lindo, no, porque sí. Lo lindo de eso era Laura Escurra Villana, tope de gama. Por último, el primer triángulo protagónico, atentos porque digo primer... Para mí el triángulo más romántico, tal vez más dramático, más sad, en un punto. Los hermanos Amador y Josemi Heredia, Laporte y D'Artés, se enamoran de la misma mujer, que encima pertenece a una familia enemiga, Mora Amaya, hija perdida de Jano, que acaba de llegar a la ciudad y que seduce con sus pasos de flamenco y toda su gitanidad. Acá la cosa es muy simple. Josemi, D'Artés, irónicamente era el buen tipo, el correcto, era el boludón enamorado, el que Tenés que estar con él.
1: Los guionistas diciendo que no, es, antes que nada es un buen tipo. Y no va a tener situaciones confusas en la novela con nadie.
2: Solo besos tiernos.
1: Sí.
0: Amador Heredia, Laporte era simplemente muy hot. Mora lo odiaba un poco, pero también lo deseaba. Y lo odiaba, pero también lo deseaba.
2: Es ahí la línea.
0: Hot. Y si no, veamos, siguiente video con sonido, por favor.
2: Eso al final. ¿Cómo nos vas a hacer todos uno degenerado?
0: Y bueno, mirá
2: lo que nos hicieron.
0: Mirá lo que nos hicieron. Yo tenía 13 años cuando vi esto. ¿Sabes qué?
2: Yo 4.
0: Ducha, ¿sabes? De 3 horas hacía después. Uf. Siguiente diapositiva, por favor, porque esto inevitablemente nos lleva a la dimensión hot, entre paréntesis, sensual. ¡Ja! El rol central de la dimensión hot, entre paréntesis, sensual, lo tiene el segundo triángulo protagónico, que es el que se forma cuando entre Amador Heredia y Mora Amaya, es decir, entre Laporte y Julieta Díaz, se interpone Isabel Salvatori, una gitana cocinera que mi yo adolescente recuerda con mucho cariño. Y acá pasaban dos cosas, las dos equally hot. Por un lado, lo que ya dije, Mora sabía que lo correcto era estar con Josemi, pero se horrorizaba y se calentaba por igual con Amador.
2: Claro.
0: Y eso la metía en problemas. Las escenas entre Mora y Amador tenían esa cuota de lo prohibido, la vulnerabilidad de la culpa. Pero la dinámica entre ellos era medio la de un león intentando comerse una gacela.
2: Claro, presa.
0: Presa por gacelear.
2: Por puta.
0: Y un poco, todas las escenas de Julieta Díaz y Amador es medio Amador diciéndole, pero estamos en esta y estamos... Y ella mirándolo como... Con los ojos súper abiertos.
2: Decía, los
0: como,
2: ojos de...
0: como la ardilla, que tipo... ¿Entendés? Como...
2: Ojalá cortara a tu cara.
0: Sí,
2: gitano.
0: Es que era eso. Yo me reía.
1: Podría
0: me reía.
1: Haber sido un buen personaje. Lástima del anacronismo, pero Navaja... un bystander, un testigo de todo, simplemente una persona que está aquí.
0: Claro,
2: ay, quiero ver Soy Gitano remasterizado con Navaja.
0: Es como, dale, Mora.
1: Yo se está tomando un feca, tipo, ok, este bar de gitanos no es para mí.
2: Ay, muy loco, loco.
0: Ahí va. Esa era Mora Amaya, toda sí. La, todas sus interacciones con Amador.
2: Pero a la vez recaliente.
0: Pero ya. A la vez recaliente.
2: Claro.
0: Y la escena donde tienen sexo en una medio como una realidad paralela es espectacular.
2: Oh.
0: Por otro lado, ¿qué sucede? Aparece Isabel, la cocinera, que básicamente, en vez de ser un león tratando de comerse una gacela, es otra leona, una degenerada total, igual que Amador, los dos siempre mostrando mucha piel, los dos siempre medio calientes todo el tiempo, lo cual respeto muchísimo. Pero tal vez lo degenerado se transmite en la sangre, ya que al final eran tío y sobrino.
2: Ay, pero chicos, ¿pueden, por favor, parar?
0: Así todo... El amor no se detuvo.
1: ¿Qué tan tío y sobrina eran?
2: No, no somos...
0: El amor sobre toda diferencia.
1: Igualdad.
0: El amor sobre toda igualdad sanguínea, tal vez. El amor sobre toda igualdad celular.
2: ¡Ahí va!
0: Vamos con el siguiente video, por favor, que lo hemos visto en otra columna, pero me importa un culo. Acá la por llamar Romina Gaetani, pero en un sueño.
1: Ah, esto es genial.
2: Esto me encanta.
6: ¿Viniste?
7: ¿Por qué sigues con todo este circo?
6: Es para vos. Porque acá podemos estar juntos.
7: Acá no podemos estar juntos ni en ningún lado porque somos tío y sobrina, Amador, por favor.
6: Sí, pero acá estamos solos. Nadie nos ve. Quédate conmigo.
7: No.
6: Quédate conmigo.
7: No, no, no. Tenemos
2: no,
7: la
2: misma mi tío.
7: Sangre, Amador. No podemos.
6: Pudimos una vez. Vamos a poder otra vez más.
2: Ay, ay, ay, ay, ay.
0: Y acá se van afuera del sueño por ti.
1: Claro.
2: Ah, esto es un memazo.
7: ¿Quién es el
0: Mira cómo agarra la almohada a Laporte.
1: No.
2: Despiértenla, es el tío.
0: Hasta ahí.
2: Despiértenla, es el tío.
0: Despiértenla, es el tío.
1: Laporte es como un Freddy Krueger sexual.
0: Sí.
1: O sea, dijimos, le pusimos una perimetral al tío, pero se te la está cogiendo los sueños.
2: Es bueno, hay que decir que es bueno.
0: Lo cual me lleva. ¿Qué utilizaban para meterse en los sueños de otros? Lágrimas de éter, un objeto mágico. Ay, lo Dios. Cual me lleva a la cuarta y última dimensión, que es la dimensión sobrenatural que tenía esta telenovela.
2: Lágrimas de cuca.
0: Ahí va.
2: Para culiarte mi sueño.
0: Para culiarte mi sueño. Para devolver. Para dejarte pedaleando en el aire.
2: Despiértenla, es un cuca.
0: Dimensión sobrenatural. Son gitanos, por ende, son mágicos. Y cuando digo son mágicos, digo... Pará, y acá antes de... Pues, tiro unos... Junté unos ejemplos de elementos sobrenaturales en Soy Gitano. Laura Ascurra, antes de morir y revivir como un espectro, que es lo que veíamos antes, utilizaba hechizos para manipular a Joaquín Furriel y hacerlo casarse con ella. Mucha vela, mucho ritual, mucha macumba.
2: Claro, sí, core.
0: Sí, core. Amora, por ejemplo, en un momento le tiran un Drag Me to Hell, medio que le tiran una maldición, se vuelve vieja por un par de capítulos. Esto es real. La maquillaron durante un...
2: ¿Y quedó
0: esto,
2: bien?
0: Sí. No lo recuerdo. Yo recuerdo de ser chiquito y decir, excelentes effects.
2: Es vieja. Pero... Ahora, antes era joven y ahora es vieja.
0: No, tal vez no era Tom Savini el que lo
2: claro,
0: hizo, pero...
2: era más el face-up de Cabré.
0: Era medio, sí, era medio por ahí. Y después, Isabel... Ah, no, antes de esto, tengo una duda para el chat, porque no lo pude encontrar, no lo encontré en ningún lado. Son 251 episodios, yo tengo el recuerdo de escena, de una de las cosas sobrenaturales, de que había como una profecía, o no sé si una profecía, pero tengo el recuerdo de varios personajes mirando por una ventana, no sé si algo tipo medio la frecuencia Klingon, tipo la noche del cometa,
2: o Moonstruck.
0: Que iba a, sí, algo como que iba a haber un fenómeno espacial, una alineación de planetas, algo.
2: Llamemos al urólogo.
0: Tengo la imagen de que ellos miraban por la ventana y había como un tiempo muerto de hasta que pase el cometa o no me acuerdo qué.
1: Todo
0: carajo.
1: Está permitido mientras pase el cometa.
2: Claro,
1: entre, eso. Entre tíos y sobrinas.
0: Como una cosa así. Era algo, no me acuerdo. El chat,
2: dicen, no era la de los nazis esa.
0: No me acuerdo. Bueno, comenten.
2: Ya nos dirán.
0: Comenten. Suban, ayuden con el engagement y sáquenme esta duda, por favor. ¿Qué duda? Isabel, además de cocinera y voluptuosa, volvamos a la diapositiva, por favor. Isabel Romina Gaetani, mega super archi, super hot. Además de cocinera y voluptuosa, tenía el don de predecir el futuro a través de visiones, como Jazmín en Casi Ángeles, claro. Pero 5 años antes. Y hablando de Casi Ángeles, vemos ahí arriba a Julia Calvo. En este caso, Julia Calvo era Concepción, que era la bruja buena, que toma a Gaetani como discípula y le entrega el talismán. Y vos dirás, ¿qué talismán? El talismán de tu piel. Me ha dicho que básicamente era el MacGuffin del cual pretendían apoderarse medio todos. Cuando digo todos, digo también Nuria, que era la hermana de Concepción y era la bruja mala.
1: Lo que era este writer's room, ¿no?
2: No, realmente.
1: Los guionistas, ni un día fresco.
2: Ni la propofeste.
1: No, pero estás. Ah, pero mirá que tiene el talismán.
2: Y de vuelta, es el tío de vuelta, el tío.
0: Y en el medio aparece, verán ahí a Juan Gil Navarro, al Freezer, un año antes de ser el Freezer.
2: El Freezer caliente.
0: En su,
1: hielo seco.
0: Sí. Empezó llamándose Segundo, era un villano de carne y hueso que se metía entre la relación entre Maite y el niño, entre Malena Solda y Joaquín Furriel. Y después, por alguna razón, que la verdad no recuerdo, terminó siendo el fucking príncipe de las tinieblas.
2: ¿Qué?
0: Sí, le ponían orejitas de elfo como las que tengo yo, pero como... Y que no, el fucking príncipe de las tinieblas, que en un ritual satánico termina asesinando definitivamente, esto es real, y me acuerdo porque lo vi en vivo, al personaje de D'Artés, a Josemi, y traje ese pedacito. Vamos a verlo, por favor.
2: A ver.
1: Está todo re bien. No, no entres a San Telmo.
8: No, quédate.
9: No sé, mi hija. Bruja.
8: Son todos tuyos, amo.
10: ¿Qué esperaban?
0: ¡Ah, genial!
9: Te amo, amor. Te voy a amar siempre.
7: Te amo, mi amor. Nadie nos va a separar.
1: ¡No!
7: ¡Está muerto! ¡No! ¡Despierta, José! ¡Mi despierta!
0: Hasta ahí. Tras la muerte de Josemi, la telenovela sigue por unos 40 episodios más, pero todo termina bien. Atentos, Amador se queda con Isabel, tienen 5 pibes, Lázaro queda solo por viejo pelotudo, Betiana Blum se casa con un pibito de 20 y pico real, Grimau se come un tiempo en Cana y después es feliz con Amparo, y lo llaman a Sandro, al mismísimo Sandro,
2: ¿Sandro?
0: Al gitano, al original gitano, para que locute el monólogo final que traje abreviado en el siguiente y último video, por favor.
2: Despierta, Sandro.
9: Encrucijada. Violencia. Confusión. Amores turbios y odios tan viscerales. Amores que se han perdido y pasiones desterradas.
2: El streaming.
9: Heredia, Amaya, Amaya, Heredia. Míralo a Dios y dale gracias, porque tú llegaste a verle.

0: les haya gustado.
1: Damas y caballeros, Navaja Crime lo ha hecho nuevamente. Gallina de piel, gallina el monólogo final de Sandro, ¿eh? Pero entonces él se quedó con la sobrina.
0: Claro. Él se queda con la sobrina, tienen cinco pibes.
2: Sí, por eso le son las nenas, bien, ¿eh?, de Sandro.
1: Averigüen por qué hicieron 40 capítulos más sin darte, ¿no? Che, ¿y si lo matamos?
2: No pregunten. No
1: pregunten. ¿Y si lo matamos un poquito?
0: Don,
1: que vaya, se tome un... Se toma un recreo.
2: Que vaya a dormir. ¡Despierten las Dartés!
0: ¡Señora! Ay,
1: tremendo,
3: che, tenemos la tele, una la sorpresita. Tele que...
2: ¿Cómo? No diga sorpresita, pero ¿cómo?
3: Una sorpresita muy buena, muy amorosa y muy ricubi para Navaja.
1: A ver.
3: Y entra la sorpresita. Es muy hot la sorpresita.
2: ¡Oh, my fucking God!
0: ¿What?
2: ¿Sabes lo que es esto, Navaja?
3: Para terminar la panchubi.
0: ¡Panchito!
1: No.
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1: Impresionante que la Panchubi Week
2: se hizo canon.
1: No.
2: Gracias, producción.
0: Canon, mira, está tratando de agarrar un pancho.
2: Ah. Sí, está agarrando.
1: Mira, el Fénix quiere pancho.
2: Arte. Los merece, cómalos, matador.
1: Impresionante, muchísimas gracias.
2: Lo de Checho.
1: Impresionante. La verdad.
2: Mira, y es la canción que vos querías para los panchubis.
1: Todo, es el
2: ay,
1: cumpleaños.
2: Ay, me encanta que lo cuidaron a ver.
1: El cumpleaños de Navaja. Mira, ¿ah?
4: Faltando las manos.
2: Tarararán, taram. Un movimiento sexy, a ver, ¿no veis? Ay,
4: ese ritmo nuevo.
1: ¿Vos sabés que si lo dejás a Navaja comiendo un pancho en silencio?
2: Suben las views al padón, ¿no?
1: Pico de rating,
2: Olvídate, le ganamos a Luz.
1: 12 y 51 minutos en la República Argentina. Están viendo a Navaja Crime disfrutando de un panchubi. Las cosas simples de la vida. Entonces la felicidad está ahí.
2: Ver un peli largo, comer un pancho.
1: Realmente teníamos todo, ¿no?
2: Sí. ¿Quién nos lo sacó?
1: No, todavía lo tenemos.
2: Ah.
1: La verdad, realmente tenemos todo.
2: Tenemos todo.

0: Debería haber dicho.
1: Qué puerquito que soy.
2: Sí. Cuando te das cuenta de que estás en los Google Days.
0: Hay que darle un... Tomá, te habilito un...
2: Mirá, una servillubi.
0: Una habilitación. 11-40-41-96-60. Y hable ahora o calle para siempre, ¿eh? Hola.
3: Hola, chicos, ¿cómo están?
0: Muy bien.
3: ¿Cómo están? Hoy es mi cumpleaños, cumplo 50 años.
2: ¡Feliz cumpleaños!
3: Mitad del siglo. Así que me encantaría tener un... de regalo un mensaje de ustedes. Así lo pongo en mi botonera personal.
0: Muy bien.
2: Está muy bien.
3: Gracias, los escucho y los quiero mucho.
0: Nosotros te queremos muchísimo y te acabamos de escuchar. No tengo el nombre, ¿no?
2: No,
4: ¡señora!
0: ¡Sí! ¡Feliz cumpleaños!
4: ¡Feliz cumpleaños!
2: ¡Feliz cumpleaños!
0: Ahora
2: reina.
0: Empieza lo mejor.
2: Mira, por el buen gusto que tenés para elegir programa de streaming, estimo que sos una persona fantástica y tenés voz de veinteañera, así que lo mejor está por venir. Una cumplís manteca. El mismo año que Campa, la misma edad que Campa, eso también tiene que significar algo. Y sos de Tauro, buen signo.
0: La verdad, todos buenos augurios. Sí. Dame un último.
5: Hola, Guille, chicos, hola. Buenos días. Yo les quería contar que el cura de mi escuela fue bueno, padre y vino a presentar a su beba curso por curso. Así que bueno, nada, eso. Saludos.
2: Hola, esta es mi beba.
0: Está bien, el tipo blanqueó. Escucha. Blanqueó fuerte.
2: ¿Estás seguro que es tuya?
1: ¿En serio? Mostrame los papers, pues.
2: Otro.
0: Qué rápido que pasa todo, ¿no?
2: La vida.
0: Damas y caballeros, lamentablemente nos hemos quedado sin programa, pero volvemos mañana para un último tiro en esta hermosa semana que hemos vivido. Mañana vuelve Damián Cook.
2: Yes.
0: Y el Power Trio, por supuesto, siempre presente. Siempre. Anacleta Bubblegum. Navaja Crime. Lo mejor detrás de cámara. Impresionante. La gente de la cueva, José. Mirá.
2: Son todos lo más grande.
0: La verdad, impresionante.
2: Y vos también, Guiche.
0: El problema.
2: Vos sos un capo, Guiche.
0: No.
2: Sí, Guiche, sos un capo, Guiche. Gracias, Guiche, sos un capo, Guiche.
0: Yo estoy acá, ahí. Yo estoy de paso.
2: No, Guiche, no. Eso era un programa.
0: Mi nombre es Guillermo Aquino. Y chicos de corazón, se los digo. Que tengan el mejor jueves.
2: Gracias.
0: Los quiero muchísimo.

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0: Y acá estamos, como todos los mediodías, en el aire de Vórtenes con una nueva edición de No Se Pudo de jueves.
1: ¡Dale!
0: Vamos a estar con todo lo que dejaron las cuartos de final, del torneo argentino y todo lo que querés saber. Pero no estoy solo, estoy con un gran equipo y paso a presentar a mi gran amigo y compañero. Él está contento, él está feliz porque su Rosario Central está en las semifinales del torneo argentino. Él es Alexis Eleal Bali.
1: Dale.
2: ¿Cómo les va? Muy buena.
0: ¿Cómo estamos?
2: Tarde, cansado.
0: Pero muy bien, muy bien. ¿Cansado de qué?
2: De trabajar, ¿de qué va a ser?
0: Bueno. A su lado, él está contento, él está feliz, porque su equipo está en las semifinales del torneo argentino. Él es Juan Manuel Higa.
3: ¡Hola!
0: ¡Hola,
1: ganó
0: Juan!
1: Ganó la gallina
0: y ganó con autoridad. Bien. Acá a mi izquierda, ella está contenta, ella está feliz, porque su equipo está en el Mundial de Fútbol. Ella es Alexia Valentina Cavato.
4: Beso al cielo a Juan Castro. Oh. Le dedico el programa de hoy.
0: Le dedicamos el programa, como siempre, a Juan Claudio Castro.
2: Che, como bien
0: y dice... hoy, en mesa novedosa, perdón, Ale. En mesa novedosa, mesa completa. Él está contento, él está feliz, porque Juan Macerundo lo está en la siguiente fase de un challenger. Emiliano Palito Santa María.
5: Hola, hola. Valoro mucho que haya dicho Juanma y no Francisco.
0: Valoro. ¿Por qué?
5: Y porque generalmente te lo confundís.
0: Ay, sí, obviamente me lo confundo.
4: ¿A mí me dijiste Alexia?
0: Alexia Valentina.
4: Ah, muy bien.
0: Está bien. Marcelo Rojo.
2: Alexia ¿quién Valentina? Más está, Erno?
0: ¡Capata! Por supuesto que en el control está Homero Chavín, con sí. Todo lo que tiene que ver con la producción. A su lado, Mati Barrio, Mati Teclas, Paula Gómez, por allá, con la dirección. Nehuel Castaño, enfermo, pero está ahí. La cueva prende y apaga. Volvió. Aquí en las cámaras está Lu Gerboni. Y por supuesto, está Harrison. Todos hacemos No Se Pudo en el aire de Vórterix. Daniel Herbón, claro que sí. Todos hacemos No Se Pudo en el aire de Vórterix. Y le deseamos feliz mediodía, buenos días, buenas noches. Buenas tardes.
2: La misa.
0: ¡Arrancó! ¡No Se Pudo!
3: ¡Sí!
2: ¡Erno!
0: Ahí era la barrida, boludo.
1: Salió antes.
0: Voy a hacer un curso de televisión con todo.
2: Dale.
0: A ver, bueno.
2: Curso
4: el
2: de
4: tipo
2: televisión.
4: Que más sabe.
1: Ay, yo porque hice programa sin nombre, hice un
4: este
1: éxito.
5: Sofobia.
1: Está bien, está bien.
0: Por favor. Bueno, ¿cómo están?
1: ¿Bien, vos?
0: Bien.
1: Este es el programa de hoy.
0: Listo.
1: Bien. Chao, nos vemos.
0: ¿Qué hacías? Primero el programa. ¿Qué hacían?
1: ¿Qué hacían?
0: Estoy haciendo un programa. Perfecto. Bueno.
4: Yo hoy me levanté. Sí. Le mandé un mensaje a Homero. Tipo 8:30, 9 de la mañana. Le puse, ¿va palo hoy?
0: Sí.
4: Y me dijo, sí. Y
2: son
4: yo ahí,
2: como...
4: ya arranqué bueno, el día.
1: Sigo durmiendo.
2: Bueno, sigo durmiendo.
1: Bueno, manera de buscarse, Valentina.
4: Homero,
0: entonces, que me quedo en casa,
4: te pregunté si venía palo o no.
1: Sí, me preguntaste, sí, sí.
4: Te juro.
2: ¿Sabes
4: que
2: son como los capítulos? Son como los capítulos del Chavo que están Doña Florinda y la Popis.
0: Claro.
4: Es que no nos vemos en el mismo plano. Claro. O sea, capaz palo está grabado. O capaz yo estoy grabado.
0: Claro.
4: ¿Entendés?
0: Palo es un holograma.
4: Sí, esto no sucedió.
1: Es así.
0: Esto no sucedió.
1: Mira, y así.
0: Perfecto, pará.
1: El chiste me salió pésimo.
0: Esta mesa de hoy.
1: Sí, ya pasó, Ernesto, antes que le diga.
0: ¿Sí, cuándo?
1: Esto sucedió.
0: ¿No, sí, ¿no es después, inédita?
1: De hecho, la semana pasada.
2: La semana pasada.
1: Sí, de hecho, la semana.
0: ¿Todos juntos?
1: Pasa
0: no,
1: que vos no estabas no. de conductor, me parece.
0: No estuvimos todos juntos.
4: Sí. Erno no estaba.
0: No, yo no estaba.
4: La semana pasada no estaba Ernesto.
0: No, bueno, es la primera vez de esta
2: primera
0: mesa.
2: Primera mesa.
0: Es la primera vez.
2: Sí.
0: Es una mesa inédita.
4: Estos somos todos los presentes, además. No hay otra
0: no, no
4: persona.
0: Hay
4: no hay más. Esto es lo que hay.
0: Es lo que hay.
2: Aclaremos que Ernesto...
1: Hay que pusimos después. Toda la parrilla.
2: Ernesto hay. Echó a Juan Castro como en su lo, trabajo.
1: Sí. No, pero está
0: como en Tays Sports. Chao, Juan. Chao, Juan. No, Castro, le decimos a la gente que se quede tranquila. Castro... Está bien. Va a volver.
1: Bien muerto.
0: En algún momento.
1: No,
2: Castro vuelve.
0: Castro vuelve en algún momento.
4: Hashtag Castro vuelve.
0: Castro vuelve, exactamente. Pero, bueno, está haciendo unas cuestiones impostergables. Y en la semana que viene ya va a estar seguramente acá con nosotros.
2: Está descansando, Castro.
0: Está de un poquito
2: de descanso. No se puede decir que la gente...
1: No, lo digamos.
4: Si decís que está descansando, es peor que decir que está bien muerto.
0: Se puede. Bueno.
2: Depende.
0: Claro. Ahí está.
2: ¿Viste que cuando llamás a una persona y te dicen está descansando,
4: está casi muerto?
0: ¿Cómo creen que dirá o qué debería decir su epitafio, su lápida?
2: Les dije que me sentía mal.
6: Juan Castro.
4: Algunos me dicen Castro.
0: No, el tuyo, boludo. Porque tu lápida va a decir Juan Castro.
2: Baldocero.
0: Gracias, Juan Castro.
2: Gracias, Juan Castro, por todo lo que nos da.
5: Juan Castro, Baldocero.
2: Baldocero y
0: Castro.
2: ¿Sabes qué? Dice, un saludo a los chicos en una baldosa. Va a decir la.
0: ¿Qué va a decir Juan?
4: Aquí descansa Juan Castro. Algunos le decían Castro.
0: Castro, ahí está.
4: Una manito
2: Juan Castro, ahora Puerto. Me dicen Caster.
0: Ahora.
5: Sos la Caster.
0: Bien. No nos vamos a hacer los boludos, porque ayer pasaron un montón de cosas. Racing quedó eliminado antes de Rosario Central y eso disparó un montón de quilombos y situaciones que tienen que ver con enojos a nivel lo más alto. Diego Milito declarando, bueno, esto no va para más.
2: Me siento robado,
0: etcétera, etcétera. Respuestas del otro lado que tienen que ver con publicaciones.
2: Central, duele el interior.
0: Claro,
5: se está burlando a
0: Alexis.
2: No me estoy burlando. Estoy poniéndole teatralidad.
0: Que tienen que ver con idas y vueltas respecto a algo que terminó hasta una cuestión medio unitarios y federales.
2: Claro,
0: más o menos.
2: Se volvió todo así.
0: Llegamos a ese nivel
4: porque
0: de conflictividad.
4: Porque ayer llegué a la misma conclusión.
2: ¿Eh?
4: Estamos viviendo.
2: Introduce
0: es muy raro.
4: El tópico, hay un problema de Buenos Aires con el interior.
2: Habla Donofrio, lo cita.
0: No, buscame por favor el tweet de Siete Case citando a Donofrio, boludo.
2: Y se suma un hincha de Newell diciéndole, los quiero ver a todos bien cogidos a los porteños.
0: Pero no. No, flaco, para nada.
2: ¡Paren todo!
0: Claro, me parece que escaló a niveles altísimos. Entonces nosotros ahora vamos a tratar de desasenar un poco la cuestión. Yo te quiero arrancar con Ali y preguntarte.
2: Sí.
0: Vos sos hincha de Central.
2: Sí.
0: Pero sos porteño, digamos.
2: Sí.
0: Entonces, ¿cómo sentís esa dualidad? Porque te tiene... O sea,
6: quiere que pierda Central.
0: Claro, vos querés que pierda Central.
2: No,
0: a vos te duele Central.
2: A mí me... No, no.
4: Me duele el canalla.
0: ¿Te duele? ¿Qué te duele el interior? ¿Qué mierda te duele?
2: Tengo que ir a Zárate para contestarte esta pregunta.
0: Claro.
2: O a Campana.
0: Claro.
6: La espalda le duele.
0: Pero ¿qué pasa? ¿Qué pasa con el hincha de Central que es porteño? Porque hay un montón de hinchas nacidos en la Ciudad de Buenos Aires.
2: No, pero es que... Yo no entiendo realmente esta dicotomía entre los medios y
6: aparte,
2: como... realmente no lo entiendo.
6: Siempre que pasa algo con Barracas o Riestra, que son dos equipos giga porteños, se dice también.
2: No se dice tanto.
6: Pero porque Central es más grande, ¿dónde? Ale.
2: Esperá que ahora me corrí para
6: porque
2: San Nicolás. No
6: Central
2: se dice
6: es más grande.
2: Tanto.
0: Vas a ir dividiendo por la ruta 9.
2: Claro, estoy por la... Podemos poner... ¿Puedo poner un Alexis en Ruta 9? O sea, más cerca de Rosario.
0: Te vas a acercar, vas a ir y venir.
2: Ahora
4: estoy vos lo estás
2: en San Nicolás.
4: ¿Me escucho o yo no me escucho?
2: Sí, te escucho.
4: Bueno,
0: yo
4: lo
0: escucho baja, vale, también.
4: No los
2: escucho.
4: A los equipos de quizás relacionados al poder o cierta cercanía a la AFA. Y para mí tiene que ver con los equipos del interior. Yo en su momento lo dije y se enojó mucha gente.
0: ¿Qué?
4: Lo que jode son otras cosas, no que sean del interior. Digo, a nadie le molesta Belgrano, Independiente de Rivadavia.
2: El compañero Juan Cruz Comar bien lo dijo en sus historias. Mostró momentos del fútbol en donde el fútbol estaba sano ahí.
4: Pero es otra cosa eso, Ale.
2: El fútbol estaba sano y no le molestaba.
4: Ese es otro problema y estoy de acuerdo. Ahora,
2: ahí está.
4: El
2: un
4: tema
2: abrazo,
4: del
2: Juan Cruz.
4: Interior, para mí no.
6: Es un eje que nadie incluye, nadie... Dice, che, no, Central choreó. Mirá cómo chorean esto de Rosario, estos hijos de puta.
4: Nunca
6: Rosario.
4: Escuché un porteño diciendo, ¿cómo va a salir campeón un equipo del interior? No lo escuché jamás.
2: Alguna que otra vez se ha dicho.
0: No,
2: que
0: es que sí. Me parece que tiene que ver con
2: el carácter.
4: Algún unitario habrá dicho.
2: El carácter del fútbol argentino.
0: El carácter del fútbol argentino. La prensa, los medios de comunicación, lo más fuerte.
4: Pero eso es Bober directamente, ni siquiera es Capital.
0: Ah, sí, pero ahora les tocó Avellaneda, no Bober, a Central. Los dos equipos de Avellaneda. Lo que digo es, eso se siente desde tu lugar, digamos. Entiendo yo que se siente así, tratando de empatizar un poco con este enojo canalla. Se siente como, bueno, pero nos atanca porque les jode que Rosario Central sea, que esté protagonista, que esté ganando y demás.
2: Yo no creo eso.
0: Yo creo que, no, yo tampoco, pero me parece que puede ser uno de los argumentos que toman cuando vos ves una maquinaria permanentemente que te habla siempre de River, de Boca y también de los otros grandes, y de golpe Central aparece ahí en la discusión. Y vos decís, quizás jode que yo esté Central acá. Y lo que creo que jode es otra cosa. Y que tiene que ver con, como pasaba, decía Juan recién, con cuestiones que lo emparentan, lamentablemente, porque no lo merece Rosario Central, lo emparentan con cómo ves a Riestra, cómo ves a Barraca Central.
4: Claro.
0: Eso, perdón, ahí te jode.
6: Perdón, Riestra tiene menos argumentos para estar emparentado con Tapia. Central sí. Le puso una bandera a Chiqui Tapia. Fueron a una oficina y le dieron un trofeo, Alex.
0: Claro,
6: bueno, pero ¿cómo River... crees que no se construya esa imagen?
2: Durante no muchos años River tenía que... una bandera que decía no... Eduardo Menem también. Y nunca nadie dijo, River es el equipo del poder de Menem. Bueno, sí se dijo. Los 90 sí se dijo. Sí, sí. Y estaba la bandera y nunca no, nadie hizo.
6: Pero no lo llevemos hincapié. A los se dijo, porque se dijo todo.
2: Las banderas, ponen una bandera a Tapia... Una campera. Le tengo campera nueva.
6: Una campera que diga Chiquita.
0: Una campera que diga Chiquita.
2: Sí, hubo. Le ponen una bandera y a partir de ese momento se convierte todo. O sea, no está bien.
6: Pero para, bandera, en su no momento. Porque eso, en su momento pusieron una bandera que dice afanar no sé qué cosa. ¿Cómo era?
2: Claro.
6: Boca, contra Boca.
2: Contra Boca, que se manifestó todo un estadio.
6: Y lo sancionaron no sé si a Central, por eso.
2: Y lo sancionaron a Central. Ninguno del resto de los equipos ha hecho eso.
0: Sí, pero no. a lo que... No, pero esto nunca, igual, siempre ha pasado
2: nunca
0: que...
2: Nunca se ha manifestado ningún otro equipo en contra del AFA como lo hizo Central en 2015.
0: Sí, han habido.
2: ¿En todo el estadio?
0: Afano, un montón de cosas.
6: Afana lindo.
0: Se ha dicho un montón de veces. Sí, no es que tampoco es como una
2: la
0: vanguardia Lanús
2: también
0: pelea,
2: le hizo un trapo a Chiqui Tapia y no pasó nada.
0: Lanús le hizo un trapo a Chiqui, obviamente, pero... A lo que voy es que ese malestar general arranca el partido ayer de River y la gente estaba puteando a Chiqui Tapia.
6: Porque se atrasó el
0: partido.
6: Pero pará, pero eso es por la organización, no es con Central.
0: No, obvio que no.
6: Es con Tapia.
0: Es obvio que no. Entonces hay una cuestión de encono del hincha argentino con la conducción del fútbol argentino. Sí. No estaba diciendo eso, sino que estaba diciendo. Es que tiene que ver con que hay clubes que están quizás más alineados a la conducción de la AFA.
2: Sí.
0: Gonzalo Belloso está más alineado a la conducción de la AFA que otros. Y el hincha lo ve desde afuera y de golpe ve que se siente perjudicado. Y para mí lo que pasó ayer en Racing y Rosario Central no fue tan gigante, grande. Fueron dos expulsiones.
6: De hecho le anulan un gol que no era claro.
4: Entonces,
6: gol.
4: Pero, y hay otra cosa, Central era más que Racing.
0: Claro.
4: Sí, o sea, el contexto después podemos ver las eliminaciones, los offside, todo el por uno por uno, pero Central juega mejor, es más equipo. Mejor, y
2: no es roja lo de Maravilla Martínez, no es roja. También
0: no es
2: cierto
0: roja lo de Maravilla, acá la puedo discutir un año y medio, yo estos offside nunca los cobro, boludo, cuando es así, gol, hermano, y otra
7: pero
0: cosa.
7: Está el VAR, Ernesto.
0: Ya sé, bueno.
2: Para
0: mí la primera amarilla de César está mal, y en la segunda yo creo que Herrera se olvida, como le pasó el otro día
7: con Pereira.
2: También
6: a Chavarría, con el de Huracán, con Payo Pereira.
0: Con Payo Pereira. Le pasó lo mismo, se olvidan, boludo, los árbitros están en otra.
7: Y bueno, ¿qué importa que se olviden? Esa amarilla de doble amarilla.
0: No, pero pará, yo te entiendo.

0: pero la primera estaba mal. Si no, no le sacaba esa amarilla. Sí, sí. Porque el árbitro muñequea el partido, boludo.
1: Hay una de maravilla con Ávila que hace lo mismo y no fue nada. Sí, en el primer tiempo el partido no era de nada.
2: Maravilla juega al límite todo el tiempo. Sí, sí. Y justo esa no era para que lo siempre, echen.
0: De ocho partidos.
2: Para no, que no era para, ocho juega así.
1: Era para. Estaba bien la amarilla para mí. Claro. No era para roja.
2: Pero que llame el VAR y le diga esto es una posible roja.
1: De todas
2: a mí no
1: maneras,
2: me parece.
1: Si pega una en el. Esto no es roja.
3: No podés jugar así con VAR. Ya está.
2: Por eso, ese es otro tema que el Vamos juega maravilla. Además, juega siempre
0: además,
2: así.
0: Hay una cuestión acá.
1: No es roja,
0: ¿eh? El partido de Darío Herrera, ve a Maravilla y yo creo que le saca una correcta amarilla. Sí. ¿Lo llama? ¿Quién era?
3: Y es amarilla.
2: Dóvalo.
0: Dóvalo. Y Dóvalo lo convence a Herrera. No, lo tenés que echar. Y el árbitro lo había visto. Y lo había visto al lado. Árbitro, ¿cómo hace para medir, en todo caso, la intensidad del puñetazo Dóvalo desde ahí cuando el árbitro está al lado?
4: En cámara lenta lo ponía.
0: No,
1: y claro. Hace que el partido tome otro cariz porque Racing se queda sin el 9.
4: Claro.
3: Claro. Claro.
1: Ahora, más allá de que Maravilla sea verde o haya estado verde en esa
0: sí,
1: situación,
0: estuvo, lo reconozco
1: no
0: que
1: es
0: sí.
1: Roja.
0: No es roja.
1: No es roja. No es roja. Cambia el bien. Partido porque Racing deja de jugar
0: esto,
1: con su 9.
3: Esto es lo que muestran los hinchas de Rosario Central. ¿Ves? Como que, che,
0: no, lo
3: es clarita.
0: ESPN Argentina.
3: No, pues, entiende, pero...
2: Sí, sí, para mí, cámara le doy un roja. Codazo en el cuello.
1: Los para canarias, mí eso gracias. No es roja, ¿eh? Más allá del codazo.
0: No llega a roja, porque si vos ves el partido de River...
3: Con vos,
0: y acá voy a, seguramente voy a discutir
1: para
0: con
1: ¿para vos es roja?
0: Ah, para mí esto no es roja. Y si ves el partido de River, para mí, lo de Nacho Miramón, ¿con a quién le pegó?
4: A Viña.
0: ¿A Viña? No es roja tampoco. Sí, pero ¡no eso, es roja! Sí.
2: Para
0: ¡no es roja!
4: Igual
0: boludo.
4: mejor que no le echaron porque Río no le,
3: bueno,
4: no le servía.
3: Bueno.
4: No le servía. ¿Jugar con uno más? No,
0: no importa. A lo que esa jugada, ahora los jugadores son como me mató, me tiró, me tiró. Hay
4: siempre
0: jugadas que sí,
4: así.
0: Hay codazos evidentes. Y esto no me parecieron
1: es
0: rojas.
1: Que ha cambiado mucho el fútbol con el VAR. Es lo que también veníamos diciendo de muchos centrales.
0: Sí.
1: No sé, el flaco Schiavi no hubiese hecho la carrera que hizo.
0: Claro,
2: no.
1: Porque lo hubiesen echado un par de veces más de lo que
0: pero
1: lo han
0: esto,
1: echado.
0: Boludo, esto, que lo llamen al árbitro para convencerlo de que lo tiene que expulsar.
2: Sí, no.
0: Si el árbitro ya lo vio y lo sancionó.
3: Claro.
0: Entonces es una cosa, bueno, la verdad que no.
1: ¿Sabés a qué
2: incluso de esto hay en un montón de partidos que tampoco es algo que está directamente relacionado
1: a
2: Rosario Central.
1: Una situación... ¿Te acuerdas cuando le echaron a Benedetto en esa final de Boca y Racing? Que el VAR llamó para mostrar un gesto que no es cuando tiene que intervenir.
2: Que había hecho como de
0: había
2: así,
0: hecho
2: ¿no?
0: un gesto antideportivo de
1: claro.
0: Ahí está todo comprado o algo así.
1: Exacto.
4: Sí, que se decía eso de Racing en su momento, con Víctor Blanco.
0: Con Víctor Blanco. Claro, con Víctor Blanco. Me sorprendió la respuesta de, ¿cómo se llama el hijo de Gustavo?
2: Emiliano.
3: No, ese soy yo.
4: Martín, ¿no es?
2: Ay, la puta madre.
0: Bueno, el hijo de Costas, diciendo, le leía los labios, yo decía, corrupto.
1: Corrupto.
0: Corrupto.
1: Gente que está...
3: Gonzalo.
0: Gonzalo Costas.
1: En el medio del partido.
0: Gonzalo Costas, mirá, corrupto de mierda. Corrupto.
3: ¿Cómo es? Hacelo de vuelta.
4: Quedó muy bien.
3: Quedó muy bien, ¿eh?
0: Ponelo de nuevo.
3: Ahí está.
0: Hijo de mil puta. ¡Corrupto! ¡De mierda! Ay, me salió mal ahora.
4: Qué increíble cómo...
1: Es muy parecido, ¿eh? Buena.
4: Se distorsionó el...
0: Me gusta que... Para, Darío Herrera es tipo... Sí, sí. Decime. Mirá, mirá. ¡Corrupto de mierda! ¡Hijo de puta! ¡Corrupto!
3: Escucho.
0: Y ahí, mira, Darío Herrera dice...
3: ¿Lo enfocan
0: a Darío Herrera?
3: Sí. ¿Te jode?
1: ¿Qué pasa?
0: ¡Pip! ¿Ricardo?
2: Llóralo.
0: Quédate con 9. Llóralo. Es cierto que...
2: Muy tranquilo, Gustavo.
0: Sí, dentro de todo. Sí, es que Gustavo ya creo que estaba a un nivel coincido. Si jurado yo exploto acá me muero en la cancha, más o menos, era eso. Y salió con los tapones de punta Diego Alberto Milito.
1: Sí,
0: salió con todo. No me lo esperaba, ¿eh?
1: Inesperado.
4: Para mí, política.
1: ¿Qué política?
4: Sí, política.
0: Diego creo que metió como diciendo, yo tengo
4: fuera, tenés que llevarte la marca con algo.
1: Presidente que golpeé la mesa.
4: Tenés que marcar agenda con algo.
1: Ahí está.
2: Se le venía pidiendo
0: el de la Rúa.
2: Se le venía pidiendo a Milito que hable hace mucho.
1: Claro.
2: Por cuestiones que eran responsabilidad de él.
0: Escuchemos a Diego.
5: Para que sepan, simplemente lo primero que quiero decir, más allá de obviamente la tristeza de haber quedado eliminado y de la manera, quiero felicitar expresamente a todos los jugadores y al cuerpo técnico que han hecho realmente un gran partido.
3: Sí, jugó Milito.
5: Han representado el equipo de la camiseta vale. como, como Racing quiere y estoy realmente orgulloso, se lo dije a ellos.
3: Sí, sí.
5: Pero bueno, muchachos, creo que hay que empezar
4: buenos ojos
5: a decir las cosas porque...
3: Media busneta, ¿no?
5: Sabía sí. cuando me involucré en este rol que iba a ser difícil.
4: Decime un
5: que tal
4: dirigente,
5: vez
4: dirigente
5: un
4: pobreza.
5: Porque vengo del fútbol, soy un tipo del fútbol.
3: Ahora acá.
5: Y realmente estoy cansado, ¿no? También como mucha gente, creo que
4: dale,
5: es el momento de reflexionar.
4: Sí.
5: Hoy nos
4: sí,
5: sentimos una vez más robados.
4: Hey.
5: Creo que todos lo vieron. Terminar un partido de la manera que se terminó realmente nos deja no solamente triste, sino con ese enojo de decir hasta ¿cuál? Cuándo, ¿no? Porque uno viene con toda la ilusión y pensamos que esto puede cambiar y bueno, y siguen pasando los partidos.
4: Escúchame,
5: y
4: bueno, digo,
5: ha sido un nuevo partido.
3: No, pero pará, ahora te empieza lo peor.
4: ¿Qué dice? Claro.
3: Le dice que llamemos a los dirigentes.
4: A ver, poné, no escuché.
5: Triste, sino con ese enojo de decir hasta cuándo, ¿no? Porque uno viene con toda la ilusión y pensamos que esto puede cambiar y bueno, y siguen pasando los partidos y hoy ha sido un nuevo partido mirá. Vergonzoso desde todo punto sí. de vista, creo que todos lo han visto. Y me duele porque no solo están los jugadores, el cuerpo técnico, hay mucha gente detrás de todos ellos, hay familias.
4: Sí.
5: Y terminar de esta manera realmente ahora. Me duele. Por eso apelo a dejar una reflexión para todos los
4: fútbol. Más fuerte, ¿no?
5: Creo que el fútbol argentino está roto.
4: Apelo.
5: Creo que no va para más. Creo que hay que hacer algo. Creo que hoy todos, dirigentes,
4: buenos
5: jugadores,
4: ojos,
5: sí. hinchas, tenemos que reflexionar. Tenemos que reflexionar y hoy estoy acá para decir, estoy a plena disposición para poder... Empezar a reconstruir de una vez por todas nuestro fútbol.
4: Yo no coincido.
0: Diego, yo creo que
1: para mí
0: lo que sale a decir Diego acá es una cuestión de entender el sentimiento del hincha de Racing y
4: claro.
0: del socio sí. de Racing, que diciendo, muchachos, yo acá me tengo que poner los huevos, tengo que ponerme en el frente y salir un poco desde lo más alto, que es la máxima autoridad de Racing, a bancar un poco sí. esto que era la expresión mancomunada del hincha de Racing.
4: No, y también
0: vamos a salir a bancar.
4: Es un poco marcar agenda política, de decir, Racing quedó afuera, le están cayendo Milito por todos lados. Hay un partido que más o menos es polémico, decir, bueno, aprovecho esto, declaro, y me llevo la marca con esto.
3: En vez de que
4: me peguen a mí por el mercado de pases en este momento.
0: No sé si lo llegó a pensar tanto. Me parece
3: es una mezcla de eso, pero yo creo que no es una... Para mí ninguno dijo, che, Milito, mirá lo que armaste, perdemos... Yo creo que claramente lo marcado fue, che... Los robaron
4: no, por
3: a
4: eso,
3: Racing.
4: Pero
2: sí,
4: por eso
2: pero
4: mismo.
2: No, porque le vienen pidiendo a Milito que hable hace rato.
3: También es una mezcla
2: y no hablaba, y habla ahora y no habla de lo que querían que hable.
3: Claro.
2: Entonces hay algo de eso, de elegir el momento de cuándo hablar y qué decir. Sí creo que si él realmente piensa todo esto, tiene que llevarlo adelante de una manera seria, que es en AFA, no en una conferencia de prensa. Como hizo en su momento Estudiantes, como hace River, que no va más a las asambleas. Eso hay que sostenerlo.
0: No es
2: hablar en caliente nada más.
0: Hace poco un alineamiento de Racing con River y con Estudiantes.
2: Sí, pero
0: de la
2: nunca
0: Plata.
2: Pasó. Por
0: no,
2: eso.
0: No terminó,
2: que,
0: no terminó
2: que
0: de pasar.
2: Era, parecía
0: se
2: que
0: hablaba,
2: también se iba a bajar y no terminó sucediendo.
0: Para mí todo esto es muy injusto con Rosario Central, porque yo creo que Central es un buen equipo y que merece estar donde está.
3: Es uno de los mejores equipos de fútbol.
0: No es un equipo que está ahí empujado... Porque solamente lo ayudan.
3: No,
0: yo
3: entiendo que tiene, Bacacas, que entró a Sudamericana.
0: Yo entiendo que tiene pocos jugadores rivales expulsados, que tiene penales, ya lo hemos hablado de todo. Pero
4: Gonzalo y penal.
0: Ayer, si vos veías el partido, Central era el protagonista, Central estaba yendo a buscarlo, Central era un poco más que Racing. Obviamente después se le facilita todo al quedar con dos jugadores más. Y creo que la defensa de Central, de lo que hace... Tampoco es la más acertada. Estoy en un lugar tibio, horrible, boludo.
1: No, es que... No, pero yo estoy parecido
3: central,
1: porque...
3: Una verga de tibieza.
1: Es un buen equipo, Central.
0: No, es un buen equipo, pero al mismo tiempo, la defensa de Central es... somos provincianos, nos quieren cagar por provincianos. No me parece la más
3: esa
0: adecuada.
3: Esa es la defensa, no es Obando, Ávila.
0: No.
3: Coronel.
0: Sí, es. Provinciano. La cagada.
4: Foden.
2: Federales.
0: Dembélé. Bueno, a lo que voy es que me parece que Central tiene que decir, sí, chupame una pija, boludo.
1: Y es un poco
0: vamos a jugar a ver quién es mejor.
1: Se nos jodó Ángel Di María y no...
3: Bueno,
1: no estuvo bien el...
3: No.
4: Tiró para todos lados. Abrió muchas pestañas.
0: El posteo de Angelito es un...
4: Mirá que yo lo banco, ¿eh? Y yo una vergüenza. Y el cómic

0: 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Molesta ver ganar a los equipos del interior. Nadie se hace cargo de por qué pierden. Hoy es más bien. Fácil pegarle a Central. Pero Leo, ¿cómo está escrito?
1: Me aculpa de
0: hacer mea culpa y corregir tus propios errores. De la cantidad de veces que Central fue perjudicado por decisiones arbitrales, nadie dijo nada. Pero hoy las decisiones arbitrales son siempre erradas. Qué loco, ¿no? ¿Antes se debatían tanto los penales? ¿Antes se debatían tanto las tarjetas?
2: Sí.
0: Caretas. Muchos de los que quieren cambiar el fútbol no pueden ni dirigir su club.
2: Bien,
0: el
2: buen periodismo. Palo. Buen palo ese.
0: El periodismo más fuerte está en Buenos Aires. Lo que dije yo, mira. Por eso los del interior siempre tuvimos que callarnos, pero no nos callamos más. El interior crece y eso duele. Eso incomoda y molesta. Y le dejo algo. El gol de Vélez no fue fuera de juego. Hay dos cámaras que enfocan y encontraron lo que ve el offside.
3: El offside.
0: El offside. Qué casualidad, ¿no?
2: Y bueno, pero
0: después quieren que los campeones del mundo vengan a Argentina a jugar. ¿Para qué? Acá ya empezó a revolear.
1: Cualquier cosa. Acá es cuando empieza a revolear que no me parece. Ahí.
0: ¿Para qué solo diga que nos ayudan? ¿Que el fútbol está manchado? ¡El fútbol no está manchado! Ahora somos todos iguales y eso molesta. Buenas noches.
4: Pi, pi, pi, pi, pi, pi.
0: A mimir.
2: Lo de que crece de interés. ¿De qué hablas?
0: Y
2: ya mezcla todo. Igual... Milito también mezcla todo. Porque ay, Milito mezcla la bronca por un fallo polémico, que es la roja de Di María.
1: Siempre.
2: Pero no, para mí no lo robaron a Rafa. Fue una decisión polémica, como lo del offside de Bailey también. Pero mezclar todo eso con un sistema de fútbol argentino que funciona mal, que yo coincido, el fútbol argentino es un desastre, meter la central en eso, la polémica, qué sé yo, y después Di María acá mezcla todo. Todo.
0: A mí no me gusta de esto. Ese bueno, entiendo el enojo, pero cuando empiezan como que los campeones del mundo vinieron acá a hacernos un favor, muchachos. No,
3: sí, está mal eso.
0: Ah, no, soy yo, no, a mí no me estás haciendo ningún favor.
3: Los campeones del mundo. Haces un favor a tu club.
0: Cobras un sueldazo, en todo caso le haces un favor a tu club. Me parece bárbaro que vengan, me encantaría la liga con todos los mejores jugadores posibles. Pero tampoco es como, oh, bueno, campeón del mundo, están jugando en nuestro. Bueno, hacé lo que quiera para tu carrera. A lo mejor a mí me parece absolutamente loable que estás recontra pleno. Lo digo una vez más, es el mejor jugador de la liga argentina. Y me parece espectacular que esté en Central cumpliendo sueños, metiendo goles olímpicos, goles de todo tipo, que pueda salir campeón y todo lo demás. Ahora, nadie tiene que agradecer por eso, no. Digamos, ¿no? El hincha de Central sí, obviamente, y lógicamente, los demás, los campeones del mundo.
3: Y ahora te lo cruzás, ¿no?
4: Habrá tenido que ver
0: terrible.
4: Esa
0: terrible.
4: Parte de los campeones del mundo
0: no
4: con el, lo que se lo acusa directamente a él, que para mí es el mismo privilegio que tiene Paredes, que tiene Acuña, que tiene Montiel, de la puteada Armani. Esa que tiene con...
3: La puteada además, de hecho...
0: Ayer no le gritó el gol a Línea.
3: Sí, claro. Sí, se lo gritó, pero
1: lo gritó
3: sí.
1: Mirando Paredes.
3: Claro.
1: Digamos que sí, pero... Lo gritó mirando
2: es como el pelotazo
0: si se
2: de
0: lo
2: Salas.
0: Hacen a otro, a Pedro Troglio, no me voy a olvidar nunca.
1: A Pedro le echaron
0: esto,
1: por
0: Pedro?
1: Un... A Garnero lo hubieran echado.
0: A Garnero lo hubieran echado, Pedro.
1: Por romper la cuarta
0: Pedro
1: pared.
0: Pero es así, se agarró el coso, echado. Y así como otros técnicos. Entonces...
1: Y Pedro fue subcampeón del mundo, no campeón.
0: Claro, bueno. No. Entonces, esa, mirá esto.
3: Ahí está,
0: esa.
4: Alexis.
1: ¿Qué?
4: Mirando para ese lado, me dijiste.
1: No, pero eso debe gritar el gol.
4: No, yo dije cuando lo puteó, no cuando gritó el gol.
1: No, yo dije lo del gol.
2: Esto, claro, esto es previo al gol, porque esto es después de lo de Vélez.
4: Paredes
2: claro.
4: También le habló a los árbitros el otro día. Acuña Paredes. Se fue puteando al árbitro en el entretiempo
0: sí,
4: y no
0: igual,
4: son amonestados.
0: No, Acuña sí se amonestó en todas, te digo.
4: Pero jugando,
0: sí,
4: no increíble. Por putear al árbitro.
0: Algunas por enojo.
2: Ahora cualquier ser, cosa es cámara exclusiva, ¿viste?
3: Sí.
2: Todas
3: sí,
2: las cámaras son exclusivas.
0: No, no, porque como transmiten las dos... No, además de dos.
2: Hay una transmisión de AFA y
0: TNT
2: una de...
0: Tiene, no, TNT tiene unas cámaras que ponen ellos especialmente y ESPN pone las otras. Pero bueno, mirá,
1: estaba enojado ya.
0: Estaba enojado.
1: Imagina que mirá Rojo para
3: ningún
1: Fideo,
3: ángel era ahí, ¿no?
0: Para que Rojo le diga
1: Rojo
0: le, un
1: pero
0: poco,
1: Rojo le dice para Fideo.
0: Calmate un poco.
1: Para Fideo.
2: Para Fideo.
0: Bien.
4: Tranquilo, Fide.
0: Bueno, a partir de eso lo que hemos se ha suscitado es una respuesta de el universo millonario. Como diciendo, muchachos, ahora
2: el
0: vienen
2: millo.
0: Estos muchachos.
2: La gallina.
0: Acá. Vienen acá al Monumental.
2: Hay que ganar, hay que
0: volvió la vieja y querida.
1: Guardia Alta.
3: Qué cagones que son esos.
0: La pelota de misión
1: la
0: cuenta que
1: la Guardia Alta en el Monumental,
3: ¿no? Siempre.
4: Está muy guardia alta
3: bien,
4: guardia.
3: Jugaron bien ayer y sin embargo, Guardia Alta es impresionante.
0: Para, escuchame una cosa. Flaco, primero yo no la dije, boludo. Yo no.
3: No.
0: Así que chupamos, boludo.
3: Vieja y querida.
0: Primero que yo no fui y no dije, no estoy de acuerdo con esto.
1: Vieja y querida, estás diciendo.
0: La vieja y querida porque es una
1: frase. Jugaron bien ayer, porque no tienen las armas para jugar.
0: Tenemos.
4: No te enojes, Ernesto, ¿qué te pasa? ¿Te duele el interior?

0: No me duele. Lo que me sorprende.
1: En los equipos de las provincias.
0: Lo que me sorprende.
2: Está roto por dentro.
0: Es que ya de movida arrancó un ida y vuelta.
3: Entre
0: picar el partido. Mirá este de Rodo. Me lo voy a hacer con la voz de Rodo.
4: Después de lo que vi en el partido en Rosario, más que nunca, la guardia alta para el sábado contra Rosario Central. ¡Es increíble!
5: ¡Es increíble!
4: River.
2: Son ocho.
4: River.
1: Sí.
2: Yo no estoy de acuerdo, pero me pone feliz cuando tuitea Donofrio.
0: 705.000.3
6: visualizaciones. ¿Qué no es
4: River.
1: ¿No es política interna de River esto?
0: No sé, Alexis. No
1: me ¡pregunto,
0: me
1: boludo!
0: No me hagas pensar. A ver, ¿por
1: pregunto.
0: Qué? A ver. ¡Ah, vos decís! No, para mí es esto, mira.
1: Está diciendo a Estefano, avivate, boludo.
0: No, al contrario. ¿No? Porque para mí es como, deja, Estefano, no. Yo me ocupo de este trabajo.
2: Tiene muy buena relación.
0: Yo me ocupo, Estefano. Yo me tiro arriba de esto.
2: Si le quisiera decir algo así, se lo diría personalmente.
0: Deja que yo hago este trabajo. Vos no te preocupes.
6: Vos decís que le mando un WhatsApp.
0: No,
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0: Bienvenidos, bienvenidas a un nuevo Newsterix acá por la 99.1 por Radio Vorterix Bahía, arrancando esta jornada de día jueves, casi último día de la semana, con una linda temperatura ahora, pero fresca la mañana, ya con temperaturas mucho más bajas. Para la jornada de hoy, una mínima de 4 grados, una máxima de 14, actualmente 13 grados. Sí, bastante más fresco, de hecho, los días que continúan vamos a tener mínimas de 1 grado y demás. Así que, bueno, temperaturas un poco frescas, ya previando el invierno. Bienvenido, Matías Bellito, ¿cómo andamos?
1: ¿Qué haces, Dai? ¿Cómo estás?
0: Día jueves, ayer te anunciaba, digo, bueno, va a venir Mati con
2: ayer mucha escuché un ratito, le puse el like a YouTube.
0: Ah, qué bien, like al vivo.
2: Al muy vivo, bien. exactamente.
0: ¿Qué nota que trajiste hoy,
2: Hoy traje, exactamente, hoy tenemos Buenos Aires Ballet, que es los mejores clásicos del ballet, y los éxitos de Piazzolla, y vamos a poder hablar con Federico Fernández, que es el... es la dirección general de este evento y aparte es el primer bailarín del Colón ya hace muchísimos años. ¡Fua! Así que vamos a poder charlar, que nos cuente un poquito, porque yo, por ejemplo, en este ambiente no estoy muy metido.
0: Claro,
2: de la danza. Entonces está bueno que él nos diga, que nos convenza a la gente que nunca fue, ¿por qué tendría que ir a
0: ver? Me gusta eso, tiene un desafío ahí, Federico, importante.
2: Y hablar. La verdad que sí.
0: Yo creo que está
2: ¿fuiste
0: bueno
2: a ver ballet alguna
0: sí,
2: vez?
0: Sí, sí, yo... Mi mamá le gusta mucho el ballet, a mí también me encanta. Entonces, bueno, por ahí he ido varias oportunidades y hay que como dimitificar un poco que el ballet es como de élite, ¿viste? Si bien el cuerpo es muy profesional y tiene un nivel tremendo, para ir a ver es como súper ameno, ¿viste? Por ahí las músicas y demás, obvio, no es lo mismo que ver una banda de rock, pero es muy interesante como pieza artística. Es una oportunidad que no te puedes
2: aparte
0: perder.
2: Aparte es algo que reúne la música con sí. la danza. Entonces es como...
0: No, y aparte vos
2: visualmente me imagino que...
0: Es maravilloso. Que, claro. Es maravilloso porque vos ves una calidad de... No sé qué palabra ponerle. Quiero decir fino, pero como de... No sé. Estético, ahí está. Esa es la palabra. Estéticamente... En lo visual es precioso.
2: Claro, acompañando porque, siempre la música, que eso sí. es fundamental. La conjunción esa, me imagino,
0: sí,
2: que
0: pero
2: la unión de esas dos cosas.
0: Vos ves como que vuelan las personas, ¿viste? Es como claro. que en el ballet, a diferencia de otras danzas...
2: Bueno, lo que sí he visto son películas sobre ballet, ponele...
0: Bueno, Cisne
2: y son
0: Negro.
2: Siempre Cisne Negro.
0: Cisne Negro es un peliculón.
2: La de Nene, no me acuerdo el nombre.
0: Billy Elliot. Ah, película también.
2: En todas recalcan... la disciplina que tenés sí, que tener sí. para poder llegar a ser una figura
0: y bueno,
2: de ballet.
0: Sí, es un cuerpo muy profesional. Y claramente el cuerpo exige que tengas que ciertas cosas, ¿no? No creo que estén tomando birra como nosotros. ¿O sí?
2: No sé. Yo calculo que debe ser medio tipo vida de futbolista, ¿viste? Sí, que tenés que tener ser muy...
0: Re. Bueno, pero el futbolista, viste que el equipo gana y te das tu lujito.
2: Bueno. No ahora se lo preguntaremos
0: claro,
2: a Federico.
0: Claro, para mí que ellos no, Para mí que ellos son bien, bien fit.
2: ¿Vos decís?
0: Vamos a preguntarle.
2: Vamos a ver qué nos dice. Federico, ¿estás del otro lado?
3: Hola, ¿qué tal? ¿Cómo están?
0: Hola, ¿cómo andás, Fede? ¿Todo bien? Acá Mati y Dai te recibimos. Bueno, mencionábamos un poco lo que vamos a recibir en nuestra ciudad. Muy, pero muy contentos. Y bueno, el lujazo también de charlar con vos, que sos el director general y el primer bailarín del Teatro Colón, que no es menor.
3: Bueno, un gusto estar allá nuevamente. Fuimos muchas veces a Bahía. Esta vez nos toca en el Don Bosco, un precioso teatro, donde vamos a llevar primeras figuras de la danza argentina. En una misma noche, con una primera parte de grandes clásicos y un cierre distinto con muchísimo tango.
2: Yo te quiero preguntar, Federico, hola, ¿cómo estás? Matías te habla. ¿Cómo es la selección de temas? Por ejemplo, que acá veo que dice éxitos de Piazzolla. ¿Cómo es la búsqueda de los temas y en base a qué, digamos?
3: Bueno, tiene que ver mucho con cada bailarín y a la vez los coreógrafos. Los coreógrafos son los que deciden qué música es la que usan y luego se plasma con una apuesta con los bailarines. Eso en la parte de los tangos. Y los clásicos son clásicos que tienen más de 100 años. Las coreografías están hechas hace más de 100 años, un poco ayornadas al hoy, a la técnica que hay hoy, pero son coreografías que llevan muchísimo, muchísimo tiempo en los mejores teatros del mundo. Y por eso esta es una gala de ballet donde se hacen los mejores fragmentos del repertorio clásico y de algún ballet específico Y este final que hacemos con música de Piazzolla.
2: Recién estábamos comentando que, por ejemplo, bueno, yo justamente, por ejemplo, no soy una persona que soy que he ido a ver mucho ballet, entonces le

0: con lo mejor del repertorio a las ciudades.
1: Se puede decir que esto es un enganche.
0: Un popurrí.
1: Un popurrí.
0: Podría ser. Es como un popurrí, sí. Es un popurrí donde intentamos que las mejores músicas, las mejores coreografías estén ordenadas y sean llamativas para el público y que los bailarines estén cómodos también, ¿no?
1: Vos sabés, Federico, que estamos justo en la semana de Bahía Teatro y anoche hubo una compañía que hizo Carmen, que creo que es una obra que a vos te toca medio de cerca porque creo que fue una de tus primeras obras, ¿no? ¿Qué hiciste?
0: No sé si fue una de mis primeras obras, pero fue la primera obra en la dirección de Julio Boca en el Colón el año pasado. Abrimos la temporada del Colón el año pasado. Yo hice muchísimas veces Carmen y diferentes versiones, pero la última fue el año pasado para justamente la bienvenida a la dirección de Julio Boca en el Colón bajo, bueno, la apuesta de él.
2: Tremendo.
1: Sí, ni hablar.
2: También, bueno, algo que decimos acá, nosotros tenemos los organismos artísticos del sur en nuestra ciudad, sí. Que está el Ballet del Sur, entonces por ahí charlamos acá en este programa al respecto sobre, que un poco le decía a Mati, uno cree que ir a ver ballet es como de elite, ¿no? Y en realidad todo lo contrario, porque uno, esto que decís, se sienta y lo siente próximo. Es un lenguaje incluso súper visual y súper ameno para cualquier persona, ¿no? Eso también está bueno de remarcarlo, porque uno menciona ballet y quizá el común, la persona común probablemente lo ve lejano, ¿viste? No es como ir a ver una banda de rock, ponele, que uno como que se arriesga.
0: Yo creo, se ve lejano porque un sector de la sociedad se lo apropió.
2: Claro.
0: Ahora, no es lejano para nada. Y quien llega a la danza desde el escenario, desde la mayoría de las personas que estudian danza y llegan a ejercerlo profesionalmente en los teatros, somos personas en general de bajos recursos, de clase media, que decidió movilizarse a través del arte, que sintió algo distinto y terminó siendo un bailarín, sea contemporáneo, clásico, neoclásico, las diferentes vertientes que tiene la danza. Pero en general, si vos te pones un poquito a investigar de dónde salen esos bailarines, vienen de muchísimas veces de familias muy humildes o de clase media trabajadora. No son los de empresas, corporaciones y las grandes familias pudientes. Puede haber, pues sí, seguro, sí, que alguno hay. Pero en general venimos de la clase trabajadora y nosotros somos obviamente trabajadores de la cultura.
1: Federico, una duda que teníamos recién que estábamos comentando con Dai es ¿cómo es la vida del bailarín? Porque
2: sí, aparte que no es, o sea, no por decir cargos de bailarín, no, pero bueno, justo Federico tiene un cargo,
1: claro,
2: como
1: bueno, Federico
2: bastante
1: está,
2: importante.
1: Hace 21 años que está ahí en el Teatro,
2: claro,
1: Colón,
2: como
1: obviamente.
2: Primer bailarín.
1: Claro,
2: no,
1: pero
2: es menor.
1: No, lo que decíamos era ¿cómo es la vida? Porque me imagino que es mucha disciplina, ¿cómo mantener el cuerpo?
2: Comparábamos con un jugador de fútbol, claro, pero yo decía, Mati dice, y capaz que como un jugador de fútbol, yo digo, pero el jugador de fútbol, ¿viste? Cuando gana el partido, se toma un fernet,
1: bueno,
2: una vida.
1: Por eso, a eso quería llegar. ¿Cómo es el ponele, qué sé yo?
2: Yo no lo veo.
1: Termina el show y se van a dormir o hay un festejo con algún exceso, algo.
2: Porque el cuerpo
1: o
2: demanda mucho.
1: Por eso pregunto. Vamos a ver qué nos dice Federico.
0: Todo depende. Depende el momento, depende qué se esté bailando. Cuando nosotros hacemos temporada, son muchas funciones seguidas, entonces lo más probable es que ni bien termina la función, comemos algo y nos vamos a dormir. No hay mucha joda. Tampoco en las giras pasa lo mismo, porque tenés que dormir bien, tenés que llegar a una ciudad donde tenés un teatro que no conocés, donde un escenario quizás el piso es más duro, o resbala. Más allá de que nosotros llevemos nuestro tapete, las condiciones de los teatros son muy diversas.
2: Claro.
0: Eso en temporada de funciones. Ahora, en un día común, uno ensaya, trabaja todo el día. Nosotros en el Colón trabajamos de 10 de la mañana a 5 de la tarde, más o menos, y cuando hay doble turno nos vamos a las 11 de la noche. Podemos tomar una cerveza, podemos tomar una copa de vino, podemos comer lo que se nos cante comer, siempre y cuando tengamos una rutina saludable, porque tiene que ver más que nada con alimentarse bien para poder rendir.
2: Claro.
0: No por una cuestión física, estética, sino de rendir lo mejor posible. Y mientras más grande sos, estas cosas se tornan un poquito más complicadas,
2: sí, sí.
0: ¿No?
2: Claro. No, pasa que, a ver, no es por lo estético, sino esto de que el bailarín tiene que tener el cuerpo disponible. Viste que te pasa a uno.
0: Totalmente.
2: Que si estás pesado porque comiste una hamburguesa triple, es como que
0: no, pero eso
2: tenés sueño.
0: No, pero eso no nos puede pasar, no podríamos comer eso.

0: Y pero porque no por una cuestión de gusto, ¿no? Sino porque no podemos bailar. Yo, claro, por ejemplo, no puedo bailar con la panza llena. Los días de función no es lo más saludable del mundo, pero yo más que un omelette y alguna fruta seca no puedo comer.
1: Algo proteico.
0: No cierra el estómago.
1: Claro.
0: Es difícil, tratamos de hidratarnos lo mejor posible, pero siempre están esos fines de semana o los lunes en general, que es nuestro día libre, entonces el domingo por ahí podemos tomar algo más, comer ahí sí nos podemos dar el gusto de comer una hamburguesa si tenemos ganas de comer, con papas fritas, con lo que sea, pero no algo cotidiano, pero no por no querer, sino por cuidado y rendir bien en tu trabajo, ¿no? Y en el escenario, pero sí necesitamos comer. Mito que hay de que el bailarín no come. El bailarín que no come no rinde tampoco.
2: La,
0: entonces, no nos queda otra que alimentarnos, hacer la mayor cantidad de comidas posibles mientras sean saludables. Obviamente, a veces se distorsiona todo porque estamos muy cansados y se nos cierra el estómago y comemos en cualquier momento. Pero bueno, tiene que ver también con esto del cansancio, como le puede pasar a un deportista. Y la diferencia, pues ustedes tienen una comparación con un futbolista, en general con un futbolista, la diferencia es que cobramos muy distinto. El artista no cobra lo que cobra un futbolista. Y eso que, aunque seamos bailarines del Teatro Colón, no llegamos ni por casualidad a los valores que cobra un jugador de fútbol.
1: No, hay una época donde la cultura está, bueno, siempre, ¿no? Se es relegada para lo último, pero digo, más en los contextos en los que estamos.
0: Siempre no.
1: Bueno, ahí
0: siempre
1: va.
0: Siempre no. Hoy está en el subsuelo, pero no siempre estuvo en el subsuelo. Va y viene, como es cíclico todo en este país. Lamentablemente hoy la cultura está muy en el fondo, lo lamento porque es nuestra identidad, más allá del ballet. Uh-huh. La cultura en general es parte de nuestra vida y en Argentina mismo es parte de lo cotidiano, lo que nos hace ser acá y afuera de acá. Me da mucha pena que estemos viviendo un momento tan crítico con la cultura, con el arte, también con el deporte, con absolutamente todo. En mi opinión, se está viviendo una época oscura donde se legitima mucho el señalar al otro desde un lugar muy miserable. Me da mucha pena y ojalá esto pueda modificarse, no solamente por nosotros, o yo que tengo un trabajo estable, que soy primer bailarín y tengo mi salario y no paso penurias, pero sí por el otro que quizás está en negro, en una situación mucho más precaria y no tiene ayuda de ningún tipo y quiere ser artista quizás, o es artista, no es que quiere, es artista, pero no puede vivir de eso, no solamente por una cuestión de salario, sino porque está visto como que ese no es su trabajo,
1: claro,
0: que es un hobby y que, bueno, querés ser eso, lo siento en el alma, fíjate.
2: Federico, lo que vos estás diciendo, le acabo de hacer una nota hace una semana a una chica que juega vóley en Boca, que es del club más grande de la Argentina, y me decía más o menos lo mismo que me estás diciendo vos, que justamente estando en el club más importante de la Argentina, digamos, a nivel en su deporte, no son profesionales, ¿entendés?
0: Mira, te entiendo, porque mi hermano, Nacho Fernández, que fue también un jugador de vóley de la selección argentina, y estuvo en Boca, también.
1: Qué justo.
0: Mismos mambos.
2: Claro, tal cual. Fede, te queremos agradecer un millón porque la verdad que tu palabra acá ayuda a que vaya más gente al teatro y que conozcan un poco de qué se trata. Sí. Así que muchísimas gracias por la comunicación. Y vamos a invitar a todos. El 22 de mayo, 21 horas, Teatro Don Bosco. Puedes sacar tu entrada online en Ticket Bahía. Y los esperamos el viernes que viene acá en Bahía Blanca para disfrutar de Bahía de Buenos Aires Ballet.
0: Seguramente lo van a disfrutar como vamos a disfrutarlo nosotros. Muchísimas gracias por este encuentro y nos estamos viendo. Gracias.
1: Dale, un abrazo grande. Hasta luego.
2: Traje un tema hermoso de una banda que me fascina.
1: Bueno, si querés cerramos con esto,
2: sí, obviamente.
1: Pará, contame un poco sobre la banda.
2: Primero quiero decir que hoy a las 21 horas voy a estar conduciendo Noche Alucinante junto a Chuni de APP.
1: Che, igual le cerrucha el piso a todo el mundo acá.
2: ¿Viste cómo es esto? No, a mí me llaman, junto a Chuni de APP, junto a The Wake Up, que hace el programa de 7 a 9 a la mañana, junto a Juli de Traf Quintu, que está en la radio universidad.
1: Sí.
2: Y iba a venir Sofi, que no puede, que está en la brújula también, y íbamos a hacer un pupurrí de radios.
1: Y me dejaste afuera.
2: ¿Querés venir?
1: ¿Qué va? No, ahora no, bueno. Ni en pedo. Ya está, mío, me llamás a la primera. Yo segunda de nadie no soy, querido. No. A mí me tiró, no, vamos a hacer no sé qué.
2: Pará, el proyecto está, pero estoy haciendo... hoy mirá cómo se me enoja. Bueno, y viene Flor también, Flor Cofre.
1: Está bien.
2: ¿Eh? La Toxi. Che, y...
1: Encima las chicas me caen bien.
2: Pero... Todas, lindo grupete armé.
1: Estuvieron jugando ahí en el shopping con Flor, ¿vi?
2: Vi, sí.
1: Mal, tan fuleros los dos.
2: Mal los dos, sí, pero... cuando quiera venir con Redito le hacemos ahí una...
1: Dale, dos y dos.
2: Dos contra dos.
1: ¿Cómo se llama ese juego? No me sale
2: Hockey de aire se llama.
1: Ese, está bueno. El que tiene el fichín así, claro. la pelota no, sería como una pelota circular y que vos tenés como un coso que la empujás, claro. Y el coso tiene aire.
2: Tal cual.
1: La explicación para la radio, malísima. Malísima, pero bueno.
2: Así que vamos a estar...
1: Bueno, así que se viene Juli, Flor,
2: Juli, Flor, Chuni, yo, y vamos a estar con... Lunática va a venir acá al estudio. Van a venir los chicos de La Coneja Negra. Sacaron un tema hace muy poco con un video que lo hizo Cami Medina. Lo ubicás a Cami Medina.
1: Sí, más vale.
2: Cami Medina fue la que hizo el video, así que vamos a andar mostrando ese video y contando un poco sobre la banda. Y viene Juli Zamora también por el libro de los 50 años de...
1: Sí.
2: Exactamente. Así que hoy tenemos un programa.
1: Bueno, tremendo.
2: En Noche Alucinante. Y capaz tengo ahí una notita que por ahí capaz que la meto. Todavía no sé si van a llegar. Si no, la voy a meter el jueves que viene.
1: Ok.
2: Porque tengo a Carmen Sánchez Miamonte.
1: Y guardate algo para acá, digo, ya que estás...
2: No, tengo tres mujeres. Carmen Sánchez Miamonte, que es una chica que canta hermoso. La tengo ahí para... Y a Juli Rosas también, que son...
1: Ok.
2: Y después estoy ahí en tratativa. Quiero conseguir una banda mexicana, se llama Malcriada, que es... No sé si lo escuchaste.
1: No.
2: Ahora después te lo voy a pasar. Bueno. La está repegando y para mí la va a pegar. Pero hoy traje una banda mexicana que es muy vieja.
1: A ver.
2: Muy, pero muy vieja. Es Plastilina Mosh, una de mis bandas favoritas.
1: Bien.
2: Muy rara.
1: Ok.
2: Son dos. Son medios DJ, pero utilizan mucho el rock. Y sacaron un temita nuevo que no me acuerdo ni cómo se llama ya.
1: Bueno, lo vamos a escuchar. Agradecemos a Cristian Jiménez.
2: Cínicos, pecadores y blasfemos.
1: Agradecemos a Cristian Jiménez que estuvo en la operación técnica. Bueno, Mati, gracias por venir. Muchos éxitos hoy. Cerramos con el tema entonces.
2: Pará, no me quiero olvidar de mandar un saludo al Chacha que se recupere.
1: Ah, Chacha, te amamos.
2: Le mandamos un beso gigante al Chacha que se recupere porque anda papucho.
1: Que se cuide.
2: Así que nada.
1: Papucho.
2: Papachucho.
1: Pachucho.
2: Papucho.
1: ¿Qué? ¿Es papá, Chacha?
2: Sí, el papá.
1: ¿Anda
2: ¿no
1: papucho?
2: Sabías? Anda papucho.
1: Bueno,
2: yo le digo así, ¿está mal?
1: Ah. Pachucho.
2: No, al Chacha le digo así.
1: ¿A papucho? Bueno, ya queda entre ustedes, chicos.
2: Bueno, listo,
1: gracias,
2: yo ya
1: Mati.
2: Mi parte ya está.
1: Muy bien, 13 grados actualmente la temperatura en nuestra ciudad de Bahía Blanca. La mínima de 4, la máxima de 14. Para mañana viernes, lluvias. Pero otra vez, 6 la mínima, 17 la máxima. Así que parece que llegarían algunos chubascos, ¿eh? Vamos a ver qué pasa. Un 58% de probabilidades durante la noche. Mañana tenemos news de vuelta, así que nos despedimos entonces con... ¿Te acordás el nombre?
2: Plastilina Mosh.
1: Bien, perfecto. Nos reencontramos mañana a 13:30 con más de este Newstrix acá por Vorterix Bahía.

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17: Esa. Estuvo muy bien.
18: Esa estaba en el brief de la...
17: Esa estaba perfecto. Y
19: otra, Guillermo con Danny Stone, fue...
17: Fue fuerte, claro. Sí, fue fuerte. A ver si el chat recuerda alguna. O, por ejemplo, la de Guardiola con Ronaldinho.
19: También.
17: Claro, esa verdad. También. ¿O no?
19: Sí, muy dolorosa.
17: Muy dolorosa.
19: Pero es una limpieza que protege, Gerdo.
17: Exactamente. 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
17: No sé chivo. Ha vendido que...
19: Oh, Dios,
17: Alexis.
18: Bueno, ahora hay más.
19: El chat es increíble. Hay 400 chivos.
21: Les gustamos a las marcas.
17: Sí. Las marcas nos vienen a...
22: Las marcas son atraídas.
17: Las marcas nos vienen a buscar.
21: Joteamos a las marcas.
22: Arrastramos las marcas. Como el Pipa.
17: Dos segundos de River. Pero no vamos a insistir mucho con el tema millonario.

0: Millonario.
1: Ya está.
2: Millonarios somos nosotros. Está,
0: no. Vamos a decir, River jugó mejor, jugó bien. River
2: uno
0: jugó,
2: de sus mejores partidos.
0: Para mí River jugó aceptablemente.
1: Sí. Sólido.
0: Sólido.
1: Sólido. Granítico.
0: Estuvieron enchufados los jugadores.
2: Sí.
0: En los duelos estaban muy atentos, recuperaban muy bien la pelota River.
2: Así como
0: Gimnasia jugó mal.
2: Sí, también. Así como dijimos ayer, River con un empujón anímico de contra San Lorenzo, que eso lo ayudó mucho. Dice, che, bueno, che.
0: Que fue el cierre del solamente el cierre del partido, porque durante el partido fue un padecimiento para los jugadores.
2: Sí.
0: Y ganarlo por los penales dio una tranquilidad. Ayer estaban tranquilos los jugadores. Incluso en la cancha había una tensión. Cada vez que los centrales salían jugando o que venía una pelota aérea y tenían que rechazar, había como un... Guarda, porque estos están muy flojos. Y la verdad que jugaron, Rivero jugó muy bien.
3: Lo que se esperaba que pase con el partido de River en Venezuela, que era ese empujón anímico y de confianza, de llegar más relajados, terminó pasando con el partido de San Lorenzo.
0: Sí.
3: Yo ayer vi otro River desde la actitud, por
4: sí,
3: lo menos.
4: Sí, como muy tranquilo. Que toda aquella tensión que estaba en ese partido, bueno, se exprimió ahí, ahora River jugó más suelto. Fue clave.
3: ¿Ahora es candidato? Quedan cuatro igual, ¿no?
2: Sí,
4: yo no sé qué decir.
3: Sí, ¿por qué juega? No sería candidato? Para mí sí.
2: Es la final anticipada.
4: Sí, pero después va y juega, sí. Y juega un partido espantoso. ¿Qué sé yo?
0: Para mí los candidatos son Central y Belgrano. Son los que más, son los que mejor estuvieron
1: pero
0: en la
1: Central
0: temporada.
1: ¿Central de visitante en la cancha de River?
0: No, pero digo, para salir campeón, digo.
1: Y pero para
0: si pensamos de acá a la final.
1: Pero para Central salir campeón tiene que ganarle a River en la cancha de River y Belgrano tiene que ganarle a Argentinos en la cancha de Argentinos. Dos cosas muy difíciles. Digo, Belgrano está mal.
0: Huracán le ganó a Boca de
4: visitante. ¿Puedo hacer un pequeño disclaimer?
3: River tiene un partido más de local y la final. Exacto. Para mí es imposible que River no sea
4: muchacho
3: candidato.
4: Muchacho de la organización, si quieren hacer estos torneos mexicanos, háganlo, pero háganlo con partido de ida y vuelta, viejo. Háganlo con
1: es
4: partido
1: de es que no da el calendario.
4: Pero claro, ¿cómo no va a dar el calendario? Se aprietan todos para irse todo al Mundial o hacen un local patronal que no hay posibilidad de que haya... Y ahora tienen los jugadores jugar apretados todos los partidos.
1: ¿Como la de 2023?
4: Hagan un partido con ida y vuelta y la final si querés a un partido único.
1: Bien.
4: Pero háganlo con... Encima que los dos equipos que están tengan la posibilidad de recibir a su gente, boludo. Bien. ¿Cómo puede ser que tenga que ir, matarte?
0: Bueno, a las 48 horas juega de nuevo.
3: Mientras haya 30 equipos en primera no se va a poder hacer eso.
4: Entonces, hagan otra cosa.
2: Justamente los cuatro equipos recibieron a su gente. Belgrano lo recibió a su gente la anterior fecha. Argentinos, los dos. River las dos y Central las dos.
1: La Copa de la Liga 2019.
4: Pero
1: fue
4: el concepto de final.
2: Sí, lo entiendo, Arno.
4: Yo
2: pero
4: el concepto
2: bueno.
4: De final lo entiendo a partido único.
1: Y
4: el concepto,
1: era partido de vuelta.
4: El concepto de serie. No, boludo. No es un solo partido. No es un solo partido puede pasar cualquier cosa. En una serie, no. Con tu gente de visitante, como corresponde, no. Háganlo a dos partidos.
1: En México es ida y vuelta. Pregunto de verdad porque
4: creo
1: no lo sé.
2: Sí. Que sí.
1: Es sí, ida sí, y vuelta.
0: Hasta, y la final también.
1: Y la final también
3: pero,
1: es ida y vuelta.
3: Pero juegan no, todos contra todos. No hay zonas.
0: En la fase regular.
3: Claro,
1: en la fase regular juegan todos contra todos, exacto. Y después hay playoffs.
3: Después se clasifica los playoffs. Sí. El tema es que en la previa, que ese es el problema más grande acá para mí. Puede salir campeón un equipo, o no, puede no, sale campeón un equipo que no enfrentó a la mitad de los otros equipos que están en primera. Ese
4: claro.
3: Es el principal problema.
4: Exacto.
3: Después el formato lo
4: claro.
3: Podemos discutir tres no. Horas.
1: La primera vez que pasó que, fue...
3: Pero no pueden no jugar
0: para mí la Copa
3: nunca.
0: De la Superliga, la Copa de la Superliga era distinto, porque ahí había pocos equipos, o sea, perdón, había muchos equipos para hacer dos rondas de la Liga,
1: sí.
0: Entonces se jugaba la Liga, terminaba y arrancaba una Copa de la Liga que jugaban todos.
2: Sí.
0: Y eso llenaba el fixture y por eso se jugaba ahí de vuelta.
1: Sí. Eso pasó en 2019.
0: La que gana Tigre.
4: La gente que dice, uy, mirá, al final todos los partidos están buenos. No están buenos. Quedaron los mejores equipos después de una depuración lógica, porque quedaron 16 equipos de primera división en este caso. Quedaron 16 equipos que pueden decir, somos un equipo de la primera división del fútbol argentino. Lógicamente, esos partidos van a ser más entretenidos porque es a un partido,
1: bueno,
4: se decide.
1: El mejor, Erno,
4: eso
1: el
4: no
1: mejor,
4: es estar bueno, eso no es mejorar un
1: los
4: producto.
1: Los tres mejores en la tabla quedaron afuera. Los tres mejores en la tabla quedaron afuera. En octavo.
0: Lo que pasa es que ya no cuenta eso. O sea, eso ya no forma parte del el
4: ¿cómo
0: AFA.
4: ¿Cómo tiran los partidos?
0: La AFA premia a los equipos que ganan en el formato. No, no premia el largo plazo.
2: Y el largo plazo tenés la tabla anual, Juan, ¿eh? También.
1: La tabla anual.
0: Es que tampoco es la tabla anual.
2: ¿Cómo no? La tabla anual te clasifica copa.
3: Pero tampoco jugás contra
2: todos. Copa que, o sea, a mí está mal, obviamente. Pero no te deja puesto de copa, Juan.
0: Sí, pero el premio, el campeón del fútbol argentino, es el campeón del clausura, el campeón de la apertura.
2: Sí, por supuesto.
0: Y ahí no estás premiando el largo plazo, y eso te distorsiona mucho. Porque, por ejemplo, Boca tuvo un buen semestre. Boca tuvo un tramo de buen juego.
4: Sí.
0: Ganó varios partidos.
4: Sí.
0: Por ahí Juan Huracán se queda afuera, ya está.
2: Es el formato, ¿qué vamos a hacer?
0: Independiente de Rivadavia lo mismo.
2: Y sí, bueno, es el formato.
0: Pero lo que te, ya sé, pero justamente lo que estoy diciendo, el formato no premia a largo plazo.
2: Para mí, pero la cuando anual, lo premia... Cuando a fin de año, Independiente de Rivadavia tiene la suerte de clasificar a Libertadores, te está
1: pero
2: premiando.
1: No, de ganar pero el trofeo de campeón de
0: no
1: liga.
0: Se está jugando, no se está jugando la tabla... No, los equipos cuando juegan
3: un,
0: el torneo
3: hay un reconocimiento
0: no juegan la tabla anual.
3: Para mí hay, el reconocimiento a largo plazo está, que es la tabla anual, pero no es justo porque son equipos, o puede ser un equipo, que no se midió con otros buenos equipos porque están en la otra zona. Ese es el problema para mí, porque el que gana la tabla anual como un torneo es a largo plazo. Porque si Independiente Rivadavia sigue siendo el mejor el segundo semestre, va a tener ese título. Exacto. El tema es que no se cruzó con la mitad de los equipos del fútbol argentino y eso es lo que está mal.
4: Exactamente, mínimamente. Están todos en el mismo. Entonces no es la misma competencia, no es la misma. No es una liga, cuando te dicen una liga, no es una liga, es cualquier batata. Pero bueno,
2: cualquier batata, picuar.
4: Ya está, se va a jugar así todo. ¿Qué tiene Central para preocupar a River?
0: Di María.
4: ¿Y qué tiene River para preocupar a Kark?
0: No sé, yo sé lo que tiene River para preocupar a River, pero...
4: Sí, sí, bueno, pero...
0: Y digo, hay que ver si llegan a Acuña y Montiel, que es clave. Sí,
4: es clave, porque si no, a Di María lo marca Viña. Matías Viña.
2: Y nunca vi un 3 que agarre tantos pases como no, Viña.
1: Increíble.
2: Impresionante, ¿eh? Increíble.
1: No, increíble.
2: Increíble que
3: Viña es arquero.
2: Claro, ahora
4: ayer
2: Viña
4: hizo un firulete
2: la H
4: extrañísimo que dio vuelta y hizo un pase tipo...
0: No, y la primera que cuando
1: Erno,
0: entra...
1: ¿Cómo llegaste
0: no,
1: al...?
0: Y se la gira de derecha por arriba a otro.
1: ¿Cómo llegaste al segundo tiempo? Porque había ráfagas de viento importantes.
0: No, eso tanto frío.
4: No, no se sintió, pero
1: no,
4: yo no estaba,
1: frío
4: yo no,
1: no
4: bien,
1: hacía.
4: No,
1: pero
4: no, no,
1: las ráfagas de viento en un momento eran fuertes.
4: No, estoy bien. Otra vez la gente acompañó masivamente. Hoy ya se agotaron, bueno, las entradas que se habían puesto a la venta para los socios sin abono. El sábado vamos a tener un ambiente espectacular entre Millonarios y Canallas.
0: Canallas.
4: O sea que es básicamente lo mismo, ¿no? Millonarios un canalla. Básicamente lo mismo. Y por otro lado, sin descuidar para nada, tenemos la otra semifinal armada también, ya lo hemos dicho.
0: Belgrano Argentino.
4: Que es Belgrano Argentino Junior. Que
0: ¿repiten
4: se juega, ¿cuándo?
0: Semi el domingo a las 21:30.
3: No, más temprano me parece que es.
4: No diga más 21:30, boludo.
2: Oh, bueno, está
4: 21:30 y sí. O 9:30.
1: 21:30.
4: ¿Viste?
3: Ah, pensé que era más temprano. El del sábado es a la tarde.
4: Sí.
0: 19:30.
1: No, espera.
3: En el grupo pusieron 17 horas.
1: 17 horas el domingo.
2: Lo hizo sí. César Luis Merlo.
0: Sí.
3: ¿Y por qué dijeron 21:30?
1: No sé. Porque Palito, yo estaba diciendo por lo de Palito de 21:30. Ahora entramos en el
3: partido Argentino Juniors Belgrano se juega domingo 17 horas.
1: Sí.
3: Listo.
1: Sí. Yo estaba diciendo 21:30 porque Palito ayer dijo 21:30.
2: Bien.
1: Entonces le estoy...
3: ¿Por qué no se juega más temprano?
1: Estoy tratando de que Palito diga
4: 21:30. Y la final es en el Kempes, en Córdoba, el 24 de mayo, ¿a qué hora?
0: A las 15:30. Pero si juega Central, no se sabe. ¿Y por qué no? Central no juega martes.
1: Central juega el martes, claro.
0: Qué bien armado que está el fútbol, boludo.
1: Central
4: es que apretaron
1: martes
4: todo,
1: contra
4: boludo. UCB, partido atrás del otro. Milito. Ayer Martínez Cuarta termina el partido y dice, ¿en serio jugamos? Le dice a Maxi Grillo. ¿En serio jugamos el sábado?
0: Es excelente. Es como que está
4: se
0: jugando...
4: sorprende ahí. Pero es todo un disparate.
3: Sí, igual creo que fue él que dijo Central tiene un día más de descanso.
4: No, al contrario.
3: Sí, me dijo, parece que un día más de descanso y no jugaron el mismo día.
4: O juegan los dos, pero no lo dijo una cuestión ventajera.
1: Pero
4: River,
1: ¿cuándo juega por copas?
4: El miércoles
0: contra Bragantino, de local.
4: De local. Va a atajar Armani.
1: Pero no, es al revés entonces. ¿Tiene un día más de descanso River? Porque Central juega el martes.
0: Para la
1: Sudamericana, sí, sí, sí. Y...
0: No dijo
4: no lo decía
0: un día menos.
4: Eso.
0: Dijo, tuvimos poco descanso.
4: Sí, sí.
0: Pero no por Central. Por
4: claro, River. No lo dijo por Central. No se atajó Martínez Cuarta.
1: Está apretado el calendario.
4: Está apretado para todos, para obviamente. Todos. Lo que digo es que si vos tomás decisiones como de un día, se te canta cerrarlo el fútbol y después tenés que apretar todo el calendario y después lo querés apretar todo antes porque viajan todos los dirigentes al Mundial, entonces hay que terminar el fútbol antes, bueno, eso generalmente...
3: Tenemos un día menos que Central, dijo Martínez Cuarta.
1: Sería imposible que pase... ¿Te acordás, Cerno, aquel apertura 1993 que ganó River y que celebraste?
4: Terminó en el 94.
1: Terminó en el 94.
4: Sí.
1: Se jugaron las últimas cuatro
4: fechas. Las últimas cuatro fechas en febrero del 94.
1: En febrero del 94.
4: Sí.
1: Sería imposible eso que pase hoy, ¿no?
4: No, supongo que no.
1: O sea, decir, bueno, quedamos con cuatro fechas, viene el receso del Mundial. River salió campeón en el 97 también.
4: Sí.
1: Con un mes de... El 30 de junio se corta el campeonato porque se jugaba la Copa América y al mes sale campeón River. Después de la Copa América se juegan las fechas que quedaban, que fue cuando Menotti dirigía Independiente y se fue.
4: Algo que me llama la atención, que el otro día hablábamos, que siempre pasa, pero durante el Mundial el ascenso no termina.
1: No.
4: ¿Sigue?
1: Sigue.
2: ¿Sí?
1: Claro.
2: Hablé ya con Meva. ¿Qué pasó?
4: No sé.
2: ¿Qué pasó? Se hinchó la bola Juan, ¿eh? Ah, sí, no, el ascenso no sigue. Listo, está bien, me voy, listo, está bien.
4: Se enojó Juan, boludo. ¿Qué
2: no
4: pasó, ascenso, Juancito?
2: ¿No? No, dejan la puerta abierta. Ah,
0: y la gente normalmente habla en el pasillo, está perfecto. Están hablando.
2: Viven en carpa.
4: Para, están las declaraciones de...
1: ¿Fui yo?
2: No.
4: De
2: MQ.
4: No, de Martínez Cuarta, a ver qué
2: el
4: dijo.
2: El papá de Auti.
5: Porque... se viene Rosario Central el sábado.
0: Rosario y penal.
5: Va a ser aquí en el Monumental.
6: ¿El sábado?
5: Sí.
6: Ah, mira, me estoy enterando ahora, pensé que era el domingo, bueno, tenemos un día menos. ¿Eh?
5: Tiene Copa Central.
6: Ah, bueno, sí, nada, con un poquito menos de descanso, pero bueno, la adrenalina, la euforia de lo que vinimos haciendo nos va a hacer recuperar rápido, porque hicimos un gran desgaste también el domingo pasado con San Lorenzo, 120 minutos y habíamos recuperado poco, 3 días... no pudimos trabajar de todo bien y nada, contento por la victoria y bueno, ahora preparar el partido el sábado.
5: Gracias y felicitaciones.
6: Gracias.
4: Claro, bueno, pero lo que dice Martínez Cuarta no es en comparación con Central, que tenemos menos descanso que ellos, sino que...
1: se está enterando en vivo.
0: Tenemos menos descanso.
4: Menos descanso del que pensamos que iban a tener.
0: De cara
4: un día
0: al próximo partido.
4: Claro, sí, de cara al próximo que pensaron todos que iba a ser el domingo. Bien.
2: Es primordial el descanso para un jugador. Más allá de que digan, no, le cobran 400 millones de dólares. Si no, después vemos cualquier cosa también.
0: Que aparte, cuando no,
4: por eso
0: cuando
4: se juegan.
3: Hasta
4: cuando
3: en
4: juegan,
3: pos no, del espectáculo.
2: Ah, el espectáculo.
0: Cuando juegan, no entrenan. Sí. O sea, claro. Cuando tienen un partido, no entrenan ese día.
2: Claro.
1: Ni al día siguiente.
0: Ni al día siguiente y el día anterior tampoco.
1: Regenerativo.
4: Perfecto.
1: Es lo
4: bueno.
1: Que decía Scaloni en algún momento con. Que se quejaba de la del Mundial 2022,
4: sí.
1: De la previa,
4: sí.
1: Porque los jugadores
4: me van a demostrar.
1: Llegaban, claro, que los llevaban adentro como los llevaba él.
4: Sí, sí.
1: Los jugadores llegaban en el medio de competencias y habiendo jugado hasta 15 días, creo, antes del Mundial. Y eso fue el detonante para varias lesiones, al menos en Argentina. Fue la de Nico González y no me acuerdo cuál otra fue.
4: Correa.
0: La de Correa.
1: La de Correa.
0: Joaquín Correa.
1: La de Joaquín Correa, sí. Que fueron a poco del inicio del,
4: sí, lo
1: del Mundial.
4: Sí, no,
1: lo
4: Chelsea eso fue antes.
2: Antes. Eso fue antes.
4: Antes. Bueno, hay algo que nació desde hace tiempo y que tiene mucho protagonismo en lo que
0: sí.
4: Es el fútbol, que tiene que ver con... algo que sucede cuando terminamos partidos, que son las reacciones. Las reacciones están siendo criticadas porque muchos dicen, ahora todos quieren ser protagonistas, hablar, ven un micrófono, empiezan a decir cualquier barbaridad de todo. En vez de aceptar estos cambios, muchas voces que a veces están anquilosadas y que no entienden el cambio de época. Además, lo primero que hacen es enojarse con nuevas dinámicas que aparecen en transmisiones, en contenidos, en lo que se les cante, pero que forman parte de un consumo y como tal, más que desdeñarlo, yo diría, tratemos de entenderlo e incorporarlo. Así que Juancito Igal nos va a hablar de las reacciones,
0: sí,
4: de los hinchas.
0: Vamos a hablar de lo que sería las post-reacciones. O sea, ¿cómo? Ya estamos en un estadio de post-reacciones.
4: Post-reacciones.
0: Las reacciones ya tienen un es como una meta-reacción directamente.
2: Hay muchos streamers que
3: ¿es
2: miran
3: una
2: reacción
3: a la reacción?
0: No, es como un nuevo formato dentro de la reacción. Como que la reacción busca, lo que busca es viralizarse. Y si vos ponés un gol y a vos reaccionando y no te conoce nadie, no va a ser tan importante la reacción.
4: Sí.
0: Entonces no va a viralizarse. Entonces la gente busca algunas trampitas, algunos truquitos.
4: Ah.
0: Por ejemplo,
4: a ver.
0: Este hincha de Boca que ve partidos de River. Veámoslo.
2: Ah, sí, ya sé.
7: Para Colidio, va Facundo, Colidio. Tiene un sombrero, Colidio. Lindo centro, viene para Drius y media vuelta. ¡Gol! ¡Gol!
3: ¿Hincha de qué?
4: Pero es hincha de Boca.
0: Tiene las camisetas de Boca atrás. Mirá, el gol de Colidio a Racing.
7: Colidio tiene gol. Ahí va Colidio, Colidio, Colidio, Colidio, Colidio.
4: Pero no entiendo.
3: Ah, no, claro, no, es de River.
2: No, está mal esto.
0: Y después está el gol de River, de Salas a Palmeiras. No traje ya, porque satura
2: por
0: mucho.
2: Dios.
4: Pero no entiendo. ¿Es hincha de River?
3: Ah, evidentemente.
0: Él es de Boca.
4: ¿Y por qué ahorita lo de River?
3: Ah, mirá, yo pensé que al revés. Boca. Pensé que era de River y se vestía
2: estaba
3: de Boca.
2: Estaba haiteando, a ver, no.
0: Ahí está, esto lo

0: ¿Y la por qué pregunta... gritan los goles de River?
1: Porque para vos que estás le viendo like Reels, TikTok. Te descoloca, lo ves y te llama la atención y comentás, uy, ¿qué hace este boludo? ¿Qué
0: le
1: hace?
0: Puedo
1: y ahí
0: preguntar,
1: se genera la viralización.
0: ¿Qué es peor? El
1: no es un edit, boludo, lo sube el pibe.
2: No, lo sube
0: sí,
2: el pibe.
3: Yo que quiero entender a las
0: sí,
3: nuevas.
0: Sería peor o es peor que él sea de Boca y grite los goles de River o que sea de River y
4: son
0: se ponga la camiseta
4: dos.
0: De Boca.
4: Lo que está mal es que la gente lo vea y le dé like. Déjenlo seguir, se va a aburrir de ser un tarado solo.
0: ¿Cuál de las dos cosas es peor para ustedes?
2: No te puedes poner, no puedes gritar los goles de tu rival.
4: No te
2: puedes
4: poner la
2: camiseta
4: de
0: por
4: tu
0: eso,
4: rival.
0: Acá,
4: ni gritar los goles.
0: La no consigna es otra, hijo de puta.
2: No, ¿sabes lo
0: ¿cuál,
2: peor?
0: ¿Cuál es peor?
2: Lo peor es la injusticia en el mundo.
4: El hambre, Alexis.
2: El hambre,
0: no,
2: Alexis,
0: tampoco.
2: Eso es lo peor.
0: ¿Cuál no es sé. Peor de las dos?
4: Para vos, ¿cuál es peor?
2: ¿Cuál es peor?
0: Para mí es peor ser gritar los goles y ponerse la camiseta del rival.
4: ¿Pero sos boludo?
2: ¿Y elegí las dos?
4: Elegiste las dos opciones.
0: No. Ponerse la camiseta del rival.
2: Por Dios.
4: Ser, y perdón, goles, dije.
0: No, si es hincha.
1: Es tan mala tu pregunta, tu consigna. No, quisiste apurar, que terminaste diciendo una estupidez.
0: Es una consigna de la recajeta de su madre.
1: No.
0: Es peor.
4: Pero no la respondiste, boludo.
2: No hay manera de responder en la misma mierda.
0: Para mí es peor que vos te pongas la camiseta al rival para ver.
2: Es como decir, ¿qué
0: preferís?
2: ¿Come caca de perro o caca de caballo?
0: Caca de perro.
2: ¿Por?
0: Porque es menos densa.
1: Qué asco, boludo.
0: La caca de caballo necesita paz.
1: ¡Pará! ¿Ves? Ahí está el pibe, boludo.
0: Pero está con la camiseta de River
1: en
0: la
1: cancha
0: de
1: Boca. Está jodiendo.
4: Perdón, chicos, es un tarado este chico.
1: Es una especie de shitpost.
2: No hay chance de que no sea IA.
1: Este, ¿cómo se llama?
2: Sí, lo
1: dije. Rage Bite.
2: No soy nata.
1: Rage Baitea. Rage Baitea.
2: Claro,
1: eso hace. Obviamente que es un bite, boludo, pero el pibe se graba y grita los goles y lo sube él. No es que... Porque a veces, viste que ponen, no sé... Momo reacciona a un accidente.
2: Sí.
1: Y está Momo y dice, ¡vamos!
2: Eso es excelente.
4: Yo creo
0: que
4: es peor. Que
0: jamás haríamos.
4: No estoy segura, pero creo que gritar el gol.
2: O acá.
1: Sí, gritar el gol es peor.
3: Funciona tan fácil conmigo eso.
2: ¿Qué cosa?
3: Esas boludeces. Enseguida me pueden.
0: Los edits de Momo lo pueden.
3: Los edits de Momo
0: lo hace reír mucho.
1: Hay un hincha de River
3: sí.
1: Que en Twitter se llama Factos.
3: ¡Factos!
1: Se puso ese nombre con. O sea, la T es un 7. Que reacciona así a los partidos. Él juega mucho con su silla gamer.
3: Bien.
1: Veámoslo.
3: Bien.
1: Él está ahí.
5: ¡No!
1: ¿Qué hace? Le saca el almohadón. Al gol de San Lorenzo.
0: ¡No!
1: Le tira la silla. Le pega la silla. ¿Pero qué hace? Mirá, y acá la jugada contra...
0: ¿Por qué se puso la campera?
1: Es otro partido.
0: Pero prendela y... ¡No!
3: Pero esa silla, boludo, él tiene un canje con sillas gamers. Mirá.
1: Mirá lo que hace acá.
0: ¿Eh? No, pero...
1: Se tira la silla. Ya está, ahí empezó de vuelta, empezó de vuelta.
2: Escúchame, mi duda con esto es... Yo a veces...
0: ¿A qué edad le dieron un teléfono a este chico?
3: Sí, yo conocí un famoso chiste de pibe que estuvo a batería. ¿Puedo hablar con su hijo, señora? ¿Vos te hiciste la paja alguna vez?
2: Pará un poco, Ernesto, por Dios. Por Dios.
3: Es un chiste, boludo.
4: A mí me hizo acordar a... ¿Viste el nene el que le canta el feliz cumpleaños? ¿Qué hace?
2: Sí. Es un crack, ¿eh? Es uno de mis ídolos.
1: Mi pregunta, Juancito, es... ¿Estos están viendo el partido en el momento? ¿O ven la repetición y hacen la reacción con el partido?
0: No.
1: Ven el partido en el momento.
3: A veces yo banco a morir y le mando un abrazo a la dupla Bostera. Sobre todo al que está...
1: Me vuelve loco cuando reacciona al Real Madrid. Sí.
3: La dupla Bostera más
1: grande. Lo festejan como la puta.
3: Pero a veces me queda duda.
1: Festejan mucho lo del Real Madrid.
3: Si están mirando el... si lo están viendo
1: no,
3: en vivo
1: no,
3: o si
1: lo
3: están
1: ven
3: reaccionando
1: vivo,
3: después.
1: Lo ven en vivo.
3: ¿Lo ven en vivo?
1: Sí.
4: Es que si no, tardarían mucho, supongo, en hacer el contenido.
1: Suben al toque. Bien, vamos a ver algunos más. Hay unos hinchas que reaccionan, hincha de la selección como Valentina,
3: sí.
1: Que reaccionan al penal de Otamendi contra Zambia.
2: Sí.
1: Ah, veámoslo. A ver.
2: Este es un crack.
4: De los tres
1: hay vecinos acá.
3: Pareció espectacular.
1: Hay vecinos. ¡Pará, nene!
4: Podría ser Alexis ese. Sí,
1: por ahí tiraron pabrelitos.
2: Tengo que dormir, este está bien.
4: Así festeja Alexis los goles de central. Agarra la batería y empieza a tocar.
1: Pará, pelotudo.
3: Boludo.

0: pará, poneme
1: me gusta que tiran papelito.
2: ¿Querés que lo haga de nuevo, Berno?
0: Pará, no, redoblate, poné el video de vuelta.
3: Poné el redoblate, poné el redoblate.
2: Papelitos,
0: sí, sí, sí,
4: verdad, si lo pone a pensar, es medio lo de la tribuna de Domingol.
0: Claro.
4: Es verdad, es parecido.
1: Claro.
0: Sigue tocando el pibe, boludo.
4: Acá no muestra
0: el estoy en la época de pensar en vecinos y en padres.
3: Claro.
0: Mi empatía va por ese lado, digo. ¿Qué
2: ¿Y en vecinas?
0: Pará.
2: ¡Pregunta!
4: Está feliz, Ernesto. Boludo.
3: Bien. No solamente reaccionan los humanos, los perros también.
2: ¿Cómo?
3: Veamos esto. Los penales de River a Lorenzo.
2: No,
3: y el perro llora.
1: Ay, no.
3: Con cada penal. Mirá.
2: Oh.
4: Che, pero Galoppo no pateó.
1: Oh.
3: Ahí está tranquilo porque metió el gol River.
2: Este es lindo, es tierno.
4: Es como el de penales, Palmeiras, es el perro que...
3: El de Fluminense.
4: El Fluminense. El
3: de cuando salieron campeones se hizo conocido.
1: Pero es chiquitito.
3: Mirá.
4: Sí, es verdad.
3: Mirá, ahí. Mirándose a sí mismo.
0: Quiero ver con el penal de Galoppo que hace.
3: Y ahí mirá.
0: A ver. No lo puedes creer, mirá.
2: No, no, no. Con el penal de Galoppo dice, hijo de puta.
3: Mirá acá.
0: Aprendí a hablar en algo.
3: Mirá acá, ¿eh?
0: ¿Qué haces, la concha de tu madre?
3: Ladra ahí.
2: No, cuidado, la
0: guarda
2: tele.
0: Guarda la tele.
3: Oh, porque ahí podía ganar San Lorenzo.
0: Igual
3: entonces
0: está.
3: Entonces empezó a ladrar.
0: Está el plan canje de Santos. Está re loco con los chicos.
1: Igual se extendió el hot sale.
0: Claro,
3: es el
0: ambiente. No te preocupes.
3: Y para cerrar traje unos hinchas de River. Creo que el arroba es los López. Que no solamente se reacciona a goles, no solamente se reacciona a penales, se reacciona también a lo que dicen los periodistas en la transmisión.
4: Sí.
3: Veamos el siguiente.
5: Seba, una curiosidad. ¿El cuerpo técnico de Coudet se sienta en la punta opuesta a la que lo hacía el que comandaba Marcelo Gallardo?
4: ¡Anda
5: María!
6: Este pelado,
4: ese está verga,
6: boludo.
4: Es un crack,
0: pobre Gustavo, boludo.
2: Gustavo.
0: Gustavo, respeten un poco los López, respeten un poco.
2: Un tipo con una
3: todo lo que traje es el más genuino, boludo. Sí,
0: pero pará.
2: Este pelado.
0: Escúchame, igual, el dato de Gustavo, ponelo o no el dato.
2: El dato de Gustavo.
0: El dato de Gustavo es raro.
4: Se sienta del lado opuesto a Gallardo.
5: Seba, una curiosidad. El cuerpo técnico de Coudet se sienta en la punta opuesta a la que lo hacía el que comandaba Marcelo Gallardo.
0: Yo ahí imagino la cara de Sebastián en la
1: cabina. Ni le contestó, es que ni le contestó.
0: Claro, deja pasar.
1: Pará, igual que... pará, todos en nuestra casa cuando estamos viendo un partido.
0: Sí.
1: Pero
0: vos pensás que tiene que meter datos.
2: Claro, hacer campo de juego.
1: Pero esto es genuino.
0: Claro, es genuino.
2: Yo, haciendo campo de juego, muchas veces perdés noción. Perdés Andrés Nocioni. De lo que del tiempo que transcurre sin que vos estás sin que vos estuvieses hablando. Sí. Entonces decís
1: tengo que hablar.
2: Tenés que hablar, claro. Y tenés que, cuando vas a hablar, tenés que tener datos, cosas o cuestiones que aporten un poco de la manera más tangencial posible al partido.
1: Sí. Pero no le estamos pegando.
2: No, ya sé, déjame que estoy.
3: Ahora que vos pusiste lo de Seba, una curiosidad. Sí. Piñero lo va a cargar, ¿eh?
4: Sí, no, de hecho creo que ya hablaron de eso.
3: ¿Sí?
4: Así que me mandaron un mensaje, así que ahora lo voy a ver.
0: Bien.
3: Bueno,
4: yo traje uno más.
3: Ah, ¿en serio?
4: Empezó a aparecer en TikTok.
3: Bien, palo.
4: Que es el tipo que más detesto todo.
0: Me gusta
4: TikTok.
0: Que hagas esto de que alguien trae algo y vos terminás le metés la frutilla del postre.
3: No, me gusta muy bien. Está bueno, boludo.
2: Parito con la manga decoradora.
4: El tipo que más detesto de TikTok. Pongámoslo.
0: Uy, no.
1: No sé quién es.
4: Es un tonto. Mató todo.
0: Pará.
4: Perdón. Encima después tenemos el otro. El otro también.
3: Me está
0: poniendo. No, el que está arriba agarrando de la gallina.
2: Nadie lo llevó a la plaza.
1: Me estoy poniendo de mal humor con perro.
0: Claro, me estoy poniendo de mal humor.
2: Boludo, a mí me pega.
0: Ponelo de cero.
3: A ver.
7: Pasa con 38 años, yo no te puedo creer, yo no te puedo creer.
1: Porque siempre salta como si
7: lo que habla el mal de Otamendi, con 38 años puede jugar en cualquier club de Argentina y es titular.
4: Chabón,
7: están diciendo que está viejo, están diciendo que está roto, están diciendo barbaridades de Nicolás Otamendi. Y va a venir y puede jugar en cualquier club y le va a cerrar la boca a todo. Yo no te puedo
1: seguime
7: creer.
1: Seguime si te gusta.
7: Yo no te puedo creer.
2: Si te gusta.
4: No me gustas. Es verdad, nos faltó uno, el de paren todo, paren todo. No,
2: ¿cuál es el de paren todo?
3: Más grande, pero no es reacción.
4: Buscalo, no es reacción. Es verdad, no es reacción para el último.
3: Pero paren todo. Él comenta los partidos y arranca diciendo, pero paren todo, paren todo.
0: Este chico también hace video reacciones de los partidos.
4: Sí, de todo. Sí, de todo.
3: El otro día el de River San Lorenzo lo hizo arriba de un disfraz de una gallina. Tipo,
4: porque jugaba la gallina. Ahí pasa el perfil.
2: Ay, Dios.
4: Pongamos los
3: videos.
4: Pero
3: paren todo, paren todo.
4: Para.
3: Ese lo vi yo, ¿eh? Ese es mío.
2: No, está bien. ¿En
4: serio?
2: Está bien.
3: Ese es de mi semillero.
4: Pasó
3: de mi pollito. ¿De
4: un qué? Amigo.
3: ¿Qué dijiste?
2: De mi, es pollito. Su pollito.
4: Ahí te lo pasé.
0: ¿De mi bien. Semillero dijiste?
3: Es de mi semillero.
0: Ah, entendí otra cosa.
4: Este es grabado después del partido.
2: Del mundo. No,
4: pero tiene su marca, tiene su marca registrada. Es un crack. Empieza los videos con, diciendo lo mismo siempre.
3: Paren todo, paren. Para. Pero paren todo.
4: Vamos a parar todo. Y vamos a ver el video que es.
3: Es un crack.
4: Todos los videos iguales. Encima pone una cara muy característica. Es un crack.
3: Aparte es como que está angustiado por el partido que
4: sí,
3: pasar.
4: Sí, mirá.
2: A ver.
3: No sé de qué equipo es, pero.
4: Ahí está.
2: Ahí está.
3: Ponelo.
6: En un partido.
4: No, pongamos el comienzo.
0: ¿Este es el mismo muchacho?
4: Sí.
0: Ponelo para atrás.
3: No.
4: Pero es otro,
6: todo,
4: pero.
6: Paren todo.
3: Uy, está vivoteando ya.
6: Ganó River.
4: No, pero lo que hagamos es pongamos River, todos los videos de él, o sea, 5 segundos de un video, 5 videos, ahí está, ¿ves?
6: Pero paren todo. Pero paren todo.
3: Es un crack, boludo.
4: Es cerno.
6: Pero paren todo.
1: Habla como los que creen que imitan bien a Cristina.
6: Pero paren todo.
3: Sí,
6: Pero paren todo.
3: ¡Ah, va la cancha!
4: Es un crack.
6: Pero paren todo.
3: La formación de España.
4: ¿Por qué grita en voz baja?
3: Es su marca registrada.
1: Es Cristina. Habla como Cristina.
6: Es un crack.
4: Es verdad.
6: Pero paren todo.
1: Habla como un mal imitador de Cristina.
0: Ponele, quiero. ¿Qué sigue después del paren todo? ¿Hay un desarrollo?
3: Es un análisis del partido angustiado.
0: Angustiado.
3: Pero él no importa de qué equipo es.
1: Paren todo.
3: Está angustiado con todos los partidos.
1: Ganó River.
2: Qué bueno que anuncie. Tiene que anunciar paren la mano.
6: Paren la mano.
4: Es un fenómeno.
6: Pero paren la mano.
3: Qué vivo.
4: Este sí es un crack.
3: ¿Qué acabamos de ver?
2: Es como pusear en categoría.
0: Yo traté de defender el tema reacciones, voy diciendo, y esto ya es. Claro, esto es post-reacción, tenés
2: esto
0: razón.
2: Es post-reacción.
0: Es otro género.
2: Es otro estadio. Y esto aparece en las primeras capas de escroleo en TikTok.
4: Sí. Aparece mucho.
0: Sí, aparece.
2: Tiki Choki.
0: Muy bien. 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
3: Pero paren todo, paren todo,
4: paren todo, paren
6: todo. Paren todo, mira lo que es
0: ese que tiene pastelera y frutos rojos.
4: Qué bueno.
6: Paren todo, mira lo que
0: es. Que no sale bien, el angustiado no sale bien.
4: Es natural.
6: Paren todo.
0: Las medialunas son una cosa de locos.
4: Tremendo.
0: Y también, por supuesto, esa de pastelera y.
1: Frutos rojos.
0: Que
1: frutos
0: ahora
1: rojo.
0: Le haremos justicia.
3: Señor.
0: Donde se come muy bien, Alexis, ¿sabes dónde es?
2: En la concha de tu madre.
0: Por suerte terminó el chivo.
3: Che, like al vivo.
0: Denle like al vivo.
3: Estamos muy flojos de like.
0: Denle like ahí abajo. Le van ahí, no cuesta nada, boludo, es gratis. Nos ayuda.
3: Hay menos de 800 likes.
0: Métanle ahí a eso.
3: Menos de 800.
0: Lo que quiero decir es que esto es un...
2: Es un chiste que nos hace, nos va a seguir haciendo reír hasta que seamos unos viejos cagados directamente.
0: Bien. No, donde se come muy bien, ¿sabes dónde es?
1: ¿Dónde?
0: Y no es un chivo esto, es en España.
2: Sí,
1: bueno que España, sea un chivo, ¿no?
0: Ojalá fuera, pero no nos quejamos, vale, para nada nos quejamos. En España se come muy rico y en España también la comida te puede caer mal si tu equipo no está peleando los primeros lugares, o sea, si te estás por ir a la B. Así que Alexis nos va a traer todo lo que está pasando con el descenso en España. Escucha esta música.
2: En este momento acaba de empatarle el Valencia al Rayo Vallecano.
0: No me digas.
2: Así es, iba ganando el Rayo Vallecano 1-0 y acaba de empatar.
0: Mi rayito, que vamos a jugar una final.
2: La final de la Conference. Contra el Crystal Palace.
3: El miércoles.
2: Ay, a donde taja.
3: No, contra... Ah, no, perdón, sí, perdón.
2: Contra el Crystal Palace, claro, Freiburg.
3: El Aston Villa con Freiburg.
1: 4 de la tarde de Argentina.
0: Tengo miércoles. Tres deseos, antes que arranques. Tengo Dale. Tres deseos.
2: A ver, pase en el mundo.
0: Rayito, campeón de la Conference.
1: Conference.
0: El segundo deseo es Aston Villa, campeón de la UEL.
1: De el la tercero Europa de la gallina.
0: Y el no, River lo descartó, lo sacó acá, hablo de Europa nomás. El tercero es que PSG le gane al Arsenal en la final. ¿Listo lo querés?
4: ¿Por? Bien, Ernesto, bien.
2: Bien, lo que sucede en España es que ya está descendido el Real Oviedo, que tiene 29 puntos.
0: El equipo donde, por ejemplo, jugó al argentino que jugaron en el Oviedo.
4: Julián Fernández.
2: El Tito Pompey.
4: Hace poco...
2: Fernando Gamboa.
0: Sí, hablamos de uno...
4: Fonseca.
0: Uno que jugó en Villarreal.
4: Ah, no, Fonseca. Bueno, Fonseca no es argentino.
3: Julián Fernández.
0: Julián Fernández. Julián
3: Fernández.
4: Está bien, Ardo.
0: Yo me acuerdo de un delantero, Oli, un 9.
2: Pero no era argentino.
0: No, el español.
4: Viñas, ¿no es? El...
0: ¿David?
4: No. Ah. Federico Viñas. Está Santiago Colombato, argentino.
0: Ah, ese sonó para River alguna vez.
4: Y bueno, se fue a la vez.
0: Bueno, muy bien. Entonces, Oviedo, el clásico del Sporting de Gijón, sí. El clásico de Asturias.
1: De Gijón. El que te hace reír.
4: Sporting de Gijón.
0: El Sporting de Gijón.
4: Fonseca, igual sí.
2: ¿Cómo se ríe, eh?
3: Se me gijean los gijones.
2: Es un gijón este.
0: Es un gijonazo. Bueno, chao, Oviedo. Entonces. Quedan dos descensos.
2: Quedan dos descensos, pero también hay puede haber un cupo extra para ingresar a la conferencia. Si es que gana el Rayo Vallecano.
0: Bien.
4: Pero el Vallecano plaza. También tenía que estar aquí.
0: Hacemos fácil, tenemos una tabla para ver.
2: Tenemos la tabla para ver. Es un kit. No, eso es el todo el entramado de equipos.
0: Bien,
2: porque
0: bien.
2: Hay un montón
0: ¿Hay mucho lore detrás de esto?
2: Sí, hay un lore muchísimo. Imposible de entender.
4: Imagínate que el décimo puede descender. Muy
0: ¿En
4: complicado.
0: Serio?
2: Sí.
0: O sea, y ustedes, vuelvo a lo que dije ayer. Me vuelven a decir, a romper la bola con que los torneos largos después de todo es aburrido, bla, bla, bla. Mirá lo que es la Liga. Mirá lo que es la Premier. No jodan más.
1: La semana, el fin de semana pasado ganó el Sevilla y pasó de estar, creo que anteúltimo o antepenúltimo, sí. A estar décimo.
2: A dos puntos de, la,
1: entrar, en copas.
2: De entrar en copas. ¿Ves? Es un quequilombo.
0: Domó Tebas.
2: En este momento.
1: Fíjate de Osasuna para...
2: De Valencia para
1: hasta
2: abajo.
1: Girón.
2: De Valencia para abajo.
3: El color de Champions League es el mismo del 1-1. O sea que Rayo y Valencia están entrando a la Champions ahora.
2: De Valencia hasta Girona hay 10 equipos muy, muy, muy apretados. Y todos
0: para todo.
2: Pueden descender. La cuestión
0: Uy,
2: es
0: el Diablito se puede ir a la B, boludo.
4: Claro.
2: ¿Sí?
4: De hecho, ahora mismo se está yendo a la B. Juega hoy.
2: Se está yendo a la B.
0: Tremendo.
2: La cuestión,
3: bueno, él quiso ir a pelear el descenso de España.
2: La cuestión es que cada uno de estos equipos pugna por no descender y por clasificar también. El problema...
0: ¿Pungan, dijiste?
2: Pugna.
0: Ah, pugna.
3: Punguean.
1: La moto Punguean. En punga.
3: Ese es entrar.
2: Punga. Pugnan por no descender. Bien. Pero el componente que trae mi ingrediente favorito para cualquier sí. tipo de cuestión, que es el cualquieraje,
0: sí.
2: es... Y acá yo no sé si doma tanto,
0: sí.
2: Tebas, es el goal average.
0: Ah, vos decís el gol de diferencia.
2: No, el goal average es el desempate entre equipos por cómo salieron entre sí.
1: Ah, ahora bien. El desempate olímpico.
2: El desempate olímpico. El tema es
0: ¿Se llama goal average?
2: Y así le pusieron en
0: bien,
2: España.
0: Bien, bueno, goal average.
1: Así lo que le pongan en inglés.
0: Para mí lo entendieron.
2: Goal average.
0: Los españoles entendieron.
4: A ver, aje.
0: Viste que el español el tema, con el inglés medio.
2: El tema es que esto abre a una combinación de posibles descensos infinita. Infinita. Y vamos a tratar de explicar.
0: A ver,
1: no se puede
0: esta... despejanos.
2: Vamos a ir con el primer equipo entonces, Homero.
0: A ver.
2: El Sevilla está décimo, tiene sí. 43 puntos. Sí. Le quedan por jugar con el Real Madrid y el Celta.
0: O sea, a todos le quedan dos partidos, ¿verdad?
2: Sí.
0: Bien, más lo que descontamos los que están jugando hoy.
2: Los que están jugando hoy, que en este momento se está disputando Valencia-Rayo Vallecano y va a jugar el Girona contra la Real Sociedad.
0: Más tarde.
2: Ahora, más tarde, conjuntamente con el Real Madrid, que enfrenta al Oviedo, ya descendido.
0: Bien.
2: Bien, acá tenemos al Sevilla, que tiene 43 puntos y una diferencia de gol de menos 12.
0: Bien.
2: En el goal average tiene ganado sobre el Rayo, sobre el Girona y sobre el Alavés, empate con el Elche y Español y perdió con Valencia, Mallorca y Levante. Esto quiere decir
0: sí.
2: que a igualdad de puntos entre el Valencia, Rayo, Girona y Alavés, el Sevilla queda arriba.
0: ¿Qué pasa si un equipo está empatado en todo con el otro?
2: No, la diferencia de gol.
0: Ah, ok.
2: No, es imposible.
0: ¿Y después de la diferencia de gol qué viene? ¿Goles a favor?
2: No sé, Erno, goles a favor, bueno, supongo, boludo, vendrá. Bueno. Pero porque están haciendo...
0: Bueno, entonces, Valencia, ¿puede, perdón, Sevilla, ¿puede descender?
2: Sevilla puede descender.
4: Sí, sí, sí.
0: Tiene, puede desaparecer.
4: De hecho, levantó.
2: También puede desaparecer.
4: Tiene tres victorias consecutivas, claro.
0: Queremos ganar, dice Sevilla. En vez de queremos
2: pasemos
0: preguntar
2: al siguiente. Posición número 11 en la tabla, el Rayo Vallecano.
0: Rayito, no me vas a salir campeón y te la veo, boludo.
2: Que está jugando en este momento contra el Valencia, el Villarreal. Y le resta jugar contra el Villarreal y el
0: Villarreal.
1: Queda el partido este que se está jugando y tres más.
2: No, no, no, quedan dos más. Ahora se está jugando la fecha 36.
0: Está jugando el Rayo Vallecano, ¿no?
2: Está jugando el Rayo Vallecano.
0: El Rajo.
2: Si queda arriba del Valencia.
0: Oh, ya, no entiendo nada.
2: No se entiende nada. Si queda arriba del. Si queda a igualdad de puntos con el Levante y el Girona, queda arriba el Rayo Vallecano. Bien. Si empata con el Español, van a diferencia de gol. Oh. Y si queda igual que el Elche, el Mallorca, el Sevilla y el Osasuna, queda abajo.
0: No. Sí. Entonces, para, más o menos.
1: Más fácil.
0: Hacemos un índice.
2: Sigamos, Homero.
1: Tienen mirá, peligro si empata de con, o sea, si termina definiendo con Español, pasa Rayo Vallecano, se queda Rayo Vallecano porque por la diferencia de gol. Tiene menos 3 Español. ¿Entendés? Ah.
2: Claro, a empate empieza a tallar la diferencia.
1: La diferencia de gol sirve solo para los con los que empató. En este caso, Español.
4: Español.
0: Perfecto. Bien.
2: Bien, sigamos.
0: Bien.
2: En la posición número 12... tenemos a los Azul, que le toca le resta jugar con el Español y con el Getafe.
0: Bien.
2: Nuevamente pasa lo mismo, si queda...
1: Pero empató con un montón, empató, re
2: complicado. Empató.
4: Osasuna.
2: Entonces ahí entra a tallar la diferencia de gol.
0: Menos 4 está bastante bien, ¿o no?
2: Menos 4 sí. Está... Va, pará.
0: Pará, pará.
2: Está bien.
1: Girona empata... tiene menos 15, ponele.
2: Es decir...
0: ¿Qué?
4: No, no. ¿Cómo?
2: ¿Qué cosa se nota? Nada, que
0: no. ¿Se nota mucho? No, que Alexis estuvo trabajando para esto.
2: Ajá. A empate
4: cuatro.
2: Con 5 equipos sí. Quedaría abajo.
0: Sí.
2: Pero a empate con 3 equipos de cualquiera de estos 3 lo haría ponerse en descenso y haría zafar a cualquiera de los otros que tengan mejor diferencia de gol.
4: Claro, igual tiene menos 4 de diferencia de gol, que es el que más... Tiene claro. Más ventaja.
1: Con, los que empató, o sea, Girona, Sevilla, Valencia, Mallorca y Elche, pasaría... o sea,
2: a estar abajo.
4: Pasaría Osasuna.
0: Me la cago.
1: Osasuna, claro.
2: Entra a tallar la diferencia de gol.
1: Claro, pero le da favor con todos.
2: Sí,
0: no hay manera, boludo. Esto no, acá no domó Tebas, ¿eh?
2: Punto, boludo. No, ahí está. Listo, boludo. ¿Usted quiere cosa... que todos jueguen por algo?
0: No domó Tebas.
4: Acá está. A fin de año nosotros
0: porque
4: decimos...
0: yo entiendo el desempate olímpico clarísimo cuando esto. Está en una zona de grupo, no en el semejante quilombo.
4: Erno, en noviembre Erno. Nosotros en Brasil decimos, este puede descender, pero a la vez puede clasificar después a Sudamericana. Esto también tiene emoción.
0: Pero esto no es emoción,
2: esto es un quilombo.
1: No es igual, no es tan... O sea, para mí explicado
0: tiene una beca
1: así,
0: de
1: una placa más difícil de lo que...
0: ¿Qué tiene de bueno
1: parece
0: el fútbol?
1: Más difícil de lo que es.
4: Es un deporte fácil.
0: ¿Entendés? Tenés que recibirte
4: bueno,
0: en la...
4: Bueno, ¿qué es más fácil que ganar? Juega el que mete más goles gana. No,
0: como
4: bueno,
0: el americano que, no se
4: este no lo hicieron, justamente.
0: Un doctorado en la Complutense necesitas para entender
2: necesitas
0: esto.
2: Necesitas un montón de resultados. Sigamos, Homero. En la posición número 13 está el Valencia.
0: ¿Cuántos hay? Hay 80.000. Ay, Dios, dale, boludo.
4: Pará, boludo, que laburar.
2: Con el Rayo Vallecano.
4: Ya arranca del respeto.
2: Le arranca contra Real Sociedad y Barcelona.
0: Bueno, y están empatando ahora.
2: Y están
4: empatando
2: y
4: uno
2: tiene
4: uno.
2: Un partido pendiente con el Español.
0: No. Bueno, Valencia zafó, boludo.
2: Valencia está virtualmente zafando. El tema es
0: Valencia para mí el quinto grande de España.
1: Pierde dos partidos y se
0: el
1: va.
0: El quinto grande de España.
2: Abajo del Atlético Bilbao y del Atlético Madrid.
0: Real Madrid, Barcelona, Atlético Madrid, Atlético Bilbao, Valencia. Los 5 grandes de España. Sevilla,
2: para
0: ¿no?
2: mí estaría un poquito arriba.
0: ¿El Sevilla no entra? No. Bueno.
4: Ok. Qué buena.
0: Entiendo.
4: Se lo saca de encima, boludo.
1: Paren todo.
4: Uno puso.
0: Este es fácil.
2: Una, el Español.
0: Este es fácil. Y
2: el
0: explícame.
2: Español. Y le resta... El Español tiene 42 puntos, le resta jugar contra el Osasuna y el Real Sociedad. Solo tenemos ganado el contra el Elche, o sea, debería empatar en puntos con el Elche para zafar. y tiene una diferencia de gol de menos 13.
0: Para Selem Zafar.
2: Tenemos una placa por cada uno de los equipos.
3: Vamos, vamos.
2: ¿Sabés cuál es la... el Alavés?
0: El Alavés no para de ganar, ¿eh? Le ganó a Barcelona,
2: Tiene cuatro.
4: Le ganó a la vez, uno a la vez, ¿no?
2: Pierden goal average con el Valencia, el Girona, el Sevilla y el Levante.
1: Puede zafar y a la vez puede descender.
4: Y de hecho sacó tres puntos de oro con el Barcelona.
2: Claro. Sigamos.
4: Y bueno, bien, vale, bien, bien.
0: Vale, bien. Mejor que la
2: verdad. El Elche tiene ganado con el Rayo, el Valencia y el Levante. Y nuevamente, otra vez,
0: esta es la sección
2: tres
0: más...
2: equipos.
1: No, Alexis.
0: ¿Se escapa el Elche?
2: Ah, pero...
0: Por favor, boludo.
2: Saquemos la placa.
0: Chocolate, chocolate de Elche.
2: ¿Por qué?
0: ¿Placas?
2: No, ya está, no hay más placas.
1: ¡No!
4: ¡No! No.
1: No.
4: Ven, Alexis.
0: ¡Poneme las placas!
2: No hay más placas.
0: ¡Poneme las placas!
2: 268.
1: Trae la placa.
2: Hay 268 combinaciones posibles de descensos.
4: Pero ¿sabes qué hay?
2: Contando todas las posibilidades.
0: ¡Paren todo!
1: Ale, te quiero mucho, me gustó mucho tu sección.
2: Gracias.
0: Muy bien, Ale. Gran trabajo. Pará, si tuvieras que decir, ahora vamos a eso, si tuvieras que decir quién desciende para vos acompañando al Oviedo, dos me tenés que decir quiénes son.
2: El Girona
0: sí.
2: Y el Elche.
0: Bien, muy bien. Bueno,
4: chocolate de Elche.
1: De la liga, boludo. ¿Cómo? El tipo que más sabe del fútbol.
0: Tenemos
1: español.
0: Al tipo que más sabe de la Premier. Gracias. Al tipo que más. Y vos mañana, Juancito, tenés que venir con.
3: No,
0: Cacho.
3: No
0: sé
3: de nada.
2: El mañana te.
4: Cacho ya descendieron dos, así que.
0: Italia.
3: ¿Italia?
0: Bueno. Italia, te toca. 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Ahora vamos a comer y los vamos a dejar en este gran, gran, gran jueves de No Se Pudo con nuestros queridos amigos Diego, Germán y Joaquín. Desde el respeto que tienen invitados en el día de hoy está Trinche
4: y Momi.
0: Yoshinche. Trinche.
4: Ah, Momi la otra.
0: Tengo otra.
2: Espera que termine el programa.
0: Ahora hablamos, Palo. Se quedan con, desde el respeto, nuestros amigos. Nosotros nos volvemos a ver mañana con un super viernes aquí en No Se Pudo, en el aire de Boten. Y gracias a todos por estar. Recuerden dar like, recuerden suscribirse.
1: Like.
0: Like, like, like. Y mañana nos vemos. Hasta mañana. Chau.

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1: Vos cínico, que no quiero nada. Yo hoy me levanté y genuinamente estaba contento porque venían ustedes.
2: Sí, sí. Nosotros igual.
1: Y nos pasa lo mismo de... que es difícil no coordinar para ir a un lugar con tiempo y que llegue ese día y tener ganas de ir. Sí. Y acá pasa. Acá
2: yo
1: pasa.
2: Creo que hoy, Martín, te convertís en la persona que más vino al programa.
1: ¿En serio?
3: Sí, sí, sí.
1: ¿Más
3: sí.
1: que Peretti?
2: Y Peretti vino Piti. Dos. Quedó y Piti, dos. Piti, la pastilla de abuelo, vino tres. Yo creo que esta es tu
1: mi tercera.
2: Cuarta.
1: Ah, no, mi, es que mi famosa cuarta es como si fuese... la previa a la gesta desde el respeto, que es ese encuentro
2: para
1: en la mano entre tres,
2: en
1: la Copa América 2024.
3: Me había olvidado de ese evento.
2: Sí. No, no, es siempre dispuesta, siempre dispuesta. Bueno, yo no, también yo lo he hecho directamente.
4: Yo jamás les voy a decir que ustedes, o sea, yo puedo estar, de hecho, he tenido un día de mucha migraña.
1: Sí.
5: ¿En serio?
4: Pero yo sufro mucho la migraña. Y en ningún momento...
3: Ni estuvo amenazada tu presencia.
4: Jamás en la vida.
1: Bien.
4: Jamás en la vida. Si me muero en vivo. Pero
2: dos preguntas, dos preguntas. ¿Te empastillás en estos casos?
4: No, porque... No. No sabes lo que sufro. Es horrible. Feo.
2: ¿Y te bajás de planes?
4: Sí. Si puedo, sí. Pero acá no tenía ganas de bajarme.
1: Pero contale el método.
4: Ah, bueno.
1: Contale el método.
4: Sí. Tengo un casquito muy frío, de esos de hielo a morir que van en el freezer,
1: claro.
4: Que te llegan hasta acá. Y tienen
2: ¡casco!
4: Como
2: un,
1: ¿y casco, funciona? Casco de hielo.
4: Que si funciona...
5: Porque la migraña es todo acá te come acá.
4: Sí, boludo. Acá, feo, duro. Feo, te inhabilita. Sí. Pero bueno, de repente el trim... Pásame dirección que te pasa, que así voy a tu casa y venimos juntos.
2: Y ahí en un momento de la jornada vos estás en tu casa con un casco puesto... ¿Casco? Sin interacción, además.
4: Sin interacción, ni viendo, porque es hasta acá.
2: Qué terrible, ¿eh?
4: Es una linda imagen.
3: No, pero realmente no hay vínculo de amistad como desde el respeto y antes que nadie.
2: No, en el streaming nacional, me atrevo a decir regional.
1: Sí, por escándalo.
4: Y de manera orgánica.
3: Y de manera orgánica.
2: Sucedió.
3: Por encima de dos canales de streaming.
2: Porque hoy, si faltase algo, hoy sale Unbox con Diego Leuco también.
3: ¡Sí! ¡Está todo junto!
2: O sea, ya es un choreo caldaroso.
5: O sea, tiene derivados, productos derivados.
2: Y el miércoles 20 vamos Joaquín y yo antes que nadie.
1: Exactamente.
2: Ante la ausencia de Diego Leuco.
1: Exactamente.
2: Claro. ¿Quién conduce? ¿Conduce Mica?
4: Sí.
2: Y somos Mica y el Jardincito, porque nosotros nos cuesta.
1: Es un equipo de cinco que juega Mica al arco y los cuatro dispersos. Claro.
4: Pobre, claro. Nunca lo ponemos en... no hay... Che, ¿qué hacemos? ¿Querés que...? Nunca. Ella va primero y después nosotros, ¿entendés?
2: ¿A qué?
4: ¿Acompañando? No hay decisión, claro.
1: Sí. Yoyin ya acompaña.
4: No sé si no nos sentamos a averiguar qué va. Ya está, vamos.
3: ¿Les tocó conducir alguna vez?
1: Hicimos un programa mano a mano, ¿te acordás?
4: Tenés razón.
1: También en ese mismo año, en 2024.
5: ¿Y cómo fue?
1: Fue el especial Yoyinche, muy contenido por la producción.
3: Claro.
1: Un programa muy estructurado.
2: Claro,
1: lleno de recursos, por la duda. Lleno de recursos, lleno de perlita, pero que dejó buenas postales, buenas imágenes.
4: Sí. Estamos más acostumbrados. Siento que ahora, no sé, falta 10, que por ahí en su momento era como más... Che, bueno, a ver, ahora ya fluimos bastante.
3: Claro, sí. Claro.
4: No se nota la ausencia, temor. Pero fluimos mucho.
2: Eso. Pero ustedes...
1: eso es, mirá, ahí está.
4: ¿Tenías 11? ¿Puede ser?
1: Sí, yo era...
2: Para... que tenía, Martín, ¿eh?
1: Feto. Mi, cada vez que veo imágenes del programa del pasado, nadie me dio una cachetada a tiempo con el look, ¿eh? Me tendrían que haber frenado mil veces antes de hacer lo que tenía en la cabeza.
2: ¿A quién le correspondía?
1: No, acá ella podría haber colaborado un poco más, pero vas a responsabilidad individual, ¿eh?
3: Yo no te veo mal igual, ¿eh?
1: No,
3: que
1: ahí
3: diga,
1: estaba, ahora estoy
4: no,
1: mejor
4: pero
1: de pelo, pero...
4: estás mejor ahora.
5: Tu novia, tu compañera.
1: Sí, pero es que, no sé, naturalizado, totalmente.
2: ¿Y vos alguna vez te dejaste la barba?
1: Sí, tuve el año pasado el... Como Luquitas tuvo el Road to Tevez, yo tuve el Road to Barba... Pero
3: no funcionó.
1: De hecho, encontré ahora videos míos de la pandemia, 2021, videos de TikTok, y era deplorable. Son videos que son chistosos, pero transmiten mucha angustia también.
3: ¿Ese fue tu peor momento estético de tu vida?
1: La pandemia
3: adulta, por lo menos.
1: 2021, por escándalo. Por escándalo.
2: ¿Sí? Buscale una
1: mi
2: foto.
1: Peor momento, TikTok escroleaste para 2021, barba y el pelo de recién despertado.
2: Abandonadísimo.
4: Ahí fue medio que te hiciste
1: sí,
4: ¿no?
1: Estaba transitando un poco la popularidad en redes sociales mientras transitaba un momento de agonía espiritual fuertísimo.
2: ¿Peor look, Joaquín?
3: El mío 2013-2014 por ahí. Pedro con 2 años, pelo largo, barba por acá abajo. Tipo de la presentación de James Rodríguez, ¿te acordás?
2: No me acuerdo.
3: En el Real Madrid, que le pregunto y me enfocan en el Real Madrid.
2: Ay, por
3: no,
2: Dios.
3: No, ahora tengo que buscar. Voy a buscar una foto y es estado catatónico.
1: No.
3: Impresionante.
5: Yo.
3: Cirujano total.
5: Año 97, 98.
3: Era joven.
4: Era un bebé.
1: No, mira, y ahí estaba un poco más prolijo, ¿eh? No, no, no.
5: ¿Estás bien?
1: Es que eso es, para mí, eso es 2000, no, early pandemia. Todavía no estaba entrando en la locura.
5: ¿Esos son placas de bruxismo?
1: Sí, no sé qué era el video ese, la verdad que prefiero ni ponerle volumen por las dudas, porque no sé qué habré dicho.
2: No
1: era eso, es un poco más adelante.
3: Esas cajitas eran fracturadoras de clavículas. Yo he conocido casos de caídas, lo juro, ¿eh?
2: ¿Qué estás diciendo?
3: Sí, en los colegios eran fracturadoras de clavículas.
4: Juan, tiene sentido lo que decís.
3: Sí, boludo.
4: Porque
3: los nenes jugaban con eso y se golpeaban y se fracturaban clavículas. He tenido dos o tres casos en mi colegio de eso.
2: Para, ¿qué era? 97, 98, ¿qué sucedía?
5: 17 años.
2: Abandono, siempre abandono.
5: No, cambio de cuerpo hormonal, pelo pésimo, acné, granos, lo peor.
2: ¿Joana?
4: Mi peor momento, bueno, difícil.
2: Peor,
4: mentira. Mentira. Mi peor momento fue...
2: ¿No existió? No hubo.
4: No, sí.
1: No, lo mencionás. Permanentemente en el programa se habla de una etapa que se conoce como tu etapa oscura, pero no hay mucho detalle
2: al
1: respecto.
2: No hay material.
1: No hay detalle al respecto.
4: Qué fuerte cómo mamá me sacaba orgullosa, ¿viste? Como era muy fuerte. Ponele que un quinto sexto de colegio, que sería...
1: ¿17, 18?
4: No,
1: infancia, 11 años.
4: 11, 12, 13, 13 no, 11, 12, fuerte.
2: Terrible.
4: Culero, brackets también.
5: Todo mal.
4: Acné, sufrí, no fuerte, pero como raro, viste, piel fea.
2: Yo creo que el mío es 2013, recién separado.
3: ¿En serio?
2: Ahí es mi única época de gordura, y además... Expresión estética.
4: ¿Qué es gordura?
2: Y cachetón.
3: ¿Barba cómo estabas?
2: Abandonada.
5: Y pelo largo así tenías.
2: Y pelo larguito. Sí, sí, pero sobre todo abandono moral, ¿viste? O sea,
5: de todo tipo.
2: Medio entregado a todo.
4: Sí.
2: Época mala la vida, ¿lo encontraste?
3: Terrible, boludo. Sí, lo encontré, se lo estoy pasando.
2: Pásaselo porque debe ser un abandono.
3: No, es terrible, boludo.
5: Pará, ¿y pico estético? ¿Arriba?
2: De
5: ¿ahora?
2: Adelante,
5: ¿puede
2: de
5: ser
2: de
5: ahora?
2: Adelante. No, creo que puede ser estos
5: tenés
2: años.
5: Tenés buenos momentos.
2: Puede ser estos años.
5: La otra vez el videito de 10.
2: Pasa que en mi adolescencia yo era muy...
5: Punk.
2: Más rolinga, ¿viste? Entonces estaba muy en esa...
4: ¿Qué sería rolinga tipo pelo?
2: Todo
4: pelo,
2: negro, vestido negro, y jean así, ¿viste? De zapatilla a las top.
1: Ahí está, mirá.
2: No, esto es otra época. ¿Esto qué? ¿2014 ya o no?
3: Claro.
2: Yo tengo un viaje a Nueva York solo, que me voy solo. Te di los pasajes que me sacaba para ir en pareja, nos separamos y voy solo. Ya de por sí, ahí
5: la derrota es la derrota.
2: El tópico te presenta con un viaje pésimo. ¿Contaste
3: esa historia? Yo nunca
2: Sí, boludo, 70 veces. Incluso lo debemos haber hecho en este programa.
3: ¿Sí?
2: yo viajo, y bueno, viajo solo ahí, y bueno, mi primer viaje solo, además totalmente introspectivo, pero... Triste.
5: Pará, pregunta muy boluda.
2: Voy a la Estatua de la Libertad.
5: El asiento de al lado del avión, ¿estaba vacío?
1: Claro, los dos boletos.
5: Ay, sí, exacto, el tiempo hacía
4: así.
5: Sí,
4: ¿no daba para que va a ir con un amigo, con algo?
2: ¿O vos yo querías, estaba para...
4: ¿Vos sos del que sufre? Sí. Cuando estás sufriendo,
5: me voy
4: quiere
5: al fondo,
4: sufrir.
5: Me voy al fondo.
4: Yo soy de esas, yo te banco, pero
2: yo
4: no
2: necesitaba
4: sé
2: estar ahí solo.
4: Claro.
2: Bueno, y increíble, voy a la Estatua de la Libertad con menos 10 grados en un barco que, viste, te deja medio ahí a la mano. Y las fotos son terribles porque me estoy sacando la selfie yo... totalmente abandonado.
3: No te animaste a pedirle a nadie, además.
2: Pero bueno, la pasé bien, ¿eh? Igual la pasé, no parece, pero la pasé bien.
3: Pero tenías muchas cosas programadas, además del viaje, dentro del viaje, digo, para hacer de a dos.
2: No, es que había sacado...
3: Claro, tipo algún evento,
2: no,
3: un restaurante.
2: Y sucedió.
4: En ese tipo de viaje estás todo el tiempo recordando como lo que sería...
3: Que hubiera
1: el viaje de a dos.
2: Que hubiera sido, sí.
1: Ese viaje de a dos.
2: Que hubiera sido,
5: sí. Hoy escuché en la radio una historia espectacular, la ubican la cocinera Jimena Sáenz.
4: Sí,
1: bueno, tiene un restaurante incluso.
5: Sí, Casa Sainz.
1: Exactamente.
5: Estuvo en pareja 9 años, desde los 19 a los 28. Se separa, tiene un hijo con una persona y a los 40 se reencuentra con este ex y tiene otro y tiene su segundo hijo con este ex.
1: Increíble.
5: 9 años.
4: Y que ahora está con él. Por
5: y ahora está con él.
1: Increíble, tuvo un impasse,
5: tuvo un hijo
1: y vuelve.
5: Y volvió.
1: ¿Esto es lo tuyo, Joaco?
2: ¿Tiene audio?
0: Vas a hacer una plantilla que
3: te lo dije, boludo. Peor momento, ¿eh? Y hay uno peor. Tuve la barba todavía más larga.
2: Pero acá, pelo limpio, por lo menos, que no es poco decir.
4: Es verdad, cabellera linda.
1: Muy bien.
3: De prensa de Real Madrid.
1: ¿Qué le preguntaste?
0: Vas a llegar a una plantilla que te va a ganar la Liga de Campeones. ¿Crees que eso para ti va a suponer algún tipo de presión extra? ¿O te puedes jugar en contra, que te analicen de otra manera?
2: No, pero una acomodadita.
1: Toca el pelo.
4: Qué nervio esas preguntas.
3: Terrible.
4: ¿Qué onda? ¿Estás muerto?
3: Terrible. Tenía que, además, medio que estaba obligado a hacerla, ¿viste?
4: Y hacerla
3: como
4: bien.
3: Ahí tu medio está esperando que hagas la pregunta. Y sí, sí, temblando. La voz me le quedaba.
4: No se te notaba.
1: No, no, está muy confiado. Muy confiado. Sí,
3: 100%.
1: Sí,
2: recontra. Se te ve bien, se te ve bien. Y de hecho, estéticamente no se te ve tan mal.
1: Para mí no se te ve averiado.
4: No. Pero de pronto con una colita... Más facha.
3: Más, ¿no?
1: Claro, sí. Más.
2: Yo tengo de Joaquín en pandemia, me estoy acordando, porque debe haber miles, pero hay una, él, no tenía un auricular que no le andaba el micrófono. No tenía micrófono en la casa. Entonces, en la pandemia, él le hacía los Zoom y tenía así con ese micrófono. Totalmente abandonado.
3: No, me pasa también que con el nacimiento de mi primer hijo, Pedro, yo venía arrastrado, sí, también. Totalmente abandonado, pelo largo, lacio, más largo que ahí todavía, inclusive. Y Pedro tenía una fecha y se adelantó. Con lo cual tengo todas las fotos del nacimiento de mi hijo, es un look deplorable, ¿entendés? Con el pelo largo pasadísimo y me lo corté a las 2 semanas, ¿no? O sea, a los 10 días de haber nacido, cuando me lo había planificado cortármelo y ponerme más o menos aceptable para el nacimiento, y se adelantó, boludo, fue terrible.
2: ¿Vos mantenés crema de enjuague en tu...?
3: Mantengo, a pese a que mi peluquero ya me cagó a pedos.
5: ¿Que al pedo, boludo?
2: ¿Lo hace? ¿Es un error o no?
3: Pedo, yo sí.
4: ¿Por qué te cago a pedo?
3: Porque me dice que tengo el pelo muy fino, entonces yo necesito volumen, me dice. Entonces, si vos te pones crema de enjuague, se te...
4: ¡Mirá el rapado, mirá, boludo! ¿Qué?
3: Eso fue después.
4: Sí, boludo, te queda bien.
1: Bien, bien. Muy bien, ¿eh?
2: Bien, enjuague. Te digo la verdad, estás ante una herramienta.
4: ¿Quién es el bebé?
3: Ese es
2: Pedro.
3: Ay, entra entera la foto, no.
2: Hoy con 3,
1: ¿y el que está es tu padre?
3: Ricky, ese es mi
1: padre. Joaquín Furriel. Joaquín Furriel, tu padre.
5: Facherísimo.
1: Joaquín Furriel.
2: No, los Cabanas es una familia que ustedes se morirían por conocer.
4: Igual sabés que vos hablás de pelo y acá vos viniste a mí, yo sí. Vos no sabés lo que es este, ¿eh?
2: ¿Detallista?
4: No.
5: ¿Hay producto?
4: Él es cuidado, hay producto, hay máscara. No voy a hablar por
2: ¿Hay vos. ¿Hay máscara también?
1: No, hay producto, pero lo conocí por esta Gajes del Oficio, ¿viste? Claro. Ha llegado una marca que ha dicho, queremos hacer una campaña, no sé qué. Bueno, y empecé a usar, a cuidarme más el pelo y hago shampoo, acondicionador, crema para peinar y cada tanto, una vez por mes, mascarilla reparadora.
2: Es una mascarilla reparadora.
4: Y va un peluquero.
1: Y voy a un peluquero
3: de rulos.
1: Sí. Voy a un peluquero de rulos. De hace unos 6 meses voy a un peluquero de rulos.
2: ¿Pero qué mascarilla?
1: Lo hablé con María Laura Santillán. En la nota de Infobae. Fue la primera persona que me lo preguntó. Yo esperaba hablar de, tipo, bueno, hacer comedia de muy chiquito. Así que, ¿esos rulos cómo se cuidan? Me pregunta María Laura. Le voy a responder, le digo a María Laura. No, y hago esos 4 productos.
3: Escúchame, pará. Es... crema enjuague, la dejás un ratito.
1: Sí, la dejo accionar y ahí me enjabo en el cuerpo.
3: Exactamente.
1: O sea, eso
3: lo hago yo también.
1: Sí.
3: Y después, ¿cómo es el otro? ¿Cuál era la tercera crema que dijiste?
1: La tercera es la crema para peinar, que es la que...
3: Esa, ¿cuándo se pone?
1: Esa es para armar los rulos.
4: Claro, ¿vos jugás esta?
1: Yo juego, no, yo lo que hago es, tenés que hacer el... Uy, estoy dando una lección de esto. Esto es Harvard, esto es Harvard. Así, ¿viste? Se arman así, tuki.
3: O sea, post-baño es. Post-baño.
2: Pero sí. Tenés que ir toqueteando vos.
1: Tenés que armar, apretando un poco los rulos y después, a mí en mi caso se me suelen armar solo porque mi pelo está más o menos prefabricado de esa manera.
5: Toda esta rutina es, ¿a qué hora? ¿Vos te bañás a la mañana?
1: No, lo hago, si tengo un evento importante, porque mañana tengo función, me baño y me hago un poco más los rulos. Pero si me tengo, no sé.
2: ¿Sufrí del frizz?
1: Y sí, se sufre el frizz, ¿eh? Eso. Es lo que no hablamos las guerreras, ¿eh? Pero sufrimos.
2: Qué bárbaro.
1: Justicia por el frizz, viejo.
4: En un momento tenía mucho la vincha. La vinchita esa. No sé qué pasó, un día para el otro no volvió más.
1: No volvió más la vincha, podría volver.
2: Era buena la vincha.
4: Era linda.
1: La vincha era buena, pero por momentos ya me sentía... No,
4: y que no se haga el rodete.
1: Rodete también. Se puede atar el pelo, ¿eh? Se puede atar el pelo.
2: ¿Sí? ¿Usás a veces atado?
1: Si el largo acompaña y en ocasiones especiales. Jugar a la pelota.
3: ¿Sus padres les hacen comentarios sobre su look? Madres en especial. Les hacen comentarios
1: a mí,
3: te podrías cortar el pelo, te podrías cuidar un poquito más o algo así.
5: A mí no, porque se murió.
2: A mí mi madre me lo marca permanentemente cuando estoy mal vestido, cuando estoy abandonado con la barba.
3: Es diferente cuando te lo dice otro, ¿viste?
2: Obvio.
4: ¿Y tu mujer? ¿Para tu mujer?
2: Solamente ella me marca cuando estoy muy despeinado. Esa es casi todos los días. Por ejemplo, acá yo tengo un cosito que se levanta y muy infantil. Y por ahí, viste, me dice, bueno, no, esta es otra época.
1: No, Germán,
4: no te lo creo.
1: Germán.
4: No sos vos.
3: Rockero total.
1: Rockero, esto es rockero total.
2: Rockero, y si vos amplias la foto, hay una tuca ahí abajo.
1: Sí, está drogado.
2: Es otra época.
4: ¿Qué edad tenías?
2: Y esto es 2012, ponele. O sea, hace 14 años. Tenía 30.
1: Esto es, wow, no el introvertido, esto es el extrovertido.
2: Sí. Sí, sí, yo quería que esta fuera mi etapa de mi imagen en los libros, pero fue rechazada. Okay. Por drogadicto.
4: Wow.
5: Bueno, increíble. Wow. Gran foto.
4: No puedo creerlo.

0: Gran foto, otra persona.
1: Facha igual.
0: Te digo,
1: ¿no?
0: Te iba a decir, claro, sexy.
2: Sí, pero ¿sí? Es muy, en esa foto, es en esa foto. Después, lo que seguía eso era indigencia. Realmente, no, no.
3: Escúchame, abandono. Esa foto en algún perfil decís, loco, este chabón.
2: La tuve, era mi perfil de Facebook, boludo.
3: Sí, porque calienta ahí, ¿eh?
2: Sí, pero después te cruzás. Igual. Porque eso también es un error. Es rockstar, ¿eh? Si vos vendés una imagen que después no podés sostener en la vida real.
3: Y pero a la vez.
2: La haces puesto, boludo.
3: Pero la caña hay que tirarla, digamos. Un anzuelo tiene que haber, capaz no tirarte tan arriba.
1: Y ustedes son más como de los cortes y todo. Nosotras podemos de pronto un día caer rubia. Yo puedo venir mañana rubia platinada de acá para abajo.
4: Sí.
1: Bueno, yo me pasó algo fuerte, no sé en qué año, casi 2 años, que un día caí rubia.
0: Ah, buenísimo momento.
1: Feo, ¿eh?
4: Sin haber avisado nada.
1: Ni a mí sentí que me avisé. Como que estaba en la peluquera, me corté el pelo, me dejó un poquito de rubia. Le digo, dale. Un poquito más que de siempre. Le digo, bueno, desde acá para abajo.
2: Totalmente.
1: Era.
0: Que caes al programa. Caes al programa y decís, no se dieron cuenta. Y Diego y yo nos miramos. Chicos, y arrancamos rubia a pensar. Y pará, y lo primero que yo digo es. Yo te digo. Las pestañas.
1: Estaba rubia. Real, boludo, estaba rubia, pero rubia en serio. Y con flequillo. Mirá, yo soy siempre así, rubia y con flequillo. No sabían que. No,
2: ¿cuándo fue esto? ¿Hace 2 años?
0: 2023 para mí fue.
2: O sea, no sé nada. 2000,
0: sí, no, 2023.
2: ¿Pero no los estuviste?
0: ¿Sí? Sí, me acuerdo, o sea, haber visto el clip.
1: Lo sostuve 2003. Mucho más de lo que.
3: Hubieras querido.
1: No, y que realmente fulero en serio. Bah, a mí no me gusta cómo me queda lo rubio. Y para lo que lo di, lo sostuve bastante.
2: ¿Y tuviste corto alguna vez?
1: Sí, por acá.
2: Carré.
1: Lindo. En otro momento de mi vida había más, era como un poco más grandote todo, entonces era como medio.
2: ¿Qué es más grandote?
1: No sé, era más redonda la cara, ¿viste? depende como uno va con la hormona, y hay momentos. Entonces, como el corte era como fuerte, no sé cómo me quedaría, pero flashé, lo tenía por acá, estaba de viaje y me metí en cualquier lugar y le dije, córtamelo, me lo cortó por acá. Me gustó, qué sé yo. Pero digo, la mina puede tener mucho cambio de pronto,
4: sí,
1: más de uno al otro.
4: Sí.
2: Además, cambio brusco, ¿verdad?
0: Suele venir con un cambio brusco.
2: Vos ¿no? encontraste una variante en la calvicie, Juan, ¿eh? No.
4: Para,
2: cuando
4: la
2: te pelada. Peles.
4: Sí. Y puede ser, ¿eh? Sí, sí, sí.
2: Sí, sí, sí.
1: Bueno,
2: sí,
1: claro,
2: sí.
1: Ustedes tienen eso también.
4: El recurso. El rape.
1: Y ¿cómo? La calvicie, que nosotros no tenemos.
4: Y la calvicie es una amenaza.
3: Y algún
4: constante.
3: Bigote, jugar con un bigote o algo.
0: Sí.
2: ¿Te dejaría bigote?
3: Yo me dejé y fui censurado.
2: ¿Por
4: solo bigote? ¿Solo bigote?
3: Sí.
4: ¿Quieres un alemán
3: directo? Un verano dije, voy a jugar a que me dejo el bigote.
0: ¿Y cómo fue ese juego?
3: Me lo dejé y.
2: Bueno, tomá, ¿no?
4: Sácate ¿ya con hijos o sin hijos?
3: Sí, con hijos. Mis hijos, mi hija se divirtió y mi hijo decía, no, no.
2: Y claro. Sol te dijo, hasta acá.
3: Sí.
2: Hasta acá.
3: Y me lo saqué inmediatamente.
2: Sí,
3: inmediatamente.
2: Sí, por supuesto.
3: Pero tenía su onda, ¿eh?
2: Este es un retirar. Programa de todas personas sí, totalmente. No, no, por no, supuesto, no, no. Por supuesto, pero entregados a lo que nuestra pareja decide sobre nosotros.
1: Y, y acá también. Yo
2: también. Por supuesto. Totalmente. Una guerrera tenemos también.
1: Me parece perfecto, es como tiene que ser, en mi opinión.
0: 100%.
2: O sea, si tuviese tu novio, estaría acá. Si tuviese tu novio acá, estaría.
1: Lo negaría, pero sabe, por el fondo sí, sabe que obvio, es verdad.
2: Sí, terrible, claro. Terrible.
1: Sí, es tremendo. Pero está bien, porque saben lo que tienen al lado, que vale la pena hacer caso, che.
0: 100%.
2: ¿Cómo llevan su convivencia estando todo el día juntos durante todos los días, desde enero, salvo el tramito que no hubo programa?
1: Importante ese tramo, ¿eh?
0: ¿Qué tramo?
4: Necesario.
0: ¿Qué tramo es?
4: Importante y necesario, ¿no?
0: ¿Cómo construye? Esas codas construyen los cimientos de George Inche.
1: Sí.
2: No verse.
0: Sí, totalmente.
1: No,
0: la convivencia y después la no convivencia, pero sí, sobre todo el momento de la convivencia.
1: Y nosotros fuimos a Pinamar, que estuvimos todo enero, la primera vez que hacíamos todo el mes.
0: Sí.
1: Nosotros solíamos ser más de 15 días. Mm. Que arrancaba semanita, la segunda semana, ya cuando te está agarrando medio la claustro, te volvés, ya está.
4: Sí.
1: Y esta vez tuvimos un mes.
2: Un mes.
1: Y ahí, bueno.
2: Ahí conocieron a la verdadera Joana.
0: Y ahí, grandísimo momento.
1: Sí, y nos volvíamos todos los fines de semana.
0: Claro, se volvían, sí.
2: Sí, es verdad, boludo.
1: En un momento el Trello me mira y me dijo, nos volvemos el viernes, ¿no? Le digo, no, recién llegamos. El próximo no volvemos.
0: Tiremos 15. Claro. Terrible. La primera semana yo tenía calculado que el primer viernes de Pinar volvíamos a Capital. Y le hablo a ella y le digo, además yo estaba con mis amigos de vacaciones y decía, y me decían, porque yo hacía todo directo. Volvía del viaje de vacaciones y me iba a Pinamar directo. Pasaba por mi casa una hora, agarraba la valija y seguía.
1: ¿Y quién te esperó? ¿Quién te esperó?
0: Y me esperó acá ella. Me esperó siempre, totalmente. Y a mis amigos le digo, igual, tranqui, yo voy para Pinamar, pero ya ese viernes vuelvo con Georgie. Y cuando me subo al auto, lo primero que le digo, ni sola, le digo, este viernes volvemos.
2: No vamos, llegamos, no vamos.
0: ¿Y a dónde volvemos? No, yo, uy, boludo.
1: No, tiremos, no podemos el cuarto día, si no vamos a estar volviendo.
0: Pero
1: desde el segundo fin de ya. Terminamos el programa y ya estábamos
2: el viernes
1: chau, claro. En el auto. Y volvíamos.
0: Y después volvemos el domingo.
2: ¿Cómo fue? ¿Y Mika se quedaba? Perdón, Juan.
4: No, no, tranquilo.
1: Sí, Mika se quedaba.
0: Mika se quedaba, pero iba con Jero, capaz a, sí, iba con su pareja, con su a pareja Chapa.
2: Fin de semana libre, fin de semana libre.
0: Exactamente.
4: Sí. ¿Cómo fue la evolución de los viajes?
0: Acá está.
4: La evolución del vínculo y los viajes.
1: Linda la pregunta.
4: Empezaban a encontrar rutinas, supongo. Y se empezó a formar un mundo especial adentro del auto, ¿no?
0: Sí, mi primera observación es conversación permanente. Que es una observación a destacar, ya que es un viaje de 4 horas, sí, pero agenda de temas como si estuviese en a rutina. Para mí era guionado, parecía un viaje guionado. De la, ¿te acordás? Era, no había bueno, ni un silencio, la canción, no, aparte, la playlist era segundo plano.
1: No, sí, la música no estaba. Y aparte con el primer fin de, estábamos más timidotes, más allá de la charla. El último.
4: No, ya era, no, no.
0: Despiadado.
4: Eran dos tías con rulero.
0: Era peluquería. No,
1: peluquería. Nos faltaban los gatos. No, no. El último fue extraordinario.
0: Peluquería.
1: Pero no, agradecido al trinche. Yo,
0: sí, yo agradecido a ella. 100%. 100%.
1: Sí, sí.
2: En la agenda de temas que iba...
1: Todo
0: lo que te imaginas.
3: Y tópicos recurrentes.
0: Sí, sí. Viste, mucho tema capaz permanente y que se cierra con... Y bueno, no sé.
3: Claro, ¿viste?
4: No se ríen.
3: Se re igual, güey. Es increíble la química.
0: Y qué sé yo. Y bueno, ¿qué querés que te diga? No sé. Y eso
1: sí, sí. Está bien, porque también era una manera como de soltar todo, ¿viste?
4: Sí.
1: Bien, cosas buenas, cosas malas.
4: Sí, catártico.
1: No, sí, catártico.
0: Y para mí el mejor viaje fue el regreso para el segundo tramo, que es vos, Sabri, mi novia y yo. Los tres. Y yo decido que lo mejor que podía pasar, yo pensaba, digo, yo neurótico un poco, diciendo, bueno, o sea, me voy yo adelante o voy pimponeando tema. Y cuando llego ya estaban ellas dos adelante hablando y yo, espectador en segundo plano, digo, qué bueno, boludo, espectacular.
3: Voy a escuchar.
0: Y ahí me ocupé de la cena, tenés un momento de mucha neurosis ese momento
1: mucha
0: también.
1: Mucha neurosis, un señor neurótico y Sabri es lo más. Entonces sí, todo sí. El... Muy neurótico, Martín, ¿eh?
4: Sí.
0: No, no, a mí eso fue lo que más me dejó pensando, que lo he hablado con el psicólogo. Lo he hablado con el psicólogo en serio. Y es que en un momento de la convivencia... ella y Mika empiezan a destacar ciertos comportamientos míos un poco más ansioso de lo que yo puedo transmitir en la cotidianidad del aire, ¿viste? Sí.
1: ¿Qué sería, perdón? Nunca en la vida me lo imaginé. Claro. Yo soy ansiosa, pero no... Es más acá por ahí la ansiedad. Sí, no
2: interna,
1: se me
2: interna,
1: ve.
2: Claro.
1: No se
2: claro.
1: Me ve en la patita, en el coso, en esto. Él tuvo algo que yo no me lo esperaba. Frename, pero no es
0: no,
1: nada.
0: No, es vía libre.
1: Muy feo clima nos tocó en Pinamar, muy feo, mucho. Él es un chico que no puede estar mucho adentro.
4: Claro, entiendo tanto.
1: Para mí es lo mejor que me pasa. entonces, de pronto, mucha nube, y yo decía, bueno, no hay mucho para hacer. Nuestro día arranca muy temprano y con el laburo, con el programa, terminaba de alguna manera temprano, porque a las 10 de la mañana...
4: Y ahí empezaba el día.
0: A las 10 de la mañana, contá la cantidad de horas que hay.
4: Claro.
0: Hasta que me acueste a las 23,
1: es verdad.
0: 24.
4: No, es que
0: son 14 horas.
1: Es mucho. Y no entendés cómo sufría, pobre Ángel.
2: ¿Pero qué hacía?
4: ¿Cuándo caminaba?
1: Todo sin parar, no frenaba con la pregunta de... ¿Qué hacemos? Y caminaba. Y llegó un momento que el relaje que yo quería no podía tener.
4: No, era incómodo.
0: No voy a permitir que se adjudique, me adjudique que también contagié el estrés a otra gente. Pero sí empiezo a recibir miradas
1: claro.
0: De costado y se me empieza a poner un apodo. Me empieza a decir Lancy.
4: Lancy, lanzadito.
0: Por la ansiedad. La ansiedad. ¿Cómo está
1: Lancy?
2: Recuerdo una vez también, subí una historia de vos en un patio hablando por teléfono y también caminando.
0: Eso, pero eso permanece. O sea, sí, mi forma de hablar por teléfono, puedo estar encerrado en un cubículo y para hablar por teléfono voy a dar la vuelta que haya que dar vuelta.
1: El tema es, ¿y qué hacemos? Era sin parar.
0: No, era terrible. Para mí me decía, ¿y qué hacemos hoy? Eran 10 de la mañana. Y capaz a las 5 o 6 vamos a entrenar. Y faltan 7 horas.
4: ¿Pero
0: qué hago, boludo? Cabecé un tren de frente, boludo. ¿Qué voy a hacer?
1: Sí, es verdad, igual. Había mucho tiempo.
0: Por el momento había mucho tiempo.
1: El clima estaba feo. En mi opinión, ponerle también, si hubiese sol todos los días, a mí me hubiese generado algo también, porque era la playa de no nosotros, éramos todos. Más allá claro. Que nos amamos, güey.
4: Sí,
1: muy buena onda.
4: Sí, pero era tranquilidad.
1: Dos carpas.
0: Luzu Beach.
1: Era...
0: Sí, sí.
1: No sé ustedes cómo sería. ¿Cómo
2: Joaquín se camina.
3: Joaquín es el hermano del trinche.
4: Sí. Exactamente igual. Y no puedo parar de querer hacer cosas durante el día. No podría
0: sí,
4: estar
0: aprovechar,
4: dos
0: ¿viste?
4: Horas sin que nadie haga nada.
1: Igual se esconden en el aprovechar. Ah. No es aprovechar. No porque pueden estar quietos. No
4: sí.
1: Es que
4: sea, o no podemos estar con nuestra cabeza. No,
0: puede ser eso también. También puede ser que el hecho de estar al pedo y no estar en mi casa. También, eso es como que yo también disfruto estar al pedo. Pero en mi

0: Un poco sí. A veces no. Pero la siesta siempre me costó. Nunca.
1: Pero...
0: Hay gente como disfruta la siesta que hasta se pone el pijama.
2: Yo pero no. Yo te devolví tu apodo porque ante recibir Lancy. Empiezo a notar en su comportamiento. Digo, yo tengo que devolvérsela de alguna manera. Y yo le voy a decir Lanti.
1: La antisocial.
2: Claramente, por momentos, te pasaba que era, te ibas a tu domo.
0: Sí,
2: una habitación con el aire en 14 grados. Que era
1: la habitación de Trump.
2: Siberia. Sí,
0: sí, a mí me
3: la
0: pasa.
3: La crioterapia era, claro.
2: Un lugarcito, un cuadradito.
3: Frigorífico.
0: A mí me pasa de necesitar en algún momento del día un... No sé más qué decirte.
1: No me rompa más los
0: huevos. No sé qué más hablar. No puedo más. Estoy ahogada.
1: Y ahí como... te borrás.
0: Y me borraba. Y no dormía nada, ¿eh? Pero de pronto me ponía un
1: yo
0: capitulito.
1: Soy exactamente así
0: ya
1: también.
0: Sé,
1: ¿no? Mi sociabilidad es un rato. La comparto todo, pero después no quiero estar apagado, ¿entendés?
0: Sí.
1: Pero no mala onda. Apagado. Acá soy cuestionado porque muchas veces estás con cara de orto, no sé qué. Y yo estoy refugiadito.
4: La sociedad no comprende eso, ¿viste?
1: No,
0: sí, no,
2: es verdad.
0: No.
2: Está muy mal visto.
0: Sí, está mal visto.
2: Está mal visto.
0: De hecho, nosotros hacemos un montón. Y yo no sentía que le... Por ahí sí, pero no lo sé. Que le pasaba a muchos, ¿entendés? Esto de... Necesito mi tiempito para mí en algún momento. Como que... Yo sentía que era la única, ¿entendés?
2: Claro. Y además nosotros, cada tanto nos cruzábamos con otros programas y... Capaz hacíamos una pregunta que era, ¿y cómo la están llevando? ¿Viste? Como si estuviese con un reality medio. En Gran Hermano, día 4, pandemia, no sé, boludo. Pero nos salía a preguntarlo de esa manera. Bueno, estamos re locos.
1: ¿Y Mica qué rol toma ahí con ustedes? ¿Les deja el momento libre? ¿Intenta hacer planes? Porque ella es medio madre.
2: Ella.
0: Y ella también es muy
3: activa. Muy
2: activa. Muy activa.
0: Y el marido es igual. Por ende, la criatura también.
2: Mamá, sí, claro. sí. Los tres son están compitiendo en Supermatch, boludo. Están cada uno un color distinto. Falta que esté Ronnie Arias relatando. Están todo el tiempo.
0: Sí, tremendo. Y también al ser madre, la vez pasada hicimos como... Nos fuimos a Paraná y volvimos y habíamos dormido literal 3 horas. Estuvimos menos de 24 horas. No, yo pensaba, ella ahora llega y tiene un nene que durmió 10 horas por ahí.
4: Sí.
0: Y que arranca...
1: Tiene predisposición a jugar.
0: Claro,
2: sí, sí, sí.
0: Que no queda otra, como que eso también está.
2: Ella, la verdad, que decía, yo llego y tengo un hijo. Sí, claro. Terrible.
3: Yo, de hecho, recién pensaba que nosotros dos, pese a conocernos hace 20 años, va a ser la primera vez que vamos a compartir techo con Germán en el Mundial.
1: Nada que... Ah,
3: nunca
1: techo.
3: Vivimos, nunca convivimos
1: y hoteles,
3: en la casa.
1: Hoteles.
3: Pero hotel es diferente. Hoteles... Porque el hotel tenés tu momento, ya está como aceptado
2: claro.
3: Que cada uno se va a su habitación en el rato libre y después volvemos a encontrar un tal lugar y no hay culpa y ni nada.
4: ¿Qué auguras?
3: Bueno, no tenemos
1: a
3: que...
1: A ver, ¿qué auguras?
3: Y, por ejemplo, yo no tengo que lavar los platos que vos comas y a la inversa, ¿entendés? O hacernos comida. ¿Va
0: ¿Quiénes
3: a ver?
0: Van, ¿quién nos van a estar bajo el techo? ¿Ustedes tres?
3: Los cinco de Panamá.
4: ¿Pero cómo crees que va a ser eso?
1: Yo en Qatar lavaba yo por el grupo.
3: Okay. ¿Sí?
1: Sí, en un momento ya... Bueno, Alfredo también lavaba.
3: Yo también me voy a ofrecer ahí. Porque cocinar, cocino poquito, ¿eh?
4: ¿Quién va a cocinar?
1: Lucas es chef.
3: Ah, ¿Lucas es chef?
1: Lucas cocinaba muchas veces. Y después pizza, ¿no? Muchísimas
2: muy
1: veces.
2: Bien, muy bien.
0: ¿Y peleas?
1: En el Qatar no hubo, recién nos conocíamos.
3: Claro. O
2: sea, era había menos de un año.
1: El primer año. Y acá, bueno, ojalá que no, pero nadie te garantiza nada.
4: ¿Ustedes se pelearon alguna vez?
1: ¿Nosotros dos?
4: Sí.
1: Y chiquititas.
3: Chiquitas.
4: ¿Que duran cuánto?
3: Nada, pero no. Yo no puedo permitirlo.
4: ¿Quién vuelve?
3: Yo no puedo estar peleado con nadie.
2: Eso es muy bien.
3: Pido perdón aunque no lo sienta. Sí.
0: Te van igual.
1: Campazo es así también. No puede estar peleado con la gente. Entonces el chabón inmediatamente intenta reconciliarse.
3: Claro.
1: ¿Ustedes?
0: Nosotros no.
2: Y yo me identifico más por ese lado de si noto que alguien está enojado conmigo, que estuve mal, nada, pido perdón de toque o pregunto.
3: Sí,
2: creo que vos te pasa parecido.
0: Yo, a mí sí, soy re culposa. Después de hacerlo, de por ahí, o ser visceral y responder mal por ahí o algo así, después digo, lo dije mal. Nosotros nunca nos peleamos. Sí me doy cuenta cuando hubo algo que por ahí escuchó que no le gustó, como de toque,
3: le cambia la cara.
0: Lo mismo.
2: Sí,
0: como que nos conocemos mucho la cara.
1: ¿Pero vos te enojás por cosas?
2: No. Sí, sí. Me puedo enojar o puedo en realidad como... Creo que sobrepienso más. Y capaz en el sobrepensar llega a una instancia donde le bajo toda la espuma al problema y capaz lo olvido y ya está. Y
3: claro.
2: Se terminó. Pero como que no llego a la instancia de pelear.
1: Claro.
2: De confrontar. Vamos a decir de confrontar. Pero ahora nos ha pasado muchas veces de... Che, una vez me acuerdo que tuvimos una reunión, no sé qué, me preguntás... perdón si te... Me pediste un perdón de algo que yo... No,
4: de nada que ver.
2: No
0: registré. Nunca registró.
2: No registré nada, pero eso habla un poco también. Yo también te he hecho alguna de como, che, ¿estás bien?
1: Esto también es de Nebro.
4: Sí.
3: Sí, boludo.
1: Pedir perdón por la duda es muy...

0: Pero yo banco igual, porque para
1: sí, está
0: mí,
1: bien,
0: ¿no?
1: Está bien. Sí.
0: Como chista, está bien.
1: Porque implica que por ahí no es acertado, pero registraste que por ahí le pasó algo al otro.
2: Sí,
1: sobre-registraste en este caso, ¿no?
3: Lo que pasa es que después pasa a ocurrir que con cada persona es diferente. Por ejemplo, yo con Germán ya aprendí que cuando él se enoja con algo que dije o que hice, no tengo que ir al instante a pedirle disculpas. Tengo que dejarle su ratito, quizás esperar que él vuelva, aunque yo sé que va a volver en algún momento.
2: ¿Cuánto es su tiempo, generalmente?
3: Un rato.
2: Mínimo un rato.
3: Si pasan 24 horas, ya me empiezo a poner sacado. Ya no puedo parar ahí, veo que le escribo. Veo cómo le digo.
2: Y Paula, que me conoce hace 70.000 años, también la deja, me dicen. Nos reencontramos en 24 horas.
1: Uf, tremenda que iba a ser la
0: pero
1: buena.
0: ¿Pero no, cabrón? ¿Vos?
2: Todo sucede por dentro, pero es muy notorio igual, ¿eh? Claro. Es lo mismo que vos me decías la otra vez. Bueno, muy notorio. Yo, si estoy con cara de orto por algo puntual y se nota, pero están todos enterados de eso. Y aunque yo no haya dicho nada.
1: La cara de orto es mala porque no contagia, no, como que irradia para afuera.
2: Laboralmente es grave.
0: Una cosa es cara de orto y otra cosa es que te está dando cuenta que te está molestando algo que no es la cara de orto del ortiva, como del, sino como de incomodidad.
1: Está en una.
2: Sí, la cara.
0: A mí se me nota absolutamente todo
2: al
0: todo
2: aire
0: el
2: además.
0: A mí se me nota al aire, a mí se me nota fuera del aire. Yo no puedo, no disocio que
2: sea. Claro. Algo terrible es que ella deja de intervenir en el programa cuando algo no...
1: Ya vas, te apagás.
0: Para mí es la vida, o sea, es muy loco. Es como la vida. Claro. Yo estoy acá, está bien, pero me decía algo que no me gustó. Y yo me voy a quedar así un ratito porque yo estoy viviendo también.
1: Sí. No la voy a caretear.
0: No, está mal igual, creo.
2: Y porque, vos detectás, o sea, rápidamente eso.
0: Pero
2: al segundo, como si fuese instinto. ¿La sacás del pozo? O
4: para
2: o
4: mí sea... nos pasa algo, que es que la mesa nos queda lejos. Para mí, como estamos en las puntas, como que ahora Georgie tiene el lugar de Juaco.
0: Sí.
4: Es como yo puedo identificar, pero...
2: No puedo hacer nada.
4: ¿Pero qué puedo hacer, boludo? No puedo hacer nada.
0: Hay miradas. Es esto.
4: Ya está.
0: Y listo, se acabó.
2: Dios mío.
4: Sí, me puedo dar cuenta. Puedo tratar de hacer una monería con un chivo, con un PNT en el que no estoy ponchado. Con un producto puedo tratar de levantar el ánimo, pero no.
0: Pero desde lejos.
4: Desde lejos.
2: Y salí fácil de esa situación de...
0: Depende qué sea. Por ahí, a veces sí, otras veces si me molesta, y ahí por ahí sí arranca la neurosis un poquito.
3: Claro.
0: Porque ya decís, es personal. Esto es personal.
2: ¿Qué
0: pasa? ¿Qué
2: te hice? ¿Por qué me tratás así?
0: Ay, sí, es feo igual.
1: Es que el mundo interior es... Hay que en un momento hay que pararlo.
0: Hay que parar.
1: Pero a la vez...
0: La gente que vive así, liviana...
1: No sé cómo.
2: Pero ¿quién vive liviana?
3: Igual coincido, sí.
0: Conozco pocas, pero hay gente que vive.
1: ¿Sí
0: hay?
1: Sí, yo conozco gente livianísimo, pero...
2: ¿Pero no te parece que los problemas van por otro lado?
0: Sí, o que le van a llegar en algún momento todos.
1: Yo prefiero ser así igual, ¿eh? Tener mundo interior con todo lo que implica, con todo el combo, con todo lo que viene.
3: Sí, porque
1: pero
3: además le das mayor importancia a lo bueno también, ¿entendés?
1: Sí, eso es verdad.
2: Liviano, la persona liviana de cuerpo, o sea, que no percibe, también está dejando afuera un montón de sensaciones.
3: Exacto,
2: que suceden en tu vida, ¿eh?
0: Sí.
3: Es como que le da lo mismo todo.
0: Y también hay
3: para lo bueno tampoco.
0: Para mí el que tiene, al menos me pasa a mí, es porque estás observando mucho
2: todo
0: el tiempo.
2: Exactamente.
0: Porque por ahí, si yo me di cuenta, el Trin le está pasando esto, a Diego está pasando... Y ya, toda esa información, es imposible que a vos no te genere algo en el cuerpo, ¿entendés?
3: Claro,
1: sí.
0: Por ahí hay gente que no registra tanto que al Trin le molestó ese comentario porque qué le habrá pasado el día anterior y por ahí, bueno. Y ahí arrancas con una cosa que si ni te diste cuenta, seguiste.
1: Bueno, ¿te acordás cuando fuimos a Cosquín, que llegamos, nos encontramos 5 de la mañana?
3: Sí.
1: Era nuestro primer viaje juntos. 5 de la mañana en una YPF, no sé dónde. Llegamos y Joaquín dice, tengo una rueda pinchada.
2: Dormí tres horas y tengo una rueda pinchada.
1: Mi cabeza empezó, digo, ¿cómo llegás acá? O sea, ¿cómo hiciste para decir, vamos igual, ¿entendés?
2: Claro.
1: Y ahí te admiré porque digo, bueno, este chabón va muy igual. Y yo dije, bueno, capaz que...
2: Capaz que
1: muero acá, pero bueno, confío en él. Que
3: no,
1: y salió bien.
3: Estuvo bien. Sí. Donde uno se siente cómodo hay que dejarlo.
1: Siempre, boludo, pero yo ahí dije, boludo,
4: con cautela.
2: Bueno, vamos a hacer la consigna, boludo, porque son 40.
3: Bien.
0: Bueno, me encanta que digan, nos visita Yoshinche. Me encanta que
2: nos presentamos todo el tiempo con Yoshinche.
0: Me encanta, me encanta.
1: Ya está. Explotaron como nunca las redes con el anuncio de la visita a ustedes.
4: Es verdad, es verdad.
2: Y hay que hacer algo, hay que hacer alguna cosita juntos. Tienen que hacer algo juntos.
0: Tenemos que hacer algo.
4: Hay que hacer algo.
0: Sí.
4: Sí, sí, sí.
1: La banda solista.
0: Algo va a pasar en algún momento. ¿Qué?
1: La banda solista, digo.
0: También.
2: Lo que pasa es que él tiene su espectáculo de teatral muy acomodadito.
4: No, pero para mí, igual yo a ella le dije que tendrías que hacer teatro.
0: Sí, pero teatro.
4: No, estándar, digo comedia.
0: Él dice eso, sí.
4: Para mí, que para mí es sería una, para mí sería una grandísima comediante.
2: Monologuista.
1: Pará, ya tengo la idea. Escribile vos a ella.
4: Ghostwriter.
0: Yo me puedo llegar a morir
2: de miedo.
3: De miedo.
0: Para mí lo que hace el Trin es, bueno, y lo todos los que. Una maravilla. O sea, estar parados es muy valiente,
3: sí,
0: boludo.
3: Sí, boludo.
0: Es muy además, valiente.
3: Pero además, cuando el pánico de que no salga lo que esperás que salga, yo no puedo arriesgar a...
4: Pero para mí ya contás con una gran ventaja que es tenés voz propia. Como tenés un estilo y una forma de hablar que ya es muy único y muy particular, que es capaz lo que más tarda en encontrar un humorista y un comediante, que es su voz, su estilo, su forma de contar, presentarse, sí, de contar, sí. Y para mí eso ya es un gran diferencial.
0: ¿Se imagina si termino abriéndole al Trill?
4: Imagínate.
0: El onera del Trill.
2: Escribile.
0: Pará, no, no, Trill.
4: Ah, mirá, esa es una, sí, está.
3: Ah, terrible que sos.
4: Ese es un, igual justo es un video que tiene material de archivo, que está fumado hasta las pezuñas en Necochea.
1: No se nota, la verdad no se nota.
4: De la heladería en la que me quedé.
3: ¿Qué edad tenías en ese video, en el anterior?
4: En ese video, 18. 18.
5: Parecía más chico. Tomar agua de un bebedero, sí, que sí,
2: Escucha.
0: ¿Lo fueron a ver al Dream?
2: No, se lo bebemos.
4: Deuda pendiente.
2: Es una vergüenza que no hayamos hecho.
4: La gata, te acordás que me respondía. La gata me estuvo respondiendo, creo que en el último mes y medio, cada vez que yo comunicaba. Yo actué en Bahía Blanca el 30 de abril y siempre me respondía. Ese es el día de mi cumpleaños.
1: Claro, no, en realidad.
4: No, es que me aguanté. Pero... Le digo, mira, te tengo que decir algo. Cada vez que te veo la fecha, veo que. Vas a estar el 30 en Bahía y
3: en tu esto, ciudad
4: lo tengo que dejar,
2: claro. Me conmuevo.
4: Te lo tengo que decir y así ya se me va como este
1: tengo que contarte esto que me quedó pensando.
4: Sí. No, gran función la de Bahía, gran público.
2: ¿Vos irías, vos actuarías
4: o sea, fuera de sí, 100%. Sí, sí, sí. Me encantaría, he hecho castings todo.
2: ¿Casting?
4: Hecho. Hay algo que no sabemos.
1: No sabe, obvio que le conté.
4: No, lo igual lo conté en Luzu también,
0: sí,
4: no pasa nada.
0: No pasa nada.
4: Es gracioso.
0: ¿Haces casting?
4: Hice... Dale, cuento.
0: Sí,
4: hice casting para la serie de Nadie Dice Nada y no quedé. Me causó mucha gracia. ¿Sí? Me causó mucha gracia.
2: ¿A quién le dijeron? ¿A Garabal?
4: No. Otro actor que también la rompe toda, pero ahora no me acuerdo quién era puntualmente, pero fue muy gracioso porque me escriben y me dicen... hola Martín, soy fulana, directora de casting, no sé qué, ¿te puedo llamar? Yo esas cosas, de verdad que son proyectos que me reentusiasman,
3: sí.
4: Y a lo que de verdad lo he conversado, o sea, he hablado mucho de las ganas que tengo de hacer algo por fuera de
3: una mesa.
4: Del unipersonal y por fuera del streaming. Y me llaman y me dice, mira, estoy laburando para una próxima serie de comedia en tal plataforma, no sé qué. No sé si la ubicás, se conoce como la serie de Nadie Dice Nada.
3: Claro, mis hermanos
4: y
3: directamente.
4: Y yo le digo, yo trabajo, le digo, y creo que le digo, sí, trabajo con ellos, le digo, los conozco. Bueno, sí, no sé qué, y me lo explicaron, pero como si yo fuese un extraterrestre, claro, le explicaron el proyecto.
2: Claro. Artero Puey, directamente.
4: Fui, hice el casting, osado la propuesta de mi personaje, me parece que era muy un poco difícil, también no lo encaraba ni por el físico du rol, por una cuestión etaria.
3: Sí.
4: Pero voy, hago el casting me gustó como lo hice, no sé qué, y bueno, es el famoso, el mundo de los castings, que solamente te vamos a llamar si quedaste.
3: Sí.
4: La verdad, o sea,
2: me enteré
4: porque ya estaban filmando.
0: Y de hecho, no solo 12, no te dicen, no ellos, todos, sino que cuando salís, salvo que hayas hecho un desastre, te vas diciendo, che.
2: Anduve.
0: No, me amaron. protagoniza la que viene.
4: No, yo tuve un gran.
0: Te hacen como, che, muy bien, ¿eh?
2: ¿De qué costa?
0: ¿La serie?
2: No, el casting en sí, o sea, vos llegás. Te dice,
0: es,
2: bueno.
0: Es feo. Hermano, te morís.
2: No iría.
0: O sea, es feo, fuerte, ¿o no?
4: Sí, a mí me hicieron hacer una escena. Me la habían mandado por mail. La leo, no sé qué. La repaso un par de veces, un poco, a ver, imaginando también la intención de cómo había que hacerlo. Llego con algo pensado. Y cuando lo hago, hay una persona que me tira letra, ¿viste? Que
3: sí.
4: Es otra persona que la que dirige el casting. Y empiezo a darme cuenta que, además, las intenciones que yo pensaba, el tono, ya eran diferentes.
2: No, claro.
4: Y lo hago una vez, bien, perfecto, ahora sí, filmemos, me dice, grabémoslo. Y lo hago una segunda, dice, listo, queda.
3: ¿Qué?
2: Pero me...
4: Ya está, estoy adentro.
2: Pero no, boludo, digo, pero yo vine acá, o sea, vengo maquinando.
4: Soy
2: esto.
4: Hemingway, claro, yo.
2: Hace 72 horas y esto pasó.
3: Y ya está.
2: Cuatro minutos, me vine hasta acá y me... Y le digo, ¿podemos hacer otra por las dudas? Sí, igual yo con esta ya estoy, me dice. Bueno, hago otra por las dudas.
0: ¿Y eran varios?
2: No, estaba mano a mano.
0: Ok.
2: Mano a mano,
0: yo,
2: no, no,
0: el
2: por
0: último
2: suerte.
0: Que hice eran 6.
3: ¿6?
2: ¿Te veías con las otras bruda. Mujeres?
0: No,
3: 6 jurados, por así decirlo. 6 castingueros.
0: Uno filmaba, el otro te tiraba la letra, el otro, la otra que decía, para mí ya está, y 2 más.
3: Además, vos ahí tanteás quién es el que manda, el que corta el bacalao ahí.
0: No, sí, se presenta ahí, medio claro. Como, te das cuenta.
1: Yo tengo que convencerte a vos, digamos.
0: Sí. Y te tiran para arriba y después nunca te llaman.
3: Terrible, boludo.
4: Y yo tuve muchos años previo a TikTok, Luzu, a Trinche,
3: éxito,
4: a todo,
3: al
4: previo a que alguien... ¿Le guste lo que hago?
3: De, boludo,
4: mucho,
3: boludo,
4: de mucho intento de casting. Mucho intento de casting de publicidad. Y esto creo que lo conté en la primera temporada de Antes que Nadie. Creo que capaz vos no sabés la historia. Que es... tengo un verano en enero de 2016, que es el primer verano en que termino el secundario. Empiezo a mandar... me armo un currículum, un CV artístico.
3: Sí.
4: Muy tirado de los pelos.
3: ¿Cómo es un CV artístico?
4: Es como un currículum normal, pero contás... Tu formación es todos los talleres que vos hiciste.
3: Bien.
4: Y si hiciste el taller de... es un taller de... teatro para monologista de stand-up, pum, lo sumo.
3: Todo.
4: O sea, sumo todo.
3: Y fotos y también. Fotos tenés que sumar muchas.
4: Fotos, engroso el currículum de una manera y empiezo a mandar. Y mando a, fácil, 100 lugares. De la nada, el año continúa. Llego a la mitad de año de ese 2016, yo cursando la facultad, me llaman por teléfono y me dice, hola, ¿cómo estás? Vos mandaste tu currículum artístico para esta tira de polka, ¿no?
2: Y andás a ver.
4: Las chances son altísimas de que eso haya sucedido. Pero sí, bueno, te queremos hacer un casting. Y yo ahí digo, ya está, bro, se me dio.
2: Ya está,
4: dejo la facultad antes del primer cuatrimestre y le digo a mis compañeros, chicos, me voy a grabar de la
2: tira.
3: Me voy a Hollywood.
4: Voy al casting, falto la facultad ese día, voy al casting y me encuentro con la hegemonía. Eran 7 Franco Mazzinis al lado mío. Todos de unos, yo tenía 18 y toda la gente tenía 26, 27, pero eran teen angels. O sea, parecían muy jóvenes todos. Y me llaman, mi primer casting para tele. O sea, nunca había hecho algo así. Tenía que hacer una escena. Hago la escena, no sé qué. Voy muy bien. Y ponerle que esto era así el casting. Claro, yo termino de hacer la escena mirando al personaje. Hago, uop, miro a cámara.
2: Como el día de Gans.
4: Y me dice.
3: Michael Scott,
4: ¿no? No, hay que volver a empezar. Me dijo, verdad, no. Traté de no mirar a cámara, Martín. Bueno, ok, voy de nuevo.
0: ¿Por qué?
4: No me di cuenta por qué, boludo.
2: Y mucho de office,
4: No, le ponía el punto final a lo que había pasado. Y era como si yo mirase
3: terminó,
4: para abajo,
3: claro,
4: cuando pasó algo.
3: La escena.
4: Segundo intento, miro a cámara de nuevo.
3: No.
4: Me dice, vamos con una tercera, Martín. Ya mucha impaciencia en el casting.
2: Sí. Vos detectando, vos percibiendo impaciencia.
4: Percibo la impaciencia. Hago la tercera, miro a cámara de nuevo, grito, y viene una persona y me dice, Martín, ¿te puedo decir algo? Mira, ¿ves el pibito que está por allá caminando? Y era un pibe que era como un trinche, más morochito, pero medio que podía ser mi compañero secundario. Ese chico es el protagonista de la serie, me dice, necesitamos que tenga un mejor amigo. Vos das todo para ser el mejor amigo, volvé a hacerlo, por favor, sin mirar a cámara, me dice. Pero me señala al pibe, ¿viste? Como, este pibe, ahí a lo lejos, un pibe que está caminando, ese es el protagonista, quiero que tenga un mejor amigo. Lo hago, no miro a cámara, cualquier cosa te llamamos, nunca aparecieron, y lo grabó otra persona que después me enteré.
0: ¿Era una novela?
4: Una novela en el 13.
0: ¿No sabés cuál era?
4: Sí, el que actuó, ¿sabés quién era? Ese personaje. No, Gonza Gravano, que había estado en combate también. Debe haber estado en combate con Nico. Estoy seguro que en una segunda temporada
0: de
4: combate.
0: ¿Y no te acuerdas cuál era la novela?
4: El nombre, ni puta idea, pero tengo el guión, lo tengo el mail acá. Era, yo tenía que hacer mi personaje, se llamaba Rocco. Me acuerdo, Rocco. Era Rocco,
0: no,
4: dice
0: ellos
4: esto.
0: Ellos querían todo, o sea, dale.
4: Yo daba con el físico y tu rol, Era un trinche sin pelo largo, trinche pelo corto, ni un pelito asomado a la cara, lampiño plenamente. Daba todo, pero no se me dio, no pude.
2: Lo intentaste, Martín, igual, lo intentaste.
1: Aprendiste.
2: Yo le dije, yo quiero lanzarme a la actuación, quiero tener, pero no quiero hacer un casting. Yo quiero ser como
3: de una estrella,
2: como
3: una estrella.
2: Como Chávez, ¿entendés? Julito Chávez se presenta, hace su letra y se va. Pero
1: ¿Qué te gustaría hacer? ¿Qué papel interpretar?
2: No, una cosita chiquitita. Al
1: cameos. Un bolito.
2: Claro,
1: un cameíto.
0: Un cameíto,
2: vi que
0: claro.
2: La otra vez había estado Miguel. O sea, como que coquetea.
0: Sí. No, yo creo que a los tres le saldría...
2: ¿A quién es actor directamente?
3: Yo estuve en una serie vertical ahora.
1: ¿En serio?
3: En una del... ¿Cómo se llama? Hay un nuevo canal de series verticales.
1: En Shorta.
0: La Armando Vos.
3: La de... ¿cómo se llama? Más cagado.
1: No, ya sé.
3: El hombre que el que hace Instagram con la esposa de fútbol.
1: Jero Freixa.
3: Jero Freixa. Fuerte al medio se llama la
1: Jero Freixa, sí.
3: Con
1: la lengua, ¿cómo hiciste, boludo?
3: Hago mi amigo Juli Dorer, que es actor, que le hacía como del villano. Sí. Tenía que hacer como una especie de equipo de fútbol de un torneo de penales. Y me dijo, venite vos de... Sos integrante de mi equipo.
0: ¿Y ya habías actuado en
3: nunca
0: algo?
3: Nunca en mi vida.
0: Nunca.
3: Nunca en mi vida.
0: O sea, fue primero lo de la vertical.
3: Fue primera vez, ahí tuve que hablar, hacerme el actor. Se disfruta.
1: ¿Se puede ver? ¿Ya está?
2: Igual te
3: digo.
2: Nunca actuó en la vida, pero nosotros cuando hacemos los vlogs, tenemos a alguien que nos está filmando y sabemos que no es el mismo tono, el mismo registro lo que decide, lo que sucede en la vida. Sí. O sea, estás actuando.
1: Sí, nos ha pasado, ¿no?
2: Por eso,
1: sí,
0: nosotros somos muy del blog también.
2: ¿Ah, sí?
0: Sí, somos del blog.
1: Es terrible cuando hablamos.
3: ¿Son buenos en blog o malos?
4: Nosotros somos, sí, no.
0: O sea, no es que estamos ahí como tú, pero como tratamos de...
1: Podemos encontrar el disfrute
0: exacto,
1: del juego.
0: Sí.
3: Pero es divertido, actuar. Es divertido. Parece difícil, boludo. Realmente a mí me resulta difícil.
0: ¿Por qué?
2: Memorizar.
3: No, memorizar, ponerte en el personaje, creértelo.
0: Quedar
3: esa
0: natural.
3: Quedar natural.
1: Para mí usar el cuerpo me resulta incómodo. Como la postura, las
2: grabar
1: manos.
2: Muchas veces las cosas... Como no sucedió. Bueno, el otro día no pasó tanto, pero hay veces
1: hablemos de ese tema.
0: Están bárbaros los dos.
3: Ahí actuaron, boludo.
1: Actuaron.
2: La rompimos.
1: Rodaje, muy bien. ¿Un día de rodaje?
4: Media jornada, menos de media jornada.
1: Cuatro horas. Lo sacaron así rápido.
2: Sí. De hecho, yo estaba para más letra, boludo. Era para más diálogo. Pero bueno.
4: De hecho, fue con lo breve que fue el guión, fue un poco más largo porque se hizo muchos planos. Claro. Tu plano, el mío. Para mí hay un momento que quiero que lo cuente, Germán, porque fue el momento más gracioso para mí de la jornada.
1: No lo percibió.
4: No, para mí fue graciosísimo el momento que vos preguntás algo del texto, de la frase, me cortaron las piernas.
2: ¿Y qué digo? No, vos
4: le preguntás, la frase que tengo que decir es, ¿me cortaron las piernas o me están por cortar las piernas? Y la persona que estaba a cargo le dice muy amablemente, no, es me cortaron las piernas por la frase de Maradona, ¿viste?
3: Sí.
4: Ubicás o algo así, y me dice, sí, tampoco soy un pelotudo.
2: No.
4: Porque le explicaron de una forma muy inocente una frase que yo
1: obvio. ¿Te acordás de
2: Maradona? Claro. No, igual tengo otro momento que era terrible, que era gancia, estábamos tomando mate, entonces yo tomaba gancia y tomaba un mate, gancia, mate. En un momento de loco, esto termina pésimo.
3: Claro, sí.
0: Pero muy natural es, bueno.
1: Sí, bien. Sos,
0: pero claro, muy bien.
2: Sí, no, algo muy, algo muy positivo
0: muy
2: que había
0: la
2: poca
0: edición,
2: gente.
0: Perdón.
2: Edición.
0: ¿Vos sentís que te salvó la edición? Que
2: pero no, la clave es poca gente. Éramos cinco personas en el lugar.
3: Como una escena de desnudez, decís vos. Como una escena de desnudez.
1: Que fuera él, que es alguien que conoce. Sí,
4: de hecho, nos tentamos. Yo me tenté sin problema y hemos regrabado un par de veces porque también estábamos tentados.
2: No, pero si no te conocés, también debe ser algo más incómodo. 100%. Con uno que no te conocés.
0: Imagínate, boludo, chapar, tener escenas de
2: sexo.
1: ¿Tuviste?
2: ¿Besos tuviste?
0: Tuve sexo. Yo hice Millennials. Hizo Millennials. No lo pongas, Germán, te va a cambiar mucho la imagen.
1: No sé cómo hace.
0: ¿Vos la viste alguna vez?
1: Nunca vi
0: no lo veas nunca.
2: Pero perdón, que era una serie adolescente.
3: Claro.
0: Era una serie un poco más de adolescente.
2: Subida de tono.
0: Sí, sexo. Obviamente no teta. No
3: claro,
0: nada
3: claro,
0: de eso,
3: claro.
0: Pero yo al menos, personajes que sí, y sexo. Y medio como
3: ¿cómo fue? ¿Incómodo?
0: Por suerte, los compañeros, había buena onda, los conocíamos, gente con los que habíamos laburado, el director yo lo conocía, ya había trabajado, había como buena onda, pero no deja de ser.
1: Es una locura.
0: No, es una locura. Sí. Tratan, ahora hay mucho esto del coach.
4: Coach de intimidad.
0: Coach
4: ¿no?
0: de intimidad.
3: ¿Cómo y ahora hay es dobles eso? También, ¿no? Empiezan a haber dobles también ahora, ¿no? Ya definitivamente para escenas de sexo también, creo.
0: Yo no lo sé, ¿decís?
3: Creo
2: Cachito
3: que sí,
2: Riera.
0: Sí, igual esa foto parecía medio Photoshop, ¿no? ¿Sí? Porque salió, mira Noé.
1: Vos
0: no
1: estás
0: es,
1: como...
0: Estamos como pegados
1: sí,
0: como...
1: Sí, están mal Photoshop.
2: Pero coach, ¿de qué no entendí? ¿Qué
1: es coach intimidad?
0: Tiene un nombre, coach intimidad.
1: ¿Lo dijiste vos?
0: Ah, lo dije yo. ¿De
2: qué se trata?
4: Creo que lo dije yo hace 16 segundos, creo que fue el rato.
1: No, porque hay algo que creo que es coach de...
0: Sí, que te ponen ahí, que te dicen...
1: ¿Pero qué te dice ahora?
3: Para la jornada le hace la mano
0: porque
3: acá.
0: Porque para matar como medio la fantasía, es medio una, es una coreo. Claro. Porque obviamente es incómodo para todos. Entonces, de pronto tratan de, primero, que el set sea de menos personas. No van a estar el del boom, el del pop. Claro. Son todos, viste, fuertes, todos chabones. Generalmente ahora por ahí menos, pero... y de pronto tenés a un coach de intimidad que te dice, bueno, ¿estás cómoda con esto?
3: Claro.
1: Ahí estoy ya... en bolas, amigo. ¿Cómo
0: que sí, pero de pronto, no, de pronto por ahí hay una escena que te dicen, te van a tener que manotear la goma. Y vos decís, yo prefiero por ahí.
3: Claro,
2: y está el coso que te tiene el micrófono. Claro. Ese está ahí al lado, además. Sí.
4: Imagínate lo que grabamos, Germán, pero como si fuese
2: un desnudo. Desnudo. Yo tocándote un pesado, boludo. Sí, bueno.
1: ¿Vieron la serie de los años nuevos?
3: La española.
1: Sí.
3: Sí, hay que hay escenas
1: de sexo que no, yo no puedo creer cómo filmaron eso.
0: Sí, boludo.
1: Porque es
3: España además es al límite, las producciones españolas.
1: No es el límite, no se ve, bueno, sí, se ve todo. Pero
0: se ve teta, todo
1: se ve,
0: eso.
1: Se ve teta nada más, pero hay unas cosas que no sé cómo las hicieron.
0: Sí,
1: boludo.
0: Sí, es tremendo.
1: Y ahí tuvieron 10 codes de intimidad, no sé, una es como una locura.
0: Es fuerte, fuerte, fuerte. Pero bueno, después queda bien.
2: Y una última pregunta, te prometo que es la última.
0: No, para
2: un,
0: nada.
2: ¿A un actor desubicado en cuanto a besuqueo?
0: Por suerte no, boludo. Por suerte no. Porque si no es incómodo.
3: Y sí.
0: Primero ya, salvo que te lo pidan, el chape con lengua no va.
3: No existe. No. Es desubicado.
0: Eso sí es desubicado. ¿No? Salvo que te digan.
3: Salvo o que sea tu pareja en la vida
1: real. Que matar,
0: se tiene que matar. Claro. Tiene que haber lengua, te lo tienen que decir. Claro. Y vos decís, qué fuerte. Bueno,
2: ¿Te parece?
1: Me parece que hace falta lengüita.
0: Sí, pero
3: de
0: es
3: hecho,
0: verdad.
3: Queda raro verlo también. De hecho, hace poco vi el videoclip de November Rain de los Guns N' Roses. Sí. Y el beso es con lengua en la boda.
1: Bueno,
3: es,
2: valores.
3: Ponemos poquito, hermano.
1: Está tu familia acá.
3: Pero entiendo, sí, yo sí. Es, hay que tener cuidado.
0: Sí, ahí éramos todos pendejos, pero de pronto te puede tocar eso que decías que no te caía muy bien. Por ahí te toca con uno, acá nos llevamos todos barros, por ahí te toca con uno que te cae como el orto, que es un
2: orto. No, lo haces, no lo haces. Claro.
0: Y por ahí lo haces igual, porque ¿sí? Viste, te viene una oportunidad copada y decís, dale, vamos, qué sé yo, ¿entendés?
1: No sé cómo más.
2: ¿Lo harías?
1: No.
0: Bueno, pero no es actor también.
3: Claro.
0: Le chupa un huevo, obvio.
2: ¿Lo haría, Juan?
3: Sí, me costaría mucho, ¿no? Me pondría muy nervioso, boludo. Pero un nivel de nervios que no lo podría manejar.
1: Lo haría mal.
3: No. ¿Vos?
2: Creo que no. Pero bueno.
0: Bien creo, ¿eh?
2: Claro, ahí, pero es que no sé para qué lado va la vida. Creería que no. Pero si te dicen, mira, no se va a ver nada.
3: Sí.
2: No, igual yo te digo.
4: Depende, es verdad que igual una cosa es beso, otra cosa es desnudo.
0: Sí.
4: Me dice, mira, es el papel de tu vida, pero tenés esta escena en la ducha, estás vos, a pelo, desnudo, como tío te trajo al mundo. ¿Y dónde sale esto? Tal plataforma y la dirige los Scorsese. Y, pero necesario que te muestre los huevos.
2: ¿Sabes qué?
4: Necesito que lo haga. Y
3: el personaje lo
0: ¿qué
3: pide.
0: ¿Qué haces ahí, ponele?
4: Terapia urgente, psicólogo.
2: Me llevo al terapeuta.
4: Psicólogo censo y sí, lo repienso mil veces.
0: Sí.
4: No, pero es muy, debe ser muy incómodo.
0: Sí, es una profesión rara.
1: Sí, rarísimo.
2: vamos a tirar la consigna ahora, después vamos a hacer la pausa y ahí empezamos a compartir audios con la gente, que está atravesada por el mundo vecino.
3: El mundo vecino, historias de vecinos y... Siempre como acá enfocamos las partes negativas, puede ser historia de maldades propias o ajenas, de vecinos para con uno o uno para con los vecinos.
2: Particularidades.
3: Particularidades, cosas atípicas que hayan pasado, vecinos
2: sexópatas.
3: Atípicos. Sexópatas también puede ser.
1: Ruidos.
3: Psicópatas también.
2: Psicópatas.
3: Eso. Y así, todos tenemos alguna vez alguna historia difícil. Sí, yo tuve un caso hace poco de... tiros en el edificio de mi casa.
2: No. Ah, ya me acordé. No.
3: Y nunca se supo qué pasó realmente, pero aparentemente había sido por una inquilina de un departamento de abajo.
2: No, balacera.
3: Balacera, la madrugada, increíble, pero onda Rosario, era como si fuera...
4: Terrible.
3: Ataque narco, era una cosa, siete balazos a la madrugada en el edificio de la casa.
4: Impresionante.
3: Pero directo, problemas con vecinos generalmente no tuve, de hecho, tengo buen vínculo.
2: No, es que no necesariamente tiene que ser algo malo, ¿eh?
0: ¿Son de tener vínculo con vecinos igual?
2: Poco. Pero ponele, yo viví 15 años en el mismo departamento y alquilaba el de al lado y compartí con 8 vecinos diferentes y pasó de todo. Una mina que cantaba, que era muy cómico. porque ella imitaba a Shakira, era espectacular, yo me iba al baño a escucharla, después una pareja de sexo, después tuve una vieja que escuchaba M altísimo a la mañana. Entonces van cambiando a M, pero a un tono, a un volumen, ¿entendés?
1: Sabes todo el disco.
2: Pero después te vas acostumbrado, a la vida en el edificio te obliga a eso.
1: Yo tuve un vecino músico semifamoso
3: y
1: que se peleaba fuerte con la mujer. La mujer
2: no
1: lo tenía muy cagando. Él era un desastre total.
3: Y ¿quién tenía razón en las peleas?
1: Y yo creo que la mujer era un bardo total.
3: Sí.
2: Y muy famoso.
1: Semifamoso.
4: Máximo lugar donde se presentó. Máximo lugar donde se presentó. ¿Estadio? ¿Músico de estadio?
1: Luna Park.
0: ¡Ah!
1: Luna Park. Él era músico de una banda. La banda es muy conocida.
3: Claro.
1: Él no. O él más o menos. Y en una pelea una vez...
2: Se escucha un cenicero, romper.
1: No, no. Uno de los dos, creo que él, empezó a gritar, ¿tenés un arma o sacala? No, no, dramático.
2: Ah, ¿y qué hiciste?
1: Yo me encerré y solo estaba afuera y le dije, no vengas.
2: Pero vos lejos de intervenir sobre la situación, te encerraste,
1: refugiaste. Voy a intervenir, boludo.
2: Y, bro, si se escucha, ¿tenés un arma?
1: Y bueno, hagan lo que tengan.
2: Mátense entre ustedes. Mátense.
0: Yo tuve el quilombo, me acuerdo, que en el COVID. Había
3: loquitos
0: que hacían festicholas
1: opa.
0: Sí, pero como muy sin importar,
3: provocación directamente,
0: provocación, porque ni siquiera era medio de sotoboche de decir,
3: claro,
0: venite, vamos despacito, ponemos una no, ellos se cagaban en todo y música y no sé qué, y de pronto mucha gente como denunciando, lógicamente. Todo el quilombo, cayó la cana, todo.
3: Porque en pandemia estaba el loquito para otro lado también. El loquito claro, COVID. El loquito COVID.
0: Claro.
1: Sí,
3: que
1: sí.
3: Ese es duro también.
0: Sí, de verdad.
4: Dos extremos muy fuertes.
2: ¿Vos tuviste o...?
4: Yo ahora, en breve, tengo una mudanza. Porque sí, me voy a convivir con mi novia.
1: ¡Epa!
2: Cambia la vida, Martín.
4: Exactamente. Ya, 3 semanas. Y ahora estoy dejando un departamento donde tuve mucha suerte, muchísima suerte, porque hay muchos departamentos en el edificio y mi piso es el único que tiene palier único, ¿viste? O sea, justo no tengo vecino ni enfrente y obviamente comparto pared, escucho ruidos que por momentos me pasa algo, es que al no compartir palier, no sé de dónde viene el ruido, tampoco, pero sí voy a decir algo, tenía una teoría en un momento de que el ruido... Ruido fuerte, de televisión. O sea, te digo, de televisión muy fuerte, o música, he escuchado tipo hasta karaoke, y digo, para mí viene de arriba, y agarro el palo de la escoba, y empiezo a hacer pa, pa, como para ver si se escuchaba algo y cambiaba en algo. Y le chupó bien un huevo, o sea, que no puede ni comprobar ni si...
3: ¿De dónde viene ese ruido?
4: Pero después no, tuve mucha buena onda. Creo que soy un buen vecino.
0: ¿El grupo de vecinos están poner en el grupo de WhatsApp?
3: No, yo no estoy. Sí estoy, perdón, pero es muy calmo.
0: Ay, Dios, no.
3: Igual es apasionante.
4: Apasionante.
3: Hay momentos
0: y siempre hay una que todo es una queja constante, ¿viste? Hay una mosca en el caso de abajo que... Y todos los días algo le pasa, pobre. Pero no paran de hablar. Todos los días el grupo se debe usar literalmente todos los días. Casi todas las horas.
1: ¿Participás?
0: No.
2: ¿Nunca jamás?
0: Sí, cuando me quiero quejar de algo, lo
1: quiero. Para eso está.
3: Para descargar.
0: Para descargar de algo, sí, pero yo tengo una que escribe todos los días algo y digo, wow.
2: Y mucho tiempo libre también.
4: También, más predisposición a la queja.
2: Gente más grande.
3: Yo en un momento tenía una casa y al lado tenía un geriátrico. Y tenía un patio y le colgaba la pelota constantemente. Entonces empecé a desarrollar relación con las enfermeras del geriátrico. Yo con 12 años, 13 años.
2: ¿Nombre? ¿Te sabías?
3: Y Noemí era una y Sandra otra. Los dos que recuerdo, no recuerdo.
2: Está bien.
3: Y ya me era como medio un sobrinito cada vez. Y a veces me hacían pasar a buscar yo la pelota y era meterme en las habitaciones de los abuelos.
2: Ah, la pelota entraba al...
3: ¿Vos pensás que estaban los abuelos ahí sentaditos en el patio no sé qué y de repente era ¡boom! Sí.
2: Vos podías matar a un anciano.
4: A mí me pasó lo mismo con el edificio de al lado, donde viví toda mi vida, el patio donde yo viví toda mi vida, en el edificio, daba otro edificio y ya tenía como confianza de tocar la puerta y sabían que se le colgó la pelota al pibito al lado.
2: Ahí va.
4: Entrabas al patio, agarras la pelota, volvías. Así me pasó muchas veces eso.
2: Antes de hacer la pausa, te quiero preguntar cómo te ves para la convivencia, Martín, porque es un paso muy fuerte en la vida de las personas.
0: No lo asustes.
4: Estoy...
2: ¿Ready?
4: Estoy preparadísimo y estoy muy repensándome a mí como persona, sí, para este nuevo momento de mi vida.
1: Tenés que dar mucho de vos.
4: Estoy
2: espacios.
4: Y encontrándome con... Es una nueva etapa de mi vida en cuanto a manejo de conflicto, manejo de discusión, neurosis, todo está... ¿Sabes? Todo está puesto en esta reversión, bien, mía de persona, ¿eh?
0: Y a la
4: de
0: vez,
4: verdad, para, un rebranding.
0: Y a la vez es verdad.
2: Está bien, está bien, está bien.
0: Y a la vez es hermoso. Sí. Es
4: pues,
0: lindo.
4: Obvio. Pues. Pero vamos a decir la verdad. Últimamente, en los medios, sí, por lo menos en los medios, ¿no está mucho más demonizada la convivencia, sí, que halagada?
2: Por supuesto.
4: Está, sí, mucho más. Casi toda la gente, supuesto, que habla de la convivencia y habla como si fuese una pesadilla. Sí, y eso, no, un poco, obviamente, para una persona con un poquitito de neuro, sí, te condiciona.
1: Sí, acá, sí, este, sí, grupo es pro paternidad, pro hijos, pro, sí, relación larga.
0: ¿Siempre son así?
3: Sí.
2: Yo sí, ¿eh?
3: Yo también.
1: Sí.
2: De hecho, yo convivo. Sí, casi siempre que tuve novio estuve conviviendo. No,
3: yo tengo,
2: no,
3: una,
2: no,
3: peor, nunca viví solo. Nunca en mi vida. Ay, yo pasé, ya, de vivir con mi madre a vivir con mi esposa. Con mi,
2: bueno, esposa, eso creo que es una suerte de madre.
0: Es un poco más, madre, fácil de alguna manera porque no conoces lo que es vivir solo.
3: No, pero a veces decís que hubiera sido,
0: claro,
3: sí,
0: claro,
3: ¿viste?
0: Y sí, sí.
3: Y sí, sí. Y sí, sí. No sé si en algún momento de mi vida voy a necesitarlo, pero...
0: No, ya está.
3: No, ¿no? Yo creo que no.
0: Pero para mí, cuando viviste solo, vos estuviste 2 años viviendo solo.
4: Sí, sí, sí, encontré hábitos rarísimos. Claro. Con mi soledad, como que que un poco son los que tengo miedo de perder o de extrañar, pero ya está, se me pasa. Sí.
2: Tema orden es la clave para mí en muchos aspectos.
4: Sí, yo ordenado, he sabido que soy ordenado, pero mi novia creo que me gana, sí, el orden. Y un poco estamos con algo que es que ahora en estos 2 años que yo estuve viviendo solo, obviamente Sabri fue parte también de mi convivencia conmigo mismo. Ya vino muchas veces, la mitad de la semana dormíamos juntos.
3: Claro.
4: Y un poco pasaba que ella capaz intervenía en el orden del departamento sin comentármelo.
2: Vos llegabas, tirabas la campera.
4: Yo llegaba y capaz le mandaba un mensaje y digo...
1: ¿La
4: afeitadora dónde está? La afeitadora estuvo acá siempre.
3: Claro.
4: ¿Pero qué pasó con la afeitadora? ¿Dónde está? Y yo le digo, linda, ¿qué onda? ¿Puede ser que moviste la afeitadora? Y ella ya se ríe, sabe que se viene por ahí. Le digo, me parece que... siento que la convivencia va a terminar sucediendo en 2 departamentos en un mismo edificio, ¿viste? Como así.
3: Y las decisiones, sí, estéticas del departamento.
2: Muy buena pregunta, Joaquín. Muy buena pregunta. Muy
4: por
2: buena.
4: Suerte, mismo ojo, mismo criterio y... Me doy cuenta que es un tema que a ella le importa muchísimo más,
3: claro,
4: que a mí. Pero le importa mucho y yo no puedo responder nunca que me da un poco lo mismo algunas cosas. Entonces sé que tengo que mostrar mi seguridad a la hora de dar
2: si
4: una
2: vos
4: opinión.
2: Decís, todo el tiempo me da lo mismo.
4: Sí,
2: es que
4: pierde valor, pierde valor. Pasó, sí, sí, ahora estuvimos viendo sillones, ¿viste? Que pasa algo con el sillón.
1: Es
4: que la estética, todo bien con la estética, pero hay que sentarse, boludo. Sí,
1: totalmente.
4: ¿Qué importa?
3: Lo primero que sea cómodo.
4: Es
0: muy
4: claro.
0: Difícil elegir un sillón.
3: Sí,
4: y,
3: muy difícil.
4: Y,
3: sí.
4: Le digo algo, noto algo que me doy cuenta que opiné muy bien, porque era un sillón que era, obviamente, en el mundo de lo estético, digo, es el sillón más galardonado de Palermo.
1: Sí, ni hablar.
4: Es lindo, lo veo, identifico que el criterio que es lindo. Pasa algo que... Es más, no, canchero que lindo, porque sí, el respaldo, claro, te queda lejano, ¿viste? Vos estás como así.
2: Sí, sí.
4: Yo me quiero asomar a la mesita ratona. Tengo que hacer una especie de, sí, un, sí, signo de pregunta humano, claro, para poder comer. Sí. Digo, ¿por qué no probamos este? Probemos este, que además el sillón hay que probar sentándose.
1: Sí,
4: y asiento uno y le digo, amor, yo probá este que está bueno. Y nos sentamos y digo, es este. Ya está, buenísimo. ¿Qué color? ¿Gris topo o gris marrón? Porque son las opciones son así.
2: Sí, sí, sí.
4: ¿Viste?
2: Sí, sí, sí.
4: No, gris topo. Gris topo.
2: Yeah. Ya está, triunfaron como pareja, boludo.
4: Sí, estamos disfrutando mucho la previa.
2: Bueno, amigos, vamos a hacer la pausa y ya venimos, ahora seguimos con el tema de los vecinos.
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1: Qué hipócrita que sos,
2: boludo. Y miró y dijo...
1: ¿Podemos verlo ahora? ¿Cómo va, loco?
2: Hola, amigo. Qué linda que está esta cancha, ¿eh?
1: Ah, bueno, me roba el contenido. Ya está.

0: Estamos de vuelta, estamos de vuelta. Amigos, bueno, vamos a conversar brevemente sobre pelados en la selección.
1: Ya hicimos barbas la otra vez.
0: Claro, la otra vez hicimos jugadores barbudos y ahora Choshi nos va a enseñar de pelados.
2: Pep Guardiola.
3: Bien.
0: A ver, y
2: para el fútbol, no selección.
0: ¿Hay algún jugador argentino pelado? Que
3: hay uno re fácil.
0: De toda la historia, puede ser cualquier pelado que se te ocurra.
2: Ay, se me viene uno, pero sabes que no lo tengo acá, pero no me sale.
0: Fútbol cero, ¿no?
4: Sí, o sea, a ver.
0: Uno de 10.
4: Sí, la vez pasada, viste que te contaba, crecí en casa de fútbol, mi novio le gusta el fútbol, está el fútbol en casa, lo veo, no me jode, pero así de información.
0: ¿Te iba a conocer jugadores pelados?
2: No.
0: ¿Qué? Martín, jugadores pelados de la selección. A ver,
3: Verón, podemos arrancar con Verón. Verón, Mascherano.
1: ¿Pelados naturales o pelados forzados? No, bueno, Verón es un pelado forzado, porque él no era pelado.
3: Y Mascherano tiene su etapa en 2000. ¿Hoy te convertís en héroe? ¿Es pelado él ya?
5: Sí, pelado. Sí,
3: fue en 2018, pelado.
0: Calvo por elección igual.
3: Bien, calvo por elección también. Bueno, en 2018, Willy Caballero.
0: Sí, bien, muy bien. Bochini ponen acá.
1: Claro,
5: campeón del mundo.
2: El Bocha.
1: El Bocha fue pelado además toda su vida. Es como medio como un caso parecido al de Iniesta, ¿viste? Que eran pelados jóvenes.
5: Zabaleta pelado.
3: Zabaleta estaba pensando también.
1: Cucho Cambiazo. Cambiazo también, un pelado.
0: Ay, bueno, sí, y Palacio, boludo. Cuenta, lo que
3: es una
0: Palacio
3: gran pregunta.
0: Palacio
3: sí, peladísimo.
1: Sí, era pelado.
3: En 2014 en selección, por lo menos ya estaba más calvo.
5: Bocha, la bocha.
3: Más calvo,
5: de la bocha.
1: Igual para mí es una especie en extinción,
0: El juego calvo.
1: El pelado en el fútbol.
3: Y sí, con la cantidad de tratamiento
1: sembrado,
3: que hay, sí.
1: Coincido. Antes había mucho más que ahora. En general, en todas
0: pero
1: las,
0: entonces
1: en todos
0: trasciende
1: equipos.
0: El fútbol.
1: Y puede ser.
0: Con el sembrado trasciende el fútbol. Ya no hay más gente que se quede pelada.
1: Sí.
0: Bueno, salvo que por necesidad no pueda resolver.
1: No, hay gente que no quiere hacerlo, que tenga, pero es una más, como una decisión política ya o ideológica, ¿viste? De decir una postura acá que no voy a
0: sí.
1: A recurrir al sembrado.
3: Colo McAllister, el actual, se puso pelo.
0: Se peló.
1: ¿Se pero puso?
3: No, para mí se puso.
0: Pero si él se...
3: Alexis.
4: Sí, McAllister. No está pelado.
3: Y sí. Pero estaba quedándose pelado y apareció con algo
1: el
3: nuevo.
1: Padre era un pelado.
3: El padre era un pelado prototípico.
1: Pelado, pelado.
3: Para mí Alexis compró arriba.
0: Compró acciones.
3: Sí, compró.
1: Ardiles pusieron en la lista,
0: sí,
1: pero no.
0: Pero para mí no.
1: Pelado,
0: para mí
1: Ardiles,
0: no.
3: Sí, pelado. ¿Sí?
6: A lo último, sí.
3: ¿Sí?
1: ¿Sí?
6: A lo último, sí.
3: Sí.
1: Mira.
3: Pelado.
0: Y listo, elegimos todo, me parece, ¿eh?
2: Hijo, sí.
3: Y sí. Creo que no hay más.
6: Colo McAllister.
0: Alessandro. Colo McAllister, padre, jugó en la selección.
3: Sí, pelado.
0: Y totalmente calvo.
3: Sí.
0: Habría que poner de moda de vuelta la calvicie onda.
1: En el futbolista.
0: Pero claro, onda McAllister, onda McAllister padre, te digo ya.
1: Sí.
2: Bocha.
0: Bianchi.
2: Claro.
1: Bianchi.
2: Ah, ok.
1: El calvicie con pelo en los costados.
0: El pelado Meleno, el histórico pelado Meleno.
1: Claro, ¿qué hace combo? 50-50.
3: ¿Pero quién va a querer poner de moda?
0: Nadie en el mundo. Nadie en el mundo tomaría
3: esa cosa espantosa.
5: Esa
3: pelada de jubilado.
2: Sí, es una pelada extraña esa. Prefiero que te rapate todo.
0: Hoy en día sí. 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
0: Gracias YPF, gracias Santi por arrimarnos nuestro PNT.
3: Gracias,
0: nosotros vamos a ir la semana que viene, antes que nadie, va a ver.
1: Es un shopping.
0: Va a ser.
2: Sí. Es verdad que cuando viene. Hay días que no hay tanto, pero no. Cuando vienen ustedes es como si fuese una góndola de.
3: Últimamente viene siendo. Sí.
5: Bueno, bien, chicos. Eso
3: es una buena señal. Obvio,
2: eso habla del programa. Sí,
0: exacto. Nosotros acá, cuando tenemos uno, agradecemos a la marca y al de comercial que nos asiste.
3: Gracias, Santi.
0: Valorando enormemente.
1: El sacrificio, ¿no?
0: Claro. Compromiso y sacrificio.
3: La otra vez había un Zoom y Germán se mete en el Zoom
0: pidiendo
3: la
0: ayuda.
3: Otra persona, no sé de qué marca era él, y se mete Germán y dice, por favor, algo para...
0: No puede ir todo para par en la mano.
2: Claro.
3: Y a partir de ahí la rueda empieza a girar,
0: A partir de ahí, ojo. Sí, lo apretamos y funciona como con los futbolistas. Termina
1: de hecho,
0: siendo
1: el tribunero se está comiendo a par en la mano con los chivos también.
0: Sí.
1: ¿Viste?
0: El tribunero tiene muchísimo.
3: Hoy el tribunero.
6: Claro, y vi el armado ya en el teatro. Ahí las gradas.
0: ¿Qué tan frío está el mate?
8: Es el mate más frío que se ha tomado en la historia del streaming público.
1: Lamentablemente.
4: Sí, es verdad que estaba fresquito.
8: Pero desde el minuto uno estuvo frío.
0: Pero yo me doy cuenta que Yoshi rema, porque ella no hace ni un mate frío.
8: Porque
0: el tópico de los pelados te saca adelante, boludo.
8: Todo.
4: Yo me corrí, viste, no fue jugador, fue directo, pero estaba bien.
0: Pues igual
1: sí, Betito.
0: Vos en el programa igual tenés tu mate propio.
4: Tenemos mate propio. Eso, bueno, el Trin no toma, pero...
3: Yo lo tomo y veo cada uno está con su termo, con su mate, con sus stickers.
8: ¿Qué te genera eso?
3: No, me siento, me da un poco... No, la verdad me chupo un huevo, pero siempre veo que genera... Más grieta que unión el mate.
0: ¿Ah, sí?
3: En la mesa, por lo menos, que el agua, que la temperatura, que cómo toma uno, cómo toma otro, que hay un termo que de una manera, un termo que del otro. Y sí. Muchacho, es el mate.
0: Sí. ¿Y vos qué, con qué ya lleva café? ¿Un cafecito?
3: Un cafecito.
4: Cuando está mal de la pancita, ¿le traen té?
3: Cuando estoy mal de la panza, me trae un té, el productor.
8: Sos un viejo, prácticamente.
3: Soy bastante... Es alma vieja.
4: Él es alma vieja, un señor de 60.
0: Hace años, además. Desde hace años.
4: Sí, nació grande él.
8: ¿Cómo te imaginás a los 60?
1: Igual que ahora.
8: Tiradito.
4: Sí, igual que ahora,
8: No, pero. Rituales. Porque ya no te va a dar el cuerpo para la dinámica.
0: Últimos rulitos, además.
8: Sí.
4: Yo te imagino, ¿sabes qué? Te imagino muy ritualero mal.
3: Yo hablando en serio, no imagino un mundo donde el pelo me diga basta.
0: Qué bien.
8: Qué poeta de las cosas.
0: Pero viste que tiene.
3: Si el pelo me dice, loco, es hasta acá. Y ahí yo te digo, yo meto sembrado,
1: sí.
3: O entiendo que va a ser medio, es Sansón, ¿no? El que el pelo le daba la fuerza. Y para mí el pelo va a arrancar a caerse en un momento donde ya va a haber que ir pidiendo la cuenta.
1: Pero
4: vos tenés buen pelo igual, sí. no tiene...
3: Va a haber que pedir la cuenta.
1: Muy sólido. Muy sólido.
4: Tiene pelo sólido.
1: Los rulos y la vejez. Caen, ¿no?
4: Sí, es verdad.
3: No tengo recuerdo de rulo.
1: No veo viejos ruleros.
4: Anciano con rulo no hay.
3: Vas a trabajar de distante,
4: la
3: concha de tu madre.
4: Pero
3: en un cumpleaños.
1: Se viene para abajo, ¿viste? Es como que cae el peso.
8: ¿Esos rulos que son de tu viejo, de tu vieja?
3: No, ¿sabes que no sé? Creo. No, mi abuela paterna, mucho rulo. Mi abuelo, o sea, el padre de mi padre, hasta los 80 y pico, con mucho pelo, creo, de las personas más grandes que vi, como con pelo intacto, un buen pelo. Mi viejo, ahora 65, 66 años, algunas primeras entradas y utiliza el pelo corto por elección. Y después mi abuelo materno también, pelo corto, pero llegó.
8: Ya está, relajado.
3: Así que, en teoría...
8: El ADN está a tu favor.
3: Creo que está muy bien. Pero bueno, uno nunca sabe. Por eso nunca el pelo...
4: ¿Tus hermanos cómo vienen de pelo?
3: Mis hermanos son de parte de otro padre. Les han soltado la mano fuerte. Dios. El padre de mis hermanos, calvo de los early 20s. En los primeros 20 años ya pelado. Así que mis hermanos están un poco ahí peleando ahí.
4: Es fuerte ver la imagen de... Yo tengo amigos que un día se levantan y arrancan en el camino. De la calvicie.
8: Durísimo.
4: De la nada.
0: ¿Y en qué lo notas?
8: En la entrada.
4: En concreto. En su angustia.
0: Claro.
4: Es como muy fuerte.
0: Es un tema traumático.
3: Para mí no se puede hablar del pelo del otro, no se habla, porque además para mí existe el dios del pelo. Que el dios del pelo te dice...
0: No te hagas el pica.
3: Estás meando a uno que la está pasando heavy, te la devuelvo, loco. Vas a ver que se empieza a caer algo en la ducha ahora.
1: Y no te das cuenta, de un día para otro.
8: Pero hoy hay mucho tratamiento. Para mí hoy se puede encargar problemas.
0: Boludo, además se pone pelo gente con pelo ya.
8: Sí, eso también es un abuso.
0: Eso es terrible, boludo.
1: De hecho, tendrían que frenarlo ahí. Vos no
0: necesitas nada. Vos no necesitas
1: nada. Que ponerte un implante.
0: Audios por 15. Este programa tiene mucho audio, les quiero contar. Entonces nosotros descansamos mucho de la gente que nos manda audios y además somos el programa con más público femenino de todo Vorterix.
4: ¿En serio?
0: Muy por bien. Eso siempre nos candidateamos a ir a Lucio el día de mañana, ¿no? Porque...
1: Claro. Sí.
4: Bueno, ustedes se acuerdan que cuando vine yo, la amiga de mi amiga es toda fanática, los ama con locura y hoy le avisé a mi amiga que venía.
0: ¿Y?
4: No quise escuchar el audio por las dudas, ¿viste? No, pero a favor.
0: Pero podía ser algo más.
4: Por ahí ya puedo ir, viste, qué sé yo, claro, nunca sabe.
0: Claro. Bueno,
4: mucho amor tiene por
8: esto. Esto es así, se escucha y se participa. Ustedes ya van a participar como uno más de la mesa, obviamente, así que hacer mierda a todos.
0: No hay compromiso con el que manda.
8: No.
0: Podemos soltar la mano e incluso...
1: Agredir.
9: Hola, chicos, ¿cómo están? Buenas tardes.
0: Buenas tardes.
9: La verdad que yo no tengo ninguna secuencia con vecinos. Vivo en la misma casa desde que nací, casa de familia. Las casas, la verdad, que bastante alejadas, así que por ahora nada. Pero nada, la primera vez que los veo y
8: buen audio.
9: Son...
0: No, pésimo audio.
3: Es un audio muy honesto. Esos, igual.
9: Desde acá los escucho.
3: Desde luego.
1: Lo banco, me da ternura. Que la primera vez que nos escucha. Eso, que la primera vez que ve el programa.
0: Eso es un buen gesto. Pero sí. Igual.
3: Sincera, boludo. Como diciendo, mira, no puedo participar en la consigna, pero
8: me parece la primera vez que lo veo. Verga.
3: Y está re bien.
8: La consigna me parece incluso una verga, pero bueno.
0: Una piba mandó un audio de 4 minutos. Para,
2: y abrió la sección de audio.
1: Exactamente. Pero vamos al caso de esta chica que es. Escucha por primera vez el programa y tiene la necesidad de, sin tener...
0: Llega
1: sin
0: por Chochinche. Llega por Chochinche.
1: Sí, ya lo sé. Eso es, claramente
3: se contacta
1: es así.
3: Con sí, Chochinche.
1: Pero aún así...
0: Llega y se va, además.
1: Sin tener un ejemplo de la consigna que se le pide, sí. Decide mandar el audio igualmente. Eso es increíble y destacable.
3: Sí, sí, sí.
1: Que digo, no tengo nada para decir, pero les voy a mandar el audio igual.
3: Banca condicional, incluso.
8: Sí, banca... Claro. Igual dijo, siempre viví en casa. Hay gente que ha tenido vecinos
3: eso
8: de casa.
3: Eso es verdad.
8: Verdaderamente quilomberos. Así sí. Que, bueno, sí, tuviste suerte,
0: sí,
8: amiga.
0: Sí. Sí. No significa nada.
8: Por favor, quédate con nosotros.
0: Sí, aguantá.
2: Tenía tono de buena persona, así que se quede.
0: Otro.
10: Hola, Neuros, ¿cómo andan? Tengo un vecino que es bastante mujeriego. Siempre van bien en minas, qué sé yo. Una vez veo que me empieza a venir seguido una sola chica y yo saco a pasear a la perra y me la encuentro a la piba, está afuera y me dice, ay, soy la novia de Pipirini. No le anda el timbre, ¿no me dejas pasar? Y yo, sí, claro, ahora obvio. Le abro, me voy a pasear la perra, qué sé yo, y cuando vuelvo, un escándalo, gritos, portazos, peleas, sos un hijo de puta. Y yo, ¿qué pasó? Y el Pipirini este estaba con otra mina en el departamento y claro, había desconectado el timbre para que nadie lo molestara. A partir de ese momento dije, yo nunca más dejo entrar absolutamente a nadie a esta casa.
0: Muy bien.
1: El hombre con mascotas suele ser un especialista de los vecinos. Porque están constantemente saliendo.
0: En movimiento,
1: boludo.
0: Claro.
1: Además de todas
0: con
1: las salidas.
0: Perro, porque con gato
1: con
0: no
1: perro,
0: vas a
1: sí, es verdad, claro, con perro. Perro. Todas las salidas que ya tenés que hacer por tu vida.
0: Se le suman 4 más por perro.
1: Y en diferentes momentos del día. Puede ser a la 1 de la mañana y ahí encontrarte un nocturno.
2: ¿No te pasa siempre que hay un vecino con el que o vecina que te encontrás?
1: Sí.
2: Sí o sí.
1: Truman Show.
2: Me parece que es el único o la única que vive en el edificio.
3: Sí, me ha hecho plantear una vecina. ¿De qué? Como siempre nos cruzamos, no estaba contenta ella, ¿eh? Siempre nos cruzamos. Y yo, ¿tendremos horario parecido? ¿Qué querés que te diga?
2: Yo me he quedado esperando detrás de una puerta con tal de que suba primero.
0: Ah, estar sola, de no cruzarte.
2: De vuelta, porque es como parecía medio karmático la situación de no puede ser todo el tiempo, y divina ella, pero no tengo ganas de...
1: Total, sí. ¿Y el ascensor, compartir ascensor, me gusta o no?
3: Identifico que hay una vecina... Que, bueno, ya igual me queda poco ahí donde estoy, así que hay una vecina que no entiende el ascensor, boludo.
8: ¿Cómo no entiendo?
2: Te toca antes de que cierre.
3: ¿Qué? No entiende, boludo. No entiende el aparato.
0: Pero cuando vos estás por pasar,
3: no entiende la tecnología.
8: Pero es bastante sencillo, boludo.
3: Sí, pero ella piensa que tiene flecha para arriba y flecha para abajo.
1: Sí.
3: Ella piensa que tiene que marcar a dónde va. ¿Me entendés? Como
8: que marcar dónde vas.
3: No, pero dice... viendo el ascensor...
1: Sí.
3: ¿Me entendés? Ella está en el piso -1.
1: Sí.
3: Y el ascensor está en el 0.
1: Sí.
3: Y ella toca para que vaya el ascensor -1. Ella sube, ¿me entendés?
8: Claro, claro.
3: Ella tiene que tocar la intención a la que va.
8: Exacto.
3: Y termina siempre... Toca el primero,
8: le da
3: el incorrecto,
8: la orden al ascensor.
3: Le da mal la orden, el ascensor se va, se enoja con el ascensor. Yo veo el indicador como diciendo... ¿Cómo funciona mal el ascensor? Toca el otro y siempre que estoy comparto el ascensor, están los dos colores marcados. Eso es una señal imposible que suceda.
8: ¿Pero
3: porque
8: no le enseñás?
3: No voy a interactuar con ella.
1: Claro.
3: No voy a interactuar, pero está. Pero ella ve la tecnología de ascensor, histórica del mundo. ¿Hace claro, cuánto histórica, hay ascensores?
1: Casi como los semáforos.
3: 300, 500 años, capaz más. Y piensa que ella tiene razón y que el ascensor está mal, pero no que ella está tocando mal el botón. Toca ahora, los dos, también los dos colores marcados.
8: ¿No tendría que haber un solo botón? Tipo, lo llamo.
3: Que venga.
8: Claro.
0: Y pero y que para después mí, defina él lo que tiene que hacer. Para eso
8: es
0: de pago.
8: Es fácil, pero bueno, puede
3: para
8: ser
3: para mí sería un quilombo,
8: para
3: frenaría se... en todos lados. Por eso estaban los ascensoristas
1: claro,
3: antes.
1: Claro.
2: A mí hay algo que me resulta peor que eso, que es, de pronto cuando está esperando uno afuera y quiere bajar, entonces te dice, oh, subí. Y cuando está a punto de cerrar, toca.
3: También.
2: Y se devuelve. Y decís, ansioso. Y no decís nada la primera, porque decís, educación, se está por cerrar, y de vuelta... Y decís, ¿sabes que tenés que esperar a que...
8: La claro. Concha de tu hermana.
0: La puta que te parió, la reputa que te parió.
2: Ese detesto.
3: ¿Conversan en ascensor?
2: Poco.
1: Si me hablan. Yo no
3: entran al ascensor, ¿saludan?
1: Sí, eso sí. Bien. Y despido. Día, y despido. Bueno. Salud y despido.
3: Adiós, buen
1: chau
3: día.
1: También.
3: Adiós, sí, buenas.
8: Buen día. Sí, sí. Que tengas buen día.
0: Y yo pongo la criatura siempre...
3: Para
0: a merced, a lo que se quiera. Que se burlen, la quieren tocar, que la toquen. No me rompa la bola a mí. Bueno, sí. Audio por 17.
11: Euros, ¿cómo va? Yoshi Trinche, ¿cómo les va?
0: Este es nuestro, ¿eh? Bueno, este de la casa.
11: Yo tenía una vecina que por suerte ya falleció. Le tiraba piedra a los perros. Una se hizo incendiar un portón. Se me caía la pelota de fútbol al lado y me las pinchaba y trataba a mi familia de hijos de puta. Y sumado a eso tenía un búnker porque pensaba que venía la guerra. Bueno,
4: fanática.
11: Cosas
4: fanática
11: del
4: personaje. Sí, medio parecido al documental ese que te gustaba,
3: sí,
4: de la vecina.
3: El de
4: la,
1: de los peores vecinos de
3: Mer,
4: ¿cómo se llamaba?
3: De Neighbor, no sé, tiene la palabra Neighbor y salió en fin de 2025. Está en la...
1: Los peores vecinos del mundo, esas cosas.
3: No, está filmado...
1: Tiene una particularidad. De la rubia, la señora.
3: Está filmado todo con cámara de seguridad del barrio. Excelente. Es impresionante. A ver, no es una trama muy entretenida, justamente un poco por esto de las cámaras de seguridad, pero tiene los clímax del documental, sí, son impresionantes justamente porque estás... En el vecindario. Sí. Estás ahí en el vecindario,
0: sí, sí,
3: y
0: sí,
3: ves.
0: Que era vieja que salía,
3: vieja loca. Una rubia loca. Vieja loca que puteaba a los nenes en el barrio. Racista, hiper supremacista, en un barrio donde había mucha más gente afroamericana. Sale, empieza a putear. Denunciaba a la policía permanentemente por ruidos y molestias. Medio con una especie ya de locura, claro, patológica. Claro. Y llega ahí un momento,
1: bueno,
3: de clima.
1: Momento
3: que
1: dramático,
3: se va
1: real,
3: toda la mierda, sí, y es impresionante.
8: Contalo todo. No lo voy a ver. Contalo todo. No.
4: Arma de por medio.
3: Portadora de fierro.
8: La liquidan a la vieja.
3: Portadora de fierro tira. No. La vieja liquida a un vecino.
0: La liquidan a la anciana.
8: Contámelo todo.
1: De hecho, la mitad era en cámara de seguridad y la mitad en cámara de policía.
3: Sí, eso mismo.
4: La cámara de pro. Eso del chalico.
3: Ah, me gusta.
4: Es terrible.
1: Hay un caso policial que está en Netflix que está todo filmado por la cámara de la policía que se llama... el caso Watts, no sé cómo se llama la serie, porque es como una serie, y el caso Watts de un tipo con que, bueno, que mató a toda su familia, y es todo, hay 40 minutos de todo el crudo.
3: Tremendo.
1: Que es cámaras de la policía cuando llegan y el tipo hace la denuncia, es, sí, increíble.
3: Las tomas de las policías, es como ahora la cámara del árbitro, ¿viste?
8: Sí.
3: Un poco de la perspectiva,
8: claro.
3: Esa.

0: que yo vivo en un PH, yo vivo en el PH del fondo y en el del medio había una viejita con demencia senil y todos los días a las 3 de la mañana, solo cuando escuchaba que mi marido se iba a trabajar de noche, me arrancaba a las 3, 4 de la mañana a tocarme el timbre diciéndome que yo estaba haciendo ruido, que mi bebé no paraba de llorar, a lo que yo no tengo bebé, que mi lavarropa estaba andando y le estaba golpeando la pared, cosa que no era así. Y eso fue como por 5 meses, que era todos los días, 3 de la mañana, timbre, timbre, gritos, hasta que bueno, la tuvieron que mandar a un hogar, pobrecita, porque claramente no podía vivir sola.
1: Es terrible, es
0: Tremendo.
1: terrible, durísimo,
0: Tremendo.
1: terrible. Que tu contacto con la demencia de otro sea en el rol de vecino,
2: Sí.
3: Duro.
1: es muy duro, boludo. Tu empatía llega a un punto donde se va, boludo.
0: Sí.
1: Terrible, terrible.
4: ¿Querés auriculares?
0: Si quiero.
2: In-ear.
0: No, tranquilos.
4: In-ear.
0: Tranquilos.
4: Bien.
0: Gracias, Charm.
4: Bueno, ponemos otro. Para, el mate está frío. Yo
0: no,
2: no,
0: no,
2: no,
0: está
2: helado, mejor.
3: Helado.
2: Ya lo cambiaron.
4: Dale,
0: está, punto, está mejor que antes.
2: ¿Qué?
0: Que un poquito mejor que antes.
1: Es verdad, está mal. Yo está.
4: Qué terrible.
1: Nos cagó
4: ¿Qué,
1: la
4: quería
1: tarde,
4: decir,
1: Betito?
4: Betito? Pará, no sé, lo interrumpí.
2: Hay un problema.
4: Mal.
2: De...
5: Voy a buscar el mate, voy a buscar el mate y después la cuenta. Vamos con un audio.
2: ¿Quién es Betito?
5: Dale, tira una.
6: Hola, Neuros. Hola, Yoshinche. ¿Cómo andan? Bueno, acá tengo un vecino. Medio New Rich, que estaciona siempre su
4: New
6: camioneta en la
4: Rich, me
6: vereda y
4: gusta.
6: empezó a pintar su cordón de color amarillo como si tuviera un garage, que no tiene. Y un día
2: No.
6: yo lo dejé el mío medio mal estacionado y me puso un cartel gigante que la próxima me lo iba a empujar con la camioneta al medio de la avenida. Así que al
2: No.
6: día
2: Lo mato.
6: siguiente agarré y me tomé el trabajo como por
2: Sí.
6: 3 semanas de tomarle fotos a su camioneta mal estacionada
4: Amaro.
6: y mandarle por el bot de la ciudad que le llegaran todas las multas. Efectivamente le llegaron y le
1: Bien.
6: sumé como 3 palos de deuda.
1: Bien, amigo,
2: Bien,
1: bien,
2: justicia.
1: justicia.
2: Estamos hablando de una guerra, estamos hablando.
0: Rencorosa,
2: El inicio de una guerra.
4: Brava, brava la joven.
1: La guerra de la Maroki.
2: Sí.
1: La guerra de la Maroki. Terrible.
2: Tengo un cordón amarillo, decía la
4: Un
2: canción.
4: cordón. Qué pelotudo. Otro.
7: Hola, Neuros. Hace unas semanas tuve un quilombo con alguno de mis vecinos que todavía no sé quién fue. Salí de trabajar de acá de mi casa a las 5 de la tarde y me encuentro con 14 bolsas de todo tipo, color y tamaño en la puerta de mi casa. O sea, no se podía pasar. Hice tanto quilombo a la inmobiliaria y a la propietaria que al otro día vino la municipalidad y se llevó todo, pero nunca supe quién fue el sorete que me dejó todas las bolsas acá.
4: Pero ¿y qué eras?
7: Los amo.
1: Fue
4: Cosas
1: una
4: de
1: venganza contra algo que hiciste, amiga.
4: cemento, pero ¿qué eran? Cosas de obra, capaz.
1: Materiales,
2: Claro.
1: claro.
2: Materiales, basura nomás.
4: Basura, ya decís, es
1: Basura,
4: mala leche.
1: misterio.
0: También hay algo con la mascota. Yo tuve un vecino que se iba todo el día y dejaba a su perro. No, no, no
2: Para de
0: paraba,
2: ladrar.
0: pero no paraba.
4: De pobre
1: ladrar.
4: el perro, pobre el perro.
0: Y a
1: Pobre
0: mí me
1: perro.
0: liquida, pobre perro, ni hablar, pero imagínate lo que era el edificio, se volvían locos porque no sabían más qué hacer.
2: Claro.
0: Y no, no, nada. Y lo llamamos y tenía que volver. Y sí, como no, no, no. Hasta que yo me fui de ese edificio. No por eso, ¿no? Pero digo, como que el perrito voló también, el que ladra sin parar.
1: Oh, terrible,
4: Insoportable, realmente.
1: terrible.
0: Durísimo. Es como algo agotador en la cabeza.
1: Cuando hice unas cápsulas para Telefe una vez en 2023, grabamos una de la gente que tiene patio con pulmón al edificio.
0: Uf.
1: Que es como vos estás en planta baja,
2: En
1: tenés
2: planta
1: el
2: baja,
1: departamento de planta baja, tenés un patio, y tu patio, obviamente, es tu propiedad, pero da
2: es el suelo de todos los
1: es el
2: balcones.
1: suelo de todos los balcones. Y
4: Claro.
1: era una jornada en la que era medio testimonio de una recopilación de todas las cosas
2: La
1: que le
2: basura.
1: habían caído a la que vivía ahí. Y te digo cosas desde vaso de vidrio, cenicero, gente que a propósito tiraba la basura como
2: Por
1: por la
2: ahí.
1: ventana, por ahí, como si el patio, y me han mostrado
2: Reservativo.
1: preservativo,
0: Wow.
1: todo. Y de verdad que la mina en un momento termina teniendo una situación casi que al borde del documental de ir a las patadas contra la vecina, porque ya era una permanentemente, había una
2: Claro.
1: puntual que era
3: La de los
1: la más
3: forros es la del cuarto.
1: la de los forros y cenicero, la misma persona, estamos totalmente de
4: Ah, obvio.
1: acuerdo. Sí, terminó mal, terminó
4: Yo
1: mal.
4: me acuerdo que
2: Durísimo.
4: tenía un gato que se me metía en el departamento
0: Ay,
4: y me daba un asco terrible, pues a mí los gatos no me gustan, entonces lo tenía que ir arreando hacia afuera
0: Y
3: ¿Por
0: me dio
3: dónde
0: sin
3: entraba?
4: tocarlo.
0: Por el
1: ¿Por la
0: balcón,
1: ventana?
0: ¿no? Por
4: Por
0: la
4: el
0: ventana,
4: balcón, se lo
0: claro.
4: cruzaba hoy con el
0: Sobre.
4: balcón.
0: Me muero, yo también, a mí
4: Me
0: tampoco.
4: muero, me muero.
0: Aparte me
4: Realmente.
0: da un poquito
2: De
0: de
2: cagazo.
0: cagazo.
3: ¿Son malos los
0: No,
3: gatos?
0: no son malos, pero viste que tienen
4: Son
0: como
4: malos.
0: otro, no es el perrito como más boludote.
3: No, es verdad.
0: Más
3: Es
0: allá
3: verdad.
0: que son lo más, pero digo, como que
3: Es verdad.
0: están como ahí quietitos que no
2: Más
0: sabes qué va a pasar.
2: indescifrables.
0: Eso.
4: Habla,
2: Más
4: Betito, habla, te lo ganaste, querido.

0: Yo lo que iba a decir era que en enero nos juntamos en lo de una compañera mía de la facultad que es del interior, entonces viene acá, vive en un departamento medio viejo. Cuestión que ya vive en el piso 4 o 5, si no me equivoco, entonces pleno verano, obviamente con el calor, uno prende el aire y demás, y la vecina abajo de todo, que si no me equivoco era la...
1: Tercero, cuarto.
0: No, no, la de abajo de todo era la... No me sale. La de
1: Ah,
0: consorcio,
1: emisora de consorcio.
0: le pidió si podía apagar el aire porque le caía de a una gota en su patio, entonces eso le molestaba y le impedía dormir.
1: No.
0: Y claramente lo tuvo que hacer
1: Pero
0: porque si no
1: pará,
0: le echaban del
1: no tenía
0: departamento.
1: que tener manguerita a
0: Es
1: su
0: que la manguerita
1: balcón.
0: estaba y en un momento cuando se colapsaba bajaba. Y bueno, una gotita.
2: Eso es lo más porteño del mundo, boludo.
3: Porteñismo puro y
2: Porteñismo
3: duro.
2: puro, ¿eh?
3: Igual ubican esa gotita
1: Sí,
3: cuando
1: es
3: estás durmiendo.
2: sí, te mata.
3: Te genera como...
4: Mecanismo de tortura.
2: Mecanismo de
3: Mecanismo de
2: tortura.
3: tortura.
1: Literal.
2: Totalmente, mecanismo de tortura.
3: Literal.
0: Audio.
5: Hola, Neuros, Yoshi, Trinche, ¿cómo andan?
1: Bien.
0: Educado
5: Bueno,
0: nuestro...
4: Sí.
3: Me
5: Voy a
3: gusta.
5: decirme lo siguiente. Resulta que hace algunos meses atrás
1: Santiagueño.
5: empecé a
4: Cordobés.
5: sentir olor a gas la vecina, de una señora mayor encima. Y resulta que la señora, en vez de decirnos a nosotros, no tuvo la mejor idea que llamar a Ecogas, la
1: ¿Qué
5: empresa de
1: pasó?
5: gas acá de
4: Oh,
5: Córdoba.
4: terrible.
5: Cuestión, hace ya 3 meses que estoy sin gas.
3: Uy,
5: No,
3: hermano.
5: 3 meses bañándome con agua fría,
2: Es
5: con estos
2: terrible.
5: fríos.
3: Es tremendo lo del gas.
5: Motivo por
1: Me
5: el cual
1: pasó,
5: tengo la voz
1: me
5: así de
1: pasó.
5: tomada. Así que bueno, no le puedo decir otra cosa que no sea
1: La
5: menor a la
1: muerte, la
5: muerte, ¿no?
3: muerte.
2: Sí, sí, sí,
4: Mira, tú
2: sí.
4: que empezó todo educado y termina deseando la muerte a alguien.
3: Es
1: Me
3: que hay
1: pasó
3: algo con
1: seis
3: el gas.
1: meses sin gas. Me pasó.
0: Joaquín estuvo sin
4: Uf.
0: agua, sin ducha,
4: Mucho tiempo,
0: durante...
4: pero lo del gas es terrible. La denuncia oficial no hay que hacerla. Es
1: Y...
4: durísimo, pero...
1: Pero...
0: Hay que resolverlo de manera
1: Claro, 3 meses,
0: clandestina.
1: pero me tocó el mejor tiempo posible, que fue tipo septiembre a marzo.
0: Claro,
2: claro. Claro, agua fría.
1: Sufrí al final,
4: ¿Pero
1: creo que
4: cocinar cómo
1: marzo.
4: hacían? ¿O vos tenés cocina eléctrica?
1: Nos prestaron un horno
0: Un
1: eléctrico,
0: hornito,
1: sí, y
4: claro.
1: zafaste.
0: La tendencia
1: Sí,
0: actual.
1: pero no me acuerdo, hornalla. Ah, había como una nafe también. No, era un camping. 6 meses de camping.
3: No puedo
0: Terrible.
3: creerlo,
1: Duro,
3: boludo.
2: A mí me pasó en invierno eso, pero fue en 3 semanas, ponele un mes, ducha eléctrica.
0: Oh, es deprimente, ¿eh?
2: Deprimente
0: Una hueá que otra patadita incluso,
2: y en
0: ¿no?
2: el
4: Sí.
2: peo, en un momento con Sabri estábamos muy mal en ese momento, mucha angustia.
0: ¿Mal entre
2: Y
0: ustedes o mal
2: mal
0: con la
2: entre, mal entre
0: situación?
2: nosotros, yo estaba muy triste por la situación y la ducha eléctrica no tiene la fuerza que
4: No.
2: necesita una ducha de alguien que
1: No,
2: está triste.
1: para
0: Sí.
1: llorar, para llorar.
2: Boludo, porque cae, boludo, caen de a gotita y vos
4: Sí, sí, sí,
2: querés
4: sí.
2: inundarte en llanto en la ducha, cantar
0: Claro.
2: algo, boludo. Y no podés
4: No
2: porque no
4: podías
2: acompaña.
4: deprimirte
2: No
4: tranquilo,
2: te podés
4: boludo.
2: deprimir tranquilo. Era más deprimente la ducha que mi estado sentimental.
1: Trinche, nada con esa ducha se puede hacer. Nada.
2: Nada, boludo. Incluso te digo, es arriesgada, ducha arriesgada.
4: Sí,
2: Sí, es
4: totalmente.
2: raro, boludo,
4: A mí me pasa, de
2: eléctrico,
4: hecho,
2: botoncito, raro.
4: eso. Y los jacuzzis a veces no decís,
2: Un poco
4: che, si hay un
2: también.
4: cablecito
1: Si
4: acá
1: me
4: en otro
1: quedo duro
4: lado,
2: acá.
0: Mira,
2: es
0: si
2: un
0: tacatán,
2: cablecito te
0: ¿eh?
2: mata, ¿eh? Sí,
4: Exactamente. Solo que
2: 100%.
4: sea mezcla de electricidad y agua, boludo.
3: Qué linda la ducha, igual,
1: So.
0: ¿eh? Yoshi se baña durante media hora por ahí.
4: ¿Sí?
0: Con todo, ¿contaste la otra vez
4: Banco.
0: acá?
3: Sí. A
4: Banco,
3: mí es
4: banco.
3: como que me limpia el agua todo. Entonces por ahí me siento ahí, estoy así con todo.
4: Terapéutico, ¿no?
3: Completamente terapéutico. Tengo como mi cosita con sal, le
4: ¿Ah,
3: pongo
4: sí?
3: sal para las patitas, para limpiar, me limpio con
0: Y ahí
3: sal.
0: no se habla con nadie más.
3: Con
0: Nadie.
1: Claro.
3: Pongo una lamp esas lamparitas chiquititas,
4: Sí.
3: una luz así como media cal. Es mi
1: Es
3: momento.
1: tu
0: Te hago una
1: momento.
0: pregunta,
1: Sí,
0: como persona...
2: habla de la bañadera como un culto, boludo.
0: Sí,
4: sí, pero
0: espectacular.
4: banco
1: ¿Pero
4: totalmente.
1: bañera o ducha o lo que te
3: Mirá, te soy
1: pinte?
3: sincera, cuando ellos me conocieron yo estaba en una casa donde ya era, la sentía propia, donde... La bañadera era mi lugar, no me importaba nada, me tiraba y estaba mucho tiempo en
0: Media
3: la
0: horita.
3: bañadera. Un poquito más
0: Una
3: por ahí también.
0: horita.
1: Había que hacer un refil de caliente.
4: Refil de agua
3: Claro,
4: caliente.
3: cada tanto ponía solo caliente y bajaba. Y después me bañaba en ducha.
4: Claro,
3: Después
4: totalmente, lo
3: me
4: entiendo
3: mudé,
4: totalmente.
3: después me mudé
0: Más
3: y
0: chiquito todo.
3: yo te lo conté, que eso me
2: Imagínate, fue un
3: angustió.
2: drama, fue un drama.
3: Fue un drama porque no tuve feeling con la bañadera.
4: No.
3: Con la bañadera. Era rara, es como que no estaba tan cómodo, entonces empecé a optar con la ducha linda, ducha.
4: Sí.
3: Empecé a optar con esto fuerte y yo sentadita ahí como...
4: Pasa que viste que perdés
0: Cascadita,
4: temperatura.
0: medio cascada.
4: Claro.
3: Medio cascadita. Es mi momento de vida donde
1: Banquito.
3: Oh, mi sueño, me
1: Abriste, abriste
3: hagas
1: ahí.
3: hablar. Mi sueño es de pronto un baño, pero de esos baños que la ducha es grande y de pronto tenés un banquito y después tenés un altarcito que tenés una lámpara de sal claro. gruesa para limpiar, velita,
6: pero
3: parlante con agua.
6: Estar sentada en el banquito, no sé, no lo viví nunca.
3: No, yo tampoco, banquito no. Y un amigo una vez me regaló algo para mi cumpleaños, que fue uno de mis mejores regalos, cuando usaba la bañadera, que era una bandeja larguita que va de punta a punta.
4: De punta a punta, claro.
3: Entonces vos... ¿Estás ahí? ¿Querés mandar unos mails? Hacelo.
1: Unas papitas.
6: Ah, con la compu.
3: ¿Querés tomar un minito con unos maní? Hacelo.
4: Exactamente.
3: Y yo he conocido gente que tiene tele en la... Yo ahí me parece un montón.
1: No, terrible.
3: He conocido. Yo no lo podría hacer porque no saldría del baño. Claro. Entonces,
6: vos como persona antisocial, ¿atendés el teléfono?
1: No, ya detecto. Como persona de mierda.
6: Ya detecto que lo sos. Ya detecto que lo sos.
3: ¿Vos sentís que soy antisocial?
2: No, tenés tu momento, nada más. Cagó, tenés tu momento. Cagó, no, es sociable, pero hay un momento donde la batería te dice, llegamos a cero.
3: Eso me pasa.
2: 0% y no hay refil.
3: Y no hay refil. Y la verdad es que con la edad, más allá que me siento...
6: Obvio, persona, cada vez
3: todo
6: menos.
3: Empeora, sí, todo empeora. Bueno. Yo de más pendeja, ponele que hace 25 años, a los 25, era una persona extremadamente sociable. Y hoy en día a mí la batería social se me apaga muy
2: esa es otra que...
6: Hay que cambiar el teléfono.
3: Esto termina a las 5, ¿no? Yo vamos en el auto con el trailer, termina, chao, y ya a partir de ahí...
6: No hablo más con nadie hasta las 20.
3: Por ahí la duchita viene antes.
4: Tuve
3: hoy.
4: Mi cuota, claro.
3: ¿Entendés?
4: Se agregan hecho, 20 minutitos después.
3: Agregan 20 minutitos.
2: De hecho, vuelo en la conversación de vuelta probablemente. Un balance rápido apenas salimos, pero probablemente coqueteemos con el silencio en el auto.
4: ¿Sí?
2: Seguramente.
3: Ya hay comodidad en el silencio. Para, me habías hecho una pregunta que me olvidé. Ah,
6: no, si atendés el teléfono.
3: Atiendo el teléfono. Mira. Atiendo el teléfono. No, sí, lo atiendo. Obviamente depende de quién, ¿no? Prefiero
6: no,
3: el audio.
6: Por supuesto, por supuesto.
3: Vos no, ¿no?
6: No, yo ya no atiendo más el teléfono. No importa quién sea, podemos hablar por audio todo lo que quieras, pero no atiendo más el teléfono.
3: ¿Pero un audio de 3 minutos
6: 30? No me molesta. Lo que no me gusta es hablar.
2: Ger, ¿podés hablar por teléfono? Te escriben en WhatsApp.
6: Sí. Hay una marca muy interesada en vos. Mirá que buena plata.
4: No.
2: Que manden audio, estoy en reunión.
6: Estoy con... No, ahí siempre levita. Estoy con mi hija, no puede.
3: No, la nena. ¿Sabés cómo la nena te ha salvado.
6: Me salva. De todo lo que me quita, ella también me salva por otro lado. Porque realmente es un refugio, excusa de todo, ¿eh? De todo para todo. Audios por 23 y bueno, ya está.
1: Ya pedimos perdón. Tremendo.
7: Hola chicos, la vecina de abajo nos ha tocado la puerta para decirnos si por favor a la mañana... Podíamos no abrir los cajones porque ella ya era jubilada. Bravo, y hacimos mucho ruido para sacar la ropa para cambiarnos para ir al trabajo.
1: Una locura.
3: Hay que saber qué pedir, ¿eh?
4: Sí, a mí, hay que elegir las batallas.
3: Yo en un momento tuve unos vecinos que tenían una vida sexual muy activa. No sé si eran pareja o... Creo que no era pareja, de hecho. Como que era él el que tenía una vida sexual muy activa. Y era demasiado, ¿eh?
4: ¿Y le dijiste?
3: Nunca, jamás. Es como cagar la felicidad al vecino. Después me lo cruzaba en el ascensor y decía, ¿qué haces? ¿Cómo estás?
1: ¿Cómo estás,
3: amigo? ¿Cómo la pasa bien, ¿eh? Pero me da cosa, pero es tremendo.
2: No, y uno no los elige, eso es lo peor que hay.
3: No.
2: Eso
3: no.
2: Es lo que pasa. Lo más
3: familia,
2: grave es eso.
3: ¿No?
2: Uno no los elige. Claro. Te enterás cuando te mudás y si tuviste suerte...
1: 2 añitos.
2: Si tuviste suerte, justo fuiste a ver un departamento y escuchaste ruido de una fiesta.
6: Claro.
2: Y tuviste suerte.
6: En
2: eso
6: mi casa, más que cambiaban tanto cada 2 años, me acuerdo de una pareja muy feliz que evidentemente estaba iniciando la relación porque si no, no soy tan feliz, que hacían fiestas, recibían gente.
3: No,
6: y ese contraste con nosotros que estábamos ya 7º, 8º año de relación, con una vida normal, era indignante, boludo.
4: Sí.
6: Querías que le vaya mal.
1: Sí.
3: Ahora, hablando mal de los vecinos, ok, pero cuando te encontrás un vecino o vecina.
4: Sí.
3: Te cambia la vida, ¿eh? El
1: amiguito,
3: real.
1: Tipo, llegar casi
3: yo tenía
1: amigo,
3: uno. Yo tenía uno que tenía mi llave, ponele.
4: Mira,
1: está bien.
3: Pero no, pero lo conocía. No sí, lo conocí sí, como sé, vecino. Pero... Lo conocía de y de pedo era, teníamos buenas refes. Y nos salvamos la vida, era
2: sí,
3: como
2: claro,
3: de pronto.
2: Muy bien, es necesario.
3: ¿Viste? Es como, che, me ha pedido, ¿me paseas al pichicho? ¿Entendés? Yo, bueno, me lo llevo. Como que te cambia un poco la vida. Si hay, para mí hay más malos que buenos, pero si hay uno bueno.
6: Sí, hay más malos que buenos.
4: Sí, sí.
6: Hay más malos que buenos, claramente. Audio.
8: ¿Cómo anda la neurobanda? Bueno, esta historia no es mía, en realidad es de mi hermana. Ella, en su primer edificio que se muda, estaban recién mudados con su pareja y querían tomar un vino y no tenían sacacorchos porque, bueno, esos recién llegaban. Entonces, agarran quien viene a ser mi cuñado y dice, bueno, voy a pedirle a algún vecino. Va hasta una de las puertas de ahí al lado, toca... Y le abre una chica, una mujer, bastante en paños menores, con look de mujerzuela y como que se veían luces tenues en el fondo y bueno, él hace su pedido de un sacacorchos y se escuchan en el fondo como risas. Aparentemente eso era, bueno, la situación prostíbulo y él estaba pidiendo un sacacorchos.
4: Clarísimo. Igual yo no me atrevería a ir a pedir un sacacorchos a la casa de un vecino.
2: No, cuánta gana tiene de tomar un vino.
4: Claro.
6: Pero y que el lugar sea un prostíbulo es más fuerte,
1: es fuerte
6: todavía.
1: Es fuerte.
3: Look
1: es
3: de mujerzuela es hermoso.
6: Look de mujerzuela es look terrible. Mujerzuela. Terrible. Uno más.
9: Neuros, buenas tardes. Yo estoy en el grupo del edificio donde vive mi abuelo por una cuestión de que él no tiene celular por cualquier emergencia, al margen. No conozco un grupo de gente que se deteste tanto como la gente que vive en ese edificio. Cada vez que veo que tengo mensajes del grupo me pongo contenta porque me pongo a leer y es gente dándose con de todo. En modo pasivo-agresivo, agresivo-agresivo, de cualquier modo.
6: Sí. Es bueno entrar ahí y ver que hay miseria ajena.
1: A ver, no lo sufre ella. Esa es la parte buena.
2: La mejor
1: de todo,
2: parte. Claro.
4: Que ni siquiera es difícil. Hay una cosa también con la seguridad, ¿viste? Que los grupos de vecinos, el tema inseguridad y
1: sí, todo.
4: Es un tópico. Todo es una amenaza. Hay un auto negro que está estacionado hace 20 minutos. Sí. Pará.
1: Es solo un civil esperando.
3: Esperando a su hija que va.
1: Auto negro, nada más.
6: Le tomo audio. Pará. Y después, como lo de los acentos, dale.
4: Dale.
10: Hola Gati, hola Neuros, hola Yoshinche, ¿cómo les va? Bueno, mi anécdota es que había un vecino que se asomaba por la medianera de mi casa todos los días.
6: Uy, Dios.
10: Hasta que, claro, en un momento a mí me arrancó a dar curiosidad porque era un pibe de mi edad. Y me terminé siendo amigo y en mi casa lo tenemos prácticamente adoptando y el pibe venía siempre a mi casa, estaba todo el día en mi casa. Hasta que un día se fue a vivir a lejísimo de mi casa, no sé, y ahora creo que está lamentablemente perdido en... bueno, eso. Oye, los veo hoy en el tribunal.
3: ¿En dónde? En bueno, eso.
2: En eso, entiendo que...
1: Le dio paja terminar de
3: contar. Terminó el audio,
6: se fue en fade, ¿eh?
2: Sí, lo cerró.
3: La unió y cerró.
1: Pregúntenle porque viene al tribunero.
6: Sí, es verdad. Bueno, vamos a hacer el juego de los acentos en este último tramito. Les explico esto. La gata dice que él es un especialista en el mundo de acentos. Entonces, si escucha un audio, sabe dónde es la persona.
4: ¿De qué provincia? Okay.
6: A partir de ahí empezamos a jugar cada vez más con esto. Y bueno, él no pudo... Bueno, algunas veces sí pudiste defender el caso.
1: Sí, la última vez la rompí.
6: La última vez, bien.
1: Pero
6: la última vez, bien.
1: El otro día me equivoqué de manera flagrante.
6: Okay. Bueno, y competimos en tres niveles.
3: A ver.
2: Bien.
6: Fácil, que es argentinos. Medio, regional.
3: Sí.
6: Y difícil, europeo, que para mí ahí es azar.
1: Directamente. Eso es azar.
2: Okay.
6: Salvo Joaquito que...
3: ¿Yoshinche
6: bueno
3: juega como Yoshinche?
4: Me gustaría. Hago pregunta, Joro. ¿El europeo es europeo hablando español o europeo en su idioma y hablando...?
6: Europeo en su idioma y no. Imposible, inaccesible.
4: Terrible.
6: Bueno, arrancamos para llegar.
2: Pará, y ese sale audio, el que se lo canta suma.
6: No, me parece que es uno por...
2: Rondita, habíamos
1: rondita,
2: dicho.
1: ¿Ronda?
2: Está mal,
1: bueno, perfecto, rondita.
2: Ronda, dale.
3: Uy, qué difícil.
4: ¿Quién empieza, gata?
6: Yo voy a errar todo, Yoshi, no te preocupes.
3: Perfecto.
11: Culero, no te dejan ni tomar un vino tranquilo. Ven, pa' acá, vamos a hacer los chorizos.
9: No sé si será tan cierto.
6: Pará, ese es otro.
4: Pará.
2: Todo un mismo grupo, son todos de la misma localidad. Una provincia.
12: Escúchame, Emilio.
1: Es Mendoza o San Juan.
3: No
9: se lo tomó con humor.
3: Ah, mirá.
2: Ah, hay opciones.
3: Bien.
4: ¿Gati?
9: Dios
1: para
9: mío,
1: mí,
9: mirá con quién te venís.
1: Mendoza, San Juan es muy parecido.
6: Es lo mismo.
1: Mendoza.
9: Chao, que le vaya bien.
3: A ver.
9: Es que son malhumorados, por eso.
4: San Juan.
6: ¡Hala! Bien, igual, sí. cerca. Bien. Vos, Juan.
4: Voy, George.
6: Igual estuviste.
1: Se tildó el timbre.
4: ¿Vos ya lo tenés?
13: Ahí sale la dos milanesas vieja culiada.
4: Tucumán.
6: Muy bien.
2: Sí.
6: Muy bien. ¿Qué es?
4: Están pidiendo mucho.
6: Ay,
4: ¡vamos!
1: Bien,
4: Joaquín. No tenía tan claro.
2: Pingo. Y milanesa.
6: Milanesa fue el punto.
14: Churrasquero que te va a picar el manganga y me dice, no sé, hola, ser hermana, y la tuve que se hinchar para adentro, le dice, por fea, nada, si no tiene gollete. Y de ahí que le digo, entra el churrasquero que te va a picar el manganga y me dice, no sé, hola, ser hermana, y la tuve que se hinchar para adentro, le dice, por fea, nada, si no tiene gollete.
2: Está repitiendo, eso 5 segundos.
1: Sí, esto es todo.
6: Entre Ríos.
3: Y Muy bien.
6: Azar igual. Realmente. Yoshi.
3: A ver.
6: Uy, qué difícil.
15: Ahí está piola. Además me tengo que ir al gimnasio ahora.
16: Pero anda despacito.
3: Córdoba.
16: Sí,
3: pasito.
6: Bueno, Yoshi, bien, bien.
2: Muy bien.
6: Acertamos todo menos la gata.
1: Bien.
6: Trin.
2: O sea, tres opciones.
17: Qué
2: difíciles.
17: Hermosura este día. Me encanta el sol. ¿Cómo está, papá? ¿Cómo está el corazón? Tac, tac, tac.
4: Gran audio,
17: Hay que meterle un asado ya con mucha cerveza, cara de perro.
2: Misiones.
17: ¡Fuera!
4: Sí. Ah, mi Misiones también.
6: Yo hubiese hecho
4: por ¡Trinchi!
6: Hasta ahora el especialista es el único que no...
1: Adivine todos los no míos, hijos de puta.
18: Y silbás, viste, no se escucha, se congela al toque. Pero cuando sale el sol se descongela y ahí sí puede escuchar el silbido.
1: Yo acá voy a decir... Chivilcón,
4: porque por la opción,
1: ¿qué van a poner esa opción?
6: Sos el experto.
17: Para descongelar la leche.
6: ¿Respuesta final?
17: La leche congelada, las vacas.
6: Voy yo.
1: La
4: te engañaron con las opciones. Te engañaron con las opciones. Vamos.
19: Mañana se llevará a cabo un...
4: Ah, te pasamos al B.
6: Internacional ahora.
19: El cual, la entrada es a las 7:30 y la salida es a las 10:30.
6: Ya lo sé.
19: Para que por favor lleven jeans...
6: Ya lo sé.
19: Las mujeres vayan en vestido, si pueden ir sin pantaleta, mucho mejor.
4: Cubano.
19: Los hombres vayan sin camisa.
4: Es colombiano, ¿no?
19: Perico, popper.
6: Colombia.
2: Si esperaba, decía Perico y ya bien, y salía.
4: Sí, pero Venezuela también usa Perico.
1: Y en España.
20: Maldo, ¿qué? ¿Todo bien, mae? Maldo, mae, fíjate que me pasó un chile, huevón. Fíjate que me voy de soplas, mae. Ahí al festival de la tortilla, ma, ahora para el 25 de julio, ahí al colegio de Corralillo, ma. Ma, estaba muy lleno, ma, las calles y todo, ma. Pues, llegó gente a nivel nacional.
6: Costa Rica.
20: Ma, y llega un hijo de puta, ma.
3: O Puerto Rico.
20: Ma, del lado de...
1: Sí, señor.
6: Voy a ganar,
3: No hubiese dicho Costa Rica.
21: Supuestamente es marihuana esa onda, pero no es marihuana. Parece que es mierda de caballo, ¿no? Me robaron el billete en la calle, un mago que me salió, no ha vendido. Me siento robado.
1: Estás puestísimo, amigo.
21: Simón iba a tirarme un churro.
6: ¿Y cuáles eran las opciones?
21: Bus, pero no, él me salió un gran cero. Supuestamente es marihuana esa onda.
6: Ay, Joana.
21: No
3: es fácil.
6: No, para mí no está. Es engañoso.
21: No, me robaron el billete en la calle.
3: Voy con Chile, pero es otro, ¿eh?
21: Me siento...
3: ¡Ah!
2: Muy bien.
4: Mirá vos, yo no pensaba que era con los otros.
2: Voy yo ahora.
3: Esa buena.
22: Una
3: meditación, ¿no es?
6: Un podcast. 100%
2: croata.
4: Yo también iba a decir lo mismo, Trinchi.
2: No, búlgaro.
1: Era clarísimo.
6: Era claro,
2: Vos.
22: Saddam Hussein zum Beispiel und auch Wladimir Putin. Das wird viel noch in Erinnerung sein.
4: 2008.
22: Wie war dieses Interview, auf das die ganze Welt geschaut hat damals?
3: ¿Qué idioma el alemán? También.
6: El experto, che.
4: Te mando iguales.
1: ¿Qué es?
4: Escandinavia. ¿Cuál de todos? Bueno, no.
1: Quieres sacar la información de los muebles, claramente te hablan.
6: Sueco, juega sueco.
4: Sí, es sueco. Suecia.
6: Bien, Juan. From Sweden. Voy yo. Y ojo que tengo chance de ganar,
1: Sí, vas a ganar, Ger.
23: To jeszcze pytanie, czy rzeczywiście w Polsce możemy powiedzieć, że odradza się antysemityzm i rasizm? 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
1: Eurofolk,
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1: Ukrainiano,
4: no Polaco, pan jest Polaco.
6: Reputa mal.
4: Jeszcze dijo Polsi, en un momento decía Polsi,
6: Joana, puedes ganar,
24: Viața trebuie să se întâmple ceva care să determine...
6: Este es otro?
24: O altă cale.
6: Es otro, anteúltimo.
24: La cirugía que tiene la persona esa. Pentru politica, pentru că a fost și o coincidență.
1: La vuelta, yo, ponela.
24: Chiar atunci,
3: yo voy con rumana.
24: Alegeri parlamentare.
1: Muy bien. Sí.
4: Bien.
6: Último para Trinche.
1: Ganaste, Yoshi.
25: Ik zou niet anders kunnen leven dan in een huis met boeken en met planten.
26: Bent u ook opgegroeid in een huis vol boeken?
25: Nee, helemaal niet. Helemaal niet. Er waren geen boeken bij ons thuis.
26: Die waren verboden.
3: Geen idioma.
25: Nee,
6: Lituania.
2: Y yo me quedo con la belga, ¿no? A ver.
1: Siempre te gustó la belga.
4: ¡Sí! La belga siempre.
1: La belga no falla.
2: La belga no falla. Fuerte la belga.
6: Bueno, Gata, una verdadera vergüenza, ¿eh? Y seguimos.
1: Yoshi, justa ganadora.
3: Chicos, ¿qué me ganó?
6: Lo que vos quieras, las pocas cosas. ¿Podemos ofrecerte? ¿Entras al
1: un
6: cine?
1: ¿Un mate helado?
2: ¿Entras al cine, mate frío o factura de gas?
1: Hay unas medialunas.
4: Algún vecino.
2: La pelota.

0: YPF.
1: Me encanta.
2: Es terrible, el programa no ofrece mucho, pero bueno.
3: Tranquilo, viste... que nosotros, viste que somos muy lúdicos, nuestro programa se juega mucho y no se gana nada.
1: No se gana nada.
0: Bien.
1: Nada, nada.
2: Bueno, vamos a hacer un rápido balance, porque ya se nos, no, sí, lamentablemente sí. se nos fue.
3: Rápido.
2: Viste vos, y porque ustedes no van a la pausa, entonces...
1: Eso es verdad.
2: Con pausa cambia todo. Pero bueno, ustedes están acostumbrados a esta dinámica, ¿no? Ya está.
3: ¿Qué? Sí, sí, chocho, sí, 100%.
2: O sea, si tiene ganas de mear, ¿van?
1: Van.
3: Sí, yo tomo mucha agua durante el programa, entonces hay programas que no, pero la mayoría de los programas me tengo que levantar.
0: Obligada.
3: Bien. Me tomo tipo un termo de mate y dos vasos así de agua.
2: Ah, o mucho. Sea, casi dos. Ahí va la ansiedad. Ahí va la ansiedad. Y para algún lado tiene que ir. Se toma 6 litros de agua en 2 horas.
3: No proyectes, Germán.
2: Y yo, bueno, yo lo que intento es no moverme, porque veo al lado, tengo a mi hermano que está arriba de un... Y intento no moverme, pero a veces me descubro también con patita.
3: Bueno, patita yo soy dedito. La patita te suele hacer esto. Para que frenes la patita.
1: Ah, ah,
3: y tengo confianza, no es que te voy a patear la pata.
0: Yo el cable este...
3: Al trin se lo he hecho.
0: Sí, sí.
1: Cable
0: yo,
1: este lo hago, pero... Yo soy patita, yo soy mesero.
3: Sí. Ahí, ¿qué hacemos? ¿Qué hacemos?
1: Dale, dale, dale. No sé, las manos.
4: Yo golpeo también mesero.
2: Es mesero.
4: En risas.
3: Vos sos patita, vos sos patita.
4: Yo, hecho, patita. Sin parar y en risas. Con las risas pego golpe.
1: Sí, yo también.
4: La explosión de risa.
2: Se enoja Roberto cuando le pega. Sí, sí, sí. Pero, no, ¿cuál otra juega tenías, boludo? Bueno, pero bueno. Y esta que se para así.
3: Te quedás ahí charlando.
4: Sí, sí, sí.
3: Con la pata, mira cómo la mueve.
4: Sí, ahí sí.
2: Es el eternauta, es el cascarudo del eternauta.
4: La patita es a la altura del culo, o sea, es doblado y es rodillita, rodillita, rodillita, rodillita, abre y pierde, abre y cierra.
2: Qué terrible, joder. Y esto va para peor, te digo, nosotros en nuestro caso va para peor. 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Gracias, Gaba, también por la media luna, que ahora vamos a reventar. Mira, mira, mira.
4: ¿Puedes llevar esto? Yo soy de
3: primera. Me encanta.
2: Mira, mira, yo soy
1: de
4: Son realmente exquisitas.
3: La quiero probar ahora.
2: Che, le tenemos que dar a Yoshi esto.
4: No, despego porque se va
3: no, todo no.
0: Llévate todo, todo.
2: Llévate todo, te lo mereces.
0: En la duchita.
3: Chicos, lo comparto.
0: Es un pedazo.
2: En la bañera.
4: Está bien,
3: Bañaderita.
4: Muy bien.
2: Bueno, amigos, entonces nosotros nos vamos a ver el día martes. Bueno, primero que todo, gracias, somos familia.
3: Estuvimos a la altura.
0: Hemos cumplido.
2: Impresionante. El miércoles nosotros. Los amamos. El desafío es, ustedes vienen acá y triplican nuestra audiencia. Nosotros vamos allá y hay que ver cuánto
4: que no
2: restamos.
4: Caiga tanto, que no caiga tanto, claro, que no caiga la vida.
3: Solo felicidad.
2: No hay que mirar, no hay que mirar.
3: Volveremos cuando quiera.
1: Puedo invitar a su audiencia, a su comunidad, que venga Martín al teatro cuando quiera.
2: Probando gambetas.
1: Probando gambetas. Mañana estoy en Rosario, quedan las últimas. Y
2: ¿dónde?
1: Después en el Teatro Mateo Vos. Y después sábados 23:59 en el Teatro Picadero, acá en la Capital Federal. Y bueno, después hay muchas fechas por todos lados.
2: ¿El espectáculo ya está asentado o seguís probando?
1: No, está asentadísimo. Estamos en un gran momento y muy probablemente entrando en la plenitud del espectáculo de acá a los próximos 6 meses ya está.
0: Tengo que ir
1: a jubilarse.
4: Para vamos
1: jubilarme.
4: Juntos, boludo. Vamos.
1: Cuando quieran,
4: vamos
1: cuando quieran, todos los sábados.
2: Sinvergüenza,
4: No, en serio. Hacemos sábado a la noche.
0: Después vamos a comer algo por ahí.
2: Mira, Coro va la semana que viene con la
0: vino,
2: novia.
0: Quien vino fue Palito hace poco.
2: Sí, Palito, vino Palito. Todo,
1: vino Palito acá en el canal. Y nada, y bueno, después hay más fechas por todas las provincias. La semana que viene estoy en Mendoza, Tucumán, Santiago de Chile.
2: ¿Viajás solo?
1: Viajo con mi productor y con mi filmmaker. Pero sí, somos 3.
3: Y con su valijita llena de sueños.
1: Y con una valija del tamaño de una feta de fiambre. Una valija angosta.
2: Bueno, amigos, muchas gracias. Realmente ya somos familia.
3: Los queremos, somos familia.
2: Somos la familia que surgió en el streaming.
0: Antes que
2: el
0: respeto.
4: Realmente.
2: Antes
4: que el respeto.
2: Bueno, y nosotros nos reencontramos el martes. Gracias a todos los que nos acompañaron. Nos vemos. Chao, amigos. Chao, chao.

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10: ¡Claro que sí! ¿Y? Y cinco hijos de puta, no lloren. Sean todos bienvenidos, sean todas bienvenidas al maravilloso segmento de tarde acá, ubicado en Vorterixlandia. Un programa que hemos pensado con todos los muchachos y las muchachas del movimiento para que vos y tu abuela tengan algo para ver a la tarde mientras los dos toman la chechona juntos al mismo tiempo de las tetas de alguien. El día de hoy hacemos este maravilloso programa, las tres maravillosas personas que estamos sentados en este maravilloso momento en esta precisa mesa. A mi derecha, Una persona que hoy ha venido muy, pero muy bien perfumada, que tiene un aroma que seguro para mí así Chivo. Huele Brad Pitt, así huele Antonio Banderas, así huele Dave Grohl después de salir de la ducha. Es el gran, el increíble, el maravilloso... ¡Ezequiel Shapiramano!
11: ¡Hola, hijo de puta! Sí, ¡Titanic!
10: Sí. Sí, no, se ahoga, se cae.
12: ¡Ay, no! ¡Titanic, no!
11: El del canal donde están todos con COVID, no. El barco ese. ¿Eh? ¿Qué?
10: ¿El del antivirus?
11: Sí, el del antivirus ese.
10: El crucé.
11: ¡Hola a todos, hijos de una reconte gran puta! Ay, ¡buen no. jueves para todos, viejo! Los saludo desde acá abajo, desde el antivirus. Estaba bajando justo.
12: ¿Tenés antivirus?
10: Antivirus. ¿Cómo andás, Yapi?
11: Bien, bien. Estoy en el momento de la transición, ¿eh? Estoy transicionando.
10: ¿De gordo otoño a gordo invierno?
11: No.
12: ¿De hombre a mujer?
11: De hombre a mujer.
10: No, mirá. Chicos, creo que estoy transicionando ahora mismo.
11: Me parece que ahora mis pronombres son they, them. Del resfrío, ¿eh? No sé si se viene o si no.
10: Si se viene o si...
11: O si simplemente hoy estoy medio congestionado.
10: Está muy bien, pero acá estás firme.
11: Estoy firme, hoy
10: claro
11: estoy
10: que
11: firme.
10: Sí. Hoy estás firme y tenés un muy rico perfume, amigo, déjame decirte. A mi izquierda, una señorita que odia...
12: Con todo mi corazón, ¿eh?
10: En líneas generales, una persona calculativa en lo emocional.
12: ¿Qué mierda? ¿Qué?
10: Violenta.

0: negra, oye.
1: Un día, si en materia quise soplar acá, que había un poco de agua y tiré todo el ayer. Un desastre.
2: Puede pasar.
1: Pero puede pasar. ¿Cómo están?
2: Bien. Muy bien, ¿vos cómo andás, amiga?
1: Muy bien, muy tranquila, recién llegada.
2: Muy
1: a
2: bien.
1: Las corridas, hoy un día a las corridas, pero muy bien, muy bien.
2: Mucha facultad hoy, ¿no?
1: Sí, mucha facultad, pero bien, hoy me fue muy bien.
2: Qué
1: bien.
2: Bueno, amiga.
3: Día abogada.
0: Abogada total. Abogada total. Quien tal vez necesite un abogado.
2: No,
0: un abogado de la jungla.
2: ¿Qué sabe, Yapi?
0: Directamente, ¿sí? Desde lo más profundo de esta radio, de entre las lianas del Teatro Vorterix, entre la maleza cortada por el oso, es él, es Tomás,
1: ¡sí!,
0: la Mona Pergolini. Tomás.
2: Hola, vaqueros y vaqueras.
1: ¡Hija!
4: ¡Hija!
2: ¿Cómo andan? Negros. Todo bien, todo mal. Ahora me lo cuentan. Qué lindo volver a verlos, volver a verlas. A través de la pantalla, ¿no? O sea, yo me imagino que los veo.
1: O sea, ellos nos ven.
2: Ustedes nos ven y yo los veo a través de la pantalla. Mirá, mirá.
0: De alguna forma los veo.
2: Dale, mirá. Sí, sí. Te estoy dando tiempo. Perfecto. Antes de que lo vean ustedes en el chat. Por suerte. Nosotros tres el día de hoy nos reunimos por una ocasión más que especial para llevar adelante el maravilloso programa llamado Esto nos sucedió.
1: Hoy programón,
2: lleno de contenido. ¿Cómo andan ustedes?
1: Muy bien.
2: Saludamos también a la maravillosa producción de este programa, compuesta por Mati, Manu, Harrison, Batata, Lu, Pau, Raquel, Manu, Manu.
1: ¿Se cortó el fleco, Rachel? No me lo peiné.
0: Se bañó nomás.
1: Y no me bañé.
0: No.
1: Nunca se bañó.
0: Lo contrario.
1: Me sorprende que lo siga aclarando.
2: A mí me sorprende que no le dé pudor.
0: Por un momento pensé que...
2: no me baño.
0: Pensé que el buzo de Raquel eran todas calaveras.
2: No, son pandas.
1: Te emocionaste.
0: Cuando lo vi, sí, fue tipo, no, qué bueno. Ah, son pandas.
1: Son pandas.
0: Pensé que eran todos cráneos.
1: Se tienen que extinguir.
0: ¿Ya cuántos quedan?
2: ¿Cuántos pandas
0: no existen
2: más,
0: tantos pandas como los del buzo de Raquel.
1: No, 100%.
0: Es más, es de piel de panda el buzo de Raquel, hay que decirlo. ¿No?
2: Está bien. Sí, bueno, pero vos viste lo chavechito que es. Además, lo habilita la gran nación china.
1: Ah, habilita los buzos de... ¿de piel de panda?
2: Y viste que China no le importa mucho nada.
1: China, hablando de China, ¿saben qué me pasó hoy? Vieron, siempre es tan raro, o sea, siempre son tan distintos a nosotros.
0: ¿Cómo?
1: Nosotros, es muy distinto a la
2: son
1: las
2: cultura.
0: Los ojos rasgados, decimos.
2: 5 y 10 es en el momento, si alguien tiene que anotar, el programa donde se fue a la mierda, fue 5 y 10.
0: Momento China.
2: Momento Zhou Guille.
1: Cuestión, hoy fui a un supermercado chino, va, en realidad era un bazar chino.
2: Okay. Ahí va, larga vida los bazares chinos.
1: Los amo porque aparte tenés de todo.
2: No, tenés cosas para
1: no
2: la cara.
1: No tanta calidad.
2: No importa.
1: La calidad no es lo principal, pero tenés variedad a lo loco y cosas que normalmente lo tenés en supermercados acá nacionales.
0: Me encantan los bazares chinos.
2: No tan caros y es verdad, tal vez da para que te compres la cómoda de la cama en un bazar chino.
1: Se te rompe
2: pero un par de botellas de vidrio.
0: Yo compro todo en los
2: bazares chinos. Sí, hay un par de cosas que de calidad rezafan en el bazar chino.
1: Yo les pregunto. ¿Qué opinan de la seguridad en los chinos?
0: Y tienen de todo.
2: Y que atrás está Juan Carlos con una recortada que al primero que se quiere hacer el piola, el chino dice, vení pa' acá, te voy a atar, boludo.
0: Un bufoso seguro.
2: Sí, seguro. Sí.
1: En una época tenía un super chino, un supermercado chino, que el chino se paraba en un banquito al final de las góndolas y miraba así.
2: Lo banco a
1: muerte. Y te miraba y vos, tipo, te reincomoda igual, boludo. Si yo estoy queriendo comprar algo y veo que me están mirando ahí, me dan unas ganas de irme a la mierda.
0: Ahora lo derivaron a otras nacionalidades. O sea, en los bazares chinos,
1: ajá,
0: yo que soy del barrio de Once y estoy rodeado de bazares chinos. Por lo general lo que veo es elevado, como viste, como un guardavida en una silla alta. El chino suele ubicar a una persona...
2: ¿Quién?
0: De nacionalidad venezolana.
2: Mira.
0: Dominicana.
1: ¿En serio?
0: Más de... del Caribe.
2: La ascensión social y jerárquica del inmigrante que logra contratar a otro inmigrante de otro país para un cargo menor que el que tiene él.
0: Y están siempre así. Son como torretas, centinelas. Y están mirando ahí.
1: Es raro.
2: Ahí es cuando tenés que, tipo, mostrar 10 lucas, dejarla abajo de, tipo, un arroz, hacer así, empezar a meter y mirarlo al veneco diciendo...
1: No mire.
0: Igual está bien, porque tienen miles de cosas esos lugares.
1: A ver, sí, está y bien también que tengan seguridad porque es un lugar privado, pero es
2: tiene muchas cosas chiquititas
1: incómodo.
2: También. Son, sí. ¿Viste como las girlies no temen robar en los todo moda?
1: Ay, me parece un horror, los... pero sí.
2: Horror
1: nunca
2: es otra cosa.
1: En mi vida
2: cosa.
1: Robé en un todo moda.
2: Yo creo que horror es otra cosa.
0: Eso porque
2: cosa.
0: Soy de Neuquén. Porque no había todo moda allá.
2: Y horror es tomarte dos chivas reales y pisar una familia. Eso es
1: también,
2: un horror.
1: También,
2: no, también. No, también. ¿Qué? También.
1: También es un horror.
2: No, pará,
1: hay
2: pará.
1: Hay distintos grados
2: pará,
1: de horrores.
2: Escalas de horrores.
1: Boludo, está yendo a chorear. O sea, es una empresa, todo lo que quiera. Me chupa un huevo. Está yendo a chorear, hermano. Está
2: yo no... mi viejo una vez me contó muy... Yo, mi papá...
1: Ay, a ver.
2: Es duro igual hablar de mi padre, pero yo quiero hablar con libertad de mi padre, pero ustedes lo conocen, pero no puedo por respeto a él también.
1: Claro. Y después nosotros
2: pero
1: vamos a
0: tenía, la figura de Mario Parolini.
2: Pero claro, ¿entendés? Pero tenía una manera de ejercer la didáctica familiar, lo que un padre tiene que enseñarle a un hijo, de manera muy intensa ni random. Por ejemplo, yo no sé cuál fue el contexto... Que un día yo con no más de 6, o sea, no más de 7 años como mucho, 8 tal vez, que fucking de la nada mi viejo me agarró del hombro y me dijo, Tommy, yo te puedo perdonar cualquier cosa en la vida, bla, bla. Nunca que robes.
0: Corta.
2: Nunca que robes, mirándome a la cara así. Y yo tipo, jugando con los juguetitos y dije, ¿qué?
1: ¿Qué es robar,
2: y
1: papá?
2: Me quedó así. Entonces, esa vez que mis amigos se robaron un del chino un vino, no me parece nada tan grave. Pero yo lo iba a agarrar un ganso y dije, no puedo y no lo robé y no me lo llevé.
0: En tu interior Mario dijo, no.
2: Me dijo, te mato, ¿no? Me hizo así, me empezó a doler acá el hombro por instinto.
0: Igual ya un vino mucho, Yo hasta ahí no te llego.
2: ¿Un vino?
1: ¿Qué robás vos?
2: Era nada, ¿robás? Éramos adolescentes.
0: No
2: habíamos
0: nada.
2: Ni terminado
1: no,
2: de secundaria.
1: No, para mí nada.
0: Ay, está bien. Yo mi robo más que recuerdo con mayor alegría es cuando... El día que tocó Rob Halford, tocaban en el Teatro Flores el mismo día del censo y el mismo día que murió Néstor. Entonces fue un día muy extraño en el que estábamos caminando por la calle con un amigo, teníamos 17, 16 años, y íbamos caminando por la calle y estaba todo vacío. Pensé que era el día del censo, o sea, que todo el mundo se queda encerrado en la casa. Y encima se murió Néstor.
1: Claro.
0: No había nadie en la calle y nosotros estábamos esperando. Faltaban 2 horas para recitar, teníamos hambre, no había nada abierto. Y yo éramos una espera, una verdulería.
2: Una espera, una verdulería, no pasa nada.
0: Loco, sí. Éramos dos chicos.
2: Chorear comida, no pasa nada. Es para comer, no podían comer los chicos.
0: Claro. Imagínate que comimos antes de ver a Rob Halford.
2: Y además no podían comer los chicos, era tan simple, andaba a casa de tu mamá, que seguro claro. Hay algo,
1: que
2: te prepara algo.
0: Volvete a la casa y listo.
1: Hago un paréntesis que me hiciste acordar. Yo fui censista. Un día que también, bueno, se conmemoraba el fallecimiento de Néstor y yo fui censita. Cualquiera. En el momento de más desesperación de querer conseguir trabajo, yo estaba tipo, tomo lo que sea, censo, estoy.
0: Censista.
1: Y fui censista. Que ahora lo cuento, pero cierro paréntesis.
2: Sí. Fuiste al bazar chino.
1: Fui al bazar chino. Entro, hago mis compras, qué sé yo, termino de pagar y cuando me doy vuelta veo una pantalla gigante.
0: Enorme.
1: Con fotos de todas las personas que iba rotando. Y te decía, estado de ánimo, enojado. Mira, ahí se puede ver.
2: Mentira.
1: Si le podemos hacer suma a la primer foto de más arriba.
2: ¿Qué?
1: Hacia la derecha.
2: Edad joven, género mujer, expresión feliz, lentes no, ¿sos vos?
0: Es Guille, la primera es Guille.
2: No, durísimo.
1: Me pareció terrible. Estaba Gabino, terrible. Estaba Gabino, así que fuimos juntos. Me pareció terrible. Y si se dan cuenta, las únicas dos que dicen feliz somos dos mujeres. El otro dice enojado, que eso iba como avanzando, ¿no?
0: Y yo siempre aparezco enojado.
2: Qué gracioso ir y que diga estado pelotudísimo.
1: Boludo, pero yo dije, arre, aparezco en la portada. No puede ser.
2: ¿Qué te hizo? ¿Qué te hizo sentir esto?
1: No me gustó.
2: ¿No te gustó, no?
1: No me cayó un choto.
2: ¿Invasión a mi privacidad?
1: Tal cual, tipo, está bien que las pantallas eran enormes, ¿no? Pero no hay en ningún lugar que diga, sonríe, lo estamos filmando o algo así, que tengo entendido que es obligatorio si te están filmando.
2: Pausa. ¿Ese termo es tuyo?
1: No, es mío este termo. Okay. ¿Por qué?
0: Era muy
2: porque
0: fan
2: era muy gracioso si tu termo tenía todas fotos de los pares en la mano por algún motivo. Yo no me podía creer.
1: Yo creo
0: era
1: que
0: muy fanática.
1: Creo que el termo es de los pares en la mano. No creo
2: seguro,
1: que
2: seguro.
1: Tenga...
2: Dejás, tal vez. Perdón.
1: Probablemente dejás.
2: Es raro, ¿no? ¿A vos cómo te hace sentir? ¿A vos ya te había pasado? Esto es la primera vez que lo veo en
0: no,
2: mi vida.
0: Yo lo veo siempre. De hecho, a mí me causa gracia y trato de salir la mayor cantidad de veces posible.
2: Expresión
1: de sacan muchas fotos.
0: Si vos te quedás, o sea, si vos... No para de sacar fotos, viste que va se va como actualizando.
1: Y
0: si vos te vas moviendo o vas cambiando la expresión, te sale. Entonces, siempre está toda la gente así, con cara de mechera, mirando por otro lado, y siempre yo mirando directo a la cámara.
1: ¿A qué estoy? ¿Y encontrás la cámara? ¿Se ve?
0: Tenés que empezar a buscar como un tarado.
1: Tenés que decir, bueno, si yo estoy con mi cuerpo posicionado para allá y la foto está sacada acá, la cámara debe estar en esa esquinita.
0: Pasa que lo que hacen los chinos...
2: Está domeado.
0: Claro, hacen esto que es lo de ponerlo, exponerlo. Porque esto no... Creo que la particularidad es esa, de poner una tele gigante donde se pueda ver esto. Porque yo me acuerdo cuando laburaba en una famosa librería.
1: Famosa, che.
0: Tenían una...
2: ¿Vendían revistas?
0: Vendían muchas revistas, particularmente. Mirá. Tenían este tipo de sistemas. Pero no era ni siquiera por una cuestión de seguridad, sino que es más una cuestión de...
2: Data.
0: Claro. Cuenta, porque es para el conteo de flujo de gente.
2: Al chico pelirrojo le gusta Batman.
0: Tal cual. O sea, de hecho, en esa imagen se veía arriba que decía tipo 4.400 no sé cuántas personas. Que eso debe ser la cantidad de gente que entró en el día.
2: Mirá, ahí dicen, arriba de todo.
0: ¿Viste?
1: Mirá. Igual, por lo menos salí bien en la foto.
2: Te dice cuánta gente está en el baño.
0: Claro.
1: ¿Qué?
0: Te dice si son putos, si no.
2: Es verdad.
1: Mirá.
2: Ahí a veces intenta adivinar qué comiste.
1: Mirá, ahí dicen, ¿sabían que tienen un chinito escribiendo en el depósito, describiendo cada cliente que entra?
0: No es automático.
2: No.
0: El chino saca captura.
2: En vez de ser una IA, que ahora de hecho están empezando a ser colombianos.
1: ¿Cómo?
0: Claro.
2: Sí, porque viste cómo ponen a venezolanos a supervisar los colombianos, porque según los chinos, es un prejuicio 100% chino, dicen que los colombianos son más escolarizados y por eso los quieren a ellos escribir. Y a los venezolanos supervisando, pero los venezolanos son más violentos.
1: Colombia. Justo tengo un compañero colombiano que en mi facultad hace mucho eso de se va un compañero mío y viene un compañero de otro país y hacen un intercambio, básicamente. Y justo ahora tengo un compañero colombiano y me hace mucho... Me sorprende mucho, no me puedo acostumbrar al tono. Yo nunca había hablado con alguien colombiano.
0: Es bueno el tono colombiano,
2: Y 98% para mí mejor acento... De Latinoamérica.
1: Ay, bueno. Chicos, no me gusta a mí.
0: ¿No?
2: Ay, para mí...
0: A mí me gusta el flow. Es como... Ay, no me
2: es
0: sale.
2: Medio hot, chicos.
0: No me sale imitarlo.
1: Ay, no me gusta, ¿eh?

0: sea, medio hot.
1: No me
0: busca en YouTube, sí, audio sexy colombiana.
2: No, cualquier tonada que no sea argentina te va a parecer hot.
0: Bien, claro. Banco,
1: para
0: lo dice Raquel.
1: Sí, tal cual.
3: Ah, se subió.
1: O sea, sí, mucho mejor como hablan los argentinos que cualquier otro país, literal. ¿Cómo hablamos los argentinos? Me parece mejor que como hablan en los otros países.
4: Pero Raquel no dijo eso.
3: No, Raquel dijo que cualquier tonada que no sea argentina, uno le
0: va a parecer hot.
1: Ah, claro.
0: Raquel, son todos uno negro, aguante Argentina. Sí. Ah, mirá vos, claro. Che, mirá vos.
3: Igual, o sea, sí, claramente la tonada argentina es muchísimo mejor que cualquier otra.
1: Sí.
3: Pero tiene lo suyo. A mí, menos la española, no. En España hay que poner una bomba.
1: No, a mí me re gusta cómo hablan los españoles. No lo puedo creer.
0: ¿Cómo te va a gustar cómo hablan los españoles?
1: Me re gusta. Posta, hablando en serio.
0: Y conozco gente de España, son gente copada y todo, pero ¿cómo te va a gustar cómo hablan los españoles?
3: En Colombia, para mí, tienen como... Es tranquila.
0: Claro.
3: Como la forma de hablar es como tranquila. La cadencia es tranquila. Acá, el argentino es súper... súper imponente.
0: Solo papi de mate quería...
1: No, papi.
0: Papi, quiere que le traiga un poquito más de eso. Para
3: parce.
0: Que
3: usted...
0: Parce, quiero decir...
1: No, me gusta.
3: El argentino para mí
0: todo
3: es como...
0: gentil, muy todo suave. Es canto de sirena, es duro.
3: Claro, acá es todo el choque, todo el frente. Sí. Todo, dale, joder, la puta madre que te remil recontra reparió el colombiano de mierda.
1: Suena.
3: Así te,
1: claro,
3: te tratan argentino.
1: No digas así.
3: Y ellos son tranquilitos.
0: ¿No
3: parce,
0: te gusta cómo habla... No. ¿Cómo se llama el ex
1: Milica?
0: De Milica?
3: Huéscol.
1: No me gusta el tono colombiano.
0: No me gusta. Diriqui, tiene buena, además tiene buen flow, tiene buen ritmo, porque es gentil, es suave, pero tiene buen ritmo. También sus insultos, sus expresiones fuertes, mamahuevo, marico.
1: Ay, no.
0: Es tipo tac.
1: Pero
0: tac,
1: la concha de tu madre, mamahuevo, marico. No.
0: A mí me gusta mucho el español rioplatense, sin lugar a dudas.
1: Sí.
0: También al mismo tiempo no se habla de todas maneras y de las mismas maneras en Argentina. Un cordobés tiene su propia tonada.
3: Sí, sí. Un
0: sanjuanino tiene su propia tonada.
1: A mí me gusta cómo
0: hablan
1: acá.
0: Hablan todo al sí. ¿Cómo?
1: ¿Cómo habla la gente del sur? Sería yo.
0: Hablar todo así.
3: En alemán.
0: Sin die, killen judens. ¿No?
1: Mira,
3: eso.
1: Que yo sepa.
0: Y en una parte muy específica de Córdoba también, no sé por qué.
3: Pregunta tu árbol genealógico.
0: Fíjate la casa del fondo que te decían que no te acerques al de las banderas rojas por algún motivo.
1: Bueno, dale, averiguo, traigo la info mañana.
3: Pregunta por la nona.
0: Alemania del Sur.
1: ¿Saben que les estaba contando que yo fui, ¿cómo se llama?
3: Censista.
1: Yo fui censista. Qué pesada la gente. Acá en Buenos Aires, en provincia, no me acuerdo. Fue el primer año que yo me mudé acá, entonces no conocía nada. Para mí, me fui a la Loma del Orto, no me acuerdo ni dónde era, así que empezaba con él. En pandemia,
0: Liniers.
1: 2021, puede ser Liniers.
0: O Lanús.
1: Liniers. No me gustó.
3: Liniers.
1: No me gustó, no sé, para mí.
0: Ahí está la cancha de Vélez.
1: Sí, claro, fue Liniers. Claro. Es verdad, ahora me acuerdo. Estuve todo alrededor de la cancha de Vélez. Estuve una cantidad de horas y me pagaron 6.000 pesos. Me acuerdo que me alcanzó para una remera en Avellaneda.
3: Vamos.
0: Está bien, igual se brindaste un servicio al Estado, amiga.
3: ¿A cuánto tiempo te pagaron?
1: Me pagaron tarde. Supuestamente te pagan a 15 días, me pagaron a 3 meses.
3: Y obvio.
1: Ay, qué dolor de huevos que fue. Fue un dolor de huevos.
3: Pero bueno, ahí te curtiste acá.
1: Sí, yo quería conocer un poco también, aparte que con una amiga estuvo bueno.
3: Sí, yo lo que me acuerdo de ese censo, te acordás que fue... yo porque vivía en el edificio, venía tipo a la puerta del edificio. Me acuerdo que pusieron como un escritorito en la entrada de mi edificio y yo bajé y había una vieja muy, muy puta, con un barbijo.
1: Siempre son muy putas.
3: Sí, con un barbijo y como que me vino a hacer el censo ahí y yo bajé todo mala onda, como diciendo, estoy disfrutando el mejor momento de mi vida.
1: No, que aparte es una paja estar de los dos lados, ¿eh?
3: Claro.
1: Tipo, yo también, tocando timbre, la gente no bajaba. Los que bajaban te empezaron a hablar, no, porque Néstor, porque me he chupado un
0: ¿cuándo
1: huevo.
0: ¿Cuándo fue esto? ¿Qué año?
3: 2021, creo, ¿no?
1: Yo 2021 lo
0: no,
1: creo,
0: Néstor
3: no.
0: Murió mucho
3: no,
0: antes.
3: No, Néstor murió 2010.
1: Ahí va, 2010.
0: Néstor 2021 había muerto hace re poco.
1: No, 2021 se conmemoraba, o sea... No sé si siempre el censo se hace el mismo día, pero se conmemoraba justo el día del censo, el fallecimiento. Sí, no sé si justo cayó o si siempre se hace el mismo día.
0: Yo tengo una gran anécdota de la última noche de Néstor vivo, pero no la puedo contar.
3: ¿Vos decís antes de que le pegue el escopetazo a Máximo?
0: Máximo, Cristina, en un momento qué feo.
3: Yo me quedo con esa teoría hasta la muerte.
1: ¿Cómo es la teoría?
0: Imposible, amigo.
3: Pero es muy bueno.
0: Es muy duro. Yo iba a decir algo que es... Porque uno se banca siendo una personalidad pública, ni hablar siendo parte de la presidencia de la nación, que digan cualquier barbaridad de vos, ¿viste? Lo lamento. Si sos el presidente, vicepresidente, fuiste.
3: Y siempre van a decir cosas.
0: Pero qué paja que se te muera de la nada el marido, una de las personas políticamente más importantes de la Argentina en ese momento, todo, y también escuchar gente... Lo mataste vos, yegua. Y decir,
3: no, lo mató tu hijo.
0: Tu hijo. Y decir, ¿qué hace?
3: ¿Por qué?
0: ¿Qué psicólogo está preparado para tipo tratar eso?
3: Yo me acuerdo de esa teoría. Yo me quedo con eso porque la escucho ahí, ¿entendés? O sea, la escucho al día siguiente. Me pareció tan, pero tan exagerado que dije, esto es buenísimo.
0: Ojalá.
3: A partir de ahora, esta es mi verdad. Yo elijo quedarme con esta historia.
0: Yapi, mirá que hay un fiscal que por decir cosas parecidas, Yapi, apareció.
2: Chiquitibum.
0: Chiquitibum en el baño, mala.
3: Hoy tuve un...
0: Sobre las cartas, la mesa.
3: Tuve un momento Argentina.
2: Uy, qué bien.
0: ¿Cuál de todas sus Argentinas?
2: Palo, viejo,
3: no, una, como un momento medio de reflexión. Fui... Taré un día de viejo areña. Hoy recibí mi colchón.
2: ¡Bien!
0: ¡Oh!
2: Qué bien cuando empezás a tener tus cosas de tu casa, tu lavarropa, tu heladera.
0: Un colchón. Un nuevo colchón.
2: Es tan importante, aparte.
3: ¿Sabes qué fue lindo? Tirar el viejo. Salí a la calle.
2: Qué hermoso. ¡Pum!
3: ¡Bum! Aparte lo tiré con cero responsabilidad alguna. Lo tiré a la calle. No lo dejé apoyado contra nada.
2: Soy un hijo de puta.
3: No, pero pará. En ese interín fui al kiosco, volví y ya no estaba.
0: Bien, bien, es que
3: duró
0: lo mismo.
3: 8 minutos.
0: Si algún día sacas una mesa, salvo que estés muy hecha pelota. Si algún día haces todas esas cosas,
2: qué buen olor, empieza a aparecer un rico aroma en la radio. Y esto, perdón, pero esto, ¿qué tenemos acá?
0: Ahí tenemos comida, pero pará, terminemos con la eso. Rápido con la historia de Yapi.
3: Bueno,
0: y ahí
3: les tiré mi colchón, qué sé yo, y me fui a buscar la ropa, la verdad.
2: Ajá.
3: Cuando salgo de ahí, me cruzo una mina que me dice:
2: opa.
3: ¿Te puedo hacer? Pará.
2: ¿Te puedo pedir tu número?
3: Me dice: ¿Te puedo hacer una? Me dice, aparte me lo dijo como que empaticé, compré. O me dice: ¿Te puedo hacer una encuesta? Me dice: ¿Vos sos el barrio? No, te puedo hacer una encuesta. Me faltan dos y estoy de las 10 de la mañana.
0: Dale.
2: Le dije, la lástima, boludo, pará.
3: Qué feo
2: que te digan eso, porque y me ponés en un re compromiso, capaz estoy apurado y voy a decir, bueno.
3: Yo no dejé de caminar, le pregunté, ¿es muy largo? Me dice, no, son 5 minutos. Bueno, dale. Dale. Y empieza. Aparte yo le pispeo así el celular de una. O sea, empieza así.
2: A ver, mostrá.
3: Claro, le miro así el celular y veo que era una página como de algo de no sé, Buenos Aires. Bueno, dale. Y todas las preguntas eran, básicamente, muy resumido, era sobre cosas de gobierno de la Ciudad de Buenos Aires, más sobre gobierno de la ciudad que sobre Argentina en general. Ajá. Pero todas eran tipo, conformidad de Jorge Macri, ¿qué te parece que estaba mejor el transporte antes, ahora, peor?
2: ¿Te parece que todas, las calles están limpias?
3: Claro,
2: ahora.
3: Limpieza, peor, mejor.
0: ¿Hay olor a pis?
3: ¿Qué sé yo? ¿Te parecía que antes, qué sé yo? Después abre un poco al país, ¿qué te parece Milei, Adorno, verdad? Y... respondiendo, en un momento, la vida se empezó como a reír, porque yo respondí a todo y realmente todas mis respuestas fueron mala, muy mala, mala, mal, no, no, mal, no, muy mal, así, era así. Y en un momento, yo le respondía, aparte yo le respondía todo como mal.
2: Súper resignado.
3: No. No, como que me iba diciendo, y claro, a mí se me empieza a reír y yo digo, y qué verdad, y yo por dentro me pongo a pensar y digo, no estoy diciendo en joda. Realmente, todo lo que escucho, a todo opino, está mal. Aparte, en un momento dice, bueno, ¿qué opinás de Milei? No, un hijo de puta.
0: Bien.
3: Tipo de opciones, no, muy mal. ¿Y Cristina? No, muy mal, una hija de puta. O sea, todo mal. Y hubo una particular que vi en su celular, que vi una cosa así, opciones, que era, ¿qué sentimiento se ajusta más a la situación del país ahora? Como que me leyó muy por arriba, dice feliz, contento, bla, bla, bla, bla. Y le dije, no, a ver. Le agarro así el teléfono y miro la lista. Y le digo, no, cansado.
2: Ah, me
3: y
2: gusta.
3: Puse cansado.
2: Me hubiese puesto exactamente la misma palabra.
3: Claro, y me fui con todas esas respuestas. Duró como 10 minutos la encuesta. Y me fui volviendo a mi casa pensando, qué vencido que estaba.
0: Igual es, desde que lo contó también a Bucho, lo de tirar cualquiera en las encuestas me parece una gran táctica para... ¿Y qué te pareció el servicio? Flojo, flojo, flojo, flojo. Y el ambiente del lugar, ruidoso, muy ruidoso, ruidoso. Y la comida, floja, floja.
3: Es que era realmente lo que opinaba encima.
0: La gente se tiene que esforzar, además, ya.

0: Así encima me quedé re perseguida mirando para todos lados a ver si había puesto crías, boludo. Y digo, ¿y si se me trepó una chiquita antes que vea esa?
1: Ah, yo te vi algo caminando por el hombro.
0: No me digas,
1: yo
0: también. No me digan, porque posta me pego un tiro.
1: Busquen el clip, me pareció que sí, no, algo no. Negrito que
2: ¿ayer
1: pasaba así?
2: ¿O ahora? ¿Recién?
0: Recién. No, chicos, por favor. Sí, por favor, no.
1: Se
0: no.
1: Metía por adentro.
0: No,
1: del
0: no. ¡Qué asco!
1: Pero bueno, estamos vencidos, gente. Estamos vencidos.
2: Estamos yendo a mitad de año ya casi, así que se puede estar de a poco vencido. Yo he tenido, de hecho, una vencida clase en el Instituto Argentino de Gastronomía. Sí. Hoy he llegado a una clase que me ha desafiado mentalmente.
1: Ah, ok.
2: Que me ha desafiado mentalmente. Les muestro un poco, si quieren, el resultado final. Desde ya se los digo, yo dudé mucho en traer o no traer esto. En parte es porque esto guardado en el tupper ya dejó de tener sentido. Es una milanesa que tiene un empanado muy grueso, entonces nada, se humedece al toque. Es para comer en el momento, no es como para que pasen varias horas y lo traiga. Pero igual lo traje y lo metimos en el horno para calentarlo. El día de hoy fue deshuesado de pollo.
1: Bien.
2: Sí, deshuesado de pollo. Dificilísimo. ¿Sí? Complicado.
0: Asco manipular el
2: no,
0: pollo.
2: No, asco no me da. O sea, sí es un asco. Eso es mi profesor.
0: Mirá, tenés que raspar.
2: Nada, sí, sigo la parte de atrás del cuchillo para cortar, para deshuesar.
0: Mis papás lo hacen a eso. Compran el pollo entero y como que lo van partiendo. Pero nunca vi que raspen.
2: A mí me pasa van cortando mucho también que. Voy a ser muy sincero y abierto con algo muy emocional mío. Mi familia cocinan, bueno, mi abuela cocinaba muy bien, mi viejo cocina muy bien. Y a mí me da vergüenza no hacer bien cosas que básicas de la cocina. Claro. Uh-huh. Me frustra, me enoja, es como me siento realmente muy miserable. Y en parte yo sé que eso, deshuesado de pollo, miles de familias lo hacen. Familias enteras compran pollo, lo deshuesan ellos. Y usan incluso los huesos para caldo, incluso sobre todo mucho más. Sí. Hace varios años atrás, digo, nuestras abuelas era más común que lo hiciesen. Muy difícil, no tengo mucho más para decir que muy difícil. Si hay un video que estoy muy orgulloso de cómo corté champiñones, de a poco voy sacando bien la técnica para cortar brunet. Esto es un chamboñó, esta pata que hemos hecho acá. Esto es una milanesa a la duquesa. No, a la duquesa era no, a la. Tenía un nombre muy gracioso. No me digas. Casanova.
1: Tomá.
2: Que tiene la particularidad de que eso, ¿no? Como el empanado tiene jamón, tiene queso. La mezcla que le hicimos para la pechuga, muy interesante. Y lo loco es eso, es que todas las pechugas, también hice otra milanesa, me la comí en mi casa, le pido disculpas, me estaba cagando de hambre. Fue sacada de o la pechuga o la parte de pata muslo del pollo.
1: Sí.
2: La parte de adelante de la pechuga, muy sencillo. Es fácil.
1: Bien.
0: Todos compramos. ¿No?
2: Sí, y porque todos compramos muchas pechugas, entonces entendés bastante más cómo es la forma y entendés qué es lo que tenés que conseguir. Y cuando entendés que es como esta parte, porque la gente te dice es esta parte del pollo, pero lo que vos te tenés que imaginar es que es el pecho del pollo es tipo lumba.
0: Sí, te toca.
2: Entonces, claro, es esta parte del pollo. Entonces, tipo, claro, voy a bajar acá, voy a cortar acá, me voy a quedar acá como la alita.
0: Yumba.
2: Y listo, y chiquilí listo. Blum. La parte de atrás del pollo, pata, muslo.
1: Bruto culo.
2: No, amigo.
0: Eso mismo iba a preguntar, ¿qué onda el culito?
2: No, amigo, lo difícil. ¿Pumbi? El culito lo tenés que sacar. Siempre lo cortás, es lo primero que haces. Es la mise en place del pollo y también le cortás acá como estas partes y también partes de las patitas. Ese es el video.
0: Technique.
2: Technique tiene un poco. Tengo, de a poco lo voy desarrollando. De a poco me siento como sacar de la piel, incomodísimo también. Incomodísimo.
1: Todo viscoso,
0: no,
1: todo.
0: Es más como swift.
2: Viscoso, húmedo. Swift. Ahí sí que hay un montón de jugo insoportable. Ahí están todas nuestras milanesas. Ese es el nuestro con el puré de recién hecho.
1: La papita noisette.
2: Aprendí a hacer papita noisette. Qué muy divertido, muy fácil.
1: ¿No se hace con esa cucharita?
2: Sí. Se hace con la cucharita.
0: ¿Se hace con la cucharita y lo freís?
2: Primero lo blanqueás, que es sobre en agua muy poquitito, 2 minutos. Después lo sacás y lo dejás secar en la heladera. Para que después, cuando se frite bien y no tenga mucha humedad en el exterior.
0: Increíble.
2: Increíble. El puré de papa.
0: bomba.
2: También, sí, lo lamento, pero bombazo. Es una estupidez.

0: pero poder aprender a hacer ese tipo de cosas me vuelve loco. Al mismo tiempo, yo ya me levanté cruzado. En un momento no me había acordado. Dije, ¿por qué estoy cruzado? Después me acordé porque estaba cruzado.
1: Porque te levantaste con el pie izquierdo.
0: No.
1: Recomiendo pisar primero con el derecho.
0: Por las cuestiones que pasaron antes de irme a dormir, como siempre. Muchas veces influye, pero bueno, uno no se acuerda. Y en un momento mi profesor me dijo algo que se lo valoro mucho y se lo agradezco. Y también agradezco con la gentileza, pero también con la seguridad y la firmeza que me lo dijo. Yo hoy hice algo que a mí en lo personal me frustra mucho. Y cuando lo hago me doy cuenta que me sale un medio toque que es insoportable y que por suerte nadie acá lo ha experimentado, pero que yo pido mucho perdón. Y es muy molesto. En un momento es como dejar de pedir perdón, flaco. Tipo, no rompa más la bola, no puedes pedir perdón. Digo, perdón, hijo, sos tonto.
2: Soy tu profesor.
0: No, y además, tipo, no hay nada por lo cual pedir perdón, ¿no? Claro, es un reflejo que es incómodo de sentir y supongo también de ver. Y en un momento me dice, lo que te pasa es que estás cortando con mucho miedo, cortá.
2: Corta.
0: Y fue como, así y bueno, a la mierda, traga, que tenía un poco de razón. Y acabo de decir algo que tal vez me va a salir el tiro por la culata mal. Perdón si me estoy moviendo mucho, disculpas. Yo necesito el fin de semana intentar replicar lo que hice en la clase del jueves.
2: Bien.
0: Yo este fin de semana tengo que comprarme un pollo entero, tengo que separar las pechugas y con eso hacer, tal vez, ¿por qué no milanesas? Y tengo que poder separar los cuartos traseros y aprender a hacer algo copado con eso, ya sea hacer a la portuguesa, así que ¿por qué no deshuesar una parte y el otro no? Porque cuando pensé que en el examen me van a dar un pollo entero y me van a decir, hacelo, si yo no practiqué antes,
1: imposible.
0: Recontrarchimera, claro. Cagué.
2: Me da la impresión igual de que también es algo muy de la práctica el pollo, el deshuesar eso, porque después ves el carnicero que agarra el pollo entero y te dice, sí, dale, srac, y queda perfectito todos los cosas ahí.
0: Ah, increíble.
2: Y decís, ¿cómo no se cortó todos los dedos?
1: Pero te intimida también. Sí, yo, sí, al menos yo cuando voy a la carnicería estoy tipo, perdón. Ah, ahí soy Noxy pidiendo perdón todo el tiempo. Ahí sí.
2: Perdón,
1: es
2: no
1: como...
2: me acuchilles.
3: ¿Vieron que hay unas tijeras preparadas para el pollo? ¿Esa no la usás?
0: No, igual sí, podés usar tijeras sobre todo para sacarle la clavícula, que es parte de la mise en place. Sí, la mise en
2: todo,
0: place es tipo... Sí, es re loco. Sí. Y la de, boludo, la del pescado. O sea, con unas tijeras le sacás las aletas al pescado y de repente sentí que le estás quebrando todo lo hueso.
2: Tomá.
0: No, y es que eso también me encanta de la cocina. Para mí, ponele, el otro día me veía amasando. Obviamente que yo no soy para nada sexy. Pero el movimiento, todo, yo lo miraba y decía, that's hot. Y después, al mismo tiempo, es súper asqueroso y para nada sexy tener olor a... pollo crudo. Colarle lo de un pollo para sacarle la piel y cuando quebrarle la columna al pollo para poder cortar y dividirlo en dos, tenés que agarrar y hacer ¡tra! Y haces tra y después te dice, giralo y cortá donde lo girás. Y es re feo.
1: Rachel está pasando como el oro.
0: Pero después, para cocinarlo, tal vez le tirás una salsita súper delicada. Ay, junta todo. Realmente yo no les puedo explicar. Igual con esta frustración que sentí hoy, que me parece lindo sentirla, porque quiere decir que importa y quiere decir que me interesa. Yo no me frustro con algo que no me interesa para nada.
1: Lógico,
0: fue.
1: Lógico.
0: Esto me frustra porque me parece una locura, porque me parece increíble y porque quiero hacerlo bien. Claro. Yo hago esto por el interés máximo de aprenderlo, poder ejecutarlo y quiero salir bueno del IAG. Quiero realmente decir, boludo, dediqué 2 años de mi vida, de 5 horas a la semana a esto. Bueno, debería...
2: Voy a hacer mierda todos los pollos.
0: Voy a hacer pija los pollos. Voy a meter mi... No, perdón.
2: Epa,
0: no, porque todavía estamos hablando en el IAG. Y al mismo tiempo, toda esta incomodidad que siento no me la hicieron sentir ni mis compañeros y compañeras, ni para nada mi profesor. Realmente es un ambiente ideal el del IAG, súper divino. Estoy repitiendo bastante el grupo con un pibe y con 2 pibas, que son los 3, no sé, deben tener 19 años
2: claro.
0: Los 3. Pero que son muy divertidos y muy graciosos.
1: ¿Vos elegiste tus grupos?
0: Sí. O sea, entras a la cocina. Igual yo quiero cambiar, porque quiero cocinar un poco que con todos. Hay unos
1: ponerle... Todos tienen algo que demostrar también.
0: Sí, y hay varios que ya cocinan y la tienen clara y quiero aprender de ellos. También quiero cocinar con gente de mi edad que nos lo tomamos con seriedad, pero un poco más tranca. Es muy divertido. Y la verdad, nada, la pasé muy bien. Los invito a probar un poquitito esto. Wow. La patita esta de pollo que, nada, corté todo yo, la limpié todo yo, insoportable. Tiene una mezcla de hongos y y pimienta en el diome, que nos quedó muy poco relleno. Y medio a todos nos pasó lo mismo y nos mostraron un truquito clave que el ayudante agarró pan rallado y lo metió. Uf, y esa milanesa tiene que estar bien. Va a estar frío, va a estar medio gomosa la parte de arriba, pero el sabor es indiscutible.
1: ¿Cómo se disfruta, eh?
0: Es que es muy...
2: Vuela.
0: Es que encima uno aprende todo esto para hacer comida. ¿Entendés? Yo no voy a hacer o un edificio. El fin final es...
1: Es felicidad.
0: Hacer alta comida. Y para mí es felicidad la comida. Y decime qué onda el pollito también. Me interesa tu opinión. ¿Viste el sabor que tiene esa porquería? Y lo loco es que yo eso lo deshuesé. ¿Qué quiere decir? Que eso tenía todo un hueso así, pero sin embargo, cuando lo comes, tiene la forma de la pata. Y eso es porque lo bridás, o sea, lo cosés con aguja e hilo y lo tenés que hacer con una técnica copada para que se... Lo sellás en la sartén con abundante aceite bien caliente y eso después lo mandás al horno 20 minutitos.
1: Espera, tengo una pregunta. ¿Por qué? O sea, yo nunca entendí esto de sellar la comida. Viste que con los bifes también se hace. Lo sellás y después coces el centro.
0: Sí.
1: ¿Por qué no se hace directamente a fuego mínimo? O sea, ¿qué tanto cambia?
0: Porque lo que intentás hacer cuando sellás son dos cosas. Uno es conseguir un lindo color afuera, que ese color le va a dar sabor y le va a dar textura. Pero también al sellar, literalmente sellás. ¿Qué quiere decir? Que todos los jugos de la carne van a quedar adentro, se van a calentar. Eso va a... Mirá todo lo que sé, por no solo por el yang, sino porque a mí me gusta la cocina. Eso va a aflojar la estructura de la carne y también va a hacer que los jugos queden adentro. Una vez que eso vos lo termines de cocinar y lo saques y lo dejes reposar, esos jugos se van a meter dentro de las fibras de la carne y le va a dar todo un alto sabor.
2: Muestra porque hay gente que quiere dar tranquilidad. A Raquel, por ejemplo, le dicen, claro, no sé qué, que se quede tranquila, que era un pollo acosador.
0: Sí, este pollo era
2: para las clases, para que no se sientan mal de matar a los pollos. Estos son todos pollos acosadores, groomers.
3: Lo bueno es que no tuviste que matar a la gallina.
1: Claro. Ay, no.
0: No tengo ningún tipo de problema, pero yo soy rebostero y yo ya maté una gallina. En un viaje del colegio, yo ya lo conté varias veces.
2: La pisé con la bicicleta.
0: Y dije, hay que comer, Tara.
2: Yo una vez pisé un sapo con la bici y lo hice concha, NT.
0: ¿Qué onda eso? ¿Qué probaste, la milanga?
2: Uh-huh. La milanga va,
1: espectáculo,
0: Claro, que es supreme de pollo a la cordon bleu.
2: Oh, ¿y?
0: Que no, cordon bleu quiere decir la mezcla de jamón y queso que va adentro. También eso, algo que estoy disfrutando un montón, es las clases. En el medio de la clase digital aparece una señora, que no me acuerdo el nombre, pero que la amo. Ya te digo cómo se llama.
1: Tanto no la amas,
0: No, no, la amo, la amo, la amo, porque todos tienen presentación, ¿no? Generalmente la de los platos es el plato y se escucha tipo ruido de gente entrando a clase. Me gusta mucho cómo está hecha la página, Yo me quiero matar, pero yo dije, uy, ¿sí? Le voy a tirar datas. Y es como, no, está bastante bien, tipo, no tengo mucho más para aportar. Y la presentación de la señora que cuenta historia de la cocina, terminologías, de dónde viene, es ella mirando por una ventana, ella que agarra un libro, ella que toma un té. Y digo, qué capa, boludo. Digo, tiene la mejor presentación de todas. Y que me gusta mucho eso, que va contando cómo nace la comida, de dónde viene, qué chef tira como la primer piedra que después otro retoma en otro hotel o restaurante reconocido de Francia. Muy loco. ¿Probaste la pata?
1: Me encantó, boludo. Mucho más. Es que a mí me gustan mucho los champiñones. ¿Son champiñones?
0: Sí.
1: Me encanta. Y el sabor lo tiene como re logrado el concentrarlo.
0: Concentrado. Sí, ¿por qué? Porque eso es cocinar en sus diferentes medios de cocción. Si vos vas a hacer algo en aceite, ¿por qué lo hacemos en aceite? Si lo hacemos en manteca, en la sartén, ¿por qué? Esto tiene mucho sabor porque, para empezar, los corté muy bien para que esté todo muy parejo.
2: Bien cortados.
0: Estuvo bien cortados. Y todo eso lo salteás con abundante manteca en una cacerola. Y en vez de estar todo el tiempo, sácate, sácate, sácate, sácate, dejás que se cocine, que pierda líquido y que ese líquido se vaya secando, pero también incorporando de nuevo a los hongos. Y ahí, ¡paca! Tiene un montón de sabor. También estoy descubriendo algo que para todas las cosas no es ninguno de los nombres que están diciendo en el chat. Pero
2: ¿no
0: puede ser? Sigan probando.
2: Yo pensé que era el
0: ¡no! vaginón. ¿No? No lo es, Mario, no me acuerdo. No todo lo que para los rellenos que dan adentro de las proteínas, los hongos chupa muy bien el sabor de la carne. Tipo, tiene sentido. Si vos le tirás, es como el jugo de una bandeja de carne.
1: Porque es eso, absorbe mucho el hongo.
0: Entonces, imagínate que esto lo sellé primero y después lo metimos al horno. Y en el horno se fue cocinando. El pollo fue, tipo, desprendiendo los jugos que lo fue tomando el champiñón ya salteado. Nada, muy bueno. Realmente, planazo.
1: Porque vos tenés la pata y adentro...
0: No, pero la pata, pensá que le acabamos de sacar el hueso. Entonces la pata queda como un libro.
1: Claro. Pero vos, ¿cómo hacés para que se recubra? Porque tiene la piel...
0: Vos a eso lo que hacés es, lo tirás más para atrás y le cortás un poco el hueso que te queda de la pata. Dios mío, apruébenme, miren lo que sé. Por favor, apruébenme.
2: Mínimamente que ni tengas que dar el examen. Por lo
0: menos.
2: Estoy
0: siendo un PNT, loco. No. Claro. Lo sacás, el huesito... Y lo que haces es con una manga que tiene todo este relleno.
2: Le mandás.
0: Seguís como si fuese el hueso.
2: Claro.
0: Y después eso lo unís, porque pensé que para sacarlo del hueso, si te sacás el hueso de acá, tipo te abro mariposa. Sí, sí. Lo unís y ahí lo bridás con hilo y lo sellás. Claro, entonces, cuando lo sellás, se cocina, taca, taca, taca, y al horno.
2: Al troden.
0: Puntaje. Sean sinceros.
2: No, muy bien,
1: Me encantó. Lo que más me gustó fue el pollo con champiñones. Me gustó mucho.
2: A mí lo que más me gustó fue la milanesa.
0: El champiñón. La milanesa.
2: Igual porque yo soy más de la milanesa.
0: Yo también. Lo único que me lastimó en el alma, como el apanado que le hacemos es con miga de pan, tiene mucho queso, es muy húmedo, no se puede fritar.
2: Claro. Y es al horno.
0: Y eso a mí... Yo ayer, mientras miraba el video, le gritaba a la... ¡Fritala! Encontré una manera para fritar. Envolvele en film, dejale en el freezer una hora y fritala. Pero fritala, por el amor de Dios, no lo hagamos al horno. Se muere un ángel cada vez que hacemos una milanesa al horno.
2: Soy team milanesa al horno.
1: ¿Sabes que yo también? No lo iba a decir porque como que me dio cosa.
2: Yo soy team milanesa al horno, ¿eh?
1: Los fritos, ¿sabes que no me suele gustar tanto? O sea, me gusta mucho más cuando todo es al horno.
2: No es que me disguste la milanesa frita, me encanta. Pero ya de por sí, yo fritar algo...
1: No hay chance.
2: Dame un chelo, güey.
0: Yo creo, un amigo mío, yankee, que vive hace un montón de tiempo acá en Argentina, yo le decía lo mismo, tipo, no me gusta fritar las milanesas que se me llena el departamento de olor. Y él me dijo, el olor, no debería ser suficiente como para que le gane el placer de comer una buena milanesa. Y es verdad, yo prefiero tener olor a aceite quemado en mi almohada por haber cenado unas buenas milanesas, todas fritas, todas crunchy, todas... Cuando lo muerdo, pero húmedas y bien adentro, en el medio, húmedas y bien adentro, durísimo, bien al fondo.
2: Es que a mí me gusta la milanesa así al horno, como está así ahora.
0: Es que está bien,
2: queda,
0: ¿viste?
2: Así, blandita y eso. Yo soy muy de la milanga al horno. Igual también es un poco eso. Yo siempre a la milanesa, si puedo... Le pongo o un quesito o una cosita arriba, que es muy de hacerla al horno, eso también.
0: Banco. Y armar lo que fue terrible. ¿Saben cómo haces la pechuga rellena?
1: ¿Cómo haces?
0: A la pechuga rellena, literalmente, le tenés que armar tipo un agujero, un bolsillito, y el filé mignon de la pechuga, que es como una parte más finita, lo tenés que usar como tapón.
2: Sí.
0: Yo no pude hacerlo. Y le pedí mil disculpas a mi amiga, que a mi compañera.
2: Muchas veces perdón.
0: Le dije, te pido mil disculpas, sé lo que
1: basta
0: pueda.
1: Basta de pedir perdón, Noxi, ya entendimos. No pasa. No, te pido perdón porque no me salió.
0: La pía de 19 años me dijo, no te preocupes. Y fue como...
1: Panas.
0: No sabes lo fea que se va a poner la vida, amiga, pero bien ahí. Capos y capas totales. Me caen todos muy bien. Y ahora te hablo a vos, que viste esto y dijiste, che, boludo, suena bien estar... 5 horas a la semana dentro de una cocina con un montón de gente que quiere cocinar. 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
2: ¡Sí!
1: ¡Eso!
2: Agarrar el pollo y...
0: ¡Niam, niam, niam, niam, niam! Además eso, termina la clase y te llevas todo lo que cocinaste.
1: Eso
0: que
1: es lo mejor, ¿o no?
2: Y no te...
1: Pues, bueno, vale todo.
0: Sí, vale todo.
2: No te explican, o por lo menos por arriba, el... Bueno, ¿y si la gallina está viva?
1: Ah...
2: No entran ahí en esa.
0: Por ahora no, pero...
2: En algún momento alguno supongo que dirá.
1: O sea,
2: algo,
1: es
2: ¿no?
1: un poco parte también.
0: No, recontra.
2: Por eso.
0: Ahí va, ¿eh?
2: Pasa que igual también esto, digo, me parece. O sea, esto es para chef. El chef, por lo general, no recibe la gallina viva.
1: No recibe la gallina viva.
0: No, pero la puede recibir con cabeza, con todo.
2: Claro, eso seguro, eso sí. Eso
0: también,
2: sí.
0: Algo que... Mi amigo Jaime James, ustedes lo conocen como Louta.
2: Sí.
1: Ah.
0: Cuando yo le conté que estaba haciendo lo del IAG,
2: James.
0: Me dijo, ¿por qué? Y dije, no, me dice...
2: ¿Quiero cocinar?
0: Quiero cocinar, le digo, me dice, vas a dejarlo 2 meses, amigo. Y yo le digo, ¿por qué? Y me dice, porque vas a ir con gente que quiere hacer eso, está estudiando eso en serio. Y para mí, pero pará, para mí, eso es lo bueno de esto. Es súper lo que decís vos. Sí. Si bien hoy en día no nos cuentan los distintos procesos en cómo matan la gallina, sí hablan mucho de tipo, bueno, pero, tal pez tiene siempre en, como escamada, tipo como metida para adentro, sí. Tal espina, eso pasa mucho en Buenos Aires, no sé por qué, y te van dando como data.
2: Claro, hay cosas
0: te cuentan
2: que...
0: las tripas, te cuentan tipo sí, eso, sí. Cuando le cortan el culo y dice, este no es el culo del ano, sino lo que tiene ahí es
2: claro.
0: algo que libera grasa, que es lo que se pone en las gallinas y todo, también las plumas, viste, no se mojan.
2: Esta es la pija de un pato.
0: Claro, y digo, mirá. Pero sí es eso, ¿viste? Es como muy anatómico.
2: Claro, claro.
1: Está bueno, está bueno. Me da un poco de impresión, pero es parte y está bueno.
0: Sí, igual está bien también que dé impresión. Cuando agarramos los pollos, que muchos estuvieron congelados, tiran una cantidad de ese jugo gelatinoso.
1: Sí, sí, tal cual. Y que aparte, obviamente, habrá gente que sabe un montón de cocina y habrá gente que capaz nunca en su vida cocinó y dice, che, esto me re gusta, quiero probar y va. Y claro, hay cosas que capaz, no sé, tu mamá cocinó toda tu vida, por ejemplo, a mí me pasa eso. Mi mamá toda mi vida cocinó y siempre se encargó 100% de ella. Entonces yo cuando me mudo acá a Buenos Aires hay un montón de cosas que, claro, no sé ir a la carnicería y preguntar, ¿qué pregunto? ¿Cómo pido? ¿De qué se puede hacer la milanesa? ¿Siempre viene hecha? ¿La puedo hacer
0: ¿Cuánto pido? Tipo, un kilo de carne, ¿cuánto me va a durar?
1: ¿Cuánto se come por persona?
0: Es difícil.
1: Claro, es difícil. Entonces, digo, bueno, hay mucho de eso que también está en cómo pasa un animal de estar vivo a estar muerto y qué le tengo que cortar y cómo se corta y todo.
0: Sí, también entender, ponele... ¿Qué tan fresco tiene que estar el pescado? ¿Viste? Sí. Bueno, ¿cómo darte cuenta lo del pescado fresco? Y después ahí entra toda otra materia que es teórica, no es práctica, que es bromatología. Y es tipo, está todo bien, pero ¿por qué un pescado medio viejo es un problema? Sí, y en realidad es porque el pescado tiene una carga bacteriana, creo que se llama, como que se lo cogen al toque al pescado.
2: Claro.
0: Las bacterias se lo regarchan y eso, tipo, si lo tenés al lado de otra carne cruda, te la coge instantáneamente. Claro. Y eso quiere decir que la persona que cocine eso y se lo
2: y
0: coma, cae enfermo, ¿entendés?
2: Es clave la cosa como el salmonela.
1: Claro.
2: ¿Por qué no podés apoyar el pollo y después poner otra cosa encima? O no usar el mismo cuchillo y como decir,
1: sí,
2: bueno.
1: Sí, tal cual. Hay gente, mucha gente que lava el pollo con agua y siempre dicen, salpica bacterias por todos lados.
2: Claro.
1: Hay mucha gente que tiene el secaplatos metido en el lugar donde lavas los platos.
2: Sí.
1: Y se salpica y hay muchas bacterias que salen para todos lados. Que tengo entendido que es muy distinto con la carne, que claramente también estaría mal, pero es como, el pollo particularmente es como...
0: El pollo es un hijo de puta, también digo un montón de cosas. Y también eso, la importancia de tener la materia prima cruda y ya cocinada, súper mega alejadas porque se hace contaminación cruzada.
1: Claro.
2: Y son cosas que uno a veces las hace. Y en el fondo, ¿sabes? Cuando estás
0: yo creo que
2: asado,
0: en tu casa vale todo igual.
2: Yo si estoy haciendo un asado a veces, viste, agarro y apoyo algo que sé que ahí apoyé la carne, que estaba cruda hace un rato. Pasa el trapito.
1: Pero también
0: igual
1: está
0: si
1: eso
0: le
1: de...
0: pasas un trapito pasa ya es bocha, trapito. Tipo, realmente. Es algo que también lo lindo de hacer las cosas que te dan asco es que te deshumanizás y te deja de dar asco. Y hay mucho de realmente limpiar, ponele. Yo empecé cortando los champiñones. Mis compañeras empezaban haciendo su pollo. Cuando tuvimos que cambiar para nosotros ver cómo se hacía atado a la americana, el briado americana, llego y toda la mesada era un asco de ese líquido gelatinoso. Claro,
2: hay parte que es limpiar, ¿no?
0: Claro, lo miré y dije, no, bueno, pará. Fui y busqué un rollo así de cocina y hice, ¡sra, sra, sra! ¡Sra! Pero hacía lo bestia. Sí, tipo, bla, sí, bla, sí. Bla, bla, bla, bla, bla, bla, bla, bla, ¡boom! Listo, limpio, seguimos y está bueno.
2: Uno dice, ¿cuándo tenés clase con Elvis Cochuelo?
0: Elvis Cochuelo, muy bueno.
2: Ahí entré, ¿eh?
0: Y ahí va.
2: Elvis es bueno, ¿eh?
0: Dice, vos sos el hijo de Pervelini, estamos organizando a la juventud y los más grandes. Para la democracia suiza, es una boludez, solo tienen que pedirla, no tienen que ganar nada ni nada por el estilo.
2: ¿Eh?
0: ¿Eh? Formulá bien ese mensaje una vez más.
1: Sí,
0: vos
1: lo
0: podés,
1: leí como
0: amigo.
1: 5 veces,
0: ¿eh?
1: No entendí.
0: Vos podés escribirlo una vez más.
2: Algo
1: con el bizcochito.
2: Ah, el bizcochito. Ese es el año que viene ya.
0: No, se acabó Panadería Dulce. A partir de ahora, del martes que viene, empieza la etapa de Panadería Dulce. Y si quieren, les puedo contar de qué traigo el martes que viene.
1: A ver, upa, contanos.
0: El martes que viene voy a traerles... Ah, qué linda introducción.
2: Se viene, ¿eh?
0: Mira.
1: Panificados dulce uno.
0: Uy, mira. Les voy a traer miguelitos y pan de leche y también coquitos.
2: Unos
0: voy a traer unos coquitos.
1: Le invitamos a Macri.
0: Por favor, sería increíble.
2: Qué bien, coquitos. Venga, Mauricio, venía por los coquitos.
1: Mauri.
0: La hija Mauri. De Mauricio Macri, sino que estuvo cambiando figuritas del mundial, puede venir a probar coquitos y decir si su padre aprobaría.
2: Unos coquitos.
0: Nada, eso es lo que he cocinado y lo que les he traído el día de hoy. Me alegra que les guste, siempre me pone feliz que les guste. Si un día no está muy rico, me lo pueden criticar, ¿eh?
2: Sí, por supuesto.
0: Me lo pueden criticar.
1: Sí.
0: Pero viene bien.
1: Viene muy bien, de hecho. Sí,
0: vamos,
1: sí, muy
0: we
1: bien.
0: We move. Hasta no hacer... Hacemos el pop-up, no sucedió.
2: Sí.
0: En el Roxy cocinamos algo los tres, sí. Yo les enseño lo que tienen que hacer. Traca, y lo vendemos a un precio exagerado.
2: ¿Y si yo quiero comer algo dulce ahora?
0: Si vos quisiese comer algo dulce ahora, ¿qué tiene que hacer?
2: ¿Qué hago?
0: Chapi, Guille. Dale.
1: No me hagas.
0: Vos podés.
2: Guille.
0: Que además mandaron de crema pastelera como vos pediste.
2: Una vez que mandaron.
0: Una vez que mandan crema pastelera.
2: Solo el primer párrafo.
0: Dale, vamos uno y uno.
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0: 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Bien, Guille, bien, puñito.
2: Vamos, ¿sabes leer?
1: Sí, estoy aprendiendo, de hecho estoy practicando un montón para poder leer los PNT bien y que no se me ría.
2: Leíste hasta un libro en un momento, dijiste, bueno.
1: Leíste un libro.
2: Voy a tratar de leer una oración de corrido.
1: De todo.
0: ¿Les parece vamos a una tandita?
1: Me parece, y de paso, postrecito ahí.
0: Y de paso, postrecito, cuando volvamos tendremos nuestra increíble sección Abogado del Diablo. Donde acá la abogada defensora Guillermina Bianchi va a tener que defender actitudes indefendibles. Usted no se vaya a ningún lado, enseguida regresamos con más. Esto no sucedió.
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1: Somos los únicos que podemos ser el juzgado de las buenas costumbres.
2: Completamente.
1: Sí, porque el mundo está lleno de gente que no las respeta.
2: Desubicados.
1: Desubicados.
2: Desubicados de mierda.
1: Desubicados de mierda. Ahí va, bueno. Lamentablemente para nosotros, del otro lado está la abogada Guillermina Bianchi, que por algún motivo parece ser la abogada defensora de todas estas malas costumbres. El día de hoy, como siempre, ella se presenta en
3: buenas
1: este...
3: Buenas tardes, ¿qué tal? Sí, yo vengo acá a defender al pueblo. Yo quiero ser la voz del pueblo, quiero ayudar a esta sociedad para cada día ser un poco mejores. Así que eso es a lo que vengo, señores y señores. Muchas gracias por tenerme una vez más acá.
1: Mira. Ay, Dios.
2: ¿Dónde está, no?
1: Es un juzgado satanista.
2: Sí, está como en una
3: es
2: secta.
3: Es el juzgado del diablo, sí, sí.
2: Ah.
3: Sí,
2: sí, sí. A la mierda.
3: Guillermitos se llama.
2: ¿Cómo?
3: Guillermitos nos llamamos yo y todos las personas que trabajamos acá, Guillermitos.
2: Son los Guillermitos.
3: Los Guillermitos.
1: Ok. Sí, sí. El día de hoy, señorita abogada, no baile por favor en el juzgado.
3: Le pido mil disculpas, se me escapó por alguna razón.
1: Imagina si entra.
2: ¿Y la abogada se pone a bailar de golpe?
1: ¿Está emocionada por su juicio? Sí, abogada, su cliente se lo acusa de violación, quiero recordarle.
3: Le pido mil disculpas.
1: Perdón.
3: Se me escapó. Un ritual que tenemos acá los Guillermitos.
1: El día de hoy usted defenderá diferentes casos, empezando por el siguiente. Señorita, a su cliente se lo acusa en este juzgado de buenas tradiciones a escuchar y ver videos de gallegos al palo en el transporte público.
2: No uso auriculares.
1: No uso auriculares en los altavoces.
3: Bueno, en primer lugar, me presento. Vengo por parte del patrocinio letrado del señor Mateo, que es quien aparece acá en la imagen, es el señor Mateo. Él, lo primero que me dice cuando me llama, completamente desesperado para que lo podamos ayudar en este caso, que la verdad que es muy importante y nos conmueve a todos, es hacerles llegar mis disculpas.
1: ¿A quién?
3: A ustedes, señoría del jurado. Les hago llegar sus disculpas.
1: Pero a mí no me vale la disculpa. Las disculpas no lo eximen de la ley.
2: El viaje ya me lo cagó.
3: Yo lo que quiero saber es, ¿qué demuestra una persona disculpándose? ¿Qué demuestra cuando ustedes se disculpan por algo?
2: Que no le importa nada.
1: Que no le importa nada y que quiere quedar bien.
3: Bien, en este caso lo que yo interpreto por sus disculpas... Hola, ¿se escucha bien?
1: Sí, se escucha
3: perfecto. Lo que yo interpreto por sus disculpas... Para...
2: No, estamos bien.
1: Es la música de fondo.
3: Es que se me estaba desconectando.
1: No, éramos todos.
3: Okay.
1: Nosotros también lo escuchamos.
2: La música tuvo una CD.
3: Lo que yo interpreto de las disculpas en este caso del señor Mateo, quien estamos acá defendiendo y quien nos hizo que nos reunamos todos en este caso.
1: Graso,
3: es la falta de intención de molestar al prójimo. En este caso lo que nuestro amigo acá, quien nos ayuda a nosotros, lo que quiere promover en este caso es colectivamente la mejora de todo el pensamiento y craneamiento de la situación.
1: Perdón, usted parece Bullrich diciendo algo de un sistema que te permita conocer de una manera muy copada. No entiendo nada. Acá el problema es que Mateo estaba escuchando a el Socas hablando de que no puede ser, tío. Y la verdad, era insoportable.
2: Este es un negro mirando la cobra en el colectivo.
1: Literalmente.
3: Bueno, nos vamos a remitir.
1: Salen 5.000 pesos unos auriculares chotísimos para el celu. Dale.
3: Nosotros lo que acá vamos a plantear son dos cosas. En un primer lugar, la falta de intención de esta persona molestar al resto, por eso también venía acompañado esto de sus disculpas. Pero por otro lado, a dos normas que tenemos acá en la República Argentina. Por un lado tenemos la democratización cultural y por otro lado tenemos el acceso colectivo al entretenimiento. Lo que acá nuestro amigo Mateo estaba queriendo hacer es colectivamente demostrar esta gran cultura que tenemos en Argentina y compartir cuestiones...
1: ¿Desmarronazo si ponés música en el bondi?
3: Es que no estaba escuchando música, era un video completamente informativo.
1: ¿Informativo? Entonces, pero no importa.
2: ¿De qué era el video que era informativo?
1: Bien, gracias.
3: El video informativo era del respeto en las calles de los colectivos junto con las bicicletas.
2: No, estaba viendo un video de Cuchilaino, Mateo.
1: ¡Ah, mira! Estaba viendo porno en el...
2: Estaba viendo porno.
1: Ah, entonces ahí, perdón, pero tengo que fallar a favor de Mateo, me parece bastante cool de su parte.
3: Completamente. Por otro lado, teniendo en cuenta que estamos en un lugar público como el colectivo, justamente un transporte público, no tenemos la posibilidad de exigir el completo silencio dentro de este transporte.
1: Pero me parece que sí podemos exigir que él no haga acciones que directamente influyan en el estado de ánimo y en el momento de las otras personas. Claro. Sus derechos terminan donde comienzan el de los demás.
2: Mirá la señora de atrás.
3: Ay, cornuda.
2: La señora de atrás se quiere cortar las pelotas. Porque no quiere escuchar más el video de Mateo.
1: Aunque parece que está viendo para...
3: Yo
1: está al lado de Mateo. No está como diciendo, ¿y esa quién es?
3: Yo le respondo con... con lo siguiente. Nosotros hoy en día acá en Argentina tenemos una cárcel, un proceso carcelatorio. ¿Qué hace este proceso? Reeducar a las personas que están ahí adentro para que el día de mañana puedan salir y tengan noción de cuándo están equivocados y cuándo no. Esta persona claramente no tenía intención de incomodar al resto. Entonces ahora, haciéndole llegar nuestro mensaje, podemos hacer diferentes cosas que no necesariamente tengan que ser carcelatorias.
2: Que vaya a la cárcel, entonces.
3: Yo lo que considero es que quizás
1: lo que
3: podemos
1: está diciendo
3: hacer...
1: es que él debería ir preso para aprender a no volver a escuchar
3: no,
1: a Cuchilay
3: absoluto,
1: y no
3: absoluto.
1: Gemir en el transporte preso, público
3: no,
1: mientras los niños vuelven del colegio. Que... Usted tiene que pensar en los niños de este país, abogada.
3: Lo que yo propongo en este caso va a ser el pago de una fianza.
2: ¿Una fianza tiene que pagar
3: una
2: Mateo?
3: Una fianza,
1: ¿cuánto?
3: Una multa.
1: ¿Cuánto propone usted?
3: Alrededor de 15 mil pesos, porque no, es el máximo 15, que puede aportar ¿perdón? Esta persona.
2: No
3: está bastante quebrada.
1: ¿Qué va a estar bastante quebrada? Mirá las cadenas que tiene. Tiene plata para comprarse la cadena, pero no para pagar por la multa del espacio.
3: Es que le va a pedir plata prestada a sus padres. La
1: ah, bueno, pero entonces...
3: No,
2: que
3: no
2: paguen los padres.
3: Los
1: que paguen los padres o pena de muerte, me parece a mí,
3: no, me parece
1: doctora.
3: Que es muy exagerado. En especial teniendo en cuenta que la intención de nuestro compañero acá no era incomodar al resto. Yo creo que, por ejemplo, cuando tenemos un homicidio que va presa la persona, es porque realmente tenía la intención de cometer el homicidio. En este caso, fue simplemente una equivocación. Entonces, ¿podemos juzgar a una persona por sus equivocaciones?
1: Sí.
2: Sí.
3: Ok. bueno.
1: ¿Qué opina usted?
2: No, tiene que ir en cana. Tiene que ir en cana.
1: Sin embargo, decidirá el chat, si mal no recuerdo. El chat es el juez que determinará...
2: No, pero así no funciona la abogacía.
1: Que determinará qué pasa con Mateo. Pongan... ¿libre o pena de muerte?
2: Claro, los que ponen libre están del lado de Guille. Pena de muerte están de nuestro lado.
1: Guillotina, se castiga, solo se juzga
3: por
1: raza.
3: Les voy a pedir la libertad
1: bala,
3: por esta persona. Vamos a hacer, de hecho...
1: ¿En cana y embarazado? ¿Cómo?
2: Guillotina, pide la gente.
3: No,
1: guillotina.
2: Guillotina es terrible.
3: De hecho, creo que guillotina se refiere a que los guillermitos tenemos que aplicarle la guillotina.
1: Claro, guillotina o no, una abogada ser. Que tipo los mandaba al muere a todos.
2: Unos pares dicen libre, se compra un par, Guille.
3: No, realmente yo creo que si no hay intención de cometer el delito...
1: ¿Pero cómo pudo usted asegurar que no hay intención?
3: Por sus disculpas. Eso es el principal, el principal argumento.
1: Al contrario, por sus disculpas parecería como él entender que estaba mal lo que estaba haciendo, sino
3: no,
1: porque pediría
3: no,
1: disculpas.
3: No, él efectivamente se disculpa por no haber sabido en su momento modificar su actitud.
1: Está bien, pero si, por ejemplo, usted no sabía que la cross es mano y doble mano y va por el medio de la calle a toda velocidad y choca, no puede alegar que usted no conocía...
2: Pido perdón.
1: El sentido de las calles, o sea, la ley existe, usted la conozco o no, es su responsabilidad como ciudadano de este país saber las leyes. O le hago una pregunta, ¿es acaso Mateo un ilegal?
3: No, Mateo no es ningún ilegal.
1: ¿Es ciudadano argentino?
3: Es ciudadano
1: argentino.
3: Juró
1: a la bandera.
3: Oh. Sí.
1: Entonces, él, una vez que vos jurás a la bandera, la ley dice
3: que
1: cuando vos jurás
3: caso...
1: a la bandera, en que es tipo quinto grado,
2: acá dice,
1: empezás a hacer, sabés todas las leyes, a partir de ahí cuenta. Por eso, generalmente se recomienda que los homicidios lo hagan de nenes de menores de 5 años.
3: ¿Se recomienda?
1: No son ciudadanos.
2: Claro, uno dice...
3: Yo creo que en ese caso que está alegando nuestro compañero acá, Noxy, es muy distinto porque esa es una ley que constantemente es así. En este caso tenemos una cara y tenemos una contracara, que sería la democratización cultural y esto de demostrar al resto un montón de cultura, que es lo que esta persona estaba viendo en su móvil, que no sabía estar afectando al resto de los pasajeros. Muchas gracias.
2: Acá uno dice, no existe la intención, solo conocimiento del hecho. Empalamiento.
3: Ay, no, chico, pero por favor.
2: Empalamiento, ¿cómo? Pide la gente.
3: No, chicos, es muy grave.
1: Su primer, me parece entonces, abogada, que su primer... defendido, va a morir en la horca.
3: Por favor, vayamos con la encuesta y dejamos que...
1: Hay una encuesta, pensé que estábamos haciéndolo.
3: Pensaste equivocadamente, como también estás pensando equivocadamente sobre este juicio.
1: Bueno, veremos qué dicen
3: así
1: los
3: que
1: jueces.
3: Veremos
1: qué irán.
3: Por favor,
1: veremos
3: tengan
1: que
3: irán en cuenta.
1: Los jueces. ¿Sabe qué? Yo tengo una computadora acá y voy a votar también.
3: Por favor.
2: Sí, voy a votar. Pedí tus votos, Guille, pedí tus votos de inocencia.
3: Chicos, por favor... Voten que por favor esta persona quede libre. Porque mirá, se equivocó y pido disculpas y no lo va a repetir. O sea, yo ya creo que después de todo este proceso legal y todo el estrés, esta persona se está quedando completamente pelada.
1: Bueno,
3: la realidad es que...
1: Que se igual que se quede tranquilo porque en un tiempito no le va a quedar ni pelo, ni diente, ni nada, porque lo vamos a prender fuego y puede matarlo.
3: No, lo que yo solicito es que claramente ya entendió que no se tiene que repetir y no lo va a volver a hacer. No necesita un proceso carcelatorio para esto. Vamos a ver.
1: Multa de 100 mil pesos y baneo de 3 meses de su cuenta de
3: YouTube. Solo Dios puede juzgarlo.
2: Solo Dios puede juzgarlo.
1: Está peleado.
2: ¿Cómo pelea la gente?
1: Pero a este momento, hace un minuto se hizo la votación. Démosla por finalizada si quieren.
3: O voten ahí alguno de los dos.
2: Claro, voten.
3: Si quieren, voten a favor mío.
2: Hay que votar acá.
3: Por favor.
1: El 56% de las personas dice que es culpable.
3: ¡No!
1: Y solo el 43% inocente.
2: Duro, ¿eh?
1: 118.000 personas votaron.
3: ¿Tanto?
2: ¿Mucha
3: sí.
2: gente?
3: ¿Tanta gente tenemos?
1: Sacale un par de ceros, sumale un par de ceros, da igual. Potato, potato. Lo importante es el número. Así que su primer defendido irá preso.
2: No,
1: y
2: preso.
1: Ejecutado. Y después,
3: me apena
1: cremado.
3: Mucho, la
2: que las hace, las paga.
1: Sí, bien, bien, bien, Yapi, bien, Bullrich. Compañero.
3: Ay, bueno, la verdad...
1: Que pase su siguiente acusado. Guillotina, está tremendo Guillotina, ¿eh?
2: Los guillerminos.
1: ¿Cómo? Los guillerminos.
3: Guillermitos.
2: Los guillermitos.
3: Bueno, bien, si quiere...
1: A su acusada Marta se le acusa, a su defendida, a su cliente Marta, se le acusa de lavar su ropa interior en el baño del trabajo.
3: Bien, bien, no, no es tan grave, la
1: y, verdad. Y, bueno, eso es todo lo que voy a decir.
3: Ok, bueno.
1: ¿Qué haces, hijo yo?
3: No pudo conectar el lavarropas por eso.
1: Pará, ¿usted quién es? ¿Qué es esa voz?
3: Es un ayudante que tengo yo.
1: Ok.
3: Se llama Leila.
2: ¿Leila? Sí,
1: ¡al lugar! Ah, no. ¡Objeción! ¡Permitido!
3: Objeción al lugar.
1: Ahí va.
3: Bueno, en este caso tenemos diferentes cuestiones, ¿no?, para abarcar. Por un lado, todo lo que no está prohibido está permitido según la normativa argentina, la Constitución de la Nación, que es la norma primera, la más importante de todas las normas que tenemos.
2: Bien.
3: En este caso, también tenemos otra cosa que es muy, muy importante explicar acá, que es la tipicidad. ¿Qué entendemos por tipicidad? La tipicidad es que la norma tiene que estar tipificada exactamente con exactas palabras.

0: frente de mi casa. Quiero cumplir igualmente con este principio de higiene. Voy al baño, me saco la ropa interior, lavo y me la vuelvo a poner. Completamente higienizada y permitiendo que el resto de mis empleados puedan cumplir con su deber de laborar.
1: Para mí, estas personas, o sea, yo como, ¿qué soy? ¿Juez? No, juez no soy. ¿Qué soy? ¿El acusante? ¿Cómo se llama?
2: No sé.
1: Guille.
0: ¿Fiscal? ¿Serías?
1: Soy el fiscal, ahí va. No, yo soy el que acusa.
0: Ah, sos el fiscal.
1: Soy el fiscal. Pero yo laburo para el Estado. Yo, antes que nada, querida, te quiero decir, no es personal. Vos sabés que yo odio todo.
0: O sea, yo soy defensora también. Soy
1: estatal. A nosotros, al final nos peleamos entre nosotros.
0: Y somos todos compañeros.
2: Ganamos 2 pesos con 50.
1: Ahora, yo quiero decir algo. A mí, particularmente, me incomoda que haya gente en esta situación. Por eso no las quiero ni ver. Entonces, para mí no deberíamos tipo llevarlos a una isla.
2: Claro. Yo creo que hay que, en todo caso, poner un baño que sea para este tipo de gente.
0: Bueno, me parece excelente. Eso habría que directamente mandar un oficio a los dueños de la empresa. Claro. Y no ir contra mi cliente, que es quien está pasando la peor de las situaciones.
1: Antes que nada,
0: sí.
1: De nuevo,
2: un espacio en el bondi
1: mucho
2: para
1: tufo.
2: Este tipo de gente.
0: Es muy desagradable, sí. Yo tuve la desgracia de saludar a esta persona y oler. Y ahí fue cuando entendí por qué había hecho esta actitud.
2: ¿Por qué lavó ahí?
1: Está bien, yo banco.
2: Es raro, pero está bien. Si había olor a concha.
0: Muy fuerte.
1: O sea, si decís que hay olor a chivo, para mí hay que matarla. Si vos me decís, tenía un olor un poco intenso, para mí, 3 tiros y el río. Ahora, olor a concha.
0: Los invito a hacer clic en la votación que estamos teniendo acá en pantalla. La verdad es que esta persona está pasando por una situación muy difícil, por un lado, y por otro lado, no está yendo en contra de la ley. Muchas gracias.
2: Que se tire Zafiro, dice uno. Pero mucho,
1: les podemos imprimir unos números en el brazo también.
0: Claro. ¿Por qué?
1: No, para saber cuántos son, dónde están y cuántos faltan.
2: Que este tipo de gente tenga su lugar especial en el colectivo, por ejemplo.
0: Bueno.
2: ¿No?
1: Atrás.
2: La parte del fondo, nada más.
1: Y que si yo, en mi colectivo, no hay suficiente... Se prende y apaga todo el tiempo esa
2: la tele
1: cuando te mueves, Bata.
2: Es la tele,
1: Te cuento. Bata, no escuchó.
2: Hay algo raro. Bata,
0: está...
1: Sí, se apagó. Estaba viendo...
0: De hecho, es tu culpa TikTok y te lo vamos a
1: ¡en volumen, Bata!
2: ¡Uy, sin señal!
1: Sí, más de una vez, hijo de
2: sin
1: puta.
2: Sin señal, mirá vos.
1: Ahí prendió y se fue.
2: Ahí está. No pasó nada.
1: ¿Qué será?
2: Lo más común es que yo lo haga huevo, dice encima.
0: Bueno, pero en este caso no estamos hablando de eso, ¿sí? Por favor,
1: está bien.
0: A la cosa.
1: Me parece que, a ver, voto, habiendo pasado un minuto de la... Sí, con el 69% de los votos, la gente, el juez... La ha determinado como inocente.
2: ¡Sí! Inocente.
0: ¡Vámonos, Guillermitos!
1: Bien.
2: ¡Sí! Celebra los Guillermitos.
1: Está bien.
0: Ay, chicos, bueno, cálmense. Está toda la producción gritando. Están como locos.
1: No, están bastante serios con ganas de irse a su casa.
0: Están re contentos.
1: Raquel me mira con cara de porfo como para que se adelante el tiempo.
0: Mira, no se puede, Rachel, lamentablemente no se puede.
2: Están mirando con cara de otro tribunero.
1: Mire, le voy a dar la chance... Sí. Porque todavía no salió la combi que lo lleva al matadero a su primer, a Mateo.
0: Bien.
1: ¿Puede pasar un último acusado? Usted tomar su caso.
0: Bien.
1: Y si logra encontrar la inocencia en el siguiente acusado, le perdonamos la vida a Mateo.
0: Ay,
2: es verdad.
0: Por favor, gente,
1: ahora,
0: Mateo no lo merece.
1: ¿Llega a ser culpable?
0: Sí.
1: Y a la señora de recién,
0: pero no tiene nada que
1: la hacemos como si fuese un parripollo.
2: Sí.
0: No tiene nada que
1: así
0: ver,
1: funciona
0: no.
1: La justicia. Bienvenida. La ¿vos pensabas que tú eras la mierda esa que estudiaste en la UBA? Sí. No, mi ciela.
2: Esta es la justicia.
1: Así funciona la justicia. Hacemos planes locos. ¿Por qué? Porque estamos aburridos. Y llegan muchos acusados todos los días. Y hacemos combos. ¿Sabés cómo lloraba el papá del pibe de la semana pasada que lo mandamos al matadero porque, perdió el último caso?
2: Mira, por
1: y
2: dijo, eso.
1: Mi hijo era inocente. Y papi.
2: Y bueno, pero funciona así la justicia argentina.
0: Bueno,
1: ¡pintó!
0: Vamos con un caso más.
2: 3-1, papá.
1: 3-1.
0: Bien.
1: ¿Esto qué es?
0: Es, en este caso tenemos a Carlos Álvarez.
2: El de los pantalones cortos y los huevos largos.
1: Mirá.
0: Exactamente. Sí, es ese mismo. Bueno, está teniendo un problema que es que él toda la semana trabaja. La verdad, tiene un trabajo que es muy agotador. Él llega muy tarde a su casa y duerme unas pocas horas antes de volver al trabajo.
1: No, usted no me cuente vos. Para contar, porque usted me está ya defendiendo. Raquel, ¿qué es este caso, señorita asistente de juez?
2: Leila.
3: Es un muchacho que corta los pimpatos los domingos a la mañana.
1: ¿Por qué hablas así?
0: ¿Por qué
1: quisiste hacer un personaje?
0: Porque ella es el personaje.
2: Profundiza.
1: Es tipo Dide, It's Always Sunny. No lo puedo creer, digo, solo tenías que decir...
2: ¿Por qué tengo que meter una raza distinta? Pero fue, ahora da fondo. Ahora
3: Raquel no está, Raquel se fue al baño.
2: Ah.
1: Y usted es la asistente de Raquel. ¿Quién es este señor? ¿Cuál es el

0: caso que vamos a presenciar?
1: Es el caso de un muchacho que corta el pasto en la mañana.
0: Bien.
1: Mira. Los domingos.
0: ¡Ah! ¡Ahí está el agravante!
2: Bien.
0: El día santo.
2: Paso a explicar. Esta es una persona que tiene unos huevos muy largos. Como...
3: Porque Carlos.
2: Es Carlos. Carlos
0: quédate,
2: Álvarez acá.
0: Quédate testigo.
2: Tiene un problema testicular, pero no va al caso. Lo que pasa en esta situación es que justamente es una persona que... duerme muy pocas horas durante la noche. La realidad es que llega muy cansado y le quedan unas pocas horas para dormir, para levantarse al otro día nuevamente a trabajar. Es una persona muy trabajadora, muy comprometida uh-huh. con su labor. Lo que pasa en esta situación es que, ¿qué sucede cuando tenemos el césped largo? Primero, inspecciones. Segundo, plagas. Entonces, esta persona, con el fin de que no se propague esto y de no tampoco incomodar al resto de los vecinos, lo que hace es, los domingos a la mañana, que es el único momento que él tiene libre, corta el césped. No es tan bien. Temprano, es 8:30 de la mañana. Lo hace muy rápido,
0: no.
2: con el fin de ser lo menos molesto posible, pero la realidad es que su intención no es mala y justamente es colaborar con los vecinos.
0: ¿Por qué? Si es su pasto.
2: Pero claro, se pueden mantener plagas ahí que se contagien a las casas de los
0: ¿pero
2: vecinos.
0: ¿Pero qué culpa tienen los vecinos de que él esté corrido al resto de la sociedad argentina?
2: ¿Y en qué momento podría él hacerlo si no es un domingo a la mañana?
3: Y que le pague
0: pero ese
3: a un
0: no es
3: servicio.
0: El problema de la sociedad.
3: Que le paga un servicio que lo haga el viernes a la tarde.
2: No le alcanzan la plata. Justamente llega muy corto a fin de mes. De hecho, los últimos días del mes come únicamente arroz y pasto que lo corta los domingos.
3: Lo añade a su dieta.
2: Lo añade a su dieta, sí. Qué lamentablemente, raro. Sí.
3: Pero me parece que el horario es mucho. Yo, en todo caso, lo máximo que puedo hacer es permitirle un cambio de horario, por lo menos.
0: Yo estoy para pegarle un tiro en la cabeza. Me parece que está muy mal. Es muy temprano, un domingo a la mañana. Tenés que pensar una buena defensa, ¿eh?
2: La realidad es esa. Esta persona no tiene la posibilidad de realizar esta actividad en otro momento que no sea el domingo a la mañana. Es el único momento que él tiene libre como para poder realizarlo.
0: Pero vos me estás intentando dar pena. No me importa que ese hombre
2: es
0: no
2: realidad,
0: lo pueda hacer.
2: Con el fin de no molestar a los vecinos todo el mes, todos los meses, los molesta únicamente una vez a la semana.
3: Aparte ya se escucha...
0: ¿Por qué lo molestaría todos los meses?
2: Por las plagas.
3: Se escucha todos los días el ruido de los huevos que le chocan contra todos lados.
0: Eso da asco.
3: Que
0: no
3: ya
2: eso,
3: eso
2: es
3: ya
2: un problema que tiene. Se tiene que hacer ver todavía, pero como también trabaja todo el día, no tiene
3: tiempo.
2: No tiene la posibilidad. De hecho, también le es muy molesto a él que va caminando y se patea los huevos todo el tiempo. Es muy molesto también para él.
0: No me, a mí realmente, perdón, pero no me genera empatía que él no lo pueda hacer en otro momento. Lo lamento por él.
3: Tiene dos máquinas encima. Hace más ruido porque tiene dos máquinas de pasto. ¿Por qué no usa una?
2: Bueno, eso lo podemos llegar a negociar.
3: Que use una sola, porque con los dos motores es un
0: quilombo. ¿Puede hacerlo él? Además, me decís que llega tarde todos los días de trabajar. ¿Y por qué lo hace a las 8 de la mañana? ¿Lo da a 3 de la tarde, entonces?
2: Porque él, en el horario posterior a cortar el césped, es cuando se va a ver los testículos.
3: Pero
2: él va a revisarse sus testículos.
0: Es cuando se hace la diálisis de testículos.
3: De los huevos.
2: Que lo tiene que hacer semanalmente.
0: O la quimio de huevos.
2: Exactamente.
3: Se tiene que revisar las pelotas todos los
2: entonces,
3: días.
2: Entonces, justamente como todas las personas quieren descansar, así como casi todas las personas lo hacen a partir de las 6 de la tarde todos los días, él únicamente tiene disponible ese horario. Entonces, no hay otra posibilidad. Si a ustedes se les ocurre otra idea, perfectamente la podemos llevar a cabo porque es una persona muy comprometida con el vecindario.
0: Es
2: justamente.
0: Que no, que lo haga en otro momento, lamentablemente. Sí.
2: Que no hay otro momento.
3: Los domingos.
2: Lo que yo les puedo proponer es
0: se tendrá que mudar entonces.
2: Es que no tiene esa
0: se
2: posibilidad.
0: Que
2: es una
0: un
2: casa
0: lugar
2: que
0: quedó. A un lugar donde no tenga patio y donde no tenga que cortar el césped. No puede ser una persona y indudablemente no está en sus condiciones de vida poder tener un patio con césped.
3: Claro, que vaya preso y si no le gusta que se cuelgue en la celda de sus propios huevos.
2: Como bueno, yo lo que les puedo proponer es que todo el vecindario junte unas pocas platas cada casa para que así se le pague a alguien que pueda revisar el corte.

0: ponga pasto sintético.
1: Que ponga sintético me parece una gran idea, de hecho.
0: Y se ahorra el tema de las plagas y todo eso.
1: Ahora, el problema es quién abonaría ese césped sintético si esta persona no tiene los recursos para hacerlo.
0: Bueno, que trabaje. Que trabaje.
1: De hecho, trabaja todos los días, señoría.
2: Y bueno, trabaje de algo mejor.
0: No sé. Va a tener que hacer la excepción un mes.
1: Debido a sus huevos tan enormes y tan largos, tan prominentes, a él le cuesta mucho conseguir trabajo. Entonces, la realidad es que es muy difícil, pero dejémoselo al jugador.
2: Mira, Traniela tiene dos pelotas,
1: voten,
2: sí,
1: por favor,
2: consiguió laburo igual.
1: Voten a favor de esta persona, porque también recuerden que la vida de nuestro primer cliente, Mateo, está en juego. Está en juego su vida. Y de hecho, porque esta persona tenga los huevos tan enormes, no necesariamente significa que acá su señoría tenga que tener tanta envidia e inventarse tantas estupideces.
2: ¿Qué dice Vortex? Los tiene gigantes, piensen en él, no es fácil.
0: Acá no es fácil. Dicen que es cierto, si no, bueno, que corta a las 8 de la mañana con tijera. Que corte el pasto con tijera. Con eso.
1: Pasa que Yapi, no llega, muy buena idea. No llega ¿por qué no? A su urólogo, es el de los huevos.
2: Sí, sí.
1: No llega al urólogo.
0: Bueno, dale ahí, con Guadania.
2: Porque el otro día querían llamar a un ufólogo y llamaron a un urólogo.
1: Ay, mirá qué problema.
0: Que aprenda a usar una guadaña. Que tengan cuidado, se haga un nudo en los huevos.
2: Sí, cuidado porque tienen una base, hace un mal movimiento y echa huevos.
0: Se tiene que hacer un nudo en las pelotas, pero después va la guadaña.
1: De bufanda, si no.
2: Sí. Podemos no mandarlo preso, podemos llegar a un acuerdo, pero tiene que ser algo medio así, o tijera, o guadaña, o lamentablemente él tendrá que ver cómo en el lapso de un mes considera dos meses.
1: Sí.
2: Un mes,
1: sí.
2: En el cual él no va a poder cortar ese césped, tiene que reemplazarlo por sintético.
1: Ok, a mí me parece una excelente idea. De lo hecho, único que voy Yapi... a solicitar es que, por favor, el vecindario no se ponga tan rompepelotas alegando, por favor, esto que estamos charlando acá.
0: La guadaña
2: ese
0: es buena,
2: colegial
0: ¿eh?
2: Se van a poner rompepelotas,
1: sí,
2: disculpame.
1: Siempre le rompen los huevos enormes. Quiero saber cómo viene la votación, que justamente está en juego dos de mis clientes.
2: Bueno, si querés la damos por finalizada.
0: La votación de la gente del
2: 53
0: pueblo.
2: contra 47, muy peleado.
3: ¿Está peleada?
0: ¿Cómo?
2: 53% dice que es culpable y solo 47% dice que no hizo nada.
0: Ah.
2: Pero podemos llegar al acuerdo. O podemos
0: sí,
2: llegar,
0: se
2: al
0: puede
2: acuerdo.
0: Llegar al acuerdo de la guadaña.
2: Si llega al acuerdo de la guadaña o de la tijera, podemos hallar un acuerdo. Y si no, tiene que comprometerse a, en el lapso de un mes, reemplazar su césped verde por un césped sintético.
1: Okay, sí, sí,
2: ¿cuál de las
1: favor.
2: Dos opciones siente que va a elegir
1: césped
2: su?
1: Césped sintético.
2: ¿Y dónde va a sacar la plata?
1: Vamos a solicitar al vecindario hacer una colecta.
2: Bueno, ojalá tenga suerte con ello. Si no, lamento decirle que vamos a también volver a buscar a sus otros dos defendidos
1: bien.
2: Los vamos a hacer pagar si él no hace el césped sintético y lo vamos a matar a los tres.
1: Vortex y sus historias de Instagram va a estar subiendo para la colecta. Va a estar un alias que dice guille.bianchi.mp,
2: no.
1: Pero no se preocupen, va a ir directamente a esta persona.
0: Son para ayudar
2: medio
0: a Pablo
2: Maratea Kenny. Medio maratea, no me gustó.
0: Son para ayudar a Pablo Kenny, que tiene el mismo problema en los huevos.
1: Tiene el mismo problema, mirá.
2: Sí, Pablo Kenny le ha pasado mucho.
1: Mirá.
0: Largo.
2: Ahora igual que le está yendo muy bien, se quiere hacer un lifting testicular.
0: Sí.
2: Que es algo muy usual en los famosos de Hollywood.
0: Y se va a implantar pelo en los huevos.
1: Mirá.
2: Porque dice que quiere tener el pito como para Carlito Balá, con un flequillo bárbaro.
1: Ay, bárbaro. Sí. Bueno, me alegro mucho por Pablo Kenny. Le mandamos
0: Kenny.
1: Los mayores de los éxitos.
0: Son todas las cosas que dijo Pablo Kenny. O sea, realmente...
2: ¿Quiero mi pito estilo Carlito Balá?
0: Todas las cosas que dijo Pablo Kenny.
1: Bueno, me parece muy bien, señoras y señores. Muchas gracias.
2: Gracias a usted.
0: Gracias.
2: Esto fue Guillermina, la abogada del diablo. Un aplauso para ella y sus guillermitos. Se lo merecen. Ah, es buena, Guillermina, es buena.
0: Es parte de la práctica, para su carrera esta.
2: Mirá, ¿sentís que te estamos ayudando a que te recibas?
1: Yo siento que cada día que vengo acá y hacemos esto de abogada del diablo, voy mejorando como abogada.
2: ¿Viste?
1: Sí.
2: Es la idea, mía.
0: Algún día...
1: Es muy parecido.
0: Van a pasar los años y vas a estar ejerciendo. Ya hinchada los huevos. Va a ser una guille fumadora, ¿viste?
1: Que toma Coca-Cola cuando recién se despierta. Eso lo rehacen los huevos.
2: Tan fumadora que se le manchan los dedos acá.
0: Sí.
1: Che, mañana tengo una audiencia, ¿eh? 8 de la mañana tengo una audiencia. Y esta vez tengo que hablar yo.
0: Cara de orto, ¿eh?
1: Sí, yo me voy a hacer muy la seria. De hecho, me traje un expediente. O sea, hoy me sentía con un aura cuando llegué.
0: Hoy estabas realmente... pongamos la música así, es ahí de vuelta. Cómo me gusta esa cortina.
1: Sí. Aparte llegué y el oso me dice, te agarraste una causa, no sé qué. Me empezó a preguntar a yo.
0: De la ley y el orden, digo. Hoy fuiste Guille, ley y el orden total.
1: Ay, sí, boludo. Hoy una aura...
0: Así.

0: Sí, totalmente. Oh, qué bien. Ah,
1: qué buena cortina. Mirá si pasados los años, estás ahí, una Guille ya abogada, fumadora, que va y dice, bueno, a ver quién me toca hoy. Y un tipo que lo quiere meter en cana porque corta el pasto a la mañana.
0: No.
1: Y ahí te vas a acordar, mirá.
0: Igual hablando 100% en serio, no existe. Nadie haría algo así.
1: Y bueno, pero mirá, no, si el chance. Tipo... en unos años a lo mejor es más, cambia la ley. Y es ilegal cortar el pasto.
2: Qué lindo sería. Yo quiero una ley donde se diga todo el tiempo que no me pueden romper las pelotas, que me tienen que dejar dormir, solo a mí. El resto, es el Recoleta, construyan, pero al lado de mi casita no hagan
1: nada.
2: Si
1: minchano hubo, tenés que ir en gana.
2: Dios mío, yo estoy... Hoy me pasó algo muy loco. No tiene nada que ver igual con esto. Esto no, realmente no tiene que ver. Pero volviendo, te estoy hablando a vos, que solo estás viendo el programa psicótico, hijo de puta.
1: Sorete.
2: No, buen tipo, pero estás loco.
0: Mal, muy
2: yo triste. Estoy atento cuando manejo a mis alrededores.
0: Sí.
2: ¿Por qué? Porque soy un conductor bastante responsable.
1: Parece bien.
2: Obviamente. Yo voy quemándome un porro, tomando una birra, pero muy atento, ¿no? Voy muy atento. Y en un momento empiezo a ver por el espejito de retrovisor que hay como una moto que pareciese como muy interesada en alcanzarme, ¿viste? En pegarse a donde estoy. Sí. Eso me empieza a paranoiquear un poco, me empiezo a preocupar que...
0: ¿Una gana de chorear te parecía?
1: Jason Bourne.
2: Me van a reventar el vidrio de acá a la China.
0: ¡Pumba!
2: Ay, me da lindo, gracias.
0: ¡Pumba!
2: ¡Ey, qué lindo!
1: ¡Bum, chiquitín! ¡Bum!
2: ¡Chiquitín! ¡Bla, bla, bla!
0: ¡Chiquitín, bum!
2: Yo tengo un grupo de WhatsApp con unos amigos que se llama Pu, Pu, Pu, Pu, y somos tres amigos que solo mandamos
0: todos
2: audios
0: putos.
2: Haciendo... Sí, hola, no, haciendo así. ¡Pu, pu, pu, pu, pu! ¡Tra, tra! Cuestión, en un semáforo sobre Avenida Santa Fe, la moto viene y se me pone realmente, adelanta tres autos para claramente venir a donde voy. Yo me empiezo a poner como un poco nervioso, preparándome para el impacto. Empiezo a subir la ventanilla, obvio que sí, porque claramente está viniendo donde estoy yo.
0: Ay, no,
2: y cuando se acerca me dice, ¡dale, mona, dale! Amigo, yo les agradezco cualquier muestra de afecto, cualquier saludo. Me pueden molestar por una foto cuando quieran. Si es que quieren, si alguna vez quieren, yo no me saco foto. Está todo bien, yo me saco la foto, pero por el amor de Dios, que no parezca que me van a poner, boludo. Porque un día voy a pegar de un tiro a alguien sin querer y va a ser un garrón de la gran flauta para
1: luego. Me va a escapar un tiro un día.
2: Ale, me decís, che, vamos a joder a Bom y le voy a volar la cabeza. Y le pido mil disculpas.
0: No. ¿Sabes qué? Me hiciste acordar ahora.
2: ¿A qué?
0: Yo una vez iba caminando de noche, muy tarde, porque yo normalmente me manejo sola tarde igual, no, ni me cuido,
1: vos
0: la verdad.
1: Vos y tu picana.
0: Y yo y mi picana, sin picana iba esta vez. Yo normalmente salgo con la picana, esta vez iba sin picana, caminando por Avenida Santa Fe.
1: Sí.
0: Caminando muy concentrada, y yo cada tanto relojeo para atrás y digo, a ver qué onda, a ver si viene un chabón atrás mío, ni idea. Veo para atrás un chabón mirándome así.
2: Ay, qué feo.
0: Sigo, meto pata. Me doy vuelta al rato, paso un par de horas, el chabón seguía atrás mío. Cada vez más cerca encima. Cruzo, porque a ver si me está siguiendo. Cruzo, el chabón cruza. Yo, bueno, ¿a dónde chota me meto ahora? Estoy sobre Avenida Santa Fe, todo cerrado. Empiezo a escuchar. ¡Guille!
1: Ah, no.
0: No me mate este pío, por favor. Yo no sé hace cuánto me está siguiendo, no por favor, no me mate. Acelero, me hago la que no escucho. ¡Guille!
1: Igual tendría que haber una breve tranquilidad en que, bueno, sabe quién soy.
0: Claro, yo... Todavía no me estaba tan acostumbrado. ¿Sabes qué? Fue recién cuando yo arrancaba a trabajar acá.
1: Claro.
0: O sea, hace un año. Yo hace un año trabajo acá y hace un año hago cosas de redes sociales. Entonces yo todavía no estaba acostumbrada a que alguien pueda saber quién soy. Y hasta que en un momento me dice, tipo, no te voy a hacer nada, te conozco. Y yo, ay, hermano, basta. Claro. No me grites por Avenida Santa Fe.
1: Que se igual, callate.
0: Boludo, fue horrible. Y ahí mi vuelta, igual yo retensa. Tipo, hola, basta, por favor, no hay nadie en la calle. Le hace pasar como el harto. Nada, el chabón un divino, re tipazo. Nos sacó una foto, tipo, un amor.
2: ¿Qué hora era?
0: Y de haber sido alrededor de las 2 de la mañana.
2: Pasa,
0: o sea,
2: eso, tenés
0: tarde.
2: Que ser un poco ubicado, boludo. Sí, realmente, sí. Es tipo, no está bueno seguir una piba, pero me decía para decirle, che, me re gusta lo que haces, te rebanco a las 2 de la mañana a la calle.
0: En Santa Fe, que no había nadie. Aparte era eso, no había nadie.
1: Que a mí me grité un yapi a la noche, ¿qué haces? No, pero igual, hice una piba en la calle así.
0: No, igual si me hubiese gritado Guille desde el principio, capaz era distinto, pero fue tantas veces que yo me iba dando vuelta y iba, bueno, acá tengo que acelerar. Claro. Y me da vuelta, sigue, y cada vez más cerca. Y era tipo, ¡no! Y entonces fue mucho tiempo haciéndome la cabeza.
1: Hasta que
0: para que
1: fin.
0: Yo, nada, era re buena onda, o sea, era un divino, flashé yo. No, horrible. ¿A vos te pasó alguna vez, Yapi?
1: Hoy me, o sea, no me pasó de asustarme, pero que me pasa seguido. Siempre digo, para mí hay algo ahí con cuando uno sale medio así nomás. Viste, hoy salí todo mala onda, todo croto, que me tuve que ir al centro a comprar unas cosas para la guitarra, viste, me tuve que ir a Fusión Musical.
0: Ahora eso,
1: Que es un local que tiene, como el único local que tiene repuestitos, boludeces.
2: Cosas muy específicas.
1: Claro, cosas específicas de la guitarra. Tenés que ir ahí.
2: Encima, blu, blu, blu, blu.
1: Cierra temprano, entonces como que fui y dije, bueno, me lo saco esto de encima, dale, voy. Ahí en el bondi iba todo cara de orto, así, no me llevé los auris, nada. Yapi, ¿qué hace? ¿Todo bien? Me descolocó. Yo iba con una mala onda interna. Ay, no, no. ¿Todo bien? Y me pasó dos veces y ahí me quedé pensando como la de, ¿qué pensará el otro? Más que
0: no, para mí
1: yo.
0: El otro debe pensar, che, re mala onda Yapi en persona. Yo no, pero lo veo que
1: es
0: rico.
1: Yo re buena onda con ellos, pero el tema es cómo me encuentro. O sea, ellos se encuentran con un yo así, en el bondi.
0: Fuera del PJ.
1: Yo estaba en el bondi totalmente fuera del PJ con rodete. Y ya que
2: no, claro.
1: Me encontré con rodete, tipo fuera totalmente del PJ, mirando el celular así.
0: Recaliente.
1: Embroncado con todo. Yapi. ¿Qué haces? Estoy en la foto después estoy todo. Pero.
0: Ay, no. ¿Alguna vez les pasó de ir discutiendo? Y no. Tipo ir discutiendo, de ir medio sacado, no sé, hablando por WhatsApp medio mala onda y que alguien te conozca.
1: Ah, eso no. Sí, puede ser.
0: Sí, a mí me pasó una vez, ay, no me acuerdo qué le estaba contando a mi mamá, no me acuerdo qué era, pero yo estaba re caliente por algo, le estaba contando a mi mamá, tipo, re caliente, y alguien me conoció y yo estaba, que aparte, viste, que te cuesta un poco salir de la bronca a ponerte buena onda, no podés estar así, ¡ey, hola, sí. Qué onda! Mucho contraste.
2: Igual mucho contraste.
1: En
2: duele.
1: Ese caso yo lo exteriorizo. O sea, si estoy...
2: Yo también. Bien. Si yo estoy enroscado, no, estoy enroscado, no me rompa las pelotas.
1: No, pero a lo mejor estoy a las puteadas con alguien y lo saludo. ¿Qué hace, papá? ¿Todo bien? Sí, perdón, estoy con este pelotudo de mierda.
0: Claro.
1: O sea, como que te hago parte, ¿entendés? Como
0: claro,
1: digo, sí, no, estoy
2: sí,
1: con
2: perdona, lo que estoy pensando en algo que pasó cuando tenía 15 y justo me pegó, ¿viste? Cuando te pasa eso y me dejó re mal y estoy del orto. ¿Sí? ¿Cómo andás?
1: Mira, uno dice, el sábado saludé a Yapi en la Bond Street y me pareció lo más piola. Ese bien, día yo bien. Me sentía... justamente también como medio en una, porque yo he ido a la monstruita a grabar un video, viste que subí un video de,
0: sí.
1: De la fecha de Korn.
0: Sí, sí, sí.
1: Entonces yo estaba como...
2: ¿Cómo está la Bond?
0: Sobre Santa Fe.
1: Como siempre.
0: Ah, ¿cómo está? ¿Dónde?
1: Sí. Como siempre, ahí, pero había mucha gente. Y acá como Rulo Tatú y a varios, porque tiene sentido, ¿no?
2: Es un lugar donde gente que te banca podría habitar.
1: Tiene
2: sí.
1: Sentido. Hay lugares donde yo sé que nadie me va a reconocer y lugares donde sí. Y la Bond Street claramente es un lugar que sí. Entonces, claro, yo estaba medio como en una. Yo estaba caminando, mirando cosas como.
2: Viendo dónde puede filmar.
1: Filmando como un boludo que dice cantando, no. Yapi. ¿Qué haces todo esto?
0: ¡Qué horrible!
1: Y después me quedo pensando, ¿qué estará? El otro a lo mejor pensará, ¿qué hace Yapi acá a las 7 de la tarde, un domingo en el.
2: Tachas no está comprando.
0: Mira, ahí dice, yo lo tengo que conocer a Kenny y me pidió plata.
2: Ah, mira.
1: Sí.
0: Terrible cómo
1: típico.
0: Está Kenny, che.
2: Quiero ir a la Bond Street a ver qué hay. Hace mucho
1: piola.
2: No voy.
0: Está buena,
2: ¿hay algo para que comprar? ¿Hay algún anillo piola que me pueda comprar en la Bond Street?
1: Y seguro. Este lo compré en la Bond
2: Street. Es que te acordás que cuando éramos pibes era esa, la de ir a la Bond Street, era para luquearte con las cosas de tu mamá no quería que uses.
1: Yo a la Bond Street voy mucho al local de Faith. Creo que se llama Faith, si lo estoy diciendo bien. Faith, que.
2: A rezar.
1: Es un cra. Ah. Y siempre ahí compré esta camisa, el ¿mirá? Chaleco, mucha de la ropa que uso la compro ahí.
2: Mira.
1: Que aparte el chaval es un compa, en general paso para hablar con él y quedarme volviendo un rato y siempre lo me llevo.
2: Linda. Te antes recomiendo. De irnos, Yapi, vos dijiste que salió un videoclip medio choto hecho con IA de los Rolling Stones.
1: Mamá.
2: ¿Qué nos puedes decir al respecto?
1: Hoy salió, no sé si lo vio la gente, hoy los Rolling Stones largaron un videoclip.
2: ¿De un tema nuevo?
1: De un tema, sí, creo que es un tema nuevo, creo. Pero
0: esto se ve bien, ¿eh?
1: Es un videoclip donde ellos forman parte del video, no sé si era ese en particular, pero forman parte del video como si fueran jóvenes. Como si fueran los Young Rolling Stones.
0: Esto es IA.
1: Y es cuando aparecen ellos, te vas a dar cuenta... Es de esas IA, igual de las que son peligrosamente, mirá. Llamativamente realistas, ¿no?
0: Ajá, quedó un poco de miedo.
1: Pero a mí me da una sensación, la mayoría del recibimiento de este video fue todo negativo. Todos los comentarios son puteándolos.
0: Ay, es que la boca la mueve mal.
2: Qué lindo que era Mick Jagger, Dios mío.
0: In the Star se llama el tema.
1: Yo creo que no es que se vea raro o que sea IA en particular. Sino que es como...
0: Mirá, qué mal. ¿Qué la boca se mueve muy distinto del tema.
1: Claro, para mí es un... ¿Qué hace? ¿Por qué? Es como un... Ay, es raro.
2: El relato... Siempre debería ser un poco acorde a la etapa de la vida que estás viviendo. Cuando yo lo vi a Angus Young, todo viejito, 72 años, sí, haciendo bri, me gustó, me llenó de admiración. No quiero ver los chicos, ya no son chicos, son unas personas de 70 años.
1: Tiene más sentido si fueran unos pibes vestidos como ellos.
2: Mal.
1: Actuando de ellos.
2: Mal.
0: ¿Sabes que a mí no me parece mal? Siento que capaz lo que estaría bueno es aprovechar la inteligencia artificial en este sentido y hacer el video, grabarlo ellos y compararlo como si fuesen chicos y después que vuelva al grabado y que vuelva a la IA y que vuelva al grabado.
1: Claro, bueno,
0: y que sea como medio cortocircuito.
1: Un factor del ellos ahora, ¿no?
0: Claro, iba. Eso siento que estaría muy bueno y que, no sé, demostraría más la historia, ponerlo en la trayectoria. Mirá cómo seríamos si fuésemos chicos y mirá cómo somos ahora.
1: Claro.
0: Pero me gusta, te digo, no me parece mal.
1: La gran mayoría, bueno, fue en contra de cosas. Principalmente la IA, obviamente, es lo que más termina siendo lo que te llama la atención. Mm. Que bueno, entiendo que a veces es como, bueno, soy un nuevo tema en los Rolling Stones y me sacás un video así que está la morocha de Marty Supreme y me cagás el video con...
2: ¿Es la morocha de Marty Supreme?
1: Sí, y me cagás el video con la boludez de la IA. ¿Qué hace Mick Jagger?
0: Ay, no.
1: Es como...
3: Ahí no era la cara de Mick Jagger, por ejemplo.
1: No.
0: Claro, hay veces que está mal.
1: Está rara.
0: Igual me molesta mucho que la boca no vaya con la voz.
2: A mí me molesta, no entiendo el mensaje.
1: Es porque sí, mirá, podemos hacer esto.
2: Hay algo que siempre me molesta, por ejemplo, sin entrar en spoilers, no estoy hablando de una historia en particular, estoy hablando de un arquetipo.
1: Es el final de Game of Thrones.
2: No, pero ponele. Toda la serie es sobre, parece que la importancia habla sobre que una persona sin superpoderes también es fantástica, ¿viste?
0: Sí.
1: ¿Estamos hablando de una serie en particular?
2: No.
1: Okay.
2: Y para el final de la serie, el protagonista pierde sus superpoderes y vence al mal sin sus superpoderes, acentuando el mensaje de la serie. Lindísimo. Sí. Muchas series le dan poderes al final de nuevo. Y es como, claro, pará, entonces el mensaje se acaba de romper.
1: Sí, a mí
2: me destruye si el mensaje es como, yo quiero ser joven. Porque en realidad es como, no, pará, está buenísimo, decías, Mick Jagger con 70 años, es súper digno, sos una persona re grande, pero sos parte de la historia de la música. No entiendo qué mensaje me querés dar cuando te mostrás digitalmente hecho joven. Es como, ¿pero
1: te
2: qué
1: quiero
2: querés?
1: Ver viejo.
2: Claro, te quiero ver viejo, que tipo, vos querés ser así de joven, añorás eso, decís que tu música es joven aunque vos no lo seas. No entiendo el mensaje cuando te veo joven, me pega mal. Quiero verte viejo y que no te chupe la cara una modelo. Ya fue, la cantidad de veces que te modelo te han chupado la pija, Mick Jagger, como para necesitar que en un videoclip ahora te chupe la cara una piba de actriz del coso. Vos viejo, y fue.
0: Habría que ver la interpretación de la letra de la canción, la verdad es que no la escuché, pero quizás el mensaje está justamente en la letra.
1: No, sí, puede ser tranquilamente, ¿eh? Por eso digo que para mí ahí es rara la decisión.
2: Y Richard todo joven.
1: Sí,
0: que encima están raras las caras, ¿verdad?
1: El claramente igual, el principal problema... provocó es el uso particularmente de IA, de hacerlo con IA y todo, es como...
0: Sí, sí.
1: Yo creo que también ya es una cuestión de, ni siquiera de que porque se vea bien o porque se vea mal, lo que sea, hoy en día está pasando la abrumación esta, la de, dale,
2: como cuando
1: tiene que hacer un video con IA.
2: Cuando todo tenía tokens y todo tenía su versión NFT, ahora todo está hecho con IA.
1: Claro, es tipo, no rompan los huevos, ¿para qué se suben a ese barco?
3: Pero ¿no hay algo de que la gente se quiere subir a ese barco para estar a la moda?
1: Y sí,
2: algo de eso debe haber, amiga.
1: Es el problema de que uno no espera eso de los Rolling Stones. La moda son los Rolling Stones.
0: Claro.
1: Y es como...
2: Igual, ¿puedo decir algo a favor?
0: Sí.
2: ¿Podemos volver a escuchar el comienzo de la canción? Y bien alto, con la bien fuerte, quiero escucharlo bien, porque... Porque qué lindo que es la banda que tiene registrado esto. Ah, bueno, empieza, es verdad, medio como tipo...
1: Medio ahí.
2: Sí, la vida que vivimos con los Rolling Stones. Pero qué bueno ser la banda que tiene patentado el...
1: Sí, boludo.
2: ¿No? Esto. Subí. Por favor. Hola, sí, justo. Ahí va, eso, gracias. Esto. Es increíble, boludo.
1: Aparte es muy de... Es solo él toca así.
2: ¡Sí!
1: Con una cuerda menos en la guitarra, aparte.
2: Es tremendo, boludo. Es como... Ese sonido que acá en Argentina lo hemos copiado tanto, lo inventaron ellos, boludo.
1: Es realmente... una conexión tan directa con el rock argentino.
2: ¡Sí! Sean viejitos, no sean algo 3D. Porque un día, y es feo lo que voy a decir, pero lo digo desde el corazón, un día se van a morir y no nos va a quedar otra que hacer esto con inteligencia artificial.
0: Es verdad, es verdad.
2: Que hacer... Entonces, mientras ustedes estén con nosotros, sean ustedes.
0: Sí, a mí me gustaba esa idea de que haya como un ida y vuelta entre ser viejos y estar hechos con IA. Como me parece que es tremendo mensaje.
2: Déjame verte viejo, ¿eh?
0: Es verdad.
1: Dato, esto es lo hace una compañía...
2: China.
1: De deepfake. una compañía de inteligencia artificial deepfake que se llama Deep Voodoo. ¿Y sabés quiénes son los dueños?
2: ¿Quiénes?
1: Trey Parker y Matt Stone, los creadores de South Park.
2: ¡Mirá!
0: ¿Qué carajo?
1: Wow. Un dato de por qué tiene una compañía de IA de
3: Entonces
1: de
3: ahora sí nos gusta.
2: No, pero por lo menos me llama la atención.
1: No, pero es particular.
0: Es
2: claro,
0: muy
2: porque
0: particular, sí.
2: Si vos me decís es un grupo de chetos con guita que se armó su empresa de deepfake, es como, bueno, entiendo que todos los emprendimientos de incluso audiovisual va por ese lado. Ahora, si me decís tipo, lo hicieron los de South Park, es ok. ¿Y qué están haciendo de South Park? Tenemos que ir yéndonos. Sí, tenemos un par de anuncios para darles. Para empezar, mañana va a venir este programa el gran, el divertido, el talentosísimo.
0: Gracioso.
2: Gracioso también, sobre todo, Félix Buenaventura.
1: Sí.
2: Persona de stand-up, de comedia, de teatro, crack total. Va a contarnos un poco en la que anda, va a presentar un poco de su show y también vamos a estar jugando algo que tal vez les divierta.
0: Sí, qué tipo gracioso, ¿eh?
2: Es un tipo muy gracioso. 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
4: 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Yo acá vi un gran concierto, un gran ciclo tuyo.
5: Hicimos cuatro acá, sí. Estuvo buenísimo.
6: Lo vamos a ver al Trueno cantando con gorilas. Pienso a ver, creo.
5: Venimos de girar ahí, en United Kingdom en marzo. La historia la voy a defender a muerte y las Malvinas son argentinas. Fui con una remera a la Malvina, igual ese orgullo no lo pierdo, ¿viste? Me dieron un solo tema para cantar y yo tenía muchas opciones, de 14 que saqué en el disco, pero no dudé. Dije, tiene que ser tu raso. ¿Quién va a poner a los guachiturros en Jimmy Fallon? Estoy convencido de que me merezco todo y de la historia que tengo.
7: Esta noche lo cumbieron, levanté los brazos.
1: Dos.
0: No, por Dios, boludo. Yo me quería morir, estar al aire y saber que Trueno estaba abajo. Ay, Dios, ¿por qué?
2: Véanla, realmente, realmente es una buena entrevista. Hablan de cosas que me parecen que... Lo decía así nomás, que otras personas no saben cómo preguntarle a Trueno. Realmente me parece Mario, ahí me separo un poco de que es la figura que es mi padre, pero realmente creo que Mario es un entrevistador muy, muy, muy bueno y por algún motivo que nadie sabe, tiene mucho feeling con Trueno. 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Ya lo saben, este viernes después de Pan en la Mano, dos entrevistas imperdibles de Mario Pergolini con referente de la música popular, esta vez Trueno, Truenito, Trueno.
1: ¡Sí!
2: Véanlo, véanlo, hagan el aguante.
1: Mañana, después de Pan en la Mano, todos viendo la entrevista de Mario a Trueno.
0: ¡Qué bien!
1: Y nosotros nos vamos ahora, gente.
2: Sí.
1: Nos vamos.
2: Hay tribunero.
1: ¿Por qué hay tribunero otra vez?
2: Porque
1: doble tribunero.
2: Esta, copa loca de esta fase loca del torneo.
1: Están pasando muchas cosas. Están pasando muchas cosas. Y ya está la gente como loca. Hasta acá están
0: directos.
2: Es una locura, ¿no, Guille?
0: Es una locura, sí. Una locura, es una locura. Estoy muy ansiosa porque arma el tribunero hoy.
1: Sí, sí, sí. Hoy nos vamos al tribunero.
2: Obvio. Debatís.
0: Obvio, sí, sí. Me sumo a la mesa.
1: Y de hecho ahora antes de arrancar, Pablo Kenny va a estar repartiendo los huevos, o sea, los va tipo desde arriba, lo va a hacer colgar así, la gente los puede chocar.
2: El gran saludo huevil de Pablo Kenny.
0: Sí, hueval.
8: Yo tengo una pregunta.
1: Ojo.
8: Sí. Cuando sea el Tribu Viejos,
1: sí.
8: ¿Guille va a ir con Bianchi?
1: Tenés que venir con
0: él. Mira, yo no quiero decir nada, no quiero decir nada, pero puede ser, podemos hablar con él.
1: ¿No podés venir con el nono?
0: Le puedo preguntar.
1: Tenés que venir.
0: Sí, le puedo preguntar. No quiero comprometer a nada y que después capaz no tenga ganas, pero le puedo preguntar.
1: Que se coma, sumate, viejo.
0: Bueno, le decimos.
1: Tetero,
0: no.
1: Decirle.
0: No. No le
2: tetero,
0: gusta.
2: ¿No? ¿No le gusta? No le gusta el nono. Qué loca, mi abuelo le encantaba.
1: Qué raro. Qué término más extraño. Pero bueno.
0: Bueno, señoras y señores.
1: Nos vamos a la mierda. Hoy doblete de tribunero, gente. Sí. Gracias a todos por estar. Como siempre, mañana con Félix. Mañana a las 5 de la tarde, como todos los días. Mañana viernes nos volvemos a encontrar. Gracias a todos, gracias a la producción.
2: Sin embargo,
1: murió Messi. ¿Nos vamos?
2: No.
1: ¿Nos vamos o no?
2: Ahora no vamos, no? Pero pará.
0: Ay, no quieren salir al aire, los paren la mano.
2: Pará. Yo les pregunto antes
1: miedo,
2: que nada.
1: ¿Los paren la mano?
2: No,
0: antes de... ¿Están cagados? ¿Qué pasa?
2: No antes entiendo. De irnos. No están muy agradecidos de poder estar haciendo esto los tres.
1: Estoy
2: no está muy
1: tan
2: bueno.
1: agradecido.
0: Estoy muy agradecida, especialmente hoy.
2: ¿Cómo te sentís vos, Guilla? Contame.
0: ¿Con el programa o yo en general?
2: Con el programa.
0: Bien, ¿no? Me siento bien. ¿Vos, Noxy, cómo te sentís?
2: Qué buena pregunta. Mira, yo hace mucho tiempo hago esto y llegando a mitad de año hago mi gran balance. Me siento bien, me siento mal. ¿Es mañana el día que caigo con el bufo que tengo escondido que cuando murió mi abuelo y reviento a todos en la radio?
0: Ajá.
2: ¿O aguanto un día más? Y vengo muy bien. Me parece que estamos haciendo un gran programa. Me parece que la gente lo está disfrutando. Me parece que nos estamos riendo mucho. Realmente me parece que nos estamos riendo mucho. ¿Y
0: qué
2: que
0: más?
2: Lo mejor está por venir.
0: ¿Qué es lo mejor?
2: ¿Y qué es lo mejor? Ajá. Más eventos donde nos podamos ver la cara. Otro cónclave que está a la vuelta de la esquina,
1: La esquina literal.
2: En la esquina literal, porque va a ser acá en el Roxy.
0: ¿Cuánta capacidad tiene el Roxy?
1: 1.500 personas.
2: No, pero 1.500 tiene el Teatro Vorterix. Vorterix es Milky.
1: El Vorterix sí tiene Milky. No, entra gente. Nosotros, la última vez...
0: Bueno, señores y señores.
1: Mira mucha gente. Pero ahora sí.
2: ¡Ahora sí!
1: ¡Vamos a la mierda! ¡Nos dejamos con el Tribu Negro!
2: ¡Sí!
1: Gracias a todos por estar. Nos volvemos a encontrar mañana a las 5 de la tarde, como todos los días. Gracias a la producción, gracias a ustedes, hijos de recontra, remil, recontra, ultra,
0: bailando,
1: que
0: todos.
1: Miran este stream. Like al vivo, como siempre.
0: Bailando.
1: Y acuérdense, gente, que esto...

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0: mucha gente hoy.
1: Lleno total, ¿eh?
2: Cada vez más gente, amigo.
0: El aforo a tope.
3: Arriba gente, abajo.
0: ¿Cómo anda la bandeja?
4: ¡Tribunal! ¡Tribunal!
0: ¡Tribunal! Segundo tribunero de la semana.
1: Sí. Agarrándole el hábito al tribunero.
0: Agarrando el hábito y empezando de la recta final del campeonato.
4: Claro, ya estamos...
0: Vi todo, Alfredo.
4: Ya hay
0: vi todo, Alfredo.
4: ¿Quiénes son semifinalistas en el tribunero? ¡Epa!
2: Acá estamos.
1: Gestión Claudio Tapia, todos, ¿eh?
0: ¿De a poco?
4: ¿Dejó del fútbol solidario?
0: Menos Boca hoy, ¿eh?
4: Menos Boca.
0: Que de costumbre.
1: Sí, bueno.
0: Y mira,
2: es normal. ¿Cómo están, amiguis?
0: Bien, amigo, bien. Vamos a repasar River, vamos a repasar Central.
1: Esta es nueva, che.
0: ¿Qué cosa?
4: ¿Qué? Mira.
0: Sí, el ojo de pez.
4: ¡Epa!
1: Estamos invirtiendo.
4: ¿Cómo?
1: Crece el tribunero.
4: Qué bien, ¿cómo crece? Esta parte es individual del tribunero.
1: Ah, sí, claro.
4: Sí, claro. No existe con los demás.
0: ¿Qué vieron los partidos? ¿Viste, Alfredo, todos vos?
4: Vi lo que pude. Que fue básicamente River Gimnasia.
3: Sí.
4: Y
0: cagado,
2: viejo. Huracán, yo lo vi.
0: Estabas cagado, viejo.
4: Estaba ahí porque la pataneta va, ¿viste?
1: Iba, la pataneta iba.
2: ¿Cuántas victorias seguidas eran?
0: Eran 10.
4: Siete victorias seguidas.
1: La pataneta iba.
4: Y bueno, se truncó en el Monumental el sueño de la pataneta.
1: Exactamente.
3: A vos te van a cagar a trompada un día,
4: porque,
3: viejo.
4: No.
3: Sí, porque lo boludeás mucho.
4: Pero yo no boludeo, boludo.
3: Sí, pero la pataneta con ese...
4: Siete partidos seguidos.
2: Es como la ganar pataneta. Un mundial de punta a punta, Alfred.
4: Exactamente.
2: Por viejos, ahora son 8.
4: Por mucho
2: viejos.
4: Menos hay técnicos ídolos.
0: Pero el pata sí, ¿o no?
4: El pata, sí, obviamente. ¿No sé? ¿Hay hincha de Gimnasio?
0: Sí, vi.
1: Verá.
4: ¿Sigue la pataneta o no?
1: Y allá hay
3: 19 personas.
4: ¿No?
0: Dicen que no. Hay mucha gente hoy, boludo. Mucha gente.
4: ¿Vos crees en el proyecto Bacari?
2: Está explotado.
4: ¿Cree en el proyecto Bacari?
0: Pero Bacari...
4: ¿Cómo le bajan el pulgar a la pataneta?
1: Sí.
4: No sé.
1: Qué injustos que son.
4: Che, pero pará. Yo no voy a correr por cada uno que me diga.
2: ¿Qué pasó?
1: Lo retaron porque
4: de los planos.
3: Pará, viejo,
1: no, y el codo de arriba se está volviendo lugar,
2: el
1: un
2: gallinero,
1: refugio.
2: Para mí es
1: refugio.
2: El gallinero.
4: Ah, ahí. Ahí ustedes tienen que quemar billetes como si fueran brasileros.
2: Claro.
0: ¿Vos fuiste a la cancha, Juan?
2: Fui a la cancha.
4: ¿Sensaciones?
2: Impresionante, estoy feliz.
4: Impresionante.
0: ¿Qué?
1: Ah, increíble.
2: Estoy feliz. Además jugó bien River, fue una victoria relativamente cómoda. Estoy contento, viéndolo con Pedro, además es impresionante.
4: Bien.
0: ¿Y van a salir campeones?
2: No sé.
1: Ahora vamos a salir campeones.
2: Estamos bien.
1: Ya está.
2: Hay que pasar este pasito y después.
4: Pero pará.
1: Me siento confiado para ser candidato en esta situación.
2: No, no, sí, no, candidato, boludo. Obvio que sí. Sí.
4: En realidad.
2: Lo asumo.
1: ¿Favorito?
2: Con Central.
4: No, bueno, son los dos semifinalistas.
0: Claro,
4: ¿no?
0: Hay cuatro.
4: Claro, hay cuatro.
2: Dos de cuatro.
4: Y se enfrentan aparte.
2: Dos de cuatro.
4: ¿Quién es candidato en cancha de River?
2: River.
4: Bien.
2: Sí.
3: Ah, bueno.
0: Che, sí, ¿y los hinchas de River le pidieron disculpas a Colidio o todavía?
2: No, se lo aplaudió. Se lo aplaudió.
4: Aplausos.
2: Es como lo que dijo Alfredo el otro día de que hay que putear a los jugadores.
4: Sí.
2: Colidio respondió ante la adversidad.
4: Exacto.
0: Jugó bien, ¿eh?
4: Jugó bien.
2: Fue la figura.
1: Colidios.
2: Tenía
1: razón la chica el lunes cuando vino con su remera de Colidios.
2: No sé si fue el mejor.
0: Mirá, él era el principal detractor de Colidio.
1: Ah, sí.
2: Él era.
1: ¿Y ahora qué vas a decir?
4: ¿Y ahora?
0: A ver.
5: ¿Pero hay alguna duda que putea a los jugadores
4: bien.
5: Para que jueguen
4: bien?
2: Ahí está.
4: Bien, querido.
2: ¿Cuánto, Mike? Y de hecho,
5: fue la figura de la cancha.
4: Sí,
0: pero vos dijiste que si lo cruzaba, lo peleaba.
3: Es verdad. Que nunca
0: yo me acuerdo,
3: Luqui, me acuerdo perfectamente, dijiste, yo nunca me peleé con nadie, pero si me lo cruzo, lo peleo, dijiste.
5: Y bueno.
1: Sirvió.
5: Pará.
4: Pero mirá que el tribunero es memorioso,
5: Escuchá.
3: ¿Lo mantenés?
5: Capaz que si le doy un abrazo el sábado,
4: desaparece.
5: A 15 goles bajo el arco. Entonces hay que seguir puteándolo.
4: Tenés razón.
5: Otro ejemplo. Más prueba no hay. Otro ejemplo de River, el Piti Martínez cuando llegó era una lágrima. ¿Sabés cuando empezó
1: a
5: mejorar?
1: A cachar a la gente.
4: Le quemaron el auto.
5: Empezó a mejorar cuando le prendieron fuego al auto. No hay más.
4: O sea que a mí River, me gustaría que el legado...
2: funcionan los jugadores masoquistas, básicamente.
4: Que el legado del tribunero no, sea ese.
1: No se pongan a agresivos.
4: A los jugadores hay que putearlos no, para que rindan.
3: Yo me bajo de eso.
1: Yo también me bajo.
2: Ustedes están eso, Neymar Peña,
0: boludo. Los jugadores son los representantes de nuestros colores, viejo.
3: Si vos a tu hijo le decís podés.
4: A mi hijo no lo metas en esta conversación, boludo. Estamos hablando de los jugadores que no tienen nada que ver.
2: Ustedes están para una bombonera mimosa. Para una bombonera mimosa. Y que los acompañe a todos.
0: El martes se engancha Boca.
2: Martes se engancha Boca contra Cruzeiro. Pero sí, post semifinales. Puede cambiar todo también, el escenario.
4: No, claro.
2: Con el River eliminado
4: el ánimo,
2: es más fácil
4: el ánimo de la cancha de Boca el martes depende. Contra Cruzeiro va a depender de que River no sea, no sea finalista.
3: No le influye en nada a Boca.
4: Sí, le influye.
1: Sí, le influye.
4: Sí, le influye,
1: no.
4: Sí, le influye. Porque las mayores alegrías del hincha del fútbol son las desgracias del rival.
1: Actualmente, por lo menos.
4: En todos los equipos, boludo.
1: Humareda, ¿no? Todo Humareda. Pero escúchame, boludo, es una chimenea, ¿eh?
4: ¿O no?
3: Pero compran.
1: La gente quiere escuchar cosas lindas.
4: Los hinchas, ¿qué te pone más contento? ¿Que sea campeón River de campeonato o que Boca se queda fuera en primera ronda de Libertadores? Y claro, querido.
1: Ah, ¿sí? ¿Por qué no festejaste ayer?
0: No, eso no.
4: Sí.
0: Eso, ¿que salga campeón o que Boca se queda fuera en primera ronda? Si Boca igual va a Sudamericana.
4: No, se puede quedar fuera de todo, ya lo vimos ayer.
1: Sí, pero...
4: ¿Esa catástrofe no la compraste?
1: ¿Preferís, Juan?
2: Yo no, yo prefiero título.
1: Joaquín prefiere título.
2: ¿Perder el título? No. Yo igual al límite.
4: Al límite.
2: Lo tengo cerca, ¿eh? Lo tengo cerca, pero prefiero título.
4: Una, pará. Hace yo te sitúo en este lugar.
2: Sí.
4: Ganan la final en Córdoba contra Argentinos Juniors.
2: Argentinos Juniors, sí.
4: Volvé 800 kilómetros.
1: 1-0.
4: A la altura de San Pedro sí. Ya pusiste Spotify porque te aburriste de las declaraciones. Sí, y eso. Sí. Llegás a tu casa y Boca se quedó fuera en primera ronda de Libertadores. La alegría doble.
3: Pero
4: perdiste
3: viejo,
4: la final. Lo mismo, cambiá. Pero Boca se quedó fuera de la Libertadores.
3: Pero viejito,
4: crisis. Pero caos.
1: Caos, encima es caos.
3: Pero vos le estás preguntando al hincha de River.
2: Sí. Sí.
3: Y vos hablaste de Boca primero.
4: Sí.
3: Si Boca, si pasa a River a la final, ¿no le cambia
2: jugar? No.
0: ¿A Boca?
3: Lo primero, si queda fuera Boca es un desastre. Pase River, pase.
1: Sí, sí. Está bien,
3: no
1: pero,
3: le cambia tanto. Pero,
1: boludo. Un punto extra de presión, Robbie.
3: Perdón,
1: un punto extra de presión.
3: Perdón, por supuesto que no querés que pase a River. No. Por supuesto que no querés. Pero el martes no vas a estar pensando, uy, no, River,
4: pero,
3: vas a estar pensando...
4: Pero pará, te lo cambio.
2: Este escenario, pero River sigue a la final con Belgrano.
3: Está bien.
2: El mismo rival,
1: el único morbo posible. El único morbo posible.
3: Pero está bien.
0: ¿Qué pasó? ¿Qué pasó?
3: Pero no vayamos.
2: Nos mandaron a la.
3: Bueno,
2: River vuelve a perder la final esa. Eso es otra derrota. No es un impulso para.
3: Pero por supuesto.
4: No, al revés, te cambio.
3: Incluso para mí, yo quiero que se quede antes afuera.
0: Claro, ahora.
3: Ahora.
4: Eso, Robert.
3: Pero si pasa.
4: Te cambio la ecuación.
3: Ningún hincha de Boca va a estar pensando, che, pero mirá que River está en la final, nosotros.
4: Te cambio la ecuación. River pierde el domingo.
1: Un poquito menos de presión. Un poquito menos de presión.
3: No.
1: Sí, un poquito menos, Robbie. Cachitito, pero menos.
3: Campeonato. Campeonato.
1: No, pero no es eso. Es River creciendo y Boca yéndose para abajo de vuelta.
3: Si pierdes un quilombo.
1: Obvio.
4: Pero en la previa. Pero, Robbie, yo te hablo en la previa. River pierde el domingo con Central.
3: No juega más tranquilo.
4: El de local.
3: No juega más tranquilo.
4: ¿No decís que no?
3: Pero,
4: que la gente va, no va a estar más tranquila.
0: Para mí lo único que hace es le agrega presión si gana.
1: Exacto.
0: Si pierde River, Boca igual tiene la presión de quedarse afuera.
1: Sí, sí.
0: Pero si gana River, encima
1: más
0: tiene la presión de que se pierde.
1: Muy bien, querido.
3: Muchas gracias, Ger. Gracias, amigo. ¿Vos creés que Boca dice, no, bueno, si quedamos afuera no pasa nada porque River se queda
4: afuera?
0: No, no, no. No,
4: que va a haber menos histeria.
1: Menos morbo también.
3: Menos si se juega todo Boca.
2: Yo del otro lado lo sentía cuando Boca estaba ganando todo al principio de la Libertadores, se sentía eso en River, ¿eh? Cuando que no la jugaba en la Libertadores.
4: En la fecha
2: Boca, en la fecha 2 y 3. Cuando
3: pero
2: Boca
3: sin
2: le ganaba,
3: chicana, te juro, te juro que sin chicana. Pero uno está jugando en la Libertadores, que Boca viene a los tropezones en la Libertadores.
2: Y el otro
3: el campeonato local, está bien.
2: Puede ser.
1: Pero se Boca le mira la quintita de al lado.
4: Sí, siempre,
3: vuelvo a repetir,
4: boludo.
3: Yo quiero que pierda todo.
0: Que ahora sí que afuera.
4: Claro, boludo.
0: Por un decreto raro.
4: ¿Por qué? Porque es lo mejor,
3: no me hagas una locura.
4: Es muy difícil que tu equipo te dé todo el tiempo alegría.
3: Pero Boca se juega mucho.
4: Es mejor
3: Marte,
4: que tu clásico rival te dé alegría por su desgracia.
1: Sí. ¿Sabés quién nos salva, Robbie, no?
0: ¿Quién?
1: Sí. Nah. Te lo canto, ¿eh? Te lo canto hoy, Roberto, ¿eh?
3: Incluso.
4: ¿Juega?
2: El Robin Hood.
4: ¿Juega?
1: Suplente, ya, supuestamente. Ya, ya.
0: Qué plenazo.
1: No, sería, te digo, rompe todo. Rompe todo.
4: Rompe todo con eso.
0: Tapa el V.
1: Nadie confió en nadie. Nadie nunca
4: bueno, pero
1: confió.
4: Joaquín, podés meternos en el mundo arriba, porque estamos hablando de Boca, que juega el martes que viene y ya se quedó afuera de esto.
2: Pero escúchame, ¿qué querés que diga? Estamos bien, el equipo jugó bien. Yo estoy muy, muy tranquilo y con mucho placer, realmente estoy con placer, porque el equipo volvió a ser el River. No voy a decir el famoso River, porque ya es mucho decirlo después de ese día, del encantado que tratan todos. Pero el equipo está bien, nos dio un triunfo cómodo y tranquilo, después de mucho tiempo. Y definimos el local.
0: Entonces, qué golazo hizo Driussi.
2: Qué golazo
0: hizo.
4: Y hay que decir algo también.
1: El arquero es impresionante.
0: El arquero fue lo que más me hizo sentir, ay, van a ganar, sí. Porque era... si le hacían un gol sobre el final, tenías esos minutos finales donde hay una más y capaz, sí. Pero eso me dio la pauta de che, van a ganar.
3: Lo que más me molesta es que lo sacaron de abajo de nada.
1: Era el cuarto.
3: Apareció de la
1: ¿cuarto?
3: Nada.
1: ¿Cuarto?
2: No, reserva, ni siquiera estaba en el primer equipo.
0: Qué golazo.
2: Y no, no
4: de hecho, se había roto los cruzados el año pasado.
0: ¿Tintura, Ger?
1: Sí. Él dice que no.
2: Él dice que no.
4: Él dice que no, ¿no?
1: Tintura total.
2: No, River está bien, boludo. Estamos bien.
4: Nah, igual no.
2: Pero también
4: bien,
2: tiene
4: no
2: una cosa.
0: No está bien, River.
1: ¿Y Nachuelo que se peleó con Cobé?
4: No jugó bien, River, por favor.
2: Jugó normal, pero de lo que veníamos, boludo. Para lo que veníamos fue un triunfo cómodo. Es verdad que Beltrán, faltando 6 minutos, te sacó una pelota que con un 2-1 podían volar los fantasmas.
4: Y ahí saca
0: pero
4: una,
0: vos decís que no está bien, River.
4: No. Es una mentira, o sea, la semana, ¿cuándo fue? ¿El domingo?
2: El domingo, ya sí.
4: El domingo, a las 12 de la noche, estaban cantando que se vayan todos, empataron, ganaron por penales y ya decimos que está bien.
2: No, boludo,
4: volvió a ser River, dijo recién. Me hace emocionar.
1: Increíble, increíble. No. Tenés razón, Alfredo, contigo.
2: Bueno, tenés
1: razón.
2: Sí, sí, es increíble, pero yo te digo, si yo
0: recién
2: decía, no, ganamos, pero no estamos bien, decía, nunca ves nada, boludo.
0: Sí,
3: está bien, pero a favor de River todo cambia, boludo.
4: Sí, todo
3: pasó.
4: Todo cambia, pero ayer tampoco. Pero ayer tampoco se lo llevó puesto a Gimnasia.
3: Lo ganó claro.
2: No,
4: sí, ganó bien, pero porque ganó Gimnasia claro, no tiene nada.
2: Nunca se sufrió.
4: Bueno, pero la pataneta, ojo.
3: La pataneta le lo estás diciendo que tenía 7 partidos.
4: Sí, la había ganado Casosa y a Camionero la pataneta.
2: Hay una cosa que sí es cierta, que Di María es un tipo que te inventa goles de la nada. Que Central puede estar no
1: mirá
2: haciendo nada.
1: Suya, abrió el Paraguay.
2: Y tenés un tiro libre y
0: son insoportables.
1: Abrió el Paraguay.
2: Acá el hincha de Boca, mirá, acaba de hacer el gesto del VAR. ¿Qué?
4: ¿Qué?
1: ¿Qué?
2: Mirá. Como dijo un amigo.
0: Y lo de Racing hoy es su día.
4: Hey.
2: Ángel Timaría dijo.
4: Hoy queremos que hablen lo de Racing, ¿eh?
0: Sí, sí, vamos a meternos bien.
2: Déjenme decir una cosa, está acá mi amigo, el que vino a lo de los botines el viernes pasado, me dijo, él convirtió en una cábala venir a pedirme una foto antes del partido.
0: ¿En serio?
2: O sea, todos los domingos estamos en el torneo.
4: Ah,
2: él viene de donde
4: ¿lo reconociste?
2: Está. Él viene, sí, lo reconocí ya el otro perfecto día y...
3: Hay que secuestrar a los tíos.
2: O no, para hablar en el micrófono.
4: Las cábalas no se cuentan, Iván.
2: No, no, pero sí, se cuenta porque el sábado no puedo ir.
3: El sábado.
2: Así que ya se terminó la cábala.
1: Uy, Joaquín.
4: Qué duro, qué noticia para la gente de Central.
2: Es terrible.
3: No, quédese tranquilo.
5: Simón.
2: Simón, acá estamos. Simón.
0: Acá estamos,
2: ¿cómo
0: con,
2: la
1: acá estamos bueno, con Simón.
4: Es un móvil de AM del Plata.
2: Es Titi Fernández.
5: Bueno, nada, le pedí la foto una vez. Bien. Segundo partido me lo vuelvo a cruzar y digo, bueno, para romper las pelotas le pido otra foto. Bien. Tercer partido le vuelvo a pedir una foto. Él en ningún momento ni reacción. O sea, siempre me sacaba charla, pero no tenía ni idea.
2: Hablaba por primera vez todas las veces. Yo era como medio...
5: Todas las veces se presentaba él diciendo, bueno, yo soy Joaquín Cabana. y bueno, vengo el viernes al programa de los botines y ahí sí le digo, che, mirá, te vengo...
0: Soy el de las 7 fotos.
5: Claro, pero a todo esto le destaco que en las 3-4 fotos ganamos todos los partidos.
4: Bien.
5: Ese detalle me parece importante.
4: Sí.
5: Y ahí sí, a partir de ahí medio que lo hicimos la cábala. El problema es que el sábado no venís.
4: No.
2: El sábado no voy. Y para, y ayer pasó que yo llegué tarde a la cancha y estaba hasta las pelotas a la tribuna y él tuvo que cruzarse toda la tribuna para...
5: Sí,
2: para
5: fue un... la foto, ¿no? Fue un quilombo bárbaro y encima faltaba media hora y yo estaba buscándolo diciendo, Juaco, esta madre, venila, por favor.
2: Así que bueno, llévate una pancarta, no sé.
0: Como, están preocupado contentos, por el tema cábala, ¿eh? Están radiantes.
4: Radiantes.
0: Ellas.
2: Es una alegría.
0: Claro.
2: Hasta donde me
0: Compani,
2: dure,
0: Compani.
2: Hasta donde me dure, hasta
0: donde me dure. Sí, segunda la minga. Coudet se cruzó con Nacho Fernández.
1: Con Nachuelo.
0: Sí. No te hagas el poronga conmigo. El
4: pero después, después terminó, amigaron, después terminó en un diálogo de...
0: En conferencia de prensa con un periodista. Por eso sí, sí, sos un gran periodista y yo un humilde entrenador.
4: Porque le dice, ¿por qué no juega Juanfer de entrada?
0: Ah.
1: ¿Quién le dijo? ¿Quién era el periodista, te acordás?
4: No. No, pero no pongas el cruce, poné la pregunta.
0: Cerra el orto, no te hagas el poronga.
1: No te hagas el pelotudo conmigo.
4: Y después le dice, ¿cómo voy a pelear?
2: El piola le dice.
1: No, porque entonces no le tapás la palabra.
4: Ahí está, mirá.
1: Piola no le tapás la palabra.
6: No, pero fue piola. Entrenador. ¿Qué ves vos que sos el que decide para que Juanfer por ahí no inicie?
7: Que Juanfer venía de un desgarro en muy poco tiempo y el otro día no es que participó un ratito, 80 minutos jugó. Y después te hago una pregunta, si como nos pasa el otro día, si se hace largo el partido, y el ambiente se pone un poquitito, ¿no? ¿A quién pone vos? A Quintero, ¿no? Bueno.
2: No, ahí está el remate.
4: Ahí venía el remate.
3: ¿Qué dijo?
4: Y por eso vos sos un gran periodista y yo soy un humilde entrenador.
0: Okay. ¿Coudet?
2: Buena respuesta igual.
4: Buena respuesta.
0: ¿Ahora juega contra Central?
4: Sí.
0: ¿Va a haber incomodidades?
1: Es buen punto.
2: No sé, parte de la lincha de Central. No sé cómo.
4: Pasa que lo bancan. Pasa que juega de local.
0: Claro.
4: Hubiera estado bueno en Rosario.
1: Claro.
2: ¿Qué onda el hincha de Central con Coudet? No sé qué.
4: Ahí
2: qué,
4: tenemos
0: cómo, un hincha.
2: ¿Cómo terminó el vínculo? Ahí también hay otro.
1: ¿Bien o mal?
4: Ahí.
0: Ah, bien. ¿Cómo?
4: Bien.
0: Solo nos
4: bien.
0: Importa la gente que está en Central.
3: Bien. Dice un hincha de Central.
1: Sí, sí.
4: Pero ¿lo quieren o no?
1: Línea narco de responder, ¿no?
4: ¿Pero lo quieren o no? Lo querían.
2: Él lo no quieren. Volvió como jugador después de Europa, ¿o sí? No me recuerdo, perdón, ¿eh?
1: Ahora, ¿no tiene razón Ángel un punto que le caen todos creciendo? Perdón, pregunté, papá, pregunté.
0: No se puede preguntar.
4: Ahí está el hincha central.
0: ¿Qué? A ver. A ver, porque acá alguien dice sí.
8: Por supuesto que tiene razón Ángel Di María. Sí.
4: Bien.
8: No sé qué dijo, pero... No sé.
1: Muy bien, amigo. ¿El texto lo escribe Jorgelina?
2: Sí.
1: Sí,
3: no. Qué malo, no. Boludo.
4: Igual.
0: Comic Sans.
4: ¿Cuál es el texto?
0: La elección Comic Sans.
4: ¿Está el texto?
1: El texto siempre.
0: Pero pará. A ver, después metamos. Bueno, ya está, estamos adentro.
4: Por lo que preguntó Germán, más allá de esto, lo viene declarando él. No es que es algo.
1: Sí.
4: Después ella sale y lo reafirma y ella, bueno, tiene una posición.
0: Esto fue una reacción a lo de Milito.
2: Sí.
4: Bastante firme, sí. Esto es una...
0: Directo, o sea, sí. Milito habla
1: le
0: y
1: responde, una parte
0: y atrás dice, él dice, ah, sí, y le saca una foto negra. Exacto. Al sillón y dice, ahora van a ver.
4: Ahí va.
1: Ahora me van a escuchar.
0: Así.
1: Pero yo te digo, hay una manera de escribir que está Jorgelina involucrada en este texto, porque ella es agresiva.
4: Bueno, pero
3: él está así y hay una Jorgelina acá. Ponele.
0: ¡Coma, boludo, coma!
2: Ella repostea la historia orgullosa de ese texto.
4: Sí, no, y agrega algo. Pero mi pregunta es, más allá de la reacción de Milito. Milito dice que el fútbol está roto.
1: Sí.
4: Podría haberlo dicho antes igual, pero una vez que lo chorean a Racing, sale a decir eso. O lo chorean o no, lo podemos analizar también.
0: Lo debatimos, quédate tranquilo. Hay un móvil policial dando vueltas.
1: Sí.
4: ¿Nos vienen a llevar detenidos?
2: Son los servicios.
0: Muy fuertes, sí.
4: Bueno, pero lo que dice Di María tiene un poco de razón en cuanto a que le pegan por demás a todo. A todo lo que hace Central.
2: Para mí situarlo en
0: para el
2: equipo de la capital contra el interior es un error.
4: No, para mí eso no tiene sentido, pero sí que en cuanto a levanta un poco la cabeza Central, pimba, le dan. Y mirá que hay un enfrentamiento con Estudiantes.
0: Te voy a decir algo, mi opinión sobre la situación. Sí, hay una distinta vara, pero esa distinta vara se puso post Copa en la combi. O sea,
4: sí.
1: Ahí arrancó todo.
0: De alguna manera, no vos mismo te pusiste en ese lugar.
4: Sí, estoy de acuerdo. Y yo no soy secanuca, soy soldado de la bruja. pero creo que también es, no sé, ayer la expulsión de Di César. Está bien expulsada, boludo, rompa la pelota.
1: Maravilla.
4: No puede ser que...
1: Maravilla.
4: ¿Qué?
1: Bien expulsado.
4: Sí, está bien expulsado.
2: Bueno, dicen que la primera amarilla no era.
4: Pero ya sabemos que el fútbol es así.
0: La primera amarilla no es.
4: Una primera amarilla.
0: Si el fútbol es así, listo.
1: Entonces hablemos de cocina. Hablamos de un prueba de tenis.
4: El flaco no lo echa porque dice, me equivoqué en la primera. Entonces, lo echa porque esa tarjeta era la amarilla. Ya se había equivocado en la primera, se equivoca en la primera. La de Maravilla no es expulsión.
1: No.
4: Nada. Esa estamos de acuerdo en
1: la
4: expulsión.
1: La de César, yo coincido que es.
4: La de Maravilla no es expulsión.
3: Pero,
4: ¿qué?
3: Ni dudosa lo de Maravilla.
4: ¿Cómo?
3: Lo de Maravilla fue un escándalo.
4: No, es un escándalo. Para mí es así.
3: Es un escándalo, viejo.
1: Sí, lo de Maravilla no. Sí,
4: y encima. No,
2: el escándalo es que lo vean en el bar. Y ahí decía que fue rojo.
1: Corrupto.
4: Sí, no, ese es el escándalo. Claro. Que vaya a verlo al bar y diga. Sí, sí.
2: Porque incluso se justificaba más si era roja directa y no quiere verla en el bar, ¿entendés?
4: Claro. Entonces,
2: bueno, me quedo con lo que decidí y ya está.
4: Ni voy.
2: Pero verla en pantalla y ahí decidir que es roja.
4: Porque no le hace nada. Realmente no le hace nada. El tema es que, bueno. Sí, se suceden los. Y el error para mí principal de Di María en su texto, quizás.
1: Lo de los campeones del
4: con
1: mundo.
4: Su ghostwriter.
1: Con su ghostwriter a mano.
4: Con su ghostwriter a mano. Es lo de los campeones del mundo.
1: Ah, eso es una vergüenza. Sí, sí,
4: sí. Yo, sinceramente, a mí los campeones del mundo, si no vienen estudiantes, me chupan los dos huevos.
1: Ojo.
4: ¿O no?
1: Sí.
4: Entiendo al hincha de Central. Falta que 26
3: días, boludo. 26 días.
4: No, pero digo, no me interesa que venga un campeón del mundo del fútbol argentino, no me interesa para nada. Pero
1: además él habla de un pedestal ahí, boludo.
4: Claro.
1: Mal ángel.
2: Es como nosotros que le hacemos el favor.
4: Le hacemos el favor
2: de regalarle
1: a venir a jugar al potrero
2: a esta cancha de.
0: Tuvo un aroma a cuando no estemos nos va a extrañar.
4: Sí, exactamente lo mismo. Y está bien para el hincha de Central.
1: Bueno, esa musiquita.
4: Está bien para el hincha Central. A mí me chupa un huevo. Quedaste en Portugal como te quedaste hasta los 39 años.
0: Incluso creo que el hincha de Central valora la vuelta de Di María más por ser Di María que por campeón del mundo.
4: Obvio, ¿no?
0: Es por lo que representa a Di María para Central.
4: Y lo putearon bastante porque no venía. ¿Cuántos años lo putearon?
1: Se lo merecía.
4: Se lo merecía.
1: La persona que acaba de decir que no escucha lo que dijo.
2: Es la teoría del hombre de Colí. Es la teoría del que puta el leonte.
4: ¿O no? Y sí, claro, hermano. Porque a Di María... Pero a Di María hace 5 años que le reclamaban que venga, vino y en este de Barajuste
1: la está rompiendo. Brilló.
4: Se llevó, claro, pero se llevó una copa en una combi.
1: Sí, ese fue un detalle.
0: La declaración
1: ese fue un detalle.
0: De Diego Milito.
4: Sí.
0: En relación a todas estas últimas declaraciones.
4: Milito hay uno solo.
0: Al principio fue bueno ayer Flavio porque primero hubo una reacción enojadísimo y después dice, no, ahora
1: estoy más tranquilo. Denme bola acá.
0: ¿Es la más fuerte en relación al posicionamiento político de un presidente en todo este tejemaneje?
4: La
0: de Milito, nos sentimos robados. Se fue. El fútbol argentino está roto y no da para más, es más fuerte.
2: Verón lo hizo en un momento que no lo hacía nadie y esto ya está como, ahora está como más habilitado pegarle desde las dirigencias
4: Y aparte esto es acción-reacción a un choreo, a un sentimiento de choreo inmediato.
2: Sí.
4: Es una acción en caliente. Verón se lo viene...

0: caminar.
1: Va a existir.
0: Si te cagan o no te cagan.
2: Eso, a eso
0: no
2: voy,
0: va a haber una cuestión
1: voy. Va
0: moral.
1: A haber un próximo.
0: Ah, claro, bueno, sí.
1: Va a haber un próximo que diga, che, nos cagaron.
0: Y, te,
1: va,
0: y
1: lo que, putean los
0: igual lo que, va, lo que va a traer esto, o sea, si a Milito el saldo dentro de su propio electorado, por decirlo de alguna manera, sí, el hincha es bueno, va a traer que cada vez que vos pierdas intentes excusarte en...
3: Con él,
0: con AFA. Claro.
1: Bueno, es un poco lo que reclamaban los hinchas de Central respecto a la a, con Independiente la semana pasada, no sé si pasó.
4: Y un poco de eso hay también.
1: Lo tenemos,
0: claro.
1: Referente, nuestro sí, Orlando sí, directo. Sí. Pero con la previa de Independiente reclamaba no sé qué cosa. Ayer Racing,
2: ¿no?,
1: lo mismo. ¿Eh?
2: Grindetti habló antes del partido.
1: Grindetti,
2: ¿no?,
1: habló antes,
0: o sea,
1: del partido.
0: O sea, si vos tenés como comodín cuando perdés, decir, esto, bueno, exacto, estoy en contra de AFA, exacto, lo vas a intentar tirar.
1: Y yo creo que Central tiene el peso, primero lo que decís vos, Ger, de haber recibido una copa en una combi, y después que es un equipo importante. Pero la pelea unitario federal, de interior, es mentira, porque acá también se putea Barracas y Arrieta, que están acá dos
3: cuadras.
1: No es un tema de capital o interior, no, porque eso existe solo ahí. Talleres putea desde Córdoba, no putea desde acá.
3: Pero bueno, Ángel puede entrar a la cancha y hacer un quilombito el sábado.
0: ¿Sí?
3: Y es el mejor de todo, sí, boludo.
4: Un quilombito,
0: un quilombito que es
2: futbolístico, futbolístico.
0: Ah, no, sí, eso sí, sí.
4: Central juega bien a la pelota, ¿eh?
1: Sí, juega bien. Sí, juega bien.
3: Juega mejor con Olan para mí.
4: ¿Qué? Pará, bueno, boludo, sí. Por lo que vi ayer, vi bastante, jugó mejor Central que Racing.
1: ¿Vos tenés algo contra el Nochero, quizás?
3: No, para nada.
1: ¿No?
3: Contraría el menos que menos.
0: Almirón, pero, dijo, no sé qué partido vio Milito, que se vaya la concha de su madre.
3: ¿Sí,
0: dijo? Eso último es una interpretación mía.
1: Fue un poco fuerte.
0: No sé qué partido vio Milito.
3: Se vaya la reconcha de su madre.
1: Pará, y lo presentaron en conferencia como Ariel Holland.
0: No,
4: mentira,
0: no lo vi.
1: ¿Lo vieron eso?
4: Bastante diferente.
1: Y dice, bueno, no, se ve que había cariño.
4: No usa remera.
1: Usa, claro, usa remera. Sí, no usa corpiño.
4: Che, igual yo quiero escuchar a la gente de
0: Central. Sí, sí, sí.
2: Y a lo de Racing también.
3: Y lo de Racing,
4: lo de Racing.
3: ¿Qué pasa con Costa?
1: ¿Cómo está el tribu a foro?
3: ¿Qué pasa con Gustavo?
0: Acá tengo un racinguista.
4: A ver.
0: A ver.
4: El hincha,
0: su nombre,
4: Racing.
5: Juan Ignacio, un gusto.
4: Hola, Juan.
5: Estoy podrido de que nos roben todos los partidos. Ah, todas las chiquititas nos cagan en un mínimo.
2: Pac chiquita.
5: Y eso,
3: ah, va, el pac
5: perjudica
3: chiquita.
5: Siempre. Siempre perjudica.
4: Eso también.
5: Porque
4: entra...
5: encima dañan el fútbol argentino y no te dan más ganas de ver jugar a la pelota.
3: Sí, sí.
4: ¿Sabes qué pasa también?
0: ¿Qué pasa?
4: Si cada equipo cree que lo perjudican en la chiquitita, en la chiquitita... En la... No, no estoy con vos, ¿eh? Seguramente te habrán favorecido en algún otro. Lo de ayer fue un escándalo, sí, total, amigo. Estoy con vos completamente. Pero si no, pierde peso también el reclamo, boludo. Porque si todos lloramos, sí, cualquier, sí, sí, cosa, cuando realmente te chorean... Pierde todo.
1: Coincido, viejo.
4: Poquito, Macaya, pará. Ahora voy con vos.
1: Coincido, viejo, en eso.
4: Y ahora voy con vos.
1: Es lo que venimos diciendo respecto a lo que se devaluó.
4: Sí.
1: Se devaluaron
3: los jugadores.
1: Los silbidos, el jugador.
3: Prender fuego un auto.
1: Lo que hablamos.
3: Ya no alcanza nada.
1: Lo que hablamos en la previa de todos los equipos consideran que tienen que salir campeones.
4: Sí.
1: Porque salió campeón Platense, porque salió campeón este, porque salió campeón el otro. Entonces. Hay un... Bueno, nos chorean. Si perdemos, nos chorean. No, flaco, hay veces que perdés porque perdés. ¿Qué vas a hacer?
4: Ayer te chorearon.
1: Sí, a veces sí.
3: Barco, muy lindo. Sí, ayer me apanaron, hermano.
0: ¿Tiene algo?
4: A mano armada.
0: Racing tiene algo por ahí atrás.
4: Al hombre, al hombre.
0: Voy, ¿eh?
3: ¿Y qué hacemos con Costa también?
4: Pará, ¿por qué?
1: Preguntalo.
0: ¿Cómo anda, maestro?
6: Bien, todo bien.
0: ¿Lo robaron?
6: Mirá, nos sentimos robados porque... Porque el primer tiempo jugó bien Racing, se plantó bien, no sobraba ahí en el medio. Ahora, cuando acá el compañero dice, todas las chiquitas, fíjate que ayer amonestan a Cambese. ¿Cuándo vos viste que amonesten a un jugador en el segundo tiempo cuando falta un minuto, dos minutos? Pero ya plantaron como diciendo, vos amarilla no vas a hacer tiempo. Y estaba Racing ganando 1-0. Digo, esa chiquita te va a condicionar. Después coincido con vos que Rosario Central... No necesitaba echarle dos jugadores a Racing para ganar, pero lo tenés que mostrar en la cancha.
4: Sí, totalmente.
6: Nada más.
3: Gracias, viejo. Muchas gracias.
1: Sólido.
0: Muy sólido.
3: Sólido.
0: Argumentado.
1: Argumentado.
0: Se valora la ubicación. ¿Alguien tiene algo central?
3: Serio.
0: No, prefiere no. Prefiere
3: allá
0: no.
3: Prefiero pasar.
0: Ahí hay un central que tiene algo. Ahí voy.
4: El seco de central no quiere decir nada.
7: Buenas. Voy a empezar diciendo que Maravilla es un 9 muy verde. Porque si tuvo un codazo con cámaras y fue al fútbol. Hace 10 años que está la cámara.
4: ¿Ves?
7: No, hace 10 años.
3: Pero pará.
7: Con 11 contra 11 le anularon muy mal un gol a Vélez que está habilitado.

0: y el mismo gol se lo cobraba Racing. Así que 12 contra 12 nos pusimos 2-1 y nos salió un gol muy mal anulado. No. Si Maravilla es un 9 verde. Si Maravilla es un 9 verde.
1: Sos un hijo de puta, la puta madre que parió.
0: Maravilla.
2: Pero,
0: Maravilla se fue expulsado, viene expulsado y se echa también viene expulsado. Y ahora que Onofrio futiga con la guardia alta cuando robaron hace 50 años que River y Boca vienen robando, no pueden decir guardia alta. Así que, ¿qué sale sin guardia alta?
3: Dale, dale, dale.
2: Para Rodolfo el Sabio, con Rodolfo el Sabio no.
3: Decirle, Robby.
4: Eso es verdad, querido, igual.
3: Robert, ¿querés?
5: No, le quería contestar, pero.
6: Me maté con la distancia. No, yo quería decir que no es contra Racing por ahora, porque ahora vamos a ver después lo que dijo Milito. Pero lo que sí se repite...
3: Pero pará, le está reclamando a Milito que se plantó
7: a mi ligamentito.
6: No. Yo lo banco, pero digo, vamos a ver cómo sigue ahora. Pero no es contra Racing. Lo que sí se repite es que siempre es con algunos equipos en específico.
2: ¿Cuáles? Diga los nombres.
6: Central, Barraca, Riestra.
8: Boca.
2: Boca.
3: ¡Boca! ¿Qué?
8: Decime
3: acá hay alguien
8: miedo,
3: de...
8: Amigo.
3: Hay mucho de Gimnasia que se anotó por las dudas para mí, Alfredo.
7: Sí.
3: Creo eso.
9: Nah, que robe vos llorás, loco. Sos Boca. A vos robás todos los partidos.
8: Tenés razón, loco.
7: No, pero entre nosotros no. A nosotros no se nos puede castigar, hermano. No,
3: igual él dijo vos.
8: No, sé si no pero a Boca sí, a Boca sí.
5: Yo no, igual yo no lloré, Boca. No dije nada.
7: A ver.
5: Estaba con ganas el muchacho.
10: Luquita, hay que dejar de llorar y jugar un poquito más la pelota. Se fue Roja.
11: Les duele que el campeón del mundo eligió venir a Central.
3: ¿Les duele que el campeón del mundo... ¿A vos te duele que el campeón del mundo eligió venir a Central, Alfredo?
5: A mí me da en el centro de los... A mí me duele, la verdad.
3: Ahí hay alguien de Gimnasia. Sí,
7: igual hay un punto en el joven de Central que... Maravilla, es muy violento para jugar,
5: sí,
7: boludo.
5: Ah, bueno, todo...
7: Todos los partidos te acercan a la
8: pulsada. No era para pulsar.
7: No era para pulsar. Estamos de acuerdo.
3: Te digo más, Germán, voy a aprovechar y te voy a decir...
7: Boludo.
3: Te digo más, el movimiento de Maravilla de hacer así fuerte, boludo, es a propósito para que al otro lo golpee.
8: Sí.
3: No, no, no solamente está poniendo el brazo. Está poniendo el brazo bien
8: ponelo,
3: fuerte
8: ponelo,
3: para
8: ponelo,
3: que...
8: Ponelo.
5: Estás a un minuto de justificar la expulsión.
3: No, no la justificó. Es que
8: ponelo,
3: no la expulsó.
8: Porque a favor de Maravilla, el golpeado va a torearlo directamente.
7: Sí. Está bien,
3: bueno, está bien.
7: Se todos
8: mirá,
7: los
8: mirá.
3: Claramente hay un...
8: ¿Qué?
12: Primero.
8: Claro, lo va a torear directamente. ¿Qué tenía que hacer ahí ese?
2: Están todos puteando, todos hablando entre ellos.
12: Sí. Primero que no nos anotamos por las dudas, nos anotamos porque bancamos nuestro club y nuestro equipo siempre. Y segundo, que con esto de las chiquitas, que no sé qué, River estuvo toda la semana llorando, que le decíamos a robar como si estuvieran jugando contra ustedes mismos.
2: Bueno,
12: pará.
2: Déjame decirte siempre una cosa, ustedes se tenían que haber quedado con 10 jugadores.
12: ¿Cómo?
2: El codazo de Miramón fue claro. Fue claro,
12: no, es la misma que la de Maravilla.
2: Y era Roja, ni siquiera fue
12: no,
2: al bar.
12: No, es la misma que la de Maravilla.
2: Es la misma que la de Maravilla, diga.
12: Es la misma que la de Maravilla. Y es la misma que le dio Pellegrini contra Gimnasia a Miramón y no la fueron ni a ver al bar.
2: Pues acá
5: pará,
2: tampoco. Acá
5: no
2: tampoco.
5: De Miramón.
7: Yo tampoco.
2: Sí, contra Viña.
8: Sí, contra al lado de Codet. Al lado de Codet.
5: A ver.
8: Sí.
2: Eso no es lo mismo Maravilla, amiga.
8: ¡Ey! Está llorando, un hincha de River llorando en el monumento.
2: Es roja.
7: Sí. Sentido común, boludo. Sentido común.
3: Ah, igual el momento es de llanto
7: hastío,
3: total de todo el mundo.
7: Sí, boludo.
8: Pero hace rato.
7: El muro lo lame.
3: Sí, pero hoy en parte.
2: ¿Y por qué es eso?
7: Y porque va a llegar a la distancia final.
3: Igual hay una cuestión matemática de que es imposible que les roben a todos.
8: Claro. ¡Exacto, boludo! ¡Exacto! ¡Son malos los árbitros!
2: Lo que dijo el compañero racinguista de acá, hay equipos a los que no los perjudican, realmente. Sí.
3: ¿Te puedo preguntar si entre ellos está Boca?
2: Por supuesto que sí. A Barraca y a Riestra no los perjudican casi nunca. A veces tienen algún errorcito, pero sí, no pasa.
8: Sí, pasa que no se ven esos partidos.
5: No, el otro día lo putearon al campeón,
7: ¿no? No sé, yo tampoco.
3: Ay.
7: Si es por eso, acá tendremos que ganar siempre, ¿no?
8: Sí, claro.
3: Claro, poco está
8: no.
3: Bueno.
8: No, pero es verdad. Para mí, el arbitraje en general...
7: Es pésimo,
8: es
7: corrupto,
8: malo,
7: y corrupto.
8: Y pará, en algún momento en Argentina había buen arbitraje.
4: Lo que pasa es que el VAR es otra herramienta para chorear, ¿eh?
7: Claro.
2: Coincido.
4: No, es peor.
2: Coincido, es la principal.
4: Por eso reafirma.
10: Le dieron otra herramienta para chorear.
4: Pero ni siquiera para chorear, para reafirmar que son malos.
2: Y además, ¿entendés? Digo otra cosa respecto al VAR, Roby, que es que el VAR le dio un protagonismo al arbitraje en el espectáculo, o sea, en el juego, que es, estamos 5 minutos todos no mirando el juego mirando qué pasa con una jugadita y con un empujón. Entonces, tienen un protagonismo que nunca fue habitual en un partido de fútbol.
4: Exacto.
2: ¿Es así?
4: Y después, que también hay una preponderancia del VAR en un lugar donde las cámaras no son...
7: de élite.
4: Sí, claro. No, las canchas no están preparadas para 20.000 cámaras y eso, lo cual hace un VAR más...
7: falible.
4: Y, claro.
7: Igual se nota.
4: Así están las cámaras. El otro día le anula un gol a Gimnasia, el segundo con Vélez. Y estaba así la cámara, claro.
7: Pésimo.
4: Y era, sí, boludo. Si estaba así la cámara, yo creo que no se lo podían anular. Pero bueno, es todo. Me parece que así. Tirá la línea, te la tiran a los 10 minutos la línea.
10: Lo que pasa es que hay.
7: Igual antes había queja también de fútbol corrupto, ¿eh?
4: Sí, siempre, boludo. ¡Boca y River! ¡Toda la vida!
7: Es increíble.
2: Tienes razón, hay que decir.
4: ¿Tengo razón o tengo razón?
2: Hay que decir. En esa vida.
4: No se puede, boludo, negar eso,
2: no,
4: esa historia.
2: No, es real.
4: Todo, le preguntás a cada uno de los hinchas que no son de Boca y de River acá, y todos alguna vez se fueron culiados del Monumental o de la Bombonera por algún árbitro.
2: De hecho, hay una cosa que te doy la razón, que el discurso del hincha de River y de Boca es: no, para que haya un penal en la Bombonera, tiene que cagarlo a patada. Eso no puede ser.
3: No, eso en la Bombonera no es penal.
4: Eso en la Bombonera no es penal.
10: Exacto, es verdad, Juan, es verdad.
7: Y es verdad.
2: Eso pasa en la Bombonera.
7: Porque es verdad.
2: El hincha Monumental también pasa.
4: Y es como decir, bueno.
10: Bueno, pará.
4: ¿Vos me podés chorear? Atacá.
10: Le cobraron dos los tres de la Bombonera.
7: Sí, en 7 minutos. Suplementario.
3: La verdad que el central haga así con la mano no ayuda.
10: Bueno.
7: Pero o sea, si
10: se podría hacer,
7: sí,
10: boludo.
7: Obvio que sí. Lo debería haber hecho, Roberto.
3: Que
7: sí.
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3: Así que, ahí está, lo tienen ahí abajo. Escanea el QR.
10: Ganen.
4: Che, acá seguimos. Dice, yo no quiero ser prejuicioso, pero ahí nuestro amigo independiente.
3: Sí. ¿Le pregunto?
4: Sí, pregúntale. Porque acá dice el tribu viejo de la fecha, dice que tiene 50 años y acá el amigo no tiene 50 años.
7: ¿50?
3: ¿Cómo anda, maestro? ¿Su nombre?
7: No se agotó.
3: Luis. Yo también.
2: Tocayo.
3: Somos buenos. ¿Cómo lo ve a Independiente?
13: Te lo voy a decir en versito. Soy un sufriente hincha de Independiente.
4: Bien, muy bien. Luis, ¿usted vio toda la copa, todo?
13: Sí, varias copas.
4: ¿Todas?
13: Varias.
4: Bien.
13: No todas.
4: Bien,
13: varias.
4: Bien. Ah, claro, la de por ahí, la del 64, esa no, pero...
13: Te hago...
4: Sí.
13: Te revierto la pregunta.
4: Sí.
13: ¿Cuántas copas internacionales tiene Independiente?
4: 18, creo, ¿no?
13: 18.
4: Sí.
13: Las dos copas al Davo que no se la cuentan.
4: Ah, y tiene... esa Boca la cuenta, así que cuéntenla.
13: Bueno, claro. Tiene 16 de la Conmebol,
4: sí,
13: o de la era de la Conmebol, sí, y dos de la Copa al Davo.
4: Bien.
13: Con los uruguayos, ganada a los uruguayos, equipos uruguayos.
4: ¿Y qué opina del momento Independiente hoy?
13: No, regular para abajo. Regular para abajo. No podemos buscar excusas cuando no tenemos equipo, cuando jugamos al tiki-tiki. ¿Y quién define? Por ahí Ábalos.
4: El paladar negro.
13: De vez en cuando.
3: ¿Lo tranquilizó la derrota ayer de Racing?
13: No. No me interesa Racing. No cuenta, no existe.
3: Muchas gracias, Luis.
7: ¿Qué edad tiene, Luis?
3: ¿Qué edad tiene?
13: 82 para
3: 84. Impecable. Muchas gracias.
7: ¿Cuántos años de casado, además, no?
4: Gran.
3: Crack.
4: 82.
7: Si hay... Ya tiene mi voto, ¿eh?
10: Si hay alguien ahí arriba, yo quiero llegar como Luis, ¿eh?
7: Sí,
4: por favor. Impecable, mirá.
7: Muy bien llevado,
4: verdad,
7: Luis. Muy bien
4: por
7: llevado.
4: Por ahí lo podemos hablar en el tribu viejo, pero que antes
3: Es el lunes, ¿eh?
8: El lunes.
7: Sí. ¿Es el lunes?
8: Sí. El lunes puede meterse...
3: Anótense los viejos al Tribu Viejo.
8: Anótense los viejos.
7: ¿Cómo es? ¿Más 50?
3: Más 50.
14: Tribu pero... Viejo, cariñosamente, ¿no?
8: Sí, sí, obvio. Obvio.
14: Sí. Viejo, viejo. Acá está bien
7: tribu vista viejo, la palabra viejo.
8: Nosotros nos decimos.
3: Tribu adultos mayores. Tribu
14: está, está bien vista la palabra viejo, sí, en este ámbito.
8: Pero antes, no sé si había tanta... Sí, siempre existió la rivalidad, pero tantas ganas de que al otro le vaya.
3: Claro, era más...
8: No sé, era más sano, me parece.
3: Sí, sí.
8: ¿No?
3: Sí, sí.
8: ¿No?
3: Más sano. De ahí sale lo de primos para mí.
8: Claro.
3: Porque
8: era como,
3: es más cercano, ¿no? Es,
8: ahora... Sí.
7: La muerte.
8: Pisalo. Piso, piso.
3: Es parte del folclore.
8: Sí.
3: Para
14: que está dando un gran mensaje, Luis.
7: Sí.
13: Internacional. Quizá te resulte muy solemne, pero es una realidad.
3: ¿Qué?
14: Pero repetilo.
13: Que un argentino no puede estar en contra de un equipo argentino, sí, cuando va a una competencia internacional.
14: Ni siquiera Racing.
13: Así no sean Carmen, nuestros colores. Permítame, no, Racing ya te
7: la
13: dije,
7: gente
13: no existe.
7: Te respeta, pero no te
14: dice con la comodidad de 7-1.
3: Cagado, respete.
8: Uno entiende, pero no comprende.
7: Entiende, pero no comparte.
8: Pero no comparte. Para mí antes era así, yo. Y ningún bueno, equipo argentino que gane nada.
3: ¿Cuándo? No, nada. ¿Cuándo juega River ahora?
2: El sábado a las 7 y
8: sábado.
2: Media. O sea que
7: Joaquín se va a perder.
2: Un tiempo en pantallita y un
8: y otro
2: tiempo,
8: maguito,
2: y otro
8: de maguito.
2: Tiempo haciendo trucos
3: y no, en nosotros, el teatro de verano. Este sábado vamos a Uruguay, sí, pero la otra semana vamos a Rosario.
8: A Rosario.
3: Sí. Y va a estar atravesada por...
8: Porque
7: puede ser,
8: puede
7: la final,
8: ser finalista el 24.
2: Claro, es al día
8: en
2: siguiente.
8: En Córdoba.
3: Va a estar. Va a ser... Ojalá realmente pierda River.
8: Va a haber. Sí, va a haber. Sí,
7: movimiento.
8: Sí, no, si sale finalista central, caravana de Rosario a la noche, misma.
3: Claro.
8: Y alcohol en exceso. Quizás muerte.
7: ¿Vos qué preferís jugar de finalista?
2: Argentinos. Si tuviera que elegir.
8: ¿Sí?
7: Está el morbito ahí.
2: En Córdoba.
8: Ah,
2: Verano, en
8: no,
2: sí.
8: Ah,
7: claro.
14: ¿Y el morbo? No.
2: Sí. Para mí, no, por ahora no, pero cuando si se dan los dos finalistas ahí, va a haber morbo en la semana, se va a hablar de eso, y eso en un cosito le va a picar en los jugadores de River.
8: Aparte, para mí, Argentinos, sí, es buen equipo, pero se hace muy fuerte
7: de local,
8: cancha.
7: Sí.
2: Claro.
8: ¿No? Y en cancha más grande capaz que le cueste un poquito más.
3: Donofrio dijo después de lo que viene el partido en Rosario, mirá, más que nunca la guardia alta para el sábado contra el Rosario Central.
2: Rodolfo el Sabio.
3: ¿Rodolfo el Sabio?
2: Sí,
3: Rodo Weiss. Weiss Rodo.
14: El hombre más favorecido quizás
7: de la historia del deporte argentino.
14: De la Copa Libertad.
7: El deporte argentino.
3: Terrible. Licencia para matar tenía Rodo en una época.
2: Sí.
3: Vengan a jugar.
2: Te felicito por el golazo.
3: Estoy seguro que ya lo Donofrio, incluso en la interna de River, debe decir basta.
7: Es una carga
3: para todos. No, del hincha. En la cuestión dirigencial.
7: Sí, los propios dirigentes.
2: Puede ser.
3: Juega para Rodo.
8: ¿Vos decís que ese tweet lo tira... ¿Tirado en la cama?
3: Sí.
7: No, un CM, un
3: writer, para hacer algo.
2: Igual ponete a pensar.
3: Para hacer algo.
2: Pero ponete
8: mirá
2: a pensar,
8: le pongo su lema.
3: Sí.
2: Claro.
8: ¿Y lo tira?
2: Pero ponete a pensar desde el lado de la dirigencia en este caso específico, que él ha tuiteado eso. ¿No le conviene a la dirigencia?
8: Sí, obvio.
2: Un tipo que se no forma parte
14: totalmente
2: ya,
14: sí,
2: habla desde afuera.
3: Sí.
2: Es un mensaje
3: pero
2: fuerte.
3: Esto no puede ser interpretado como el hincha de tiene que venir Rodolfo de vuelta para decirlo.
7: Salvar, Rodolfo.
3: Despiértense.
7: Si gana Central, sí.
2: Yo lo siento como que le solucionó la dirigencia de River de la manera de quejarse.
3: Hay un San José 11-11 en Rodo, a eso voy.
7: Sí.
8: Para mí Rodo es bicho y dice, si yo lo digo, a mí no me pueden decir nada.
2: Y la dirigencia dice también.
8: Y eso. Es una jugada.
7: ¿Y Rodo tuitea él o tiene un CM?
8: Zulema.
3: Jorgelina.
8: su Jorgelina.
14: Le puedo decir una cosa. Dígale Zulemita. Pues Zulemita,
8: es verdad. Respeten los rangos de la familia.
14: Respeten a Zulema más que nada, porque Zulema hay una sola.
8: Pero para mí Donofrio ahí juega para la dirigencia y bueno, y se lleva el mismo de la gente.
2: Claro.
3: Le pregunto al hincha de Racing y a la mesa, Costas... Sí, o no, sí.
8: Está el fanático de Costa.
14: Tranquilo a Costa,
7: es la pregunta allá arriba.
14: ¿Vos tenés ganas que lo echen a Costa?
3: No, hombre, mirá, está dividido.
14: Ará, pues. ¿Tenés ganas que lo echen a Costa?
3: No, me cae bárbaro,
2: Costa.
3: Está dividido,
2: de verdad.
3: Me cae bárbaro, está dividido.
8: No, no,
3: Voy a ir allá que no hablo, perdón, que yo ya hablaste.
7: Mientras te doy un dato, al paso, sí. Gustavo Costa tiene la misma edad que Brad Pitt.
3: Al paso. Ayer jugué a eso toda la noche, es un juegazo.
15: En el último tiempo Costas viene jugando muy mal, no sabe, no encuentra el equipo. Y para que Milito pueda continuar con su presidencia, tiene que agarrar y empezar de cero con un tipo que él elija.
8: Gracias, Chino Víctor.
16: No, pero Chino. Tiene que cambiar Milito, no Costas. Costas es Racing, muchachos.
2: Buen debate, buen debate, buen debate.
15: Racing está por encima de todo.
8: Bien.
15: Costas viene abajo. Racing está primero y después. El presidente es Milito.
17: Mirá Miguelito. Si los jugadores van a estar por encima de Costa. ¿Quién se piensa que son? Primero Racing, después Costa, después los jugadores.
8: Ay,
17: ahora a mitad de año se tienen que ir, la mitad se tiene que ir.
7: Alguno, decía alguno. No, porque así de fácil.
17: Nombre, puedo estar para rato.
7: Dale.
8: Todos.
17: Mirjevic, lo mejor que hizo Mirjevic no fue con la pelota, fue decirme fantasma Copetti después del partido.
8: Sí, ayer.
7: Bien.
3: Sí.
8: ¿Lo vieron?
3: Sí, lo vi, fantasma y Copetti.
7: ¿Quién más se tiene que ir? Rojito, capaz.
3: Lo agarró a contramano. No sabía qué hacer, Copetti.
8: Sí, porque le pasó...
3: Es que fue medio artero. Yo soy fantasma. Yo soy fantasma. Entonces, me parece así, sopesándolo en el aire, el hincha de Racing quiere que siga Costas.
7: Sí.
14: Hay 2-1.
2: Lo volvió.
3: O sea que están bien con todo. O sea, están bien con Milito. Están bien con Costas.
7: ¿Y con los jugadores?
3: Están bien con Conegni. Ah, no.
18: Ahora lo quieren a Rojo también,
3: ¿no?
18: Comilito
3: no, dice.
7: Espera.
18: A Rojo lo quieren, ¿o no?
19: El plantel que nos armó, horrible. Con Egni no puede jugar más.
8: Pará, hay un escenario que tampoco Cabecera. Estamos analizando, que es que Racing
2: sí.
8: Perfectamente se puede quedar afuera de Copa Sudamericana.
2: No
8: ahora.
2: Sí. No
8: está a 4 puntos de Caracas. Está bien, que tiene 2 de local, ¿no? Ahora Racing. Y 2. ¿Eh?
3: Racing tiene 2 victorias de los últimos 11 partidos.
2: No, pará.
8: Sin gente.
3: Ahí va,
8: está bien, pero juegan de local. O sea, el otro equipo tiene que viajar.
2: La cancha, además, las cositas
8: es
2: de la
8: Independiente Petrolero que tiene 0 puntos. Y después está Caracas, ¿no? Bueno, puede quedarse afuera. Quedarse afuera de la Copa Sudamericana en primera ronda es motivo de salida del técnico.
7: Sí, alguien. Va a pasar.
3: A ver, loco.
2: Ahí va, ahora.
8: ¿Qué no, pasa? ¿Hiciste carita que nada. ¿Estás durmiendo?
2: Sí.
3: Sácaselo.
2: Me quedé con el micrófono hace 2 horas.
8: Está bien, pero...
2: Milito
8: que quiera,
2: no demostró nada.
8: Vení a conducir vos, dale.
2: Milito, si lo quiere echar...
3: Pará, Alfredo, pará. Y es que... Habla...
2: Con Costas, el problema es el funcionamiento del equipo, pero de todas maneras ha demostrado que puede jugar bien el equipo, principalmente el problema...
3: Morena Beltrán vino, che.
8: Vamos.
2: El problema son los jugadores. El principal problema son los jugadores y los jugadores vienen por Milito. Milito no demostró nada.
7: ¡Ritmo, amigo, ritmo! ¡Ritmo, amigo, ritmo!
3: Milito no demostró nada. ¿Milito hay uno?
8: Y es...
14: Parece que Milito no demostró nada, che.
8: Milito de acuerdo con eso.
3: Entonces,
7: vos
3: decís que el futuro de Costas lo va a determinar
8: la Copa Sudamericana
3: sí, como sí. tal.
8: Y
7: perfecto, Alfredo.
8: Yo creo que el futuro de varios va a depender de las copas, de los 2 partidos de copa que quedan.
3: Sí.
8: Porque
3: Úbeda
8: está...
7: Boca, Racing y
8: Boca,
7: el Cafetero... Y está regalado.
8: ¿Y Cacique?
7: ¿Cacique? Boleto picado.
3: ¿Qué está?
7: Y nos pasan la copa el Cacique y Alfredo ya como le pide.
2: ¿Cómo vienen ustedes?
7: Le empieza a pedir los papeles.
2: ¿Cómo vienen de la copa? ¿Cuánto...
3: ¿Cómo están? ¿Qué tiene que pasar?
8: Acá, tac.
2: ¿Cómo están los estudiantes en la copa?
8: Segundo, pero jugamos con Flamengo la semana que viene en Río.
14: Está bien, viejo.
8: Y la última con el Dima acá.
7: Mellizo.
3: No está tan fácil, es verdad.
8: No está fácil.
7: ¿Boleto picado o mellizo?
8: ¿Mellizo o picado grueso?
2: Picadilly Circus.
3: Pero en un momento era la sensación.
8: Sí.
7: Totalmente. Y cambia todo semana a semana, boludo.
8: Era la sensación y...
3: Se reía.
8: Incluso se pidió su regreso en algún momento.
7: Sí,
8: en esta mesa.
7: No vamos a ser hipócritas. Yo sí, no voy a ser hipócrita.
8: Vos no.
3: Él el Vasco.
8: Vos siempre dijiste Vasco.
7: Roberto no.
8: Vos siempre dijiste Vasco.
14: Bueno, pero mantenelo. Vos no podés querer a todos.
8: No,
7: estoy bancando a Cabal.
3: ¿Qué?
7: Estoy bancando a Edinson Cabal.
8: Pero para...
14: Sí, a vos te quedan 3 fichas y decís, bueno, esto lo tengo que
7: todo
14: poner
7: el rojo,
14: para
7: todo
14: que
7: el...
14: me pague fuerte.
8: El otro día en Cancha de Vélez también se cantó él, que se vayan todos jugadores.
4: ¿Qué?
7: Sí.
4: Que Insúa
7: lo mire,
4: qué raro. Qué raro.
7: Ah, dijo.
4: Sí, por eso. Entonces, también es otro equipo que...
2: Sí. Esa canción igual ya está perdiendo.
7: Tevez se fue.
2: Le dijo Robert con la queja de los árbitros.
7: San Lorenzo estaba las puteadas.
4: La silla eléctrica del fútbol argentino.
7: Es increíble, boludo.

0: Vos decís que queda lugar para un último flechazo.
1: Sí, estoy convencido de que queda un lugar para el último gran flechazo.
2: Pero...
1: Es una apuesta muy fuerte.
0: ¡No es fuerte! Ah, sí, ¡deja de mentir! Sí, boludo, no, si no hay nada.
1: Es odiado por... Todo el hincha de Boca es odiado, boludo.
2: Igual te digo una cosa. El lugar de Jiménez tiene grandes chances de jugar Cavani.
1: Por eso.
3: Cavani.
2: Y de repente...
1: Entra. Cavani. Entra.
2: Un centro.
1: Él con
2: su pelo.
0: Vuelve el cabo a pelo largo.
1: Llega ahí, ¡tum! Listo.
2: Con su melena se eleva. Clava un cabezazo.
1: Listo, boludo.
2: Y vos tenés que venir en pija.
1: Sí, realmente sí, realmente sí. Realmente sí. Hace el clavo con la espalda. Y se va en silla de ruedas, definitivamente.
0: Mirá, mirá el chivo que viene.
2: A ver, querido.
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3: Hablando de YPF...
0: ¿No quedan tantos tribuneros de acá al Mundial?
2: No. Está vendido el tribunero, ¿no?
1: Sí.
4: Hablando de YPF que acompaña al tribunero.
2: Pucha,
4: ¿no? ¿Vieron que hace la publicidad Messi de Paul?
2: Sí. Y Escalón.
0: El Rodri.
4: Sí, pero Messi... ¿Viste que de Paul sí, dijo que vuelve a Racing cuando Messi se retire?
1: Ah, falta.
3: Cerca.
4: ¿Cómo?
0: Ah, De Paul dijo que vuelve a Racing cuando
4: se retire
0: Messi.
4: Se retire.
2: Es durísimo.
4: Fuerte.
1: Pueden pasar 2 años.
4: ¿Es fuerte o no?
1: Y es grave, sí.
4: La frase.
0: ¿Hay alguien que banque?
3: ¿Es fuerte? Es fuerte.
1: ¿Quién va a bancar, boludo?
2: Pará. ¿Cuánto pregunto?
4: De Paul, edad de De Paul.
0: ¿No?
1: 32.
4: ¿91?
1: 32
3: debe tener, 32.
4: ¿Es 91 De Paul?
0: Sí, creo que tiene mi edad más o menos.
4: ¿Eh? ¿94? ¿No? Tiene 94, tiene 32 años.
2: Pero edad límite para volver 34, un jugador...
1: 34.
2: 32.
0: ¿32?
4: No, para mí 32 es re joven hoy.
0: Y es más joven, boludo.
4: Sí, para mí es re joven hoy. Hoy les daba para jugar después de los 35.
0: Igual para mí lo raro de la declaración es que...
4: Eso.
0: Messi determina cuándo vuelve.
1: Exactamente. Claro.
2: Yo la quería dejar pasar. Pero
4: no, boludo.
1: No, pero es imposible dejar pasar.
4: La clave de la frase
0: es... Decir, en 2 años, tirarlo para adelante. Sí,
4: sí. Pero la frase es real.
2: Cuando Messi me deje, voy a volver.
3: Pregúntenle a Messi.
4: Sí. No, no es declaración. De hecho,
0: la declaración fue... Voy a volver a Racing. Cuando quieras, Leo.
4: Pero yo quiero volver a Racing. No me voy a retirar. Okay.
1: Todavía no. Todavía no puedo volver.
3: Leo, siento que me queda energía, Leo.
4: Quiero ganar la copa con Racing.
1: No.
4: Todavía no.
1: No, tenemos que jugar contra Kansas City, ¿no?
0: Sí, métete.
2: ¿Qué opinas del tema que estamos hablando?
4: Igual no es declaración.
5: El problema es la forma y es que es un trascendido.
4: Sí.
5: Paul nunca lo dijo.
0: ¡Ah! No es declaración.
5: No sería raro igual que lo piense de esa manera, Rodrigo.
4: Están las superofas.
5: Decís, vuelvo en 3-4 años, veré. Sí, tenés tiempo todavía. Tiene 32 años.
0: Nah, es que no es declaración.
2: No es declaración. Pero, estamos ensuciando a Rodrigo, igual, que lo queremos.
4: No lo ensuciamos. Lo dice la superofa. Pero mi pregunta es, al hincha de Racing, que se haya ido al Inter Miami. La gente se enoja cuando hablamos del Inter Miami. Es que, pero, ¿le molesta que no haya vuelto a Racing?
1: Obvio que sí, obvio que sí. Es como si parece al Inter Miami.
0: El Inter Miami es el barraca central del mundo.
1: Sí.
4: Del planeta.
2: Ah, ¿viste? Entonces,
3: el barraca central con visa.
2: ¿Viste entonces que Di María tiene razón?
4: ¿Qué?
2: Rompen la bola para que vengan acá y cuando vienen le rompen la bola.
1: ¡Tienes razón!
0: ¡Tienes razón!
2: Che, pero la clave...
4: pero es verdad, boludo. Cuando vienen.
1: Cuando hablan,
4: no vienen.
2: Igual
4: si,
2: no parece.
4: Si
2: no
4: se van a otro lado, se van a otro lado.
2: Igual tranquilo.
4: ¿Qué son las gatas flora que se ponen de grito y se sacan lloran?
0: Le duele el Usain.
4: Le duele la batalla. Pero. Igual sí, yo creo que el hincha de Racing está un poco dolido, pero como todo en el fútbol, en algún momento va a volver.
1: Lo van a recibir. A Paredes lo volvías loco antes de volver. Sí. Lo reputeaba.
4: Se tira 2 veces al piso y ya está. Sí.
0: Igual una estación más hacia allá sería lo que hablábamos ayer
5: de Paredes yendo al Inter Miami.
3: No.
5: Eso sí, una estación no, más allá del tren. Sí.
4: Igual no va a pasar. Lo hablamos, pero no. El trascendido era que Messi y De Paul le mandan mensajes y Paredes no contesta. Pero claro, se va a ir al Inter Miami.
5: ¿Cómo?
4: Esa sería la realidad.
2: ¿Y De Paul la Boca?
5: Buena.
1: No, pero ya dijo que no. Ya dijo que no. Ahora, yo te hago una más
5: ahí
1: posible.
5: Ya
1: te hago
5: preguntar.
1: Una posible.
2: No se puede preguntar.
1: No, obvio.
2: Listo. No, preguntemos.
4: ¿Pero por qué va a ir a Boca?
2: Porque tiene de amigo a Paredes, porque supuestamente viene...
5: No, y aparte, usá sus palabras. Vos decís que todos los jugadores argentinos quieren jugar en Boca, ¿no?
4: Sí.
5: Entonces, ¿por qué no iría?
2: Es una pregunta igual,
4: viejo, ¿no?
5: Mirá, ¿querés más?
1: ¿Querés más?
4: Uy.
1: Upa,
5: yo no sabía.
3: No sabía eso yo.
1: Te pusiste la derbiti, Rorro.
5: Contento el peladito.
1: Che, pero no, ponele que a Boca no.
4: Ceneis hay uno solo.
1: Pero pará, pero que si va a Flamengo.
4: Sí.
1: El hincha Racing se recaliente.
4: Sí.
5: Pero peor Boca, ¿no?
2: Igual.
1: Sí, Boca sí.
2: Después nos va a ir a
4: Flamengo. No,
1: porque a una escala en Brasil. Una escala en Brasil antes de venir.
2: Pero ¿por qué? Porque... No hay motivo. Yo te pregunto Boca porque tiene amigos en Boca, sí. Porque Paredes. Yo no voy a hablar de esa foto, por ahí esa foto, por una apuesta, qué sé yo. No
1: es
2: sé.
1: Fake news.
2: Pero tiene amigos
4: ser
2: por ahí.
4: Dice, amigo. Puede ser IA.
1: Es IA, boludo.
5: Lucía bastante 2010 para ser IA.
2: Lucía bastante
4: borroneada para ser IA.
2: Lucía con bastantes píxeles en su celular, pero...
4: Pero si vuelve... No, el tema es que no vuelvan para arrastrarse.
2: Y bueno.
4: Pero pasa lo mismo. A Di María en su momento.
2: No
4: lo puteaban. Hoy vuelve y es ídolo, boludo.
2: Y volvió grande, ¿eh?
4: Y volvió grande.
1: Grande, realmente.
4: Siempre, boludo. Es así en todos
2: los clubes. Bueno, hoy porque todos quieren que vuelva. Pero cuando... Y le van a mirar un poquito de costado.
4: ¿A quién?
2: Pasa a De Paul.
4: Sí,
2: pero cuando vuelva.
4: Ya está, boludo.
5: Y si encima viene bien.
4: El tema es las malas vueltas.
1: Claro, ahí está la mala vuelta.
5: No se dan hace mucho. Todas las vueltas fueron buenas.
1: No, hay malas.
5: No, de los campeones son casi todas buenas.
3: Pesera no fue buena.
2: Lamentablemente.
5: Al principio estaban contentos.
4: Sí. Jerarquía, ¿te acordás?
3: Hasta el choque con Hulk. El choque con Hulk
4: lo liquidó.
3: Hizo así con la carrera de Pesera en River.
5: Pero Di María realmente futbolísticamente.
4: Pero pará, porque Pesera, ponele.
3: Después se lesionó, también tuvo rotura de ligamento.
1: Paredes, Montiel, Acuña.
3: Acuña viene ahora. Ahora está en su mejor momento en River.
4: Bueno, Acuña también lo putean los hincharras. La Acuña es una traición para el hincharras.
1: Sí.
2: Ni tanto.
3: No. Si lo sirva.
2: Él declaró que es hincha de Racing. No, nunca dijo eso. Ok.
4: No,
2: salió campeón, dice la gente de Racing.
4: Pero volver a Argentina y no venir a Racing, eso.
2: Lo que le molestó, me parece, fueron los jueguitos.
5: Posó con la camiseta, le reclamo.
3: Ah, posó con la camiseta de Racing.
2: Ah,
4: pero vueltas así fuertes, como la de Di María, como la de Paredes.
1: Tevez.
4: Maxi Rodríguez, Verón, yendo para atrás.
2: Rossi.
4: No, en general son buenas.
5: Sí,
1: sí.
4: La de Milito en su momento fue buena también. Sí. Lisandro López.
2: El hincha.
1: Bien. Pero ponele Milito independiente su regreso.
4: Mala.
1: Ahí tenés, mala. Hay malas.
3: Saviola, mala. Aymar no jugó casi.
2: Aymar fue tremendo.
5: Es que se lo llevó puesto Gallardito a todos.
1: Y bueno, sí.
5: Se lo llevó puesto Gallardito.
4: Empoderadísimo. Pero era el primer Gallardo.
3: Aymar no era Gallardo.
4: Pero era el primer Gallardo.
3: Sí, Gallardo.
4: Sí,
2: se la pudrió.
3: Aymar está roto. Está el audio.
5: Aymar, Saviola, D'Alessandro,
1: Lucho González.
5: Pero se lo llevó.
3: D'Alessandro jugó bien.
4: Era el primer Gallardo.
3: Sí.
4: No era el Gallardo empoderado.
5: Siempre. Sí, él vive empoderado.
4: Sí. De hecho, pero acordate, el primer Gallardo no era tan empoderado.
3: No.
2: Pero
3: no,
2: ya era ganador con Aymar.
5: Sí,
2: ¿eh?
5: Boludo.
2: Me parece
5: que creo que Aymar estaba en el plantel de Copa Libertadores, si no me equivoco.
3: Sí.
5: O sea que su
3: fue 2000, no me acuerdo si fue 15 o 16.
5: 15, creo.
3: 15 es la que gana 15. River.
4: No. Ahí volvió Gallardo. Aymar y Saviola.
5: Saviola cerró un gol abajo del arco, ¿te acordás de su vuelta?
4: Sí.
5: Sí.
1: Terrible.
2: Se puede gol ahora, sí, sí.
4: Bueno.
3: De hecho, yo envidio a Boca, le envidio que vueltas. Vuelvan jugadores relativamente jóvenes y que fueron figuras en Europa y River no pasa eso.
5: Claro, pero eso
3: o sea, por ejemplo,
5: es fácil
3: hoy,
5: jugando la semifinal
3: gusta,
5: decirlo.
3: No, pero por ejemplo, hoy me gustaría que en un año o dos volviera River Exe Palacio, ponele. ¿Entendés?
4: Claro.
3: Es un tipo que...
4: ¿Pero qué edad tiene? Es chico
3: no,
4: todavía.
3: No, pendejo, pero no sé, debe tener 25, 26, no sé cuándo tendrá.
2: Por eso te digo.
3: No, 30,
4: la vuelta 29. Más esperada en River va a ser Julián Álvarez.
3: Enzo Fernández, para mí,
6: va a ser terrible.
4: Esas dos vueltas.
3: Falta mucho.
4: Un montón, pero esas van a ser vueltas que vos decís. Históricas.
3: Claro, porque vuelan a los 30. Pero, no capaz, los 35,
0: pero ellos ¿entendés? Pueden volver antes del próximo mundial.
4: No, pero esas vueltas y de Boca.
3: Como la de Tevez a Boca. Malas es una vueltas, cosa así.
4: No, que
6: ah, que y Dybalita, Dybalita.
2: Y pocas.
4: Pero si Dybala no salió de Boca.
6: Ahora sí salidos.
2: Pocas.
0: Ya no que, y
6: el
0: que
6: loquito Capaldo.
0: Se gastó todas las balas.
3: El Colo Barco.
6: Ya puso
3: el
6: Colo Barco. Puso X Fernández. X.
3: Varela. Varela.
6: Sí, no, X más
0: pero no son equivalentes a Julián Álvarez.
6: No, pero X es fuerte. X sería lo más fuerte.
0: Pero por la calidad del jugador, no por lo que ganó en Boca.
2: Sí,
0: me cae bárbaro X Fernández, pero no es lo mismo.
4: Claro.
2: Pare de
0: fuego. Boca se gastó todos los nombres, puso a todos de técnico. El que no puso de técnico.
4: Tenés razón.
3: Alexis.
4: Y aparte es un una década de eso.
0: Claro, boludo, es 20.
4: Porque Boca cuando quiso traer jugadores los trajo.
6: Sí.
4: Sin ningún tipo de problema.
0: Le quiero preguntar a el hincha de Argentino Junior, ¿le molestó lo de Enzo Pérez?
7: Nada, para mí no. Estaba hablando de otra persona, de otra cosa.
0: No pasa nada.
7: No pasa nada. Ah, nada más, sí.
4: Pará, porque acá me dicen que sí, ¿eh?
6: Para la cámara, Luis.
2: Él viene a sumar.
8: No, es Argentino Junior. Está jugando en Argentino Junior, ¿sabes? ¿Qué estamos hablando?
6: ¿Y lo hizo para la cámara? ¿Lo hizo para la cámara? ¿Para
8: que
6: vos?
8: ¿Qué me importa, Boca? Que se vaya la mierda, Boca.
2: Claro.
4: Está bien, querido.
2: Vos decís que la corte con la rivalidad. Estamos en Argentina, ya está. Y bueno, son posturas, ¿no?
4: Sí. Pará, y porque ayer también hablamos con los hinchas de Huracán. No hablamos con los hinchas de Huracán porque no estábamos, porque no hicimos tribunero. Pero en el programa, acerca del gol de Molina. Ex jugador de Huracán, surgido de Huracán, con un tatuaje de Huracán.
0: Hay un hincha de Huracán enojadísimo.
4: ¿Tiene tatuaje de Huracán?
0: Sí, tiene la nuca.
4: A ver, Robert, ¿qué nos dice el hincha de Huracán?
3: Terrible.
2: No le insultes, por favor. Vamos, insultarlo, pero con...
6: Con moderación.
4: Con altura.
0: Con gracia.
9: Pero yo creo que los jugadores, cuando se hacen jugadores, ya empiezan, se les pudre la cabeza y se olvidan de absolutamente todo. Y el Huracán acá tiene... Gritó el gol, hizo la metralleta. Ah, flaco. Vos podés. Imaginate que te sale del alma, son semifinales, gritás el gol. Pero, flaco, seguí.
6: Tenés razón.
4: Apretó todos los botones para el festejo. Pará, flaco.
2: La metralleta es un exceso, ¿verdad?
0: No se ha ni dado cuenta el chabón.
8: Un gol en el primer tiempo de la larga y no lo vas a gritar.
0: Para mí no se dio cuenta.
4: Pero él dice que está bien.
2: La metralleta ofendió.
8: Yo jugando al fútbol 5 con mis amigos, ¿sabes cómo lo grito los goles? Me hace
4: sí, pero él dice que no está mal que lo haya gritado.
0: La metralleta.
3: El exceso.
4: Claro, tiró un par de...
0: Guardá la AK-47.
4: Sí, claro. Guardala para la semi.
2: Además, es verdad.
4: Guardá cartucho para la semi.
6: A ver, cuando él tira metralleta.
2: A ver la metralleta.
4: Ahí, ponele.
2: No tira metralleta, mentiroso.
6: Pará, que falta media hora de festejo.
0: La está cargando.
4: Pará que tiene que sacarse la foto solo con el festejo.
0: ¡No!
6: Se nos corta
4: sigue.
0: Hacía para todos lados.
2: No, pará. Incluso...
3: A toda la tribuna le tiraba tiro.
2: Es larguísimo el festejo.
6: No, media hora de festejo. Lo
3: de Panicelli, como lo de Panicelli.
2: Tremendo.
4: Es verdad lo que dice el amigo de Huracán, que está enojado. Porque más allá de si hizo metralleta o no.
2: Sí.
4: Corrió 100 metros.
6: Te descargaste.
4: Y después hace...
0: Debería haber hecho...
6: Ese era el festejo que tenía que haber.
4: ¿O no?
2: Sí, boludo, lo del
4: ¿cómo va a tirar la metralleta?
6: Metralleta.
2: Uno no espera lo de Turco Mohamed.
6: Pará, hermano, cuente.
4: Porque mismo Copetti, que se fue insultado por sus ex compañeros, ¿no lo festejó? No,
2: ahí está,
4: mirá. Levanta, gente. Pará.
6: Te dije que la ciudad está fea.
3: Estos putos de hierro no lo
2: cogieron.
0: ¿Qué quiere?
6: Hizo todo.
2: boludo.
6: No, no, de... palabra, no, no.
4: Hasta el Chucho Batista va a festejarlo, boludo.
6: Y al compañero le dice, estos hijos de puta los iba a vacunar, te dije que estos los iba a coger, ¿eh?
0: Escuchame una cosa, vamos a hacer una pausa y enseguida venimos con muchísimo más tribunero.
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0: acá estamos, claro que sí. 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Y vos, ¿qué te renueva la fe para este mundial, Alfredo? Tenemos que firmar esta. ¿Qué te renueva la fe? Gracias, tribuneros.
1: ¿Qué me renueva la fe?
0: Sí.
1: Verle los ojos a Scaloni, amigo. Yo lo veo confiado.
0: Vos lo ves bien al mister. ¿A vos qué te renueva? ¿Me tenés?
2: Sí, a mí, claro.
0: ¿Qué te renueva la fe, Roberto?
3: Este grupo unido nuevamente, yendo a otro mundial. Este grupo unido
0: jamás
1: será vencido. Bien, Robert.
4: La locura.
3: Ahí está.
0: ¿A vos, firma. Germancito?
2: A mí me ilusiona una dirigencia a la altura de las circunstancias.
0: ¡Para!
2: Realmente nada.
5: ¿Nada?
2: No sé.
0: Che, y para el tribunegro del día de la fecha, se llevan esta camiseta.
1: ¡Ah, bueno!
0: Quiero aclarar realmente que nos obligaron a firmarla. Sí. No es que nosotros la firmamos como diciendo, te la llevas firmada por los pares en la mano. Que jugaron el mundial.
2: Igual el grupo firma como niños. 3 de los 5 firmamos como niños. Sí.
0: Yo le puse.
1: No, yo
0: puse
3: Robert.
0: Mirá, le puse el 10 abajo. Como
5: ¿esa,
0: la
5: tu firma,
0: puse...
5: ¿Esa tu firma real,
1: no,
5: Alfred?
1: No. Desde que le clavaron un pagaré a Verón,
3: sí.
1: No firmo con mi firma.
0: Bien. Mira.
5: No sabía ese dato.
1: Sí. Le clonaron la firma y.
5: Ah.
1: Y compraron no sé qué cosa.
0: Yo le puse el 10 abajo y
2: arreglaron con Foster.
0: Acá
1: no, pero eso fue.
2: Y cerraron con Foster.
1: Con Foster.
2: Perdón, amigo.
0: Agradezco a una tribunegra que me regaló el dije de la firmita de Maradona.
1: ¡Mira,
2: boludo!
0: Así que gracias.
1: Y sí, yo le mando.
3: Eso, Freddy.
1: ¿Dónde está?
3: ¿Dónde está el amigo que se acercó?
1: Había un amigo de Huracán ahí que.
2: Allá está.
3: Allá.
2: Mirá, está el loco del micrófono, boludo.
3: El loco del micrófono.
2: Te silenciaron.
1: Había un loco de Huracán que cumple año la hija. Le mandamos un beso muy grande.
2: Acá
1: está. No sé dónde está.
2: Acá está.
3: Allá. ¿Cómo se llama?
1: Ahí está, es.
3: ¿Cómo se llama
1: tu hija? India.
2: Y
1: le mandamos un beso grande.
0: Trajiste sanguchito, boludo.
3: Sí, nos trajo sanguchito.
2: Trajiste sanguche, loco. Para la patria.
5: La patria está agradecida, hermano.
0: Pero, y no saben algo.
1: Si me decían de los sándwiches. Bailábamos todos.
0: Sí, sí, sí. ¿No saben
3: qué?
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1: El anticolidio.
0: El tribunero mejor conocido como anticolidio.
2: Si lo veo, lo peleo.
6: No, lo que le contaba en el corte a Luquita que hay después que me vaya acá hay un 90% de chance que me quede sin laburo.
3: No.
6: Por venir acá.
3: No.
6: ¿Por qué? Yo laburo de 5 a 8, no debería estar acá. Ahora tendría que estar laburando yo.
5: Y te acaban de ver.
1: O sea, básicamente
6: lunes,
1: la jornada del lunes estás acá.
6: Exactamente. El lunes me llega el mail para venir acá el sábado, creo, y dije, bueno, el lunes tengo que ir, sea como
2: no
6: sea.
2: No puedo faltar.
5: Sí.
6: No puedo faltar. Y dije, ¿qué hago? Me tiraron la del pianito,
3: sí.
6: ¿No? Pianito.
3: Vos metiste.
6: Y dije, bueno, inventé todo tipo de enfermedades. Y... vómito.
2: Pero está bastante puesto.
5: Hasta que decidiste pedir el micrófono.
6: Sí, claro. Vómito, sí, dolor de cabeza, diarrea, lo que sea.
1: Todo. El mal de altura.
6: Y dije, ya está. Era una ficha que tenía que estar. Hoy laburada de nuevo. Me avisaron a las 3 de la tarde si quería venir acá. Y dije, ¿qué hago ahora? Y fui a la última bala. Maté a la abuela.
3: Hay dos problemas.
6: Maté a la abuela.
1: No.
3: Pero se están...
5: ¿Pero por qué me dice el micrófono?
6: Ya. Así que me tomo el atrevimiento, producción, si hace falta alguno que sirva café. Uno que sirva café, que acomode
1: de
6: los
1: hecho,
6: cables, lo que sea.
1: ¿Vos te llamás Germán?
6: Sí.
1: Sos un tribunegro destacado.
3: Claro.
1: En la super hoja.
3: Claro.
1: Germán, hincha de River, que habla como coronite, insultó a Colibio en el último tribunero.
2: Che, ¿y de qué laburabas? Habló en pasado.
6: Yo soy profe de educación física, laburo en una escuela a la mañana y a la tarde estoy en escuela de fútbol. Laburo
5: pero
6: en
5: la chico.
3: Pero escucha,
5: es un pan de Dios.
3: Pare. Te das maña para todo igual.
6: Yo, pero no sabés los cafés que hey, no sabés los cafés que hago, lo cómo tiro los cables,
3: igual te
6: cómo
3: digo
6: las
3: una
6: luces.
3: Cosa, te digo una cosa. Vos vas a prometer acá que... Porque no es muy confiable ahora
2: perdiste,
3: contratarte.
2: Perdiste, perdiste. Tu palabra no, perdió credibilidad, hermano.
6: Yo no pido mucho, capaz un voucher para acá enfrente una hamburguesita por día.
3: Vos querés trabajar acá.
1: Aparte, entrar con una abuela menos,
6: ¿sabes? Yo no tengo problema. Perfecto, así que, muchachos, si me
3: gracias,
6: la
3: amigo.
5: Un programa que deja sin trabajo a la gente.
0: A la gente en su trabajo que no... Que no tome represalia.
3: Que no tome represalia, verdad.
1: Y bueno...
2: Igual dos en una.
1: Hay que trabajar.
0: Pero mira, es buen tío. Es buena gente.
3: Y después está malo.
0: Aparte.
1: ¿Acaso no se puede odiar a Colillo dos veces en una semana?
0: Es profe de fútbol, sí. Aparte. No es que. No pasa nada. Los chicos saben la regla de la jugada. Pero...
1: Claro, tampoco hay un cohete en la mitad de yendo a la luna. Y lo dejaste en la mitad.
0: Mirá lo que hiciste, Colillo.
2: Mirá lo que hiciste, Facundo Colillo.
3: Te decimos que repiten, muchos tribunales repiten por su destacada actuación.
1: Claro.
2: Sí.
3: Está el muchacho de Belgrano también.
2: Es la masía de los simpatizantes.
1: Devolvió el micrófono,
5: que,
1: hermano.
5: La tripera que habló
1: Pará, y ahí está la
2: Rulo.
1: Tripera.
2: La tripera.
5: Sí, la Kinker.
1: Skin Trip.
5: Trajo regalo. Crema. Hay crema.
0: Mirá.
7: Les traje un regalo, aprovechando, perdón, bien de tribunera lo que voy a hacer.
5: Sí.
7: Les traje un regalo, sobre todo para Robert.
0: A ver.
1: Robert.
3: Una pistola.
0: Una pistola.
3: Una pistola para ver a Nun.
1: Un Glockcito.
7: Yo quiero que la uses, Robert.
3: Sí, sí, sí.
5: ¡La vincha! Bien. Tenés que terminar el programa con la vincha, Robert.
0: No había roja.
1: Hay azul.
7: No había roja.
1: ¿Es azul?
0: ¡Mirá!
1: Blanca.
5: Me vuelvo loco, ¿eh?
1: Blanca, muy bien.
3: Che, ¿con esto estamos bien o no?
2: A ver,
0: impecable. Sí, pero se me rompió el velcro.
1: Muchas
0: de la
1: gracias,
0: mía.
1: ¿Eh?
2: Medio de ninja.
1: Me siento bien por con esto.
2: Es venido de tenista, boludo.
1: Pero, muchas gracias,
3: girala,
1: ¿eh?
3: Girala.
1: Ey,
2: gracias,
1: aplauso.
2: Muchas gracias. ¿Tenés un emprendimiento?
7: ¿Cómo?
2: ¿Tenés un emprendimiento todo tuyo?
7: Yo soy dermatóloga.
3: Pero,
7: entonces,
3: ¿y si alguno de los tribuneros quiere cambiar
2: y mejorar su piel?
3: ¿Y cuidar su piel? ¿Cómo
7: me pueden seguir en TikTok, que estoy subiendo todo ahí?
1: Bien.
7: Es Victoria Morelli. Perfecto. De La Plata.
1: Muy bien, bien. Victoria.
2: Gracias, Victoria, gracias.
0: Mirá, Germán.
2: Ah,
0: pero, parece. Meteoro, parece.
2: Karate Kid. Sí.
1: Daniel Song. Pará, y.
3: Está, ¿vamos a hablar de fútbol aquí?
1: Sí. Franco Marcucci. Destacado hincha de Central y el novio de Cami Fortunato.
3: Pero por supuesto,
1: sí, ahí está.
2: Acá está.
5: Es verdad.
1: ¿Todo bien?
5: Gerardo.
3: El varón. Fanático de Central,
1: sí.
3: Fanático
1: Central.
3: Total de Central.
0: ¿Y bien. Qué opina de esta situación?
1: ¿De la situación de las vinchas? ¿De las vinchas o de...?
0: No, de Central.
8: No, el skinker me lo hago también.
3: Sí, sí, de verdad, verdad.
8: Eso sí, me lo hago. Y lo de Central, nada, ayer jugamos al fútbol. Y ganamos jugando al fútbol, como corresponde. Así.
3: Te hacen de ventaja numérica. No.
1: Perdón, era para saludarte, ¿no?
2: Sí, claro.
3: Te hacen de ventaja.
1: No era para que te
2: hay alguna célula de Central en la tribuna.
3: Sí, por eso, pero.
5: Sí, y después también tenemos a Santos que está usando su Golden Ticket del tribunero.
1: ¡Ah, verdad!
2: Bien ubicado.
3: El Golden Ticket del
1: tribunero. 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
5: Voy con el Trubaforo. 241,
1: sí.
5: 241 personas totales, 58 de River, 38 de Boca,
3: ¡epa!
5: 36 de Racing, 19 de Gimnasia, 18 del Bicho, 1 de Atlanta, Colón, Newell, Nueva Chicago, Banfield, Unión y Talleres, 4 de Estudiantes.
1: Sí.
3: ¿Y 4 de Gimnasia?
5: Y hoy hay 2 cumpleaños. Lautaro
1: no, Rodríguez. 19 de Gimnasia, boludo. Sí.
5: ¿Eh?
1: No, 19 de Gimnasia.
5: 19 de Gimnasia, no, lo dije antes.
3: Ah, no, San Lorenzo, perdón.
5: Lautaro Tobías La Guardia cumpleaños hoy. Ahí está, 25 años. Feliz cumpleaños, amigo.
3: Feliz cumpleaños, amigo.
2: Ah, dale.
5: Y hay un cumple de ayer de Emiliano Kalesnik. No sé.
1: Emiliano Kalesnik
5: cumplió ayer 30.
2: Emiliano Kalesnik. Ausente. Emiliano Kalesnik. No sé.
1: De médico de la pandemia.
3: Algo. No vino.
0: Joaquín.
5: Amigo.
0: ¿A qué le temés del partido contra Central?
5: A Di María.
2: ¿Al arbitraje?
5: Al arbitraje un poquitito, pero cositas, no tanto. Porque ya creo que después lo de ayer,
2: guardia altísima,
5: no van a poder...
1: ¿Decir que no?
5: Meter tanto. No,
2: sí, está
5: no,
2: toda la
5: no.
2: Narrativa puesta.
5: Está todo metido, están todos los ojos metidos. Dos veces seguidas sería muy fuerte.
0: Lo que pasó con
1: Estudiantes.
0: Con Estudiantes.
5: Claro, dos veces
0: seguidas. El post pasillo.
1: El post pasillo. Pero... No, la previa incluso.
5: Eso, Angelito. Y temo que no se recuperen los dos laterales de River. Eso sería un problema.
1: Y tiene buen equipo Central.
2: Sí.
1: Porque más allá de todas las polémicas, tiene buen equipo.
2: Sí, sí, sí.
1: Tiene buen arquero. Ayer entró
2: el
1: Quintana
2: cinco,
1: de nueve.
2: El 5.
1: Sí. ¿Eh?
5: El 5, bueno, Ibarra. Sí.
2: Ibarra.
1: Entró Marco Rubén, Quintana.
2: Marco Rubén tiene 70.
1: Bueno,
5: no, no.
2: Pero sigue influyendo.
3: Se rompió el bajo el arco, ¿no?
2: Sigue influyendo Marco Rubén.
5: No, no, no. Pero bueno, Copete es hincha de River, también va a pasar lo mismo, puede pasar lo mismo.
2: Ya Rungol, ¿te acordás que Rungol?
1: ¿Te acordás? En una definición,
5: así,
1: ¿no?
5: Que eso me preocupa también, viste, de los hinchas que juegan contra el equipo, me preocupa porque puede...
3: Y si se habla de el 5 Ibarra, el mejor 5...
5: 5 del torneo.
2: Sí.
1: Ya lo vas a poner.
3: Pared tiene una verdulería, che.
5: bueno.
0: Fattori.
3: Fattori.
1: Fattori, ¿cuál tenés?
2: Fattori, boludo.
3: Fattori.
5: Pero no le temo a nada, Luque. A la larga, viste, no le temo. El chabón pasa a confiarse totalmente.
3: Pero está bien, está bien.
5: Estoy confiado.
3: Aparte, que estuvieron, ¿sabes lo que le da más poder? Es que estuvieron en el fondo del infierno.
5: Sí,
3: y se recuperaron, sí, y salieron de ahí.
5: Y además, sí, hay una cosa que es, hay que asumirlo. River es el que está más acostumbrado de los cuatro equipos a estar en esta instancia.
1: Sí.
5: En semifinales y finales.
1: Bueno, para ver, Central jugó un par en estos últimos años.
5: ¿Qué?
1: Central jugó un par de... Sí. Ganó Copa Argentina 2018, sí. 2020.
2: Chiflidos.
1: ¿Qué ganó contra Platense?
2: Copa de la Liga.
1: Jugar
5: una final.
1: La Copa de Traffic. Di María, Rubén.
5: Por eso, bueno, Di María es un tipo
1: la Copa
5: que
1: Traffic. La Copa Traffic.
5: ¿Cuál es la Copa Traffic?
2: Sí, la que se va con Ariel.
1: El año pasado.
0: La Copa Partner.
2: La Copa...
5: La Copa Babia.
0: Che, Ricardo Gareca, estoy repasando el final antes de empezar con los Tribufactos.
1: Sí.
0: Ricardo Gareca dijo, hinchas de otros clubes pueden simpatizar por River,
1: sí,
0: pero el que de Boca es de Boca. Y el resto, como Alfredo Monte de Boca, es anti-Boca.
1: ¿Qué pasa, Ricardo? Lo veo,
2: está buscando a Úbeda. Está buscando
1: a Úbeda, Ricardo.
0: Pero es declaración fuerte, ¿eh?
1: Sí, sí, lo vi, de hecho.
3: ¿Y qué dijo? ¿Y
1: exactamente lo que dijo
0: el
1: Luca,
0: resto
1: recién?
0: Es anti-Boca.
2: Pero él está haciendo un raíz de medios.
1: Está buscando...
2: Pero la gente de Boca no lo quiere, ¿no? Pero... Había algo de él que había dicho
0: él
2: una
0: pasó
2: vez...
0: de uno al otro.
1: No, él, claro. Él en su momento le quemaron el auto, incluso.
2: Claro, sí. Mira, ya se hacía entonces de los 80
1: sí,
2: que funcionó
1: bueno,
2: esto.
1: Bueno, pero todos aprenden los orígenes.
3: Lo dice porque
5: igual
3: piensa
5: no
3: en ¿no puede pensar eso el hombre?
1: Sí.
3: El tigre.
1: Sí, pero...
3: ¿Pero qué? De pensar que somos pelotudos.
1: No, vos te crees que... yo si querés me pongo esto, pero la cara de boludo la tengo.
0: ¿Otras declaraciones?
5: Sí.
0: Sebastián el Loco Abreu, no me gusta Bielsa. No podés imponer tu filosofía sin respetar la cultura del país donde estás. Me genera tristeza porque se echó a perder algo tan lindo que se generó durante 15 años.
1: Le tiró en F90. Creo. Y
3: le tiró a
1: Maravilla también.
2: Ah, sí.
0: No, le tiró.
1: Le enseñó a picar el penal. Dale, tiró.
2: Sí, lo vi.
1: Le enseñó a picar el penal.
3: Que no se la agarre con Bielsa, que se la agarre con los dirigentes de Uruguay, que lo llamaron.
1: No, bueno, pero ¿por qué no se la puede agarrar con Bielsa?
3: Sí, está bien, que se la agarre.
2: Que haga lo que quiera.
1: El sábado, la mujer barbuda va a tener que ir a defender a Bielsa en el teatro en Uruguay.
3: Yo no.
1: La mujer barbuda, dije. Y me gustaría que vaya con la hincha la mujer barbuda.
0: El domador va a domar en Uruguay, ¿eh?
1: Sí, con nuevas consignas.
0: Con nuevas consignas.
1: Duras.
2: Sí, tiene que domar el domador, ¿eh? Bajo un frío.
5: Se la tiene que bancar, ¿eh?
1: Bajo un frío polar.
2: Sí, sí.
1: Incluso haciendo...
0: Emanuel Neuer.
1: Sí.
2: ¿Perdón?
0: ¿Te acordás de él?
1: Sí.
0: Saldría de su retiro en la selección para participar del último mundial.
2: Upa.
0: ¿Sería qué? ¿Qué?
1: No.
0: Sería su quinto mundial. 10, 14, 18, 22 y 26.
1: Bien,
3: decilo.
1: No, pues, saldría, dije.
5: ¿Saldría de qué?
1: Del retiro.
5: Ah.
3: Edad.

0: Cirola que está ahí.
1: Entonces,
2: pero se estaba peleando en la tribuna.
3: Ahí está, mirá.
4: Ahí está, mirá.
3: ¿Qué querés que haga? Son todos pelotudos.
5: ¿Cuántas Champions más querés que gane, amigo?
3: Son todos, son todos pobres. Sí,
2: sí. Son moros.
0: Son todos cholos.
4: Son todos. Yo te dije, boludo. ¿Qué crees? ¿Cuánto refuerzo crees que te traiga, viejo del orto?
2: No puedo.
0: No hay nada más caro que lo que traje. No hay nada más caro.
4: No, boludo.
2: Si fuera che, pero tanta no es la presión. Sí. Son situaciones.
4: Hoy había pancartas en contra. Sí.
3: Upa.
4: Y se las hacían sacar, ¿eh? Le sacaba los carteles.
3: Mirá, ahí seguridad
4: está.
3: Ah,
4: metido. Ahí está. Bueno, está bien, boludo. Si el estadio lo hicimos nosotros.
2: ¿Vos seguís bancando?
4: Obvio.
2: Mirá que las imágenes.
4: No me bajo, amigo, no me bajo.
2: Las imágenes son de gobierno terminado. Las imágenes son de helicóptero.
3: Mirá la pancarta, Fred.
0: Te acorralan, viejo, ¿eh? Mirá. Está acorralado ese viejo.
4: Florentino, vete ya.
5: Ahí están, lo están sacando, ahí está la censura.
2: Florentino, vete ya, bueno.
4: Ya sabemos de dónde viene esto, tranquilo.
0: ¿De dónde viene?
5: Es Rafa.
4: Ya sabemos de dónde viene.
3: Casillas.
4: Ya lo descubrimos.
0: ¿Rafa?
4: Ya lo descubrimos.
0: ¿Quién? ¿Rafa?
4: Lo vamos a hacer mierda igual, ¿eh?
0: ¿Y quién va a ir?
3: ¿Quién es?
4: ¿Eh?
3: ¿Quién es?
0: No, no, podés, no, decir, no podés decir.
4: No lo podés decir.
3: El franquismo.
5: Paco Bullo.
4: Paquito Bullo. Para
0: la familia, viejo. No te lo puedes decir.
4: ¿Belgrano?
0: Sí.
4: Va a ser finalista del...
2: ¡A la mierda!
4: Y va a jugar contra River.
5: ¿Y ahí?
4: Y se va a generar el morbo del 2011.
5: El 2011.
2: No nos queme, Alfred, no nos queme. Sí. Que nadie espere nada de Belgrano. ¿Eh?
4: ¿Eh?
2: No nos queme, que nadie espere nada de Belgrano.
4: No,
2: venimos silbando bajito.
4: Yo es lo que te digo. Yo tranquilo, te digo, acordate de esto.
2: Que de la mano de chino y de ruso, tranquilo.
4: Ahí está. Y bueno, ahí hay un corazoncito, te lo metiste.
5: Ya no hay campeones todos visitantes, como Platense y Estudiantes.
4: ¿Viste? Ya no hay campeones.
5: Ya todos jugaron de local alguna vez.
4: Ah, ¿verdad?
3: Es verdad.
4: Es verdad. De hecho, esta llave echó por tierra lo que se decía que no se puede jugar de visitante.
2: ¿Pero quién
4: ganaron todos los locales?
2: ¿Quién tuvo mejor torneo en general, Belgrano o Argentinos?
5: Argentinos.
4: Belgrano, me parece. Sí. No, ah, no, Argentinos se juega de local ahora. Argentinos.
5: Salió segundo, creo, Argentinos en su zona, me parece.
4: No sé, ¿cómo salió? Tercero.
5: Tercero.
0: No, tercero era el bicho, ¿eh?
5: No, juega bien el bicho. Pero es verdad que fuera de su cancha le cuesta un poco más.
2: Ah.
3: Porque su cancha tiene un plus.
5: Sí, su cancha.
3: Un plus.
5: ¿Qué hiciste? De tamaño chica la cancha y están más acostumbrados.
4: Fabián, y vos estás gordo, la cancha no es chica, le pusiste, ¿verdad?
5: Quería decir algo el hincha del bicho.
0: Sí, pero te va a contestar.
5: Bueno, está ahí que bancarlo.
4: Ahí está.
0: Sí.
4: Bancalo.
2: A ver, a ver.
0: Yo me arrepentí
5: igual.
0: Porque...
5: No
6: mucho jugamos semi de Copa Argentina con Belgrano en cancha de Central, que la cancha es gigante, neutral, gigante, y le ganamos a uno.
4: Ahí está. Bueno. Ya, tomá.
0: Y hay que vaya.
2: Nos robaron, dice la gente.
5: Nos robaron, dicen ahí.
2: Qué raro.
5: Ah,
3: qué raro.
5: Malaspina hizo la
4: suya. Boludo, uno cuando
3: no
4: incursiona en el fútbol,
3: no derrotas,
4: en el fútbol argentino, siempre el que pierde fue robado.
3: Ya no hay derrotas.
2: Voy a empezar... con los triunfactos de esta noche. Pero les voy a decir algo. Por supuesto, pueden decir lo que se les cante el orto, pero no busquen el clip diciendo cualquier barbaridad. Busquen el clip con cualquier barbaridad. Si van a decir una barbaridad,
0: que tenga,
2: asegúrense de que sea gracioso. O sea, si vos agarrás y decís... díganle a Riquelme que me chupe bien la pija. Pará, loco, pará un poco.
4: Eso lo dijiste vos.
2: No. Está buscando el clip.
5: Fíjense.
2: Igual está bien. Y con la mesa no se meta.
4: Y con la mesa no, ¿eh?
2: Pero puede ser.
4: Hay que mutear los micrófonos si se mete con la mesa.
2: A ver.
7: Me quedé con lo de Paul, que se lo cuestiona. No sé por qué lo cuestionan a De Paul. Tenés dos opciones: jugar con el mejor futbolista de la historia o jugar en el sexto grande. ¿En dónde jugás?
4: Estuvo bien, ¿eh? O Racing lo dice.
3: Sí. ¿Y cuál es el quinto grande?
2: Y yo con el mejor futbolista de la historia. ¿Alguien más?
4: Estuvo bien, ¿eh? Me gustó.
2: Voy a dar todas las vueltas. Vení. Bajá.
4: Tribufacto.
0: No sé si fue tan tribufacto.
3: ¿Cuál es tu quinto grande, amigo, al paso?
4: No, ya está.
2: A ver.
4: Ya está, Ger, tranquilo.
3: No pasa nada.
2: Uy.
3: Parado, como siempre.
8: No, que Di María se hace el federal y nadie, no veo a nadie quejándose de que Belgrano esté en semis. En el 2019 no veía a nadie quejándose de que Colón llegó a la final de la Sudamericana. Entonces no le tiramos a los provincianos, le tiramos a los clubes que roban.
4: Bien.
2: Tribufacto.
8: Provinciano.
2: No le tiramos a los provincianos. Sonó bastante porteño.
4: Sí.
2: No tenemos
3: unitario.
0: Luca.
2: Sí.

0: Mira lo que tengo.
1: Está la tarjeta del galgo.
0: Cuídense.
2: Tenés tarjeta.
0: Para respeto.
3: Bueno, muchas gracias, muchachos. Los sigo desde siempre. Tengo dos triunfactos. Okay. Uno, creo que Alfred en abril no hubo.
4: No noche, se habla con la mesa.
3: No hubo noche pudo. Es lo único que
0: en
3: voy
0: abril
3: decir.
0: No hubo noche pudo.
3: Están reclamando noche pudo. Y dos, a Vorterix le hace falta un programa después de las 21.
1: Muchas gracias.
4: Ojo que se viene.
1: Vení, vení.
2: Se viene.
1: Guarda, parece. Guarda. Que vuelva los jueves Mario.
0: Ah, viste, claro. Uno lo
2: al final lo terminaron extrañando.
3: Toda la vuelta.
5: Primero voy a quedar en la demagogia y decirle que los quiero mucho, los sigo el 2022.
0: Te quiero, amigo.
5: Y gracias, segundo, viejo. Que por miedo de que se actualizó, la mataron.
2: Bien,
3: bien. Que vuelva el viejo. Muy bien, qué razón. Yo lo banco,
1: buen triunfacto. Buen triunfacto.
0: Muy bien. Bien futbolero, padre.
6: Incómoda, pero mi triunfacto es para ayudar al tribunero. Y es primero que hagan otro Tribuneras antes del Mundial.
0: Sí, claro.
6: Y segundo, que en el Tribu Viejos tienen que haber Tribu Viejas, porque acá debe haber muchos hombres que seguramente son del club de la mamá o que la mamá los hizo amar al club.
0: Bien.
6: Así que nada, Tigger, cupo Tribu Viejas. Yo las Tribu Viejas, por favor.
2: Tribuña. Que ella
6: me enseñó. Mi hija se colgaba del alambrado para colgar una bandera. Así
0: muy
6: que
0: bien.
6: Nada, ese es mi aporte.
0: Por supuesto.
3: Bueno.
0: Incluso.
1: Tribudoñas.
0: Incluso.
1: Voy acá. Sí.
0: Perdón, Luqui.
1: No.
0: Las tribuneras pueden venir todo, no es un día
1: particular. Exactamente.
5: No.
0: De tienen hecho, que venir todos. Exactamente. Tienen que anotar.
2: Estoy acá, con Medina. Medinita.
7: Mi triunfacto es que River tiene que aprovechar esta semana que Colidio está ovulando y que se los quiere coger a todos, loco. ¡Vamos, River!
4: Bien, mi triunfacto.
1: Fue violento, pero gracioso.
0: Fue gracioso, exactamente. El contenido de ovulando le dio el toque.
8: Yo estoy harta de que a Lautaro Martínez no se dé el merecimiento que se merece porque no salió ni de Río ni de Boca y porque no juega en Inglaterra.
4: Bien, querida.
8: Es un delantero del re carajo y de los mejores.
4: Bien, querida.
1: Perfecto.
4: Igual juega en el mejor fútbol del mundo.
0: Bien, nada.
3: Desde
0: si,
3: el respeto,
0: se lo valora.
3: Desde el respeto, es el mejor programa de Vorterix.
1: Upa.
3: Lamentablemente está jugando muy solo porque la dirigencia anterior hizo un muy mal marcado de pase.
4: ¡Vamos,
3: amigo!
2: ¡Qué grande, hermano! Te doy mi voto. Yo te doy mi voto, amigo.
4: Sacá la amarilla, amarilla.
2: Pero ¿por qué? Boludo, pará, si no le faltó respeto a nadie. Si no le faltó respeto a nadie, Roberto.
4: Desde el respeto,
2: no le faltó
4: viejo.
2: A nadie.
9: From respect. Yo quiero bancar al compañero que insulta a Colidio. Me rompe los huevos, lo estoy inflando, no juego contra nadie.
2: Colidio.
4: Decirle Colidio, por favor.
9: El sábado tiene que mostrar en serio que es un juego de River.
4: Pero siempre es el próximo partido.
2: Claro.
0: Siempre le falta una.
4: Siempre el peor partido es el que está por venir de Colidio.
10: Primero, un gusto. Sos el tipo más gracioso de Argentina. Así que...
4: ahora se viene, Luquita, se viene.
0: Sí.
2: Prepárate para escuchar algo de Kanye West.
10: Segundo, Beltrán tiene que ser el tercer arquero
2: sí,
10: de la selección argentina.
2: Sí.
10: Y último.
2: Tiene que ser él.
3: Sí, Alfred.
2: Sí, sí.
3: Tercera.
2: Sí.
10: Central,
2: no va a jugar.
10: Pero Racing perdió porque es amargo y no quería jugar con papá. Nada más.
2: No,
10: papá.
2: Eso es una pavada.
1: Te voy a bancar.
2: Venías bien.
1: Ah, ahí voy, perdón.
0: Parece
1: ¿eh?
0: Que por eso perdió.
4: Atravesado por el mundo vos, perdón, de Beltrán, por favor. Lamentablemente. Sí, boludo.
11: Yo quería decir algo respecto a lo que hablan de que a Di María se le pega por ser Di María y a Central por ser Central. Es mentira. Acá se le pega al que roba. Se putea al que roba. Si roba Central, se putea Central.
4: Sí.
11: Si roba Barraca, se putea Barraca.
4: Sí.
11: Si roba Riestra, se putea Riestra.
4: Y si roba Boca, encima, son todos antiguos.
11: Y si encima Di María tiene que salir a publicar un texto que le escribe la mujer, lo vamos a putear el doble por puto y cabrón.
2: Pará.
4: Luqui. Antes que siga
2: sacó
4: con el
2: tarjeta ahí,
4: pregunto a Joaquín, que es nuestro
3: decime.
4: Representante de River en la mesa.
3: Sí.
4: ¿Se lo va a putear a Di María?
3: Yo no, pero se lo va a putear.
1: Sí. Yo no.
3: De hecho, yo creo
2: yo
3: que...
2: No, yo no.
1: Yo no.
3: En todas las canchas se lo va a putear a Di María.
4: ¿Decís?
3: Me parece ahora. Para mí sí, ¿eh?
2: Para mí sí. Para
1: voy.
2: Mí
12: primero quiero decir que los quiero mucho, que
2: gracias,
12: los aprecio mucho. Y después que es una falta de respeto que Dybala no esté entre los 55 convocados a la selección.
4: Y se está lesionado.
2: Sí, no juega, no.
1: Entienden. Supongo que.
4: No, está bien, pero digo, está lesionado, capaz que por eso.
1: Ahí voy. ¿Tenés?
4: Me gusta porque no dejamos que nos hablen a nosotros solo cuando dicen cosas malas.
13: Ahora, para mí. Bueno, quería decir que los torneos de la época de Tapia son igual o peores que lo del amateurismo.
4: Ahí bien, va. Perfecto, querido.
1: Ahí va. A ver quién me toca. Y me regalo unos paquetes.
0: Si te toca Messi, se termina el programa
1: me
0: en este
1: tocó
0: instante.
1: El escudo.
0: Dale. A ver.
4: Después te digo la que no tiene mi pibe.
1: ¿Mi este japonés tiene menos cara japonés?
4: Porque nacionalizaron a todos.
1: Dejate de joder, mirá lo que es este japonés, boludo.
2: Ah, bueno, juega en la NBA, boludo.
1: Mochizuki.
4: Ese no nació en Kioto.
1: El que juega el 5 de Boca, ese...
13: Henry Mochizuki, sí. Además.
11: Pará, loco, ¿qué? Francia
1: no tocó
11: puede,
1: nadie. Tenelos.
11: No puede.
4: Tenés razón, amigo. Tenés
1: a ver,
4: razón.
1: Otro más. Sí. Abrí otro más.
4: ¿Qué, si Francia puede? Messi. Claro. A España no le decís nada.
13: Claro. Claro.
2: Si sale Messi, por se sigue como si nada. Tío.
1: A ver...
4: Si sale Messi, hey, si sale Messi no te podés emocionar, Luca.
1: No, listo, nadie. Bueno, bien, gracias.
2: Pésimos paquetes.
1: Gracias.
11: Conozco a nadie, no conozco a nadie.
4: Sí, bueno, dámelo para los pibes.
1: ¿Vos tenés? A ver.
14: En honor a mi amigo Guido, si a Colillo le crece la pija, va a ser el mejor jugador del continente.
13: Imposible. El tópico genital. Con...
4: Sí.
1: Uy, perdón, ¿qué?
4: Sí, un facto. ¿Por qué?
1: Perdón, te vi un...
15: ¿Qué no es que De Paul decide jugar con Messi, el mejor del mundo, y no volver al club que le abrió las puertas cuando fue jugador? De Paul decide chuparle la pija a Messi. No, igual bueno, que...
4: Está muy fálico.
15: Di María, que es un secañuca de Chiquitapia, hijos de puta.
13: A De Paul se lo está esperando con cuchillito.
1: Sí, sí, sí. Sí.
16: El pibe Freitas es 10 veces mejor que Aranda, Robby. Sí. Déjame decirte.
13: ¿Sí?
1: El pibe... No. ¿Es?
2: Medinita. Primero, Medinita. Beltrán no es la gran cosa.
13: No.
2: Y segundo, lamentablemente, a Di María lo coge la mujer.
4: ¡No!
1: Pará, Medinita, pará.
13: ¡Sí, Roberto! ¡Sí, Roberto! ¡Saque la tarjeta!
2: ¡Sacale, sacale, sacale! ¡Sacale, sacale! ¡Sacale, Robby!
1: ¡Afuera, afuera, afuera! ¡Afuera!
2: ¡Sí, sí, sí!
1: ¡Afuera, afuera, afuera!
2: ¡Sacale, Robby! ¡Sí, sí, sí! Pará, hermano, pará.
1: ¿Acá? A ver...
2: A lo Bukele, Robby.
16: El hito más importante del fútbol argentino, sin contar Copa Internacionales, fue cuando Belgrano mandó a la B a River.
2: Era el lunes, amigo.
1: A ver.
13: Primero que nada, la historia se cuenta completa para todos.
2: Ah, bien.
13: Y segundo, estoy muy de acuerdo con Alfredo que se disfruta mucho la derrota del rival, pero porque pierden demasiado seguido. Si se juegan 18... Hay 18 campeones en 4 años y tu rival no sale campeón de ninguno, lo vas a disfrutar.
4: Sí, sí, claro.
1: A ver.
4: 8 campeones por año.
1: Ahora voy. Todos tienen su momento.
4: El tribunfacto.
11: Huracán se hace creer el sexto grande y el único argumento que tiene es ser la putita de San Lorenzo.
2: Tarjeta.
13: La amarilla.
1: No, no fue personal. No fue personal.
4: No fue personal.
2: Ey, bar. Anda a verla, cagón.
1: No fue personal.
4: Ponela de vuelta.
2: Anda a verla.
4: Salí de ahí.
2: Anda a verla, cagón.
13: Anuncialo al estadio.
4: Al límite.
1: Voy.
17: Bueno, primero decirle a los de Belgrano qué pesados que son. A los de Racing, qué pesados que son también. Con la historia se cuenta completa. Y después decirle a los hinchas de River que preparémonos para el sábado, para la batalla del Monumental. Porque vamos.
2: ¡Nenazo!
17: Vamos a combatir contra uno de los caballos del comisario. Así que
1: anda, sacate una foto con Juan.
17: Vamos atentos y vamos a romperles el orto a todos. Vamos, viejo, vamos.
1: Bueno, vamos a prepararnos para la batalla de Monumental.
4: Espectacular, gente de River llorando que reciben la central.
2: Increíble.
18: Solo quiero tirar un tribufacto para Alfredo, porque hay muy poca memoria y muy poco reconocimiento a Carlos Salvador Bilardo. Creo que el previo de la selección debería llamarse Carlos Salvador Bilardo por todo lo que hizo él para que se logre ese predio.
4: Bien, nada perfecto, más. Querido.
18: Ahí voy.
4: Por lo menos en la cancha.
19: Hola, dos. Mi tribufacto es que la despedida de nuestro gran último ídolo, Enzo Pérez, no puede ser un posteo de Instagram.
18: Justicia por él.
4: Justicia por eso.
2: Sí, sí.
20: Yo voy
2: preso
20: con dos
2: en la
20: cosas.
2: Calzada.
21: La primera, Franco Ibarra es uno de los mejores 5 del fútbol argentino y como no juega ni en Boca ni en River, ni se lo tiene en cuenta. El segundo, hincha de River, preparen el boleto para Córdoba porque ya ganaron, ya están en la final.
4: Bien, querido.
6: Otro para los hinchas de River, putear a Nacho Fernández, burrada.
21: No lo putearon, mentira.
20: Esto es una
22: tribu pregunta.
20: No. Quiero saber si se puede subir la dificultad de este torneo porque está muy fácil.
4: Sobrado el bicho.
20: ¿Cómo se le sube el nivel a los bosses?
23: Yo lo que quiero decir, no estoy de acuerdo con lo que dijo Juaco de que como Central robó alevosamente a Racing, no va a pasar nada. Salió Central con una copa debajo del brazo de la AFA en la
4: marca
23: absoluta, meterse en una combi, nos van a recontra robar. Y además yo no conseguí entrada, fui a todos los partidos. ¿Por qué? Porque un montón de gente agarra y dice, ay, yo no quería ver a Di María. Ni se les ocurra festejar a Di María, tiene que ser una guerra clima hostil.
4: Bien. Aplausos.
20: La batalla del Monumental, finalmente.
4: La batalla del Más.
24: Me tienen los huevos por el piso los equipos del interior diciendo que, ay, porque son del interior no le dan bola. Si tanto le duele, que sigan jugando la Liga Regional. No hay que olvidarse que Di María no jugó una final del mundo porque Florentino Pérez le mandó un WhatsApp. ¿Quién?
25: ¿Cómo? No escuché al principio.
24: No hay que olvidarse que Di María no salió a jugar la final del mundo en 2014 porque Florentino Pérez le mandó un WhatsApp. Encima se hace el guapo ahora y lo defiende la mujer.
4: Pará.
24: ¿Vos viniste?
26: Mi facto va por otro lado. Quería decir que Germán, que históricamente...
4: Ojo.
24: Robby, vos me defendés.
4: ¡Robby!
26: Germán, que históricamente defendió en la ropa la línea de la sobriedad, sí. Hoy la rompió.
24: Hoy me mataron.
26: Y para bien.
24: Gallinita.
4: Acá.
24: Me dijo que era bordo y era totalmente rojo. Perdón, sí, sigue.
4: Está bien.
24: Gracias, viejo.
27: El mejor jugador del fútbol argentino no es ni Paredes, ni Acuña.
4: El chino.
27: Ni nadie. Es el chino, se le rayó.
4: Bien, papá.
28: Yo tengo uno y voy en contra de todo.
24: Aplauden dos, que son los que están acá.
28: Yo tengo uno que voy en contra de todo, porque acá somos minoría, por lo menos ahora hasta que se haga el tribu ascenso. Pero la verdad que yo ya estoy cansado de escuchar a Boca, a River, a Toro de Primera, que no ganamos 4-0, que me cagan todos los partidos. ¿Saben qué es lo que nos caga en los partidos? En el ascenso lo tenemos que ver por AFA Play. Después... Todos los árbitros lo cagan. No, en el ascenso no hay cámara, muchachos. Es todo culo. Y por eso nos hacen jugar los martes a las 8 de la noche contra Tiro de Mendoza y no sé dónde.
24: Debe tener razón. Las cosas que deben pasar en AFA Play.
26: Entra jugadores.
4: Pero tu presidente lo aplaude bastante a.
25: ¡Apa!
4: ¿Pero qué culpa tiene eso, boludo? No pasa nada.
20: Acá estamos.
29: Hola. Bueno, lo único que quería decir es que, primero, dos tribu factors. El primero, Di María es el jugador más determinante de la historia de la selección. Y segundo, más determinante, gol en todas las finales, no el mejor del mundo. Segundo, para vos que llorás, para vos. Lloran que lo van a robar lo de River. Se olvidan de Lunati, se olvidan de cuando nos robaron la Copa Argentina. Ahí se reían todos. Ahora dicen que lo roban. Por favor, guardia alta. Dejen de llorar.
20: Perdón.
30: Esta facha la de los cinco.
25: Sastrería Palermo.
31: Rivero está más cerca de volver a vender alfajores que decir jugando la primera de River.
25: ¿Quién?
31: Rivero.
25: Sí.
4: Riverito. ¿Sí? O cantar los números de la quiniela.
20: ¿Tenés?
25: El chiste de los alfajores, creo.
29: Yo lo que voy a decir es que desde que está el VAR y este torneo de mierda, se exponen los burros y lo malo que son los árbitros.
4: Bien, perfecto.
20: Perdóname, ¿hablas de mí?
4: ¿Hablas de mí, flaco?
24: ¡Tarjeta!
25: ¿Otro? Hay que hacer un tribu árbitro. Sí. Una tribuna de árbitros.
4: Imposible.
32: Uno más, y solo porque me acabo de acordar que no es contra vos, Alfredo, es contra tus dichos que... ¡Sacale
24: por repetitiva! ¡Roberto, dale!
4: ¿Pero la vas a dejar hablar?
32: Yo te banco mucho con esto de te tenés que tomar el tiempo para ir a la cancha, que no te vayas antes, pero me parece que se lo tenés que decir a los de tu club, pues siempre se van antes.
24: ¡Tarjeta!
25: ¡No! ¡Acusó a los hinchas! ¡Tarjeta! ¡No acusó a Alfredo! ¡No!
24: ¡Es tarjeta!
4: Está bien, está bien.
31: Estoy con el último.
4: Vos decís a los tuyos que vayan directamente, no que no se vayan antes.
25: Amarillo.
2: Es tarjeta también, claro. Es tarjeta también.
0: Primero que nada, gracias por dejarme hablar. Segundo, yo a Leo Messi lo amo, pero no sé si le da la nafta para jugar el Mundial, ¿eh? Me parece no llega.
2: ¿A quién lleva, papá?
31: Es un triunfacto arriesgado.
2: Pero hay aplausos, boludo.
4: Triunfacto.
31: Bien, dice.
2: Gracias por dejarme hablar, dijo. Se ve que la casa lo tiene recagando. Gracias por dejarme hablar.
31: Gracias por dejarme hablar, es muy bueno.
4: No pueden pedir tarjeta por todo.
31: ¿Quién fue el jugador con más corazón de los cuartos de final?
2: A la porón.
31: El jugador. Colidio.
4: Jugador.
25: Sí, Colidio. Sí, Colidio puede haber sido.
4: No, pero con más corazón.
31: Con más corazón.
2: El argentino, Frank Ibarra.
31: Ibarra. ¿Querés viajar al Mundial, alentar a la Argentina? Bueno, comprá tu birra, encontré el código debajo de la chapita azul, escaneá el QR y listo. Ya está participando por un viaje a Estados Unidos. Quilmes, una promo para creer.
4: ¡Vamos! Le mandamos un abrazo a Adrián Sánchez, que nos vino a ver al teatro.
2: Sí,
4: y hoy es el cumpleaños.
2: El 5. Más conocido como el 5.
4: Y es el jugador con más huevo del
31: fútbol. Ibarra, el jugador con más corazón de la fecha.
4: El jugador con más corazón.
31: Bueno, amigos, se va cerrando este nuevo tribunero.
4: Nosotros hacemos lo de Quilmes al final para que los muchachos
2: para que arranque el show de la vida.
4: Para que no arranque.
31: Aparte, mirá,
4: porque los provincianos, ¡pum!
31: Quieren acá cerveza, che.
2: Che. Hay sed, hay sed.
25: Sed de revancha.
2: Sed de cancha.
31: Sí, sí.
2: Vino
31: con atrás.
2: Bueno, y el voto hay que elegir al tribu.
31: ¡El tribu negro de la fecha! Para mí, voy a empezar votando yo.
2: Sí.
31: Ese es hombre que es una bestia y todo.
2: Yo le doy mi voto también.
31: El más grande de todos. Y además.
4: Luis.
31: Te digo algo más. El hombre es la demostración de que en un momento todavía el ser humano tenía una personalidad particular y no eran todos iguales. Así que para mí...
2: Muy bien. Mi voto también va ahí.
4: 82 años.
31: Y todavía te rompe, ¿eh?
4: Todavía te rompe, Luis.
2: ¿Cuánto de casado, Luis? ¿Cuánto de casado? Me interesa eso.
4: ¿Cuánto?
2: 55,
4: boludo. Uy, boludo.
25: Se va el micrófono, espera.
4: Pará.
31: ¿Cómo?
2: No, prevenir cosas.
3: Tuve 55 años de casado, pero hace unos días, el 24 de abril, falleció mi señora.
2: No.
4: Perdón, Luis, perdón.
3: No, pero gracias. Esto me hace bien estar con ustedes.
25: ¡Tribunero!
4: ¡Grande, Luis!
3: Gracias, Luca. Yo no los conocía, pero ustedes, hablando en joda, tocan problemas muy serios del fútbol argentino. Los felicito.
2: Gracias.
3: Que Dios los bendiga.
31: Igualmente para vos, Luis. Que Dios te bendiga mucho.
2: Gracias.
31: De todo corazón. Muchas gracias.
4: Grande, Luis.
31: Ahí está. Unánimemente. Perdón, no los hice ni votar, pero...
2: No.
4: Si votamos todos. Lo habíamos votado todos.
31: Bueno, qué grande, el lunes ya vamos a tener finalistas.
2: Sí.
4: El lunes tenemos finalistas y tenemos tribu viejo.
31: O sea que también va a haber momentos de tribu nostalgia.
4: Va a haber momentos de tribu nostalgia y la idea es que vengan tribu viejos y tribu jóvenes para debatir.
25: Claro, de época, claro.
4: Para debatir.
31: Exactamente.
4: Estaría bueno que vuelvan.
2: Genios de época.
31: Y tribu vieja.
2: Venite.
4: Bueno, tribu viejo, tribu vieja. Para debatir. ¿Qué fútbol es mejor?
25: Claro.
4: Si todo pasado
2: Di Stéfano
4: mejor,
2: Maradona.
4: Di Stéfano Maradona, Maradona Messi.
2: Maradona Pelé.
4: La máquina o el Boca de Bianchi. Y así vamos a ir debatiendo. Le vamos a dar micrófono a todos y nosotros vamos a sentenciar. ¿Quién tiene razón? ¿Los viejos o los jóvenes? Yo me pongo de parte de los viejos. ¿Ustedes?
31: Y ustedes me lo cuentan este lunes. Gente, muchísimas gracias a todos por venir. A los que estuvieron por ahí arriba. A lo de esta tribuna, esta
2: arriba,
31: también.
2: Arriba también.
31: Nos vamos a reencontrar el lunes, mañana tenemos par en la mano y el lunes.
4: El sábado vamos a estar en Uruguay.
31: El
4: para
31: sábado
4: todos
31: nos vemos en Uruguay,
2: en
31: el
2: circus.
4: En el circus, con el par en la mano.
31: Chao, amigos, nos vemos.
4: Chao.

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7: ¡Ping! ¡Pum! ¡Hijos de perra! A veces quisiera ser grandote. ¡Policías!
8: Eres una bestia. ¡Qué simpático! ¡Qué simpático!
7: ¿Cómo que simpático? No entiendo.
8: Eres simpático. Tú eres... es una gran historia. Es simpática.
7: ¿Te refieres a la forma en que hablo o qué?
8: Es solo que eres... eres simpático. Es tu forma de contar historias. Es eso.
7: Divertida. ¿Qué tiene de divertida?
9: Tommy, lo estás malinterpretando.
7: Déjalo, Anthony. Ya es mayor, sabe lo que dice. ¿Qué dijiste? ¿Simpático?
8: Es solo...
7: ¿qué?
8: Que eres simpático.
7: ¿Y déjame ver si estoy entendiendo, Henry, porque tal vez estoy confundido. ¿Simpático cómo? ¿Simpático como un payaso? ¿Te divierto? ¿Te hago reír? ¿Estoy aquí para divertirte? ¿Cómo que simpático? ¿Simpático? ¿Cómo soy simpático?
8: Es solo que sabes contar una historia, ¿y qué?
7: No, yo no sé. Tú lo dijiste. ¿Cómo lo sé? Dijiste que soy simpático. ¿Cómo soy simpático? ¿Qué carajos hay de simpático en mí? Dime, dime que es simpático.
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8: Ya no estés jugando, Tommy.
7: Se asustó, ya lo tenía, ya lo tenía. Eres un imbécil cobarde. Frankie, ¿lo viste asustado? A veces tengo dudas sobre ti, Henry. Te pueden vencer en un interrogatorio.
10: Santo Dios.